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2: Vayan conmigo a Mateo 19, y con el favor de Dios vamos a terminar este capítulo. Vamos a continuar ahí en el verso 16. Mateo 19, verso 16. ¿Están todos ahí? Dice así la palabra del Señor. Entonces vino uno y le dijo: Maestro bueno, ¿qué bien haré para tener la vida eterna? Y nos detenemos ahí. Hermanos, yo no sé cuántos de ustedes se han hecho la pregunta o se hicieron esa pregunta antes de llegar a los pies de Jesús. Lo cierto es de que muchas veces no pensamos en la muerte, pero la muerte va a llegar. Y la tendencia es de que nos preguntamos, ¿qué va a suceder cuando dejemos de existir aquí sobre la tierra? ¿A dónde vamos a ir? ¿Quién nos espera en el más allá? Yo no sé cuántos de ustedes han pensado en eso. Creo que eso se hace una realidad cuando un ser querido se muere. Y tenemos delante de nosotros un cuerpo sin vida. Es cuando uno empieza a meditar, a pensar, ¿cómo va a ser cuando yo pase por esa etapa? Bueno, aquí llega este joven ante Jesús y le dice: Maestro bueno, ¿qué bien haré para tener la vida eterna? ¿Qué tengo que hacer para llegar al cielo? Es lo que le está preguntando a Jesús. Y hermanos, esta historia es una historia bien interesante. Si la vemos por diferentes ángulos, si nos vamos a los distintos evangelios, Lucas nos dice que este hombre era un principal entre los judíos. Era un hombre de prestigio, reconocido, un hombre de fama. Aquí más adelante, conforme la historia se empieza a desarrollar, vemos de que este varón tenía mucho dinero, era un hombre rico. Hoy hablaba con un amigo que andaba conmigo en la escuela. No lo he visto en 20 años y le pregunté sobre otro amigo. Y pregunté, ¿sabes de él? Y dice, sí sé de él. Dice, el día de hoy es un millonario. Y yo sabía cuando andamos en la escuela de que él iba a ser un millonario. Pero aquí tenemos un hombre rico, tal vez un millonario. Y aparte de que tenía fama, aparte de que tenía muchas posesiones, era joven. Entonces mezclas todo esto, tienes un joven rico de mucha fama. Ahora, no tienes que irte muy lejos, prende la televisión, ve los atletas el día de hoy, jóvenes con mucha fama, mucho dinero, y ves que sus vidas las desperdician. Aquí tenemos un joven muy similar, joven rico y ha alcanzado el éxito. Pero a pesar de todos sus logros, sus éxitos, su riqueza, sus posesiones, el poder que tenía, vemos de que este joven le hacía falta algo. Había un vacío en su corazón. Ese vacío que creo que todos nosotros hemos sentido en una etapa de nuestra vida. Hay algo dentro de nosotros que no podemos llenar. No importa qué hacemos, qué obtengamos, hay un vacío que no podemos llenar. Y el único que lo puede llenar es Dios. Y qué hermoso que este joven llega a los pies de Jesús. Llega a los pies de Dios encarnado. Y es interesante lo que este joven que tiene este vacío le pregunta a Jesús. Y a veces tenemos que tener tanto cuidado concerniente a palabras que se usan en la palabra de Dios. Este joven llega y le dice: Jesús, ¿qué tengo que hacer para obtener la vida eterna? ¿Qué? No le preguntó cómo, le preguntó qué. Esto implica de que obras. ¿Qué tengo que hacer para ganarme la vida eterna? No le preguntó cómo puedo llegar. ¿Qué tengo que hacer? Él pensaba saber lo que necesitaba hacer para poder llegar al cielo. Y el día de hoy hay muchas personas religiosas que creen que pueden llegar al cielo a través de las obras, de ser personas buenas. Y fíjense lo que Jesús le contesta, verso 17. Él le dijo: ¿Por qué me llamas bueno? Ninguno hay bueno sino uno. ¿Quién? Dios. Mas si quieres entrar en la vida, guarda los mandamientos. Yo no sé cuántos de ustedes han escuchado personas decir, pues, es que él era bueno. Bueno para nada. Hermanos, no somos buenos para nada. El único bueno es Dios. Y es lo que dice Jesús aquí. Por si no lo escucharon. Ninguno hay bueno sino uno. Uno. Dios. Hermanos, Jesús conocía bien el corazón de este joven. Podía ver a través de toda su riqueza, su fama, su gloria, sus posesiones, y vio directamente a ese corazón. Jesús le responde con una pregunta: ¿Por qué me llamas bueno? Y no vamos a entrar aquí a la política. Muchas religiones falsas usan este verso para decir que Jesús no es Dios. pero no vamos a caer en eso. Lo que sí quiero que vean, hermanos, es de que Jesús se enfoca en la palabra bueno. Jesús quiere que tanto este joven, tal como nosotros, entendamos que solamente hay uno bueno, y ese es Dios. El camino a Dios es y siempre será la palabra de Dios, lo que Dios ha establecido. Hay dos caminos, uno que lleva a la vida y el otro que lleva a la perdición. Pero aquí, hermanos, Jesús le dice, joven, guarda los mandamientos, guarda lo que se encuentra en la palabra de Dios. Y fíjense lo que le contesta este joven. Verso 18, le dijo, ¿cuáles? Y Jesús le dijo, no matarás, no adulterarás, no hurtarás, no dirás falso testimonio, honra a tu padre y a tu madre y amarás a tu prójimo como a ti mismo. ¿Cuántos de ustedes, de pura casualidad, han guardado todos estos mandamientos? ¿Sin pena? Nadie. Esta fue la contestación de Jesús. Le declara, guarda los mandamientos. ¿Sí lo pueden ver ahí? Jesús le declara, bien sencillo, joven, guarda los mandamientos. Hermanos, si este joven quería llegar a la presencia de Dios por sus propias obras, esfuerzos, méritos, ¿qué es lo que tenía que hacer? Guardad los mandamientos de Dios. Y creo que nosotros sabemos de que eso es imposible, pero si un ser humano quiere llegar a la presencia de Dios, es lo que tiene que hacer, guardar todos los mandamientos de Dios. Pero este joven le hace otra pregunta y le dice, Jesús, ¿cuáles? Y hermanos, esta pregunta nos abre su pecho para poder ver su corazón. Ahora podemos ver nosotros el corazón de este joven, porque en su mente él creía que había ciertos mandamientos que se debían guardar y otros que no. Él creía que había unos más importantes que los otros. Y creo que todos conocemos personas así. Se enfocan, yo no he matado, no he cometido adulterio, no he fornicado, pero tienen una lengua larga, son mentirosos, pero eso no es gran cosa. Yo soy bueno, no he matado a nadie, no he sido infiel a mi esposa, no he robado un banco. Esas otras cosas son pequeñitas, pero pecado es pecado. Y es este joven aquí, dice, ¿cuáles debo guardar? Él pensaba que podía elegir y escoger los mandamientos que a él le beneficiaban, por decirlo así. Pero hermanos, ¿qué es la vida eterna? Pregúntate, ¿qué es la vida eterna? Hablamos sobre esto el viernes. Fíjense lo que dice Jesús concerniente a la vida eterna. San Juan 17:3, Jesús declara y dice, y esta es la vida eterna, que te conozcan a ti, el único Dios verdadero, y a Jesucristo, a quien has enviado. Hermanos, la vida eterna, de acuerdo a lo que Jesús dice en la palabra de Dios, es el conocimiento del único Dios verdadero, que es el Padre, y Jesucristo. Esa es la vida eterna. La esencia de la vida eterna, hermanos, es una experiencia íntima con el Dios verdadero, que no tiene un fin y que no tiene obstáculos. Si tú has aceptado a Jesús como tu Señor y Salvador, tú tienes vida eterna. Ya estás en ese proceso de la vida eterna. Lo cierto es de que estamos en este mundo y este mundo está rodeado, lleno de pecado, el cual nos tienta. Nuestra carne nos tienta. Satanás nos tienta. Entonces hay obstáculos, pero va a llegar ese día donde nuestro cuerpo va a ser glorificado. Nuestro cuerpo va a ser glorificado y vamos a estar delante de la presencia de Dios en una relación íntima, personal, sin fin y sin obstáculos. Yo anhelo ese día. La vida eterna es una experiencia íntima con el Dios del universo. El cielo es el cielo porque ahí está Dios. El motivo principal por el cual nosotros queramos llegar al cielo debe ser Dios, de estar en la presencia de Dios. El placer, la gloria y la bendición del cielo, hermanos, es Dios. Pero este joven rico cree que se puede ganar el cielo. Cree que es un premio que se puede ganar a través de su esfuerzo, cree que es un premio que se puede ganar a través de ser bueno. Este joven cree que se puede ganar el cielo así como se ha ganado una buena vida aquí sobre la tierra. Por tanto, Jesús le va a abrir los ojos y le va a demostrar que sus conceptos son conceptos erróneos concerniente a lo que es la vida eterna y de cómo se llega allí. Porque lo cierto es de que el día de hoy hay muchas personas que creen, sinceramente creen que ellos se pueden ganar entrada al cielo, simplemente por ser buenos. Pero de acuerdo a Jesús, nomás hay uno bueno, y ese es Dios. Entonces, ¿para dónde van a ganar estas personas que creen que son buenas? No va a ser al cielo. Fíjense lo que contesta el joven rico. Verso 20. El joven le dijo, todo esto lo he guardado desde mi juventud. ¿Qué más me falta? Todo esto lo he guardado desde mi juventud. Jesús, ¿qué más me falta. Hermanos, está claro que este joven no estuvo en el Sermón del Monte. Este joven, lo cierto es de que se ha esforzado. En su mente él cree que es un hombre bueno, es un hombre moral. Y vemos de que Jesús no critica, no lo insulta, no insulta lo que él acaba de contestar. Este joven en su corazón realmente cree que él se merece el cielo. Y tú hablas con personas que realmente creen que ellos se merecen el cielo. Así era este joven. Y le dice a Jesús: Jesús, esto yo lo he guardado desde mi juventud, ¿qué más tengo que hacer? Y hermanos, este joven no está agarrando la onda, no está entendiendo lo que Jesús le está diciendo. Por tanto, fíjense lo que Jesús le dice. Ahí en el verso 21, Jesús le dijo: si quieres ser perfecto, anda, vende lo que tienes y dalo a los pobres, y tendrás tesoro en el cielo, y ven y sígueme. Oyendo el joven esta palabra, se fue triste, porque tenía muchas posesiones. Y hermanos, yo no sé cuántos de ustedes han analizado lo que Jesús le responde. Yo le digo tanto este pasaje, y hasta esta mañana vi algo que me llamó la atención. Jesús le dice: ¿quieres ser perfecto? Hermanos, ¿quién puede ser perfecto? Solamente Dios. Pero Jesús le dice: ¿quieres ser perfecto? Hermanos, yo creo que aquí Jesús como que se está burlando de él. ¿Crees que has guardado todos estos mandamientos desde tu juventud? Le compartí a mi esposa, yo no sé cuántos, los que son padres, ¿cuántos de ustedes le han dicho a sus hijos: tío, que ve al cuarto y limpia el cuarto, porque el cuarto apesta a corraleta y hay un tiradero por donde quiera, y le dices: ve y limpia el cuarto? Pasan 5 minutos y llegas al cuarto y el cuarto está igual, y le dices a tu hijo: ¿qué, no te dije que fueras a limpiar el cuarto? Ya lo limpié. Nomás se enteraron, recogieron algunas cosas y para ellos ya lo limpiaron. ¿No les ha pasado eso? Dicen: sí, ahora ¿para dónde voy con eso? Ya se me fue el avión. Mi amor, ¿qué? y así veo a este joven. En su mente él cree que él ha guardado estos mandamientos. Pero hermanos, no ha guardado nada. Pero en su corazón, en su mente, él cree, tal como los jóvenes, que ellos ya fueron y ya limpiaron su cuarto. Para ellos ya recogieron 3-4 cosas y ya está limpio el cuarto. Pero es un puerquero. Y así está nuestro corazón. Creemos que somos buenos, creemos que hemos guardado la palabra de Dios, pero nuestro corazón está negro, podrido. Y por eso dice la palabra de Dios que nuestra propia justicia son como trapos de inmundicia. Y es lo que está sucediendo aquí. Y hermanos, si retrocedemos al verso 18... ¿qué es lo que hace Jesús? Jesús a este joven le dice: mira, quiero que guardes el mandamiento número 5, porque le dice: ¿qué debo hacer para obtener la vida eterna? Guarda el mandamiento número 5, el 6, el 7, el 8 y el 9. Ahora, entienda lo que está haciendo aquí Jesús. Si tú te vas al capítulo 20 de Éxodo, ahí están los 10 mandamientos. Jesús le cita 5, repito, el 5, el 6, el 7, el 8 y el 9, los cuales prohíben matar, adulterar, robar, decir falso testimonio, y de pilón le da un mandamiento positivo de honrar a sus padres. Es lo que Jesús le contesta. Jesús no le mencionó el 10. Y si tú lees allí, en Éxodo 20, te vas a dar cuenta que el 10º mandamiento habla sobre la codicia. Entonces Jesús le está entrando suavecito, para que agarre la onda. No le mencionó el mandamiento número 1, número 2, número 3, número 4, los cuales hablan sobre nuestro deber para con Dios. Eso no se los mencionó. El mandamiento número 1, no tendréis dioses ajenos delante de mí. Ese no se lo mencionó. Este joven en su mente, y lo voy a repetir 10 veces, este joven en su mente creía que él había guardado todos los mandamientos que Jesús le dijo, pero en realidad, hermanos, no había ni guardado el primero. Jesús sabía que él tenía el Dios mamón, el Dios de dinero, y él está abrazando ese Dios y no lo quiere soltar. Hermanos, ¿qué vas a hacer si tú estás abrazando a un Dios de esta manera? Sea un Dios de dinero. Hay personas que tienen dioses, han hecho de su trabajo dioses. Hay personas que han hecho de su marido dioses. A sus esposas las tienen como dioses, a las mujeres, y las abrazan. Y llegan a la iglesia y Señor, yo te estoy adorando. ¿Y cómo pueden levantar sus manos y adorar a Dios cuando están abrazando al Dios mamón, al Dios de idolatría, al Dios de fornicación, al Dios de adulterio? Hay personas que abrazan el alcoholismo, drogadicción, y supuestamente ellos llegan aquí y tal como este joven, creen que están adorando a Dios, creen que son morales, pero están abrazados de un Dios falso. Y han puesto a ese Dios delante del Dios verdadero. Y es por eso que Jesús le dice: joven, vende todo lo que tienes. ¿Sí lo vieron? Vende todo lo que tienes y dáselo a los pobres. Y le dice: tío, ¿qué? ¿Me quieres seguir? ¿Quieres ir al cielo? Porque Jesús va ¿a dónde? al cielo. ¿Me quieres seguir? Vende todo lo que tienes. Y si lo haces, eso va a demostrar que lo has hecho con un corazón sincero. Va a demostrar esa justicia que yo voy a poner en ti al vender todo lo que tienes y al dárselo a los pobres. Pero cuando escucha esas palabras, dice aquí la palabra de Dios que el joven se fue, ¿cómo? Triste. Y la palabra triste significa apenado, significa triste al punto de angustia. ¿Por qué? Tenía muchas posesiones. Qué triste. Pero el día de hoy hay muchas personas así, que no están dispuestos a soltar esos dioses en sus vidas. El verso 23 dice, ¿estamos ahí? Entonces Jesús dijo a sus discípulos. Hermanos, aquí cambia. Ahora Jesús se va a enfocar en sus discípulos, la enseñanza. Entonces Jesús dijo a sus discípulos, de cierto os digo que difícilmente entrará un rico en el reino de los cielos. Otra vez os digo que es más fácil pasar un camello por el ojo de una aguja que entrar un rico en el reino de Dios. Sus discípulos, oyendo esto, se asombraron en gran manera diciendo, ¿quién pues podrá ser salvo? Y mirándolos Jesús les dijo, para los hombres esto es imposible, mas para Dios todo es posible. Si ven que aquí Jesús ahora se dirige a los 12. Hermanos, Jesús se está dirigiendo a nosotros en esta noche. Y Él quiere enseñarnos lo difícil que es para un rico entrar al reino de Dios. Y lo cierto es de que las riquezas pueden ser problemáticas. Pueden ser problemáticas porque tienden a hacernos satisfechos con esta vida. Con esta vida. Y si nos basamos a lo que dice la palabra de Dios, somos peregrinos. Y nuestra vida está en los cielos, escondida con Cristo. Por tanto, las riquezas tienden a jalarnos y las buscamos, las anhelamos más que a Dios. Y hermanos, yo en los pocos años que llevo aquí he visto tantas personas llegar y clamar, Señor, necesito trabajo. Llegan de México, pierden trabajo, llegan y piden oración, necesito un trabajo. Y uno empieza a orar, consiguen trabajo, después ya no los ves aquí en la iglesia. Prioridades, ¿cuáles son las tuyas? Las riquezas, hermanos, estimulan en nosotros un espíritu de falsa independencia, tal como sucedió ahí en la iglesia de la Odisea, en el libro de Apocalipsis. Y Jesús se dirige a ellos y les dice, porque tú dices, yo soy rico y me he enriquecido y de ninguna cosa tengo necesidad. Y así hay tantas personas, tienen dinero, tienen posesiones, cosas materiales, y dicen, ¿para qué quiero a Dios? Lo tengo todo. Pero siguen con ese vacío. Hermanos, los que confían en sus posesiones jamás, repito, jamás confiarán en Dios. Las personas que confían en sus posesiones jamás confiarán en Dios. La salvación para ese tipo de persona, y necesariamente no estamos hablando solamente de los ricos. Cualquier cosa que tú conviertas en un Dios y confíes más en eso que en Dios, esto es para ti. Estas personas no pueden adquirir la vida eterna porque Jesús dice, es como querer meter un animalote, un camello, por el ojo de una aguja. Es imposible. Inténtalo. No creo que lo vas a lograr. Y es precisamente el punto de Jesús. Es imposible para estos ricos que están abrazados de sus riquezas soltarlas y entregarse a Dios. Y es por eso que los discípulos están escuchando esto y ellos replican y dicen, ¿quién pues podrá ser salvo? Y este es el punto. Para nosotros es imposible, pero para Dios no, porque la salvación viene a través de Dios. Es por eso que Dios el Padre tuvo que enviar a su Hijo unigénito para que todo aquel que en Él cree no se pierda, mas tenga vida eterna. Ahí está la clave de todo esto. Para nosotros, hermanos, la salvación es imposible. Y es por eso que Pablo dice en el libro de Gálatas que la ley de Dios, los mandamientos de Dios, son el ayo, es el maestro que nos lleva a Cristo. La salvación está a través de la vida de Jesús. Es por eso que Jesús dijo, yo soy el camino, la verdad y la vida. Nadie viene al Padre sino por mí. Tan sencillo. Verso 27. Ya vamos a terminar. Entonces respondiendo Pedro, le dijo, he aquí, nosotros lo hemos dejado todo y te hemos seguido. ¿Qué pues tendremos? Y Jesús le dijo, de cierto os digo que en la regeneración, cuando el Hijo del Hombre se siente en el trono de su gloria, vosotros que me habéis seguido también os sentaréis sobre 12 tronos para juzgar a las 12 tribus de Israel. Y cualquiera que haya dejado casas, o hermanos, o hermanas, o padre, o madre, o mujer, o hijos, o tierras, por mi nombre, recibirá 100 veces más, y heredará la vida eterna. Pero muchos primeros serán postreros, y postreros primero. Hermano, hermana, ¿qué has dejado tú para seguir a Jesús? Y hermanos, lo cierto es de que muchas veces cuando llegamos a los pies de Jesús, hay una división, y esa división típicamente llega a la familia. En mi caso, llegó con mi esposa. Yo llegué a los pies del Señor. Mi esposa era católica de hueso colorado. Se crió con monjas y hubo un choque. Fue difícil. Y por un año fue un lamento, un dolor, lo que yo viví. Porque aunque estábamos casados, vivíamos juntos, dormíamos en la misma cama, había una división. Mis padres me rechazaron. Mis hermanos me rechazaron. Pero Jesús dijo, sígueme. Y muchas veces hay personas que llegan a ese camino de la vida, tal como este joven, y Jesús está allí y nos dice, sígueme. Tenemos que responder. ¿Cómo vamos a responder? ¿Qué nos importa más? ¿Nuestro padre? ¿Nuestra madre? ¿Nuestros hijos? ¿Nuestra esposa? ¿Nuestro esposo? ¿Trabajo? ¿Posesiones? Y una decisión tiene que tomarse. En el caminar cristiano vamos a sufrir, vamos a perder. Y aquí Jesús, no sé si vieron, Jesús dice, y cualquiera que haya dejado casas, hermanos, hermanas, padre, madre, mujer, hijos, tierras, por mi nombre, recibirá 100 veces más. Lo que Jesús le pide a este joven es lo mismo que le pidió a sus discípulos. Él, lo hemos visto, llegaba a sus discípulos, tío, que sígueme. Ellos dejaban todo, redes, barcas, su negocio, por seguir al maestro. Cuando llegó a Mateo, Mateo dejó ese trabajo, ese oficio, donde ganaba mucho dinero. Lo dejó todo para seguir al maestro. Ahora se topa con este discípulo, que no siguió el llamado de su maestro, de su señor. Pero Jesús le declara a los discípulos y nos declara a nosotros el día de hoy. Aquel que deja casas, propiedades, familia, para seguirme a mí, en el cielo va a recibir 100 veces más. Y eso debe traer consuelo a nuestras vidas, gozo, porque servimos a un Dios justo y bueno, tal como lo dijo Jesús al inicio. Y a los discípulos dice, ustedes se van a sentar sobre 12 tronos y van a juzgar a la nación de Israel. Van a recibir una recompensa por todo lo que han perdido y dejado aquí en la tierra. Pero, hermanos, muchas veces nos enfocamos en lo que vemos aquí sobre la tierra. Y hay personas que tienen dinero, fama, cosas materiales. Lo tienen todo. Aparentemente lo tienen todo. Pero Jesús dice, ellos van a ser los postreros. Y nosotros, los que hemos dejado todo y tal vez no tenemos todo, vamos a ser los primeros. Interesante lo que Jesús dice aquí. Y hermanos, quiero terminar en esta noche. ¿Cómo quién eres tú? ¿Eres como ese joven rico que lo tenía todo? Riquezas, casas, fama, prestigio. O eres como uno de los discípulos. Y te animo, te exhorto a que examines tu corazón en esta noche. No vaya a ser que estés equivocado. Así como este joven rico que iba en el mal camino. ¿Dónde está tu tesoro? ¿Está en el cielo o está aquí en la tierra? ¿Es Dios el premio que anhelas sobre todo en este mundo? ¿Es para ti el cielo una experiencia íntima con el Dios verdadero? ¿O simplemente el cielo para ti es como ir a Disneylandia, un buen pasatiempo? Y yo te pregunto en esta noche, ¿habrá algo en tu vida que está haciendo competencia con el Dios verdadero? Porque lo cierto, hermanos, es de que las cosas de este mundo van a competir, van a ser una competencia y nos van a querer jalar esa lealtad, esa entrega, ese amor, esa dedicación que debemos darle a Dios. Y tenemos que analizar nuestro corazón. Le voy a pedir a mi esposa que pase. El Salmo 139, verso 23. Y con este verso me voy a terminar. Y en este momento lo voy a pedir a los ancianos que estamos aquí, si pueden pasar en este momento. Si el Señor te ha hablado en esta tarde, concerniente a tus prioridades. Tal vez al llegar en esta noche, Dios no toma el primer lugar en tu corazón. Yo te animo a que llegues delante de Dios.

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Perdóname por todos los pecados que hasta hoy he cometido. Lava mi alma en tu sangre preciosa. Te acepto como mi Señor y mi único Salvador personal. Escribe mi nombre en el libro de la vida.

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1: Si tienen sus Biblias, por favor, dar vuelta a la segunda epístola de Pedro, el capítulo 2. La segunda epístola de Pedro, el capítulo 2. Pedro nos ha dicho que debemos de recordar nuestra herencia, que es la palabra de Dios en el primer capítulo. Y es por medio de esta palabra que crecemos y desarrollamos. Es necesaria para que nuestra vida sea todo lo que Dios declara que puede ser. Ahora en el segundo capítulo, Pedro dice que debemos de recordar los herejes de este mundo. Cristo nos dejó la palabra de Dios, la verdad, una revelación que viene de Dios, y podemos saber con certeza que lo que leemos es verdad. Y porque Dios nos ha dado la verdad según Dios y acerca del hombre y el pecado, entonces debemos de entender que en este mundo va a haber herejes, esos individuos que toman las verdades de Dios y las enseñan en una forma pervertida, engaños, abusan, usan la palabra para sus propios beneficios. Entonces tenemos aquí los herejes. En el segundo capítulo, Pedro dice, pero hubo también falsos profetas entre el pueblo, como habrá entre vosotros falsos maestros, que introducirán encubiertamente herejías destructoras y aún negarán al dueño que los compró, atrayendo sobre sí mismos destrucción repentina. La referencia a falsos profetas son esos profetas que estaban profetizando al pueblo de Israel. Dios dijo en su ley del libro de Deuteronomio, el capítulo 13, del versículo 1 en adelante, dice esto: cuando se levante en medio de ti algún profeta o vidente en sueños, y te anuncie una señal o prodigio, y si se cumple la señal o prodigio que él te anunció, y entonces te dice, vamos en pos de otros dioses que tú no conoces y sirvámoslos, no darás oído a las palabras de tal profeta, ni al tal vidente en sueños. Porque Jehová vuestro Dios os está probando para saber si amáis a Jehová vuestro Dios con todo vuestro corazón y con toda vuestra alma. En pos de Jehová nuestro Dios andaréis, y él temeréis, guardaréis sus mandamientos y escucharéis su voz, a él serviréis y a él seguiréis. Tal profeta o divino de sueños ha de ser muerto, por cuanto aconsejó rebelión contra Jehová vuestro Dios, que te sacó de la tierra de Egipto y te rescató de casa de servidumbre, y trató de apartarte del camino por el cual Jehová tu Dios te mandó que anduvieses, y así quitarás el mal de en medio de ti. Este es solo uno de los muchos ejemplos que tenemos en las Escrituras. Jeremías, el capítulo 6, Ezequiel, el capítulo 13, y muchas más Escrituras. Pedro dice aquí que todo lo que tienen que hacer es acordarse del pasado. Donde hay verdad, hay engaño. Donde la verdad de Dios, la revelación de Dios, es predicada, el engaño y la mentira se encontrará también. Entonces les pone en memoria, Pedro, que como hubieron falsos profetas en el tiempo pasado, durante el periodo del pueblo de Israel, también va a haber falsos maestros. Falsos maestros, esos que se declaran ser maestros de la palabra de Dios, pero en realidad no lo son. ¿Se acuerdan que la epístola de Santiago nos advierte de tales individuos? Esos que se declaran ser maestros de la palabra, dice, hermanos míos, no os hagáis maestros muchos de vosotros, sabiendo que recibiremos un juicio más severo. Entonces, Dios es el que llama al maestro. Dios es el que da el don para poder enseñar. Y esa persona es responsable a Dios de enseñar solo la palabra de Dios en su contexto, según la lengua griega o hebrea y según la historia, y dar aplicación contemporánea. El maestro que enseña la palabra de Dios es condenado por Dios si trata de contaminar la palabra, si usa la palabra para traer beneficio a él mismo, si desvía a la gente de la palabra, la verdad de Dios. Toma en cuenta que nos dice aquí que estos falsos maestros van a introducir encubiertamente herejías. Secretamente van a entrar, no vienen con sus letreros diciendo somos herejes, pero entran como si son ovejas. Pero Cristo nos dice en Mateo 7:15 que son lobos rapaces en vez de ovejas. Entonces tenemos que conocer qué es la verdad de Dios, qué es la palabra, para poder discernir el engaño. Pedro nos dice también que son herejías destructoras. Esto es en referencia a la vida espiritual, nuestra vida eterna. Estas gentes quieren desviar al que ha venido a Cristo. No hay peligro de desviar uno que no conoce a Dios. El peligro es desviar uno que ha venido a Dios. Y dice que en esta forma niegan al dueño que los compró, el Señor Jesucristo. Tomen en cuenta que dice Pedro aquí que Cristo los compró. Yo no entiendo cómo puede ser un hombre predestinado y al mismo tiempo tiene su libre albedrío. Pero yo sé que la palabra enseña las dos doctrinas. Un misterio que solo Dios sabe. Entonces, Cristo murió por estos, pero rechazan la recompensa de su expiación en la cruz. Entonces dice, atrayendo sobre sí mismos destrucción repentina, terrible, que en la forma que enseñan, traen destrucción a sus propias vidas estos individuos, tanto como a las vidas de los individuos que oyen y los siguen. Y muchos seguirán, dice, la lascivia de ellos, por causa de los cuales el camino de la verdad será blasfemado. Y en su avaricia harán mercadería de vosotros con palabras fingidas. El juicio pronunciado sobre ellos hace tiempo no se tarda, y su perdición no se duerme. Ahora, Pedro nos da aquí en el segundo versículo su motivo de estos herejes. El motivo de estos herejes es hacer mercancía de el creyente en el versículo 3. Y dice en el versículo 2 que muchos van a seguir a estos herejes. Interesante que cuando estudiamos la palabra de Dios, encontramos que la mayoría de gente siempre está equivocada, según Dios. El Antiguo Testamento nos habla acerca del remanente, no la mayoría. Donde hay la verdad de Dios, va a haber herejes, herejías. La palabra herejía que indica una opinión diferente, la habilidad de escoger. Pero ya para el año 110 después de Cristo, la palabra se identificaba con doctrina falsa. Entonces aquí entendemos que muchos van a seguir a estos herejes que en realidad blasfemian el nombre de Cristo Jesús y la verdad que representa. Se burlan de la verdad de Dios espiritual. Ahora Pablo nos dice en 1 Timoteo capítulo 4, versículo 1 a 3, en 2 Timoteo capítulo 3, versículo 1 a 7, que en los últimos días vamos a encontrar muchas enseñanzas falsas, muchos maestros falsos, herejes, y que mucha gente va a dar oído a ellos. Entonces vemos hoy en día cuánta falsa doctrina hay dentro de la iglesia. El advertimiento aquí es dentro de la iglesia, no afuera de la iglesia. Y yo hoy en día oigo y puedo entender las herejías que son enseñadas detrás de muchos púlpitos y ministerios. Cosas que tienen cierta verdad espiritual, pero toman esas verdades bíblicas y las tuercen, las destruyen para su propio beneficio. Dice que su avaricia harán mercadería de vosotros. Su motivo es el dinero. Su motivo es qué es el beneficio para ellos. Déjeme decirle algo a ustedes, hermanos y hermanas. Si alguna vez usted va a la iglesia o a cualquier auditorio donde hay una reunión declarada cristiana, y si ese pastor o el predicador empieza a apresurar a usted y demandar de usted dinero y forzar, levántese, póngase de pie y sálgase de allí, porque esa persona no es de Dios. Ahora, la Biblia nos enseña que debemos de dar a Dios lo que es de Dios. Yo como cristiano reconozco ahora que todo lo que tengo es porque Dios es bueno a mí. Todo es de Él. Entonces Pablo nos enseña en 2 Corintios, el capítulo 8 y 9, que nosotros debemos de dar a Dios de nuestro corazón, no porque nos forzan, no porque alguien trata de ponerme bajo de condenación, pero lo hago gozosamente, respondiendo a la gracia de Dios y reconociendo su gracia sobre mi vida. Pero tengan cuidado de estos predicadores que roban a la grey, roban a la gente, abusan. Sálganse de allí. Si Dios guía, Dios provee todo lo necesario. Y todo lo que tenemos que hacer es enseñar a la gente lo que la palabra dice, y el Espíritu Santo es el que va a traer convicción y va a trabajar en el corazón de esa persona para que ellos den, pero no forzosamente. Es una marca de herejes, de maestros falsos, esos que siempre están hablando de todo lo que nosotros debemos hacer para darles nuestro dinero para ellos. Eso no es bíblico. Ahora Pedro dice, y en su avaricia harán mercadería de vosotros con palabras fingidas. Esas palabras son fingidas, palabras no sinceras, palabras que en realidad tienen un propósito, obtener beneficio para ellos mismos. Pedro dice, el juicio pronunciado sobre ellos hace tiempo no se tarda, y su perdición no se duerme. Dios reconoce todo esto, y Dios va a juzgar a estos hombres, y Dios va a condenar a estos hombres en ese día. Pero nosotros como cristianos tenemos que estar educados para poder discernir el siervo genuino de Dios y el siervo de sí mismo, el que viene a engañar, a robar, a destruir. ¿Cómo podemos entender esto? Por medio de entender la palabra de Dios, el primer capítulo. Dice, porque si Dios no perdonó, ahora nos va a dar Pablo, Pedro aquí tres ejemplos del juicio de Dios, que nadie puede esconderse y nadie escapa al juicio de Dios. Porque si Dios no perdonó a los ángeles que pecaron, sino que arrojándolos al infierno, los entregó a prisiones de oscuridad para ser reservados hasta el juicio. Entonces, primero Pedro nos dice que si Dios no perdonó a estos ángeles, ¿cuáles ángeles? Los ángeles que dejaron su primer estado, esos ángeles que estuvieron en rebelión con Dios cuando siguieron a Satanás, Isaías 14, Ezequiel 28, Apocalipsis capítulo 13 nos dice, un tercio de la multitud de ángeles siguieron a Satanás. Algunos creen que la referencia aquí en el versículo 4 se refiere a esos ángeles mencionados en Génesis capítulo 6, versículo 2. La referencia allí es a los hijos de Dios. Los hijos de Dios se refieren a los ángeles por las Escrituras. En Génesis 2, 6, 2 dice que viniendo los hijos de Dios, y las hijas de los hombres eran hermosas, tomaron para sí mujeres escogidas entre todas. Entonces algunos creen que la referencia aquí a los ángeles en el versículo 4 se refiere a esos ángeles en Génesis 6, que quizás intentaron de tomar mujeres humanas y tener relaciones sexuales para producir una creación diabólica. Otros creen que se refiere simplemente a hombres que no conocían a Dios y se casaron con mujeres que conocían a Dios. Pedro, aquí en el versículo 4, a mí, da prueba que es muy posible que se refiere a los ángeles. También la epístola de Judas nos habla acerca de estos ángeles y la afiliación y la asociación de estos ángeles en Judas, el versículo 6, es sexual. Y a los ángeles que no guardaron su dignidad, sino que abandonaron su propia morada, los ha guardado bajo oscuridad en prisiones eternas para el juicio del gran día. El versículo 7 dice, como Sodoma y Gomorra, la identificación es sexual. Es muy posible que se refiere a los ángeles. Pero aquí Pedro da el énfasis no en el pecado, pero su énfasis está que esos ángeles no pudieron escapar el juicio de Dios. Pero Dios los juzgó y los va a juzgar eternamente. Ahora el segundo ejemplo, el versículo 5. Dice, y si no perdonó el mundo antiguo, sino que guardó a Noé, pregonero de justicia con otras siete personas, trayendo el diluvio sobre un mundo de impíos. El segundo ejemplo es de Noé. Por 120 años Noé predicó del juicio de Dios. Nadie dio caso. Nadie creyó. Y después de esos años, el diluvio vino. Nadie escapó el juicio de Dios. Igualmente, estos falsos profetas. Y estos falsos profetas en el primer versículo están directamente en contraste a los profetas que hablaron por medio del Espíritu Santo en el capítulo 1, versículo 20 y 21. ¡Qué contraste! Entonces, si los ángeles no se escaparon, si esos individuos de los días de Noé no se escaparon, tampoco esos falsos maestros. En el versículo 6... el tercer ejemplo es, y si condenó a la destrucción a las ciudades de Sodoma y Gomorra, reduciéndolas a ceniza y poniéndolas como ejemplo de los que habían de vivir impíamente. Ese es el tercer ejemplo y el último. Si Dios no dio las espaldas o sus espaldas a Sodoma y Gomorra, pero en realidad envió a dos ángeles para ver por sus propios ojos el pecado de esas ciudades. Y si ellos no escaparon dictar juicio tampoco estos falsos maestros. Pedro nos dice que Sodoma y Gomorra fueron puestas como ejemplos a los que habían de vivir impíamente, todos en el futuro. ¿Qué hemos de decir al pecado de homosexualidad que es muy aceptado hoy, aquí en los Estados Unidos, como si es algo natural, una perversión, una abominación? Dios dijo en la ley que si un hombre dormía y se acostaba con un hombre como con una mujer, los dos debían ser muertos. Es un pecado abominable, dice las Escrituras. Pero vemos que hoy en día se acepta como cosa normal. Vemos que estos días son los últimos días. Ahora, acerca de esta ciudad, versículo 7 dice, y libró al justo Lot, abrumado por las conductas licenciosas de aquellos libertinos. Porque este justo que resistía entre ellos, afligía cada día su alma justa, viendo y oyendo los hechos inicuos de ellos. Pedro nos dice aquí que Dios tomó a Lot y lo libró. Solo Lot se escapó del juicio de Dios. Ahora, yo no entiendo cuando Pedro dice que libró a justo Lot. Cuando yo leo la historia y el acontecimiento de Lot, yo leo en Génesis 18 que Abraham estaba haciendo intercesión por Lot. Yo leo en Génesis 13 que Lot escogió ir hacia Sodoma y Gomorra. Y cuando los ángeles llegaron allí, en Génesis 19, Lot estaba allí en la reja de la ciudad, que era la posición de jueces y ancianos. Vemos que Lot escogió vivir hacia el mundo. Luego vemos que Lot estaba en el mundo y fue uno de los jueces de esa ciudad. Entonces yo no entiendo todo lo que implica aquí justo Lot. Si yo veo la vida de Lot, yo tengo que concluir que Lot era pecaminoso, carnal. Y aquí Pedro dice justo Lot. La guerra espiritual se muestra en el versículo 8. Porque este justo que resistía entre ellos, residía entre ellos, afligía cada día su alma justa, viendo y oyendo los hechos inicuos de ellos. Sabe el Señor librar de tentación a los piadosos y reservar a los injustos bajo castigo para el día del juicio. Entonces vemos aquí que Dios es justo y Dios sabe cómo librar a ese cristiano. Pero nosotros tenemos la responsabilidad también, que nos dice 1 Corintios 10:13, que Dios nunca nos pone en una situación para tentarnos, pero con cada prueba nos da las fuerzas para escapar. Entonces yo tengo la responsabilidad de no ponerme dentro de una tentación para que yo fracase. Pero tengo que caminar en sabiduría. Tengo que caminar justo a Dios para no hacer provisiones para mi carne. El versículo 10 dice, y especialmente aquellos que siguiendo la carne andan en concupiscencia e inmundicia y desaprecian el señorío, atrevidos y contumaces, no temen decir mal de las potestades superiores. Estos individuos siguen la carne, los deseos carnales, los deseos del pecado, indica aquí esto, la carne. Esa naturaleza que es pecaminosa, esa que es antes de ser renacido del Espíritu Santo, esa que domina a todo que no es nacido del Espíritu Santo, en concupiscencias, inmundicias, los placeres del mundo y la carne, despreciando el señorío, despreciando que Cristo es Señor, diciendo yo soy Señor de mi vida, atrevidos y contumaces, no temen, no tienen miedo, diciendo mal de las potestades superiores. esas cosas, esos ancianos que en la iglesia que tienen autoridad sobre ellos, o esas autoridades que ponen orden en la sociedad, se burlan, no tienen miedo. Mientras que los ángeles que son mayores en fuerza y en poder, no pronuncian juicio de maldición contra ellas delante del Señor. Estos son como animales, los ángeles que tienen más fuerza y poder que ellos, callan, no dicen nada, porque temen a Dios, tienen miedo, saben quién es Dios. Esos individuos creen que son Dios. Entonces guían, deciden, hacen y deshacen su vida como ellos quieren. Entonces, Pedro aquí nos advierte de estos individuos. Los ángeles los ponen en vergüenza a su pecado. Ahora, en el versículo 12, pero estos, hablando mal de cosas que no entienden, como animales irracionales, nacidos para presa y destrucción, perecerán en su propia perdición, recibiendo el galardón de su injusticia, ya que tienen por delicia al gozar del placer efímero. Ahora, estos falsos maestros, Pedro nos dice aquí que hablan mal de cosas que no entienden, esas cosas espirituales, haciendo burla que uno no tiene que vivir santamente, que uno no tiene que agradar al Señor, que uno no tiene que entregar su vida completamente. Dice, como animales, la metáfora aquí es que ellos son como animales que viven simplemente para cumplir sus deseos. Su prioridad de vida es lo que quieren, lo que desean. Son dominados, animales irracionales y nacidos para presa y destrucción. Esos individuos siguiendo en tal forma de vida llegan a una destrucción eterna y perecerán en su propia destrucción. Dios los va a juzgar, pero ellos mismos han juzgado a ellos propios por lo que han enseñado y lo que han vivido. Por eso van a recibir su galardón de su justicia, ya que tienen por delicia el gozar del pecado o del placer efímero. Se refiere a ese deleite durante el día. No tienen vergüenza, pero viven su vida de tal forma en el pecado que han perdido la vergüenza. Hacen y deshacen y no les importa quién está allí o a quién contaminan. Estos son inmundicias y manchas, dice Pedro, quienes aún mientras comen con vosotros se recrean en sus errores. Versículo 13 dice, aquí Pedro los muestra como niños que se recrean, gozan en el pecado, en su error, no solamente en sí mismo, pero en contaminar a otros. Su placer es completo solo cuando otros son contaminados con su error. Dice que tienen los ojos llenos de adulterio, y la referencia aquí no es que cometen adulterio con ciertas mujeres, pero que no pueden ver a ninguna mujer sin pensar de llevarlas a la cama y cometer adulterio sexual. Entonces, están dominados, controlados por este motivo. No se sacian de pecar, no llenan del pecado, no tienen un deseo de ser suficiente, pero siempre tiene el deseo de decir, ¿qué más puedo experienciar? ¿Qué más puedo hacer? Y seducen aquí a las almas inconstantes. ¿Quiénes son esas almas inconstantes? Estas almas que han escapado del error del mundo, pero esas almas que no entienden y conocen la palabra de Dios. Si usted no entiende la palabra de Dios, si usted no estudia la palabra de Dios, entonces su alma va a ser inconstante y no va a poder discernir quién está diciendo una mentira o la verdad según la palabra de Dios. Usted y yo tenemos que estudiar la palabra verso por verso, capítulo por capítulo, libro por libro, en su contexto, y dejar que las Escrituras interpreten las Escrituras, no mi opiniones. Entonces, hay sanidad, hay protección en estudiar la palabra de Dios. Pero dice que tienen el corazón habituado a la codicia y son hijos de maldición. Su corazón habita la codicia. Su deseo es, ¿qué puedo obtener? Quiero obtener lo que esa persona tiene. Siempre tratando de ganar algo para ellos mismos. En conclusión, Pedro dice que son hijos de maldición. Esas personas tienen sobre su vida como señor a Satanás. No quiere decir que son endemoniados, pero no pertenecen a la familia de Dios. Son estos individuos que profesan conocer a Dios, pero no posean a Dios. Estos son inmundicias y manchas, quienes aún mientras comen con vosotros se recrean en sus errores. Increíble, increíble, hijos de maldición. Pedro nos dice que han dejado el camino recto. El camino recto se refiere al Señor Jesucristo. Cristo dijo, yo soy el camino, la verdad y la vida. Dice, y se han extraviado siguiendo el camino de Balán, hijo de Beor, el cual amó el pago de la iniquidad. Ahora, ¿se acuerdan de la historia de Balaam? Un profeta de Dios que se encuentra en el libro de Números, el capítulo 22 al 24, y luego una sección en el capítulo 31. El rey de Moab vio que el pueblo de Israel venía por la tierra como un gentío innumerable, y llamó a Balaam para venir a maldecir a Israel. Cuando los embajadores del rey llegaron, Balaam le dijo, déjeme pedirle permiso a Dios. Y Dios Jehová le dijo a Balaam que no podía ir. Regresaron al rey y le dijeron, el rey los envió otra vez y les dijo, cualquier precio que pida, le daré. Balaam otra vez fue a Dios y Dios le dijo, espérate hasta la mañana si vienen por ti. La mañana vino. Balaam fue antes que los hombres vinieron por él. Dios Jehová mandó el ángel de Jehová para esperar por Balaam en vía a Moab. Estando sobre su bestia de carga, el burro vio al ángel con la espada alzada. Se hizo a un lado, el profeta le golpeó para traerlo en vía de su camino otra vez. La bestia otra vez vio el ángel, se hizo para el otro lado y dañó la piedra, la pierna de Balaam sobre la pared. Empezó a golpear al burro otra vez. Últimamente el ángel con su espada alzada, no hubo lugar o espacio para la bestia. Entonces la bestia se sentó. Y Dios Jehová abrió los ojos de Balaam y vio al ángel preparado a destruirlo. Entonces Balaam dijo, regresaré. Y el ángel de Jehová dijo, si no fuera por tu bestia, te hubiera destruido. Ve, pero no digas nada, solo lo que Dios Jehová te dirá. ¿Cuál fue su motivo? El pago de la iniquidad. Las Escrituras nos dicen, en 1 Timoteo 6:10, que el amor o amor a dinero es una raíz de toda amargura. Dice, porque raíz de todas las males son el amor al dinero. Tome en cuenta que dice raíz, una raíz, no la única. Raíz de todos los males es el amor al dinero, donde algunos se han extraviado de la fe y se traspasaron a sí mismos con muchos dolores. Entonces vemos que Balán aquí, en la epístola de Judas, el versículo 11, también nos dice esto, confirma esto. Hay gran peligro si hacemos el dinero nuestro Dios. El Señor Jesucristo nos dijo que donde nuestro tesoro está, allí estará nuestro corazón también. El versículo 15 dice, el versículo 16 dice, y fue reprendido por su transgresión, pues una muda bestia de carga, hablando con voz de hombre, refrenó la locura del profeta. Esa bestia dio vuelta y dijo, un momento, ¿no soy la bestia que has andado desde que era yo pequeño? ¿Puedes acordarte de alguna situación que yo he hecho así? El profeta estaba tan loco que empezó a responder al burro. Y aquí Pedro dice, refrenó la locura del profeta. ¿Qué es lo que le puso loco al profeta? El pago de iniquidad. Entonces aquí es el motivo de estos falsos maestros. El dinero, la ganancia. Ahora las Escrituras nos dicen y nos enseñan por medio de la boca de Cristo, tanto como las Escrituras del Antiguo y el Nuevo Testamento, que el pastor, si Dios le ha ungido, si Dios está comprobando y afirmando ese ministerio, el pastor merece la paga. Pero esa paga tiene que ser según lo que Dios está haciendo. El pastor no tiene que vivir en riquezas cuando la gente está en pobreza. Y tenemos que tener cuidado de eso también. El pastor vivía con las ovejas, no aparte de ellas. Entonces el pastor tiene que usar sabiduría y humildad. Que Dios tenga su mano sobre él para que el amor a dinero no tome prioridad sobre su vida. El versículo 17 dice, estos son fuentes sin agua. ¿Qué descriptivo esto es de estos hombres? Una fuente es para saciar la sed, para tomar agua. Pero dice que estas son fuentes que no tienen agua. La palabra es referida en las Escrituras como agua. Sacia nuestra sed, nos limpia de nuestros pecados. Estos no pueden saciar la sed ni limpiar pecados, porque enseñan y practican pecado. Y brumas empujadas por la tormenta, nada más van y vienen donde es beneficio, donde es aprovechable para ellos, para los cuales la más densa oscuridad está reservada para siempre. Como hemos visto, no van a escapar el juicio de Dios. Dios ve todo. La epístola de Judas, el versículo 12 y 13, dice, estos son manchas en vuestras agapes, que comiendo impúdicamente con vosotros se apacientan a sí mismos, nubes sin agua, llevadas de acá por para allá por los vientos, árboles otoñales sin fruto, dos veces muertos y desarraigados, fieras olas del mar que escupen sus propias vergüenzas, estrellas errantes para las cuales estas están reservadas eternamente la oscuridad de las tinieblas. Confirmando aquí, la epístola de Pedro, este segundo capítulo, y Judas, tienen mucho en paralelo según estos maestros falsos. Ahora, el versículo 18 dice, pues, pronunciando palabras arrogantes y vanas, seducen con concupiscencias de la carne y sensualidad a los que acaban de escapar de los que viven en error. Subrayen ese versículo. Yo creo en la aseguranza del creyente. Yo no dudo mi salvación, pero yo no entiendo exactamente cómo puede ser eso y que yo también tengo mi libre albedrío.

después de haber escapado de las contaminaciones del mundo por el conocimiento del Señor y Salvador Jesucristo, enredándose otra vez en ellas son vencidos, su postrer estado viene a ser peor que el primero, porque mejor les hubiera sido no haber conocido el camino de la justicia, que después de haberlo conocido, volverse atrás del santo mandamiento que les fue dado. Pedro está diciendo aquí que estos falsos maestras o maestros engañan a cristianos, versículo 18, 19 y 20. Han venido al conocimiento del Señor y Salvador Jesucristo, enredándose otra vez en ellas son vencidos. Fueron escapados del mundo ya, versículo 18 y 19 nos dice. 20 nos dice que son entremetidos otra vez, enredados. Y aquí está la conclusión, el versículo 21. Porque mejor les hubiera sido no haber conocido el camino de la justicia. Déjenme preguntarle a ustedes, ¿quién es el único que puede escapar el error del mundo? ¿Quién es el único que puede conocer el camino de justicia? Solo uno que ha sido renacido del Espíritu Santo, porque tiene iluminación de la palabra de Dios. Sabe lo que dice, entiende la palabra. Entonces Pedro dice aquí, y yo no voy a tocar estos versos, Pedro dice que esos que han escapado del error del mundo, si no son desarrollados y entienden la palabra de Dios, va a haber falsos maestros que van a enredarlos otra vez en esos vicios de la carne, y su postrer estado va a venir a ser peor que el primero. Y sería mejor que nunca hubieran conocido el camino de la justicia, que después de haber conocido esa verdad, ese camino, el Señor Jesucristo, volverse atrás del santo mandamiento que les fue dado. Les ha acontecido lo que aquel proverbio tan verdadero: el perro vuelve a su vómito y la puerca lavada a revolcarse en el cieno. Ahora, comentario aquí del versículo 22. No concluyan que el versículo 22 interpreta el versículo 18 al 21. Porque muchos dicen que el versículo 22 dice que esos que son perros y puercos nunca han conocido al Señor. Tal no puede ser la interpretación aquí, porque el versículo 18 al 21 nos dice específicamente que estos individuos han escapado y otra vez son enredados, y su postrer estado viene a ser peor que el primero. Y mejor hubiera sido que nunca hubieran conocido a Cristo, que habiendo conocido a la verdad, vuelvan atrás. Cuidado de cambiar lo que la palabra de Dios dice. Cristo dijo esto en el Evangelio de San Juan, el capítulo 15, que nosotros tenemos que estar unidos con Cristo Jesús. Tenemos que estar en una unión con Él. Si yo solo tengo una relación que está basada en el pasado, entonces yo no tengo relación. Yo puedo casarme con una mujer, pero si yo me alejo de ella y me divorcio, yo no soy casada con ella. Si yo acepto a Cristo, pero me alejo de Él y me regreso al pecado, entonces yo no soy hijo de Él. Entonces, tenemos que estar unidos con Cristo Jesús. Tenemos que

permanecer en Él, porque si nos apartamos de Él, no podemos hacer nada. Entonces, gran advertimiento aquí que Pedro nos da. Acuérdense de los herejes. Están entre ustedes, dentro de la iglesia. Y el pastor debe de enseñar la palabra en tal forma para educar al cristiano. Para que el cristiano no dependa del pastor solamente. Que el cristiano se pueda defender él mismo, ella misma, porque conoce y entiende la palabra de Dios. Y el Espíritu Santo ilumina a todos nosotros. Tenemos esa unción, ese ungimiento. Primero de Juan nos dice, el Espíritu Santo. Dios usa hombres, maestros la palabra, pero el maestro en realidad es el Espíritu Santo. Entonces Pedro nos ha dado aquí los herejes del mundo. En el primer capítulo, nuestra herencia, la palabra de Dios, desarrollar, crecer, madurar. En el segundo capítulo, los herejes, tratando de contaminar la palabra de Dios, engañar al cristiano. Y en el tercer capítulo tenemos la esperanza del cristiano, la venida de Cristo. Tomen en cuenta que entre la herencia del cristiano y la segunda venida de Cristo, el hereje existe, está en el mundo, está en la iglesia, y tenemos que vigilar y discernir. Hay que orar. Padre, te damos gracias por tu palabra y tu Espíritu Santo. Padre, pedimos que nos guíes en cuanto estudiamos tu palabra. Pedimos, Padre, que nos des discernimiento según esos herejes, que podamos confrontarlos conociendo tu palabra. Y pedimos, Padre, que nos protejas, que seamos unidos y permanezcamos contigo, Padre, estudiando, desarrollando y vigilando. Pido por todos mis hermanos y mis hermanas, Padre, que los unjas y que tengas tu gracia y misericordia sobre ellos. En el nombre de Cristo. Amén.

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mis viejos, para mis viejos, para decir cuánto los quiero en estos versos. Tienen en sus palabras el consejo que me guía, la ternura en su mirada y a veces melancolía. Raíces de mi vida, forjadores de esperanza, son mi eterna compañía, aunque esté lejos de casa. A ti, papá, a ti, mamá, este homenaje sincero para decir en estos versos cuánto los quiero. Han sido tanto para mí que son cortas las palabras para contar tanto y tanto y tanto amor que se refiere.

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0: vamos a hacer una breve introducción al libro de Números. Números es el cuarto libro del Antiguo Testamento. Y el título de la prédica es Guerra Espiritual. Hoy día vamos a hablar de Guerra Espiritual. Números es un libro muy interesante. Es el cuarto libro del Pentateuco, es decir, de los cinco primeros libros de la Biblia. Los cinco primeros libros de la Biblia, Génesis, Éxodo, Levítico, Números y Deuteronomio, se les llama Pentateuco porque así se les llamaba en la ley. Fueron escritos por Moisés. Génesis, que hemos estudiado cuando recién empezábamos la iglesia, nos habla de los comienzos. Nos habla de Caín y Abel, de Noé, la Torre de Babel, Abraham, Lot, Isaac, Jacob, José, y de todas las historias de Jacob y de José cuando fue esclavo en Egipto y luego fue ascendido a ser el gobernador, el brazo derecho del faraón. ¿Se acuerdan de toda esa historia? Que inclusive hasta las hemos enseñado en el club de niños. Éxodo nos habla de la liberación de la esclavitud de Egipto. Ahí conocimos a Moisés, ahí leímos de las 10 plagas, el mar que se abre en dos para que el pueblo cruce, el monte Sinaí, que es donde Dios le da las tablas de la ley 2 veces a Moisés, y es ahí donde se quedan durante todo el libro de Levítico. O sea, Éxodo termina cuando Dios le está dando las leyes a Moisés y empezamos el libro de Levítico al pie del monte Sinaí. Levítico, que hemos terminado de estudiar hace poco, nos enseña o le enseña al pueblo de Dios cómo relacionarse con él. Ahí vimos el tabernáculo, vimos los sacrificios, vimos que para acercarse a Dios era necesario derramamiento de sangre para el perdón de los pecados. Vimos también que Dios hizo un énfasis muy fuerte en lo que es la santidad. No olvidemos que la santidad es el tema central del libro de Levítico. Vimos los diferentes tipos de sacrificios, los diferentes tipos de ofrendas. ¿Y quién se acuerda cómo terminamos el libro de Levítico? A ver, no lo vean. ¿Quién se acuerda cómo terminamos el libro de Levítico? No vine. ¿Ya? Sí, pero ¿cuál es el tema central del último capítulo de Levítico? Cumple lo que prometes. Y ahí nos encontramos. No hemos estado nosotros, sino el pueblo de Israel ha estado 30 días más o menos al pie del monte Sinaí. O sea, todo el Levítico ocurre en 30 días. Y ahí estamos. Ahora vamos a entrar a estudiar el libro de Números. El libro de Números nos habla del peregrinaje del pueblo de Israel por el desierto. Vamos a estar en el desierto 38 años en un viaje de 240 kilómetros que debió hacerse en 11 días. Pero vamos a ver una serie de acontecimientos que ocurren aquí y este viaje le va a tomar 38 años al pueblo de Israel. En este libro, como dice J. Vernon McGee, un predicador que enseñó toda la Biblia, versículo por versículo también, él llamó a este libro El progreso del peregrino, porque es un peregrinaje. Vamos a aprender en este libro acerca de muchos episodios históricos y de leyes que nos van a mostrar la fidelidad de Dios al proteger a su pueblo en los momentos de apuro, así como la severidad de los juicios contra la rebelión y la apostasía. O sea, Dios durante estos 38 años que van a estar en el desierto los va a cuidar, pero también les va a enseñar lo que es disciplina y también les va a enseñar cómo Dios detesta cualquier tipo de rebelión y cualquier tipo de apostasía contra él. Romanos 15:4 nos dice así: porque las cosas que se escribieron antes para nuestra enseñanza se escribieron a fin de que por la paciencia y la consolación de las Escrituras tengamos esperanza. Y 1 Corintios capítulo 10 versículo 11 nos dice: y estas cosas les acontecieron como ejemplo y están escritas para amonestarnos a nosotros, a quienes han alcanzado los fines de los siglos. Así que el que piense estar firme, mire que no caiga. O sea, todo lo que estamos leyendo en el Antiguo Testamento, y ahora quiero que de verdad haga un esfuerzo especial en venir a estudiar el libro de Números, porque nos va a enseñar cómo debemos caminar en la vida cristiana día a día. Y una de las cosas más importantes del libro de Números es que nos va a enseñar a evitar muchísimos errores que el pueblo de Israel cometió y que lo llevó justamente al fracaso, al no poder entrar a la tierra prometida en el tiempo que debió entrar. Y se demoró 38 años. Números viene, su título original es Bemidbar, que en hebreo significa en el desierto. Los libros de la ley se titulaban por la primera frase que se usaba, al empezar el libro. Y si tú lees Números, el primer versículo, dice, habló el Señor a Moisés en el desierto, en Sinaí. Así que la primera palabra que aparece no es necesariamente habló Jehová a Moisés, sino en el desierto. Y es el título del libro en el hebreo, Bemidbar, en el desierto. ¿De dónde viene el título de Números? Porque ¿qué tiene que ver Números con el desierto? Si tú te pones a pensar, el título original dice Números, pero no tiene nada que ver con el desierto. Cuando la Biblia fue traducida, el Antiguo Testamento fue traducido del hebreo, de sus idiomas originales, al griego, muchos años antes de que Jesús naciera, el libro tomó el nombre de Aritmoi, de donde viene la palabra aritmética, y de donde se traduce Números. Si le hubieran puesto aritmética al libro de Números, ninguno de nosotros lo hubiera leído. Se lo aseguro. A menos que te fascine la matemática si quieres leer de aritmética. Pero lo que vamos a encontrar en el libro de Números es justamente eso. Números. Muchos números. Y se dan justamente dos censos. El primer censo se da al empezar el libro. Y arroja una cifra de 603.550 hombres mayores de 20 años que son aptos para la batalla. Ese es el primer censo que se da. El segundo censo que encontramos en el libro de Números está al final del libro, que se toma 38 años después y nos arroja una cifra de 601.730 hombres varones, aptos para la guerra, mayores de 20 años. ¿Qué pasó? Si ustedes restan el primer censo menos el segundo censo, vas a encontrar una diferencia en contra de 1.820 hombres. Y si ves el cuadro que está ahí, vas a ver que hay un descenso en la cantidad de hombres para la guerra. En vez de aumentar, ¿qué pasó? Disminuyeron. ¿Por qué disminuyeron? Porque el pueblo de Israel cometió un error. Y eso es lo que vamos a ver. El libro de Números nos va a enseñar a evitar los errores. Es como un mapa, es como una guía de por dónde debemos caminar y qué cosas no debemos hacer. La lección espiritual del libro de Números es evitemos los errores. Y el error más grande de Israel en el desierto fue la incredulidad. Y es el error común más grande de aquellos que conocen a Jesús, empiezan a caminar en los caminos del Señor y luego se apartan de Él. La incredulidad, el hecho de desconocer y dudar de que Dios está de su lado a pesar de todo. Todos cometemos ese pecado. De una manera u otra, no le creemos a Dios, no confiamos en Él. Y vamos a ver las consecuencias desastrosas que trajo esto para el pueblo de Israel. La incredulidad puede desviar y retrasar lo que Dios tiene planeado para nosotros, a pesar de que Dios sabe lo que va a pasar con nuestra vida. El pueblo de Israel tenía las promesas de Dios, y Dios le había dicho qué cosa, que le iba a dar una nueva tierra en donde vivir. ¿Y qué pasó? El viaje, como les dije antes, que debió durar solamente 11 días, se demoró 38 años en realizarse. ¿Todo por qué? Por incrédulos, porque no le creyeron a Dios. Y fíjense, Israel había sido esclavo. No se olviden, ¿qué había pasado en el libro de Éxodo? ¿Se acuerdan cuando salieron de Egipto y ellos iban por el desierto y se encontraron frente al mar? Los egipcios venían por atrás y ellos no sabían qué hacer. ¿Qué hizo Moisés? Levantó las manos. ¿Y qué hizo Dios? Separó las aguas. ¿Y qué pasó con el pueblo de Israel? Cruzó por el medio del mar. Luego las aguas se cerraron cuando los egipcios venían por detrás y se los tragaron a todos. ¿Se acuerdan de las historias del Antiguo Testamento en Éxodo? Eso es lo que acababa de pasar. Han pasado, mira, lee el versículo 1 de Números. Mira, dice, en el día primero del mes segundo, en el segundo año de su salida de la tierra de Egipto, ¿cuánto tiempo había pasado de que salieron de Egipto? ¿Cuánto tiempo? Solamente 2 años. Y ellos habían tenido muchas, tenían hambre. ¿Qué les mandó Dios? ¿Se acuerdan? Maná del cielo. Después les mandó codornices. Cuando tenían sed, les dio aguas dulces. Cuando estaban caminando por el desierto, antes todavía recién habían salido, y que encontraron un oasis con 70 palmeras, ¿se acuerdan? Y cómo la mano de Dios estaba detrás de ellos. Después Dios les dio la ley, se les manifestó en el monte, de una manera espectacular. ¿Y ellos se dedicaron a qué? A la idolatría. O sea, Dios siempre estuvo cuidando, pero el pueblo siempre fue incrédulo. Y vamos a ver en este libro algo muy, muy importante. Miren esto, la vida cristiana es igual que lo que le sucedió al pueblo de Israel. El pueblo de Israel estaba en esclavitud en Egipto, luego fue liberado, luego de eso tuvo un peregrinar para que reciba la herencia y luego tener una vida nueva con la tierra prometida. Ellos empezaron saliendo de la esclavitud y fueron liberados. Luego de que fueron liberados, empezaron a recibir instrucciones de cómo debían relacionarse con Dios. Igual que nosotros cuando nos convertimos. Tú te entregas tu vida a Jesús y no sabes nada. No, uy, ya oré, le entregué mi vida a Jesús, ¿y ahora qué? Y de repente alguien te enseña a leer la Biblia, alguien te enseña a orar, alguien te enseña a confiar en Dios, y empieza tu peregrinar para que puedas apropiarte de la herencia que Dios tiene para tu vida y disfrutes de la vida nueva. Ese es un bosquejo de la vida cristiana. Pero es el bosquejo de lo que también sucedió con Israel antes de entrar a la tierra prometida. Mira, primero fueron esclavos, luego de eso fueron liberados por medio de un sacrificio, ¿se acuerdan? El cordero, y luego vamos a ver que entran a la tierra prometida después de 40 años. Con el cristiano sucede lo mismo, ha estado en el pecado bajo esclavitud, luego ha sido liberado por medio de la sangre de Jesús, y ahora tiene para vivir una nueva vida en Cristo. ¿Saben cuál es el problema que muchas veces pasamos nosotros luego de que hemos entregado nuestra vida a Cristo? En que nos quedamos acá dando vueltas, como en un desierto. O sea, Dios quiere para ti una vida nueva, llena de bendición, una vida diferente a la vida que tenías cuando estabas en el pecado. Pero algo pasa entre nuestra liberación, cuando entregamos nuestra vida a Jesús, y el experimentar realmente la vida nueva que tenemos en Cristo Jesús. Algo pasó entre la liberación que el pueblo tuvo de Egipto y la tierra prometida que Dios les había, valga la redundancia, prometido. ¿Qué fue lo que sucedió acá? Ellos no debieron estar ahí 38 años. Miren lo que dice Efesios, Efesios capítulo 1, versículo 3. Efesios capítulo 1, versículo 3. Bendito sea el Dios y Padre de nuestro Señor Jesucristo, que nos bendijo con toda bendición espiritual en los lugares celestiales en Cristo Jesús. Quiero que ese versículo lo pintes, o lo subrayes, o le hagas un circulito, y le pongas tu nombre al costado. ¿Qué dice la palabra de Dios? ¿Qué cosa dice el apóstol Pablo? El apóstol Pablo dice bien claramente: bendito sea el Dios y Padre nuestro Señor Jesucristo, que nos va a bendecir con toda bendición. ¿Eso dice? ¿En qué tiempo está hablando Pablo? Aquí en este versículo, en Efesios. En tiempo pasado. Esto quiere decir que Dios ya nos bendijo pasado con toda bendición espiritual. ¿Dice con alguna bendición espiritual? No, dice con toda bendición espiritual en Cristo. Fíjate, qué interesante es esto. Porque nosotros ya tenemos todas las bendiciones. Cuando el Señor Jesús murió en la cruz hace 2000 años, no solamente te redimió y te liberó, sino que encima te bendijo con toda bendición espiritual y te dio una vida nueva. Te dio el paquete completo. ¿Por qué entonces muchos cristianos no disfrutan o no disfrutamos la vida nueva que tenemos en Cristo Jesús? Y eso es justamente lo que le pasó a Israel. Dios había bendecido a Israel con una promesa. Cantamos esa canción que dice: eres tan fiel, oh Dios, fieles tus promesas. Porque Dios es fiel a sus promesas. Y si Dios le había prometido a Israel una tierra nueva, es que Dios le iba a dar una tierra nueva. ¿Por qué no la recibieron? Por la incredulidad. ¿Por qué los creyentes no viven una vida nueva? No es porque estén teniendo que realizar una guerra espiritual contra los demonios que los están atormentando, contra esas... Hablaba esta semana con varias personas que me decían que tenían problemas con algunos pensamientos que les venían a la mente, y de repente en algún otro lugar tienes que guerrear espiritualmente y atar a los demonios que te están metiendo ideas en la cabeza. ¿Es por eso? No, es porque somos ignorantes de lo que Dios ya nos ha dado. Y vamos a ver de qué se trata todo esto. Miren, qué bonito mapa, ¿no? Espectacular, ¿ah? Tomado por la NASA. Fíjense, aquí está la península de Sinaí, acá está Egipto, la península de Sinaí, el monte Sinaí, acá estamos. Ok, todo el libro de Levítico hemos estado acá. Y ahora la tierra prometida está acá arriba. Entonces Israel tiene que andar de acá hasta acá para llegar a la tierra prometida. Ahí está. Listo. ¿Qué cosa es este piquito de acá? Este piquito de acá es cuando Josué y Caleb entran a espiar. Perdón, los espías entran a espiar y regresan con las noticias de qué cosa era la tierra prometida. Bien. Prepárate para la guerra. El tema de hoy es guerra espiritual, como les dije antes. Y tenemos que prepararnos para la guerra. Les prometo para la próxima semana que les voy a tener el libro Guerra Espiritual del pastor Brian Brodersen, que habla sobre este tema. Muy interesante, es un libro muy chiquitito. Si alguno de ustedes quiere adelantarse y bajárselo a internet y leerlo, bájenlo, lo voy a colocar también en la web. Pero yo les prometo que lo voy a tener impreso para que lo puedan leer, porque muchas de las cosas que vamos a ver hoy día las he tomado de ese libro y es importante que las tengan ustedes y las puedan entender para ver qué cosa es la guerra espiritual. Vamos a leer el versículo 1 de Números. Primero, Números 1, versículos 2 y 3. Esa fue la introducción, ¿eh? Por si acaso. Cortita nomás, cortita. Ya habíamos leído el versículo 1, pero lo vamos a leer nuevamente. Habló el Señor a Moisés en el desierto de Sinaí, en el tabernáculo de reunión, en el día primero del mes segundo, en el segundo año de su salida de la tierra de Egipto, diciendo: tomad el censo de toda la congregación de los hijos de Israel por sus familias, por las casas de sus padres, con la cuenta de los hombres, todos los varones por sus cabezas, de 20 años arriba, todos los que pueden salir a la guerra en Israel, los contaréis tú y a Aarón por sus ejércitos. Y qué interesante, Dios le manda a Moisés hacer un censo y contar cuántas personas habían. Pero fíjate, quiero que subrayes, especialmente en el versículo 3, lo que dice: todos los que pueden salir a la guerra en Israel. ¿Por qué te pido que lo subrayes? Por una sencilla razón. Porque si Dios está pidiendo que hagas un censo de todos aquellos que pueden salir a la guerra, es porque, ¿qué va a pasar? Va a haber una guerra. Y te guste o no te guste, estamos en guerra espiritual. Mira lo que dice Efesios capítulo 6, versículos 1 y 2. Efesios 6 y 12. Era para ver si estabas atenta. Mira, porque no tenemos lucha contra carne y sangre, o sangre y carne, sino contra principados, contra potestades, contra los gobernadores de las tinieblas de este siglo, contra huestes espirituales de maldad en las regiones celestes. Fíjense, ¿ah? Hay una doctrina, hay una enseñanza que corre mucho por las iglesias que habla del tema de guerra espiritual. Y vamos a ver algunos de esos puntos hoy día. Son recontra interesantes y de verdad que son sumamente alucinantes. Yo creo que más rating podría tener una película de guerra espiritual que de Código Da Vinci. Porque las alucinantes cosas que plantean los que enseñan esta falsa doctrina es increíble. Lo vamos a ver ahora muy rápido. Pero sí, definitivamente, si leemos la Biblia de tapa a tapa, no vamos a encontrar el término guerra espiritual. Pero sí vamos a encontrar conceptos como luchas, batallas, contiendas, que se dan en el ámbito espiritual. Otro pasaje que se usa, bueno, aquí en Efesios 6:12, la lucha de la que se habla es la lucha cuerpo a cuerpo que se tiene en la lucha libre. Toma Pablo la palabra en hebreo palé, de palestra, palé, para ilustrar lo que significa esta lucha. Ahora mira, quiero que leamos Daniel 10 del 1 al 14, que es otro de los pasajes que los que promueven la guerra espiritual o la enseñanza de la guerra espiritual usan para este tema. Daniel 10, del 1 al 14. Este pasaje lo usan mucho aquellos que enseñan acerca de la guerra espiritual. Dice así: en el año tercero, está hablando Daniela, de Ciro, rey de Persia, fue revelada palabra a Daniel, llamado Belsasar. Y la palabra era verdadera y el conflicto grande, pero él comprendió la palabra y tuvo inteligencia en la visión. En aquellos días yo, Daniel, estuve afligido por espacio de 3 semanas. No comí manjar delicado, ni entró en mi boca carne ni vino, ni me ungí con ungüento, hasta que se cumplieron las 3 semanas. Y el día 24 del mes primero estaba yo a la orilla del gran río Jidequel. Y alcé mis ojos y miré, y he aquí un varón vestido de lino y ceñido sus lomos de oro de Ufaz. Su cuerpo era como del berilo, y su rostro parecía un relámpago, y sus brazos y sus pies como de color de bronce bruñido, y el sonido de sus palabras como el estruendo de multitud. Y solo yo, Daniel, vi aquella visión. ¿A quién creen ustedes que vio Daniel? ¿Ah? Estaba viendo a Jesús. Estaba viendo la visión de Jesús. Y no la vieron los hombres que estaban conmigo, sino que se apoderó de ellos un gran temor y huyeron y se escondieron. Quedé pues yo solo y vi esta gran visión y no quedó fuerza en mí. Antes mi fuerza se cambió en desfallecimiento y no tuve vigor alguno. Pero oí el sonido de sus palabras y al oír el sonido de sus palabras caí sobre mi rostro en un profundo sueño con mi rostro en tierra. Y he aquí una mano me tocó e hizo que me pusiese sobre mis rodillas y sobre las palmas de mis manos. Y me dijo: Daniel, varón muy amado, está atento a las palabras que te hablaré y ponte en pie, porque a ti he sido enviado ahora. Mientras hablaba esto conmigo, me puse de pie temblando. Entonces me dijo: Daniel, no temas. Y presten atención, porque estos son justamente los pasajes que usan los que enseñan guerra espiritual. Porque desde el primer día que pusiste tu corazón a entender y a humillarte en la presencia de tu Dios, fueron oídas tus palabras, y a causa de tus palabras yo he venido. Mas el príncipe del reino de Persia se me opuso durante 21 días. Pero he aquí Miguel, uno de los principales príncipes, vino para ayudarme, y quedé allí con los reyes de Persia. He venido para hacerte saber lo que ha de venir a tu pueblo en los posteros días, porque la visión es para estos días. ¿Te lo explico? ¿Qué pasaba? Que falta comprensión de lectura, pues. ¿Qué pasaba? Daniel había estado orando, le había pedido a Dios que por favor le hablara. ¿Y qué sucedió? En ese instante, cuando él ora y le pide a Dios que le revele por favor qué era lo que la visión significaba, dice la palabra de Dios que Dios respondió la oración. Pero habían pasado 21 días desde que Dios había dado respuesta a la oración y esa respuesta no había llegado a Miguel, perdón, a Daniel. ¿Por qué? Porque dice el texto que el príncipe de Persia, y aquí no se está refiriendo al príncipe de Persia, sino está refiriéndose a una entidad espiritual. Dice que el príncipe de Persia, esta entidad espiritual que está relacionada con el príncipe de Persia, se opuso, y que por esta razón fue enviado Miguel, el arcángel Miguel, para luchar con el príncipe de Persia y la respuesta llegara por medio de este mensajero a Daniel. ¿Ahora sí entendieron? En otras palabras, lo que este mensajero le está explicando a Daniel es que hay una batalla ahí en la dimensión espiritual que retrasó la llegada de la respuesta a su oración. Y este pasaje, que sí nos habla de una batalla en las esferas espirituales que nosotros no vemos, usan los que enseñan guerra espiritual para decirle a los creyentes que estamos en una guerra espiritual y que nosotros tenemos que guerrear contra estas entes espirituales. Porque ya que hemos visto en Daniel, hay una pelea ahí arriba. Ahora mira, vayamos a Lucas 4, del 5 al 7. Estos pasajes son importantes, ¿sabes por qué? Porque nos enseñan que efectivamente hay una guerra espiritual. Pero tenemos que darle el sentido bíblico y no desviarnos, como se desvían estos falsos profetas que enseñan tontería y media. Lucas 4, del 5 al 7 dice: y le llevó el diablo a un monte alto, está hablando de Jesús, y le mostró en un momento todos los reinos de la tierra, y le dijo el diablo a Jesús: a ti te daré toda esta potestad y la gloria de ellos, porque a mí me ha sido entregada y a quien quiero la doy. Si tú postrado me adorares, todos serán tuyos. O sea que sí, efectivamente, Satanás tiene el control de todos los reinos del mundo, incluido el Perú. Te guste o no te guste, lo creas o no lo creas, el que controla el mundo es Satanás, porque a él le han sido entregados todos los reinos y están bajo su poder. Así que efectivamente hay entes espirituales que están detrás de los gobiernos del mundo. Si no, ¿cómo es que te puedes explicar cosas tan extrañas como lo de Irak, que tiene que meterse un gobierno norteamericano a invadir Irak de la nada? ¿Por qué? Simplemente porque en las esferas espirituales se les ocurrió promover ese tipo de guerras. Claro, obviamente el control de estas entidades espirituales está dado porque el pecado del hombre así lo permite. Así que nada de que, ay no, pues no, es el diablo, pues no, yo no, es el diablo que me controla. Claro, pero controla todo esto, ¿por qué? Porque el hombre está bajo pecado y ha cedido el control de su voluntad a Satanás. Así que definitivamente hay algo en esa dimensión espiritual. Ahora, tampoco quiero que salgas de acá esta noche paranoico, ¿eh? Porque eso es lo que sucede con el tema de la guerra espiritual. Mucha gente se desvía y sale paranoica totalmente. Y empiezan a ver demonios por todos lados. Mira, otro pasaje para poder avanzar está en Juan 14:30. No hablaré, está hablando Jesús, ya mucho con ustedes, porque viene el príncipe de este mundo y él nada tiene en mí. O sea que efectivamente, ¿quién es el príncipe de este mundo? Satanás. Y ese príncipe no tiene nada que ver con Jesús. Un príncipe gobierna. O sea que definitivamente alguien está gobernando y manejando los hilos de la política en el mundo. Por eso es que cuando yo digo que un creyente no puede estar en la política, lo digo por esta base. Un creyente no puede estar en política porque su Señor es Jesús y el mundo está gobernado por el diablo. Entonces, ¿qué dicen los de guerra espiritual? Hagamos guerra contra el diablo, tomemos lo que es nuestro, quitémoslo y arrebatémosle a Satanás lo que nos pertenece. Tenemos que postular, tenemos que ser presidentes, tenemos que gobernar. ¿La Biblia enseña eso?
1: No.
0: Mi reino no es de este mundo, dijo Jesús. Así que vamos a ubicarnos bien en lo que es la guerra espiritual. Otro pasaje, Job, capítulo 1, versículo del 6 al 10. Un día vinieron a presentarse delante del Señor los hijos de Dios, entre los cuales vino también Satanás. Y dijo el Señor a Satanás: ¿de dónde vienes? Respondiendo Satanás al Señor dijo: de rodear la tierra y andar por ella. Y el Señor dijo a Satanás: ¿no has considerado a mi siervo Job, que no hay otro como él en la tierra, varón perfecto y recto, temeroso de Dios y apartado del mal? Respondiendo Satanás al Señor dijo: ¿acaso teme Job a Dios de balde? ¿No le has cercado alrededor a él y a su casa y a todo lo que tiene? En otras palabras, Job te ama porque tú lo cuidas. Al trabajo de sus manos has dado bendición. Por tanto, sus bienes han aumentado sobre la tierra. ¿De qué nos sale este pasaje? Que hay alguien que está dando vueltas por ahí, en el mundo espiritual, que sabe perfectamente y conoce perfectamente a Job. Y le dice a Dios: oye, Job ha sido prosperado porque tú lo has prosperado. Job tiene lo que tiene porque tú se lo has dado. Yo lo conozco muy bien. Yo conozco a Jessica, yo conozco a Pedro, yo conozco a Vanessa. ¿Qué cosa crees que el diablo no sabe? El diablo te conoce perfectamente. Porque él está dando vueltas, acusándonos delante de Dios. O sea que sí, efectivamente, la Biblia enseña que algo sucede en el mundo espiritual. Ahora, vienen los problemas. ¿Por qué? Porque un sector, como les dije antes, de la iglesia ha sobredimensionado este asunto de la guerra espiritual. Segunda de Corintios, capítulo 4, versículos 3 y 4. Eso lo vamos a ver después. No, sí, de una vez. Pero si nuestro evangelio está aún encubierto, entre los que se pierden está encubierto, en los cuales el Dios de este siglo cegó el entendimiento de los incrédulos para que no les resplandezca la luz del evangelio de la gloria de Cristo, el cual es la imagen de Dios. Ya, voy a pasar esto porque, ya, aquí, esto quiero que le presten atención a esto, ¿ya? Vamos a hablar de lo que enseñan esto de la guerra espiritual. Los que hablan de la guerra espiritual nos enseñan, en esta desviación, lo repito, desviación doctrinal, que hay diferentes niveles de guerra espiritual. Y ellos dicen que hay tres niveles. Uno es el nivel de la tierra, es decir, el nivel del corazón. Nos hablan acerca de las opresiones, algún tipo de posesión eventual de las personas que tienen el control de su voluntad pero están poseídas por algún demonio. El segundo nivel es el nivel espiritual, es decir, cuando la persona es poseída totalmente y no tiene control propio de sus actos, sino que son los demonios los que controlan sus actos. Y el tercer nivel de guerra espiritual se da al nivel aire o al nivel estratégico, es decir, cuando tenemos que pelearnos contra los demonios que controlan las autoridades y los territorios en el mundo. Aunque ustedes no lo crean, esto es lo que enseñan estas falsas doctrinas. Otra cosa que enseñan es el tema de la limpia espiritual. Y era lo que leía en 2 Corintios 4, del 3 al 4. Ellos dicen que como el demonio, perdón, como Satanás, el enemigo, y los demonios han cegado el entendimiento de las personas para que no les resplandezca la luz del Evangelio, como dice acá en 2 Corintios 4:3, entonces nosotros tenemos que levantarnos en guerra contra el enemigo, porque en Jeremías capítulo 1, versículo 10, dice: mira que te he puesto en este día sobre naciones y sobre reinos, para arrancar y para destruir, para arruinar y para derribar, para edificar y para plantar. En otras palabras, tenemos que arrancar, destruir, arruinar y derribar cualquier tipo de oposición espiritual. Eso es lo que nos enseñan los que hablan de guerra espiritual. Otra cosa que nos enseñan es que tenemos que romper ataduras y maldiciones generacionales, porque en Números capítulo 14, versículo 18, leemos que Dios es tardo para la ira y grande en misericordia, que perdona la iniquidad y la rebelión, aunque de ningún modo tendrá por inocente al culpable, que visita la maldad de los padres sobre los hijos hasta los terceros y hasta los cuartos, hablando de tercera y cuarta generación. En otras palabras, lo que enseñan estos falsos maestros sobre la guerra espiritual es que hay ataduras y maldiciones generacionales, es decir, que los pecados que cometieron tus padres pueden afectar tu vida también, y que estas maldiciones generacionales que de repente tú no conoces, entonces tenemos que quebrarlas haciendo guerra espiritual, guerreando, liberando tu vida. De repente vas a tener que retroceder en tu ser interior hasta el momento en que fuiste concebido para romper con esa maldición y hacer guerra espiritual. Esto es lo que enseñan. Otra cosa que enseñan es la cartografía espiritual. Eso ya me parece alucinante. Yo ya sabía esto, pero cuando lo leí nuevamente al preparar el estudio, me dio demasiada risa. Cartografía espiritual. ¿En qué consiste la cartografía espiritual? Miren qué tanta tontería voy a enseñar, ¿eh? La cartografía espiritual consiste en averiguar y hacer un mapa de la zona en donde la iglesia está ubicada o al lugar a donde vas a ir a predicar, donde tengas que identificar en un mapa, por ejemplo, cuándo se fundó la ciudad, cómo es que se fundó la ciudad, si es que la ciudad fue dedicada a algún ente espiritual, ubicar los lugares en que se han fundado iglesias católicas, sectas o grupos satánicos, identificar los lugares donde el demonio o los demonios tienen el control del territorio, por ejemplo, lugares en donde se venden drogas, lugares en donde hay prostitución, lugares en donde se venden alcohol. Entonces todo eso lo ubicas en un mapa, y ese mapa te va a permitir a ti identificar los lugares en donde están los demonios, a los cuales tenemos que ir a atacar y hacer guerra contra ellos para destruir su poder y poder predicar el Evangelio. Si tú no haces esta cartografía espiritual y vas y predicas, entonces vas a ser derrotado. Necesitas un mapa. Eso es lo que enseñan, y aunque ustedes no lo crean, la gente lo cree. Y los creyentes que no conocen la palabra de Dios, lo creen, atando espíritus territoriales. Esta es otra de las barbaridades que enseñan. Y vamos a escuchar oraciones que dicen: yo en el nombre de Jesús ato al espíritu territorial que tiene controlada la ciudad de Lima y no permite que el evangelio sea predicado. Espíritu de idolatría del Señor de los Milagros, te ordenamos que ya no tengas control sobre las personas en el mes de octubre. Y así oran, porque identifican y atan a estos espíritus que según ellos tienen controladas a las personas. La risa santa. Eso es parte de la guerra espiritual. Dice en su libro Poseyendo las puertas del enemigo, se lo voy a leer ya, la profetisa carismática Cindy Jacobs reclama que el arma de la risa es extremadamente poderosa y aún necesaria como una manifestación de intercesión. Esta, la risa, quiebra el poder de Satanás, deprimirlo y oprimirlo a usted en medio de la batalla. La risa también puede ser una forma de guerra directa contra Satanás y sus fuerzas, porque esta se burla del enemigo. Así que riámonos todos, porque nos burlamos del enemigo y de esta manera lo vamos a derrotar. ¡Qué risa que me da! Y esto ya es lo máximo. Marchas espirituales. Una vez que has identificado tú al espíritu territorial que gobierna, por ejemplo, se me ocurre cualquier cosa ahorita, hemos orado, qué burlón que soy, yo me burlo de la falsa doctrina, porque de verdad que es para burlarse y reírse. Hemos descubierto en la reunión de oración de los jueves que hay un espíritu territorial en la séptima, que tiene el control de esa zona. Así que vamos a ir a guerrear contra ese espíritu para poder predicar. Así que nos reunimos, ¿qué les parece mañana a las 7 de la noche en la séptima? Y nos podemos a dar vueltas alrededor del parque riéndonos para poder atacar al espíritu territorial que tiene el control. Una vez que lo venzamos, podemos tomar nosotros el territorio y predicar el evangelio. Y la gente se lo traga y sale a marchar. Esa marcha para Jesús que se hace una vez al año tiene su base en esto, en guerra espiritual. Y todos los creyentes caen en esas tonterías. Ese ya es lo máximo, lo que viene. Agárrense, ¿ah? Clavando estacas. Esto también es parte de la guerra espiritual. ¿En qué consiste clavar estacas? Así como estamos dando vueltas alrededor del parque, reclamando ese territorio, riéndonos del enemigo para que se vaya y nos deje libres para poder predicar el evangelio, vamos a clavar unas estacas. Estas estacas no son cualquier estaca. Son estacas de madera que tienen versículos de la palabra de Dios que hablan del sacrificio de Jesús y de la liberación que el Señor le ha dado al hombre por medio de la muerte en la cruz. Estas estacas van a ser clavadas en las cuatro esquinas del lugar donde estamos dando vueltas para marcar el territorio por el cual los demonios no van a poder entrar, y todas las personas que entren a nuestro territorio delimitado por estas estacas van a ser reclamadas para Jesús y se van a salvar. Así que, Mechix, mañana tú te llevas una estaca, Pedro te llevas otra estaca, Rosemary otra estaca y Tania otra estaca. Y las van a clavar en las cuatro esquinas, hacen un huequito y van a poner junto a la estaca un Nuevo Testamento o una Biblia, porque la palabra de Dios es poderosa para vencer al enemigo. Así que van a enterrar la Biblia y van a clavar la estaca para cuando nosotros demos la vuelta, los espíritus se vayan corriendo. Harry Potter 8. Esto es lo que se enseña en las iglesias carismáticas. Agua Viva, G12, ¿cómo? ¿Perdón? Sí, es lo mismo, G12, Agua Viva, todo eso es la misma historia. Así que ya saben, esto es lo que la iglesia ha permitido que se infiltre dentro de ella. Esto es ocultista, satánico, diabólico, nueverista y ridículo. Porque si bien hemos visto en la palabra de Dios que hay una guerra en el ámbito espiritual y una guerra contra nosotros, tenemos que estar preparados para esta guerra. Pero no así, pues. Esto es como tirarse de un avión sin paracaídas. ¡Vamos a la guerra! Todos suben un avión. ¡Listo! Estamos soldados en tal sitio. ¡Tírense! ¡Ay! Cuando le dan paracaídas. Eso es lo que están haciendo. Están perdiendo su tiempo. Están gastando energía. ¡Ah! Me olvidaba del último. Los pactos económicos. Si ustedes tienen cable y pueden ver TVN, o Canal 42, los que no tienen cable y pueden captar la señal del Canal 42, van a descubrir que de tiempo en tiempo se hacen las famosas maratónicas. ¿Qué es una maratónica? Una maratónica es una programación de 24 horas que dura 3 o 4 días, en donde se les pide plata a la gente. Pero si ustedes se ponen a pensar, vean, o sea, yo no soy de los que no vean, ¿no? Vean y rían, porque a veces hay que entretenerse un poco, ¿no? Y vean ustedes las tonterías y cómo proponen ellos que la gente dé plata. ¿Cuál es tu necesidad? No, que fíjate que estoy resfriado. Entonces haz un pacto con Dios, deja una ofrenda, trae tu ofrenda y sé fiel a Dios y Dios te va a sanar. No, que no tengo trabajo. Haz un pacto con Dios, ofrenda 10 soles al mes y Dios te va a dar el trabajo que necesitas. Y la gente pacta y hacen guerra espiritual en estos niveles, haciendo pactos con Dios, creyendo que con el dinero van a comprar el favor de Dios. Yo les conté una vez cuando trabajaba ahí en Radio del Pacífico, en la cruzada de Billy Graham, y por eso es que yo les digo, no es que yo sea camisetero, qué sé yo, pero cuando se empiezan a juntar con otros cristianos, que no les sorprenda encontrar estas cosas, de verdad, se los digo. Inclusive en grupos como... porque ahí hay mucho de guerra espiritual en ese grupo. Que nos enseñen los mismos, sí, pero nada más. No se involucren más, porque hay mucho de esto de guerra espiritual. Yo les conté una vez, y lo vuelvo a contar, cuando trabajaba en la asociación Billy Graham, llegó una señora a la oficina, tocó la puerta y me dijo, hermano, he venido a dejar mi pacto. Y yo la miré, ¿su qué? Mi pacto. Porque he escuchado en la radio que si yo hago un pacto con Dios, Dios se va a encargar de mis deudas. Así aquí traigo esta cantidad de dinero para dejárselas, para la campaña, para que Dios me solucione mi deuda, que no puedo pagar. Yo la quedé mirando y dije, señora, en vez de hacer esa tontería, agarre su dinero y vaya y pague su deuda con ese dinero. Y haga un acuerdo con la persona a que le dé la plata. Y no espere que usted le va a comprar a Dios o le va a vender a Dios su deuda, ¿no? Canje de deuda, ¿no? Deuda, te vendo mi deuda por esa suma de dinero. Eso no quiere Dios. La tipa me miró así. Tal vez, ¡pac! Le cerré la puerta. Y eso

Así que a partir de hoy ustedes se van a convertir en guerreros y vamos a guerrear, pero a la manera de Dios, no a la manera de esos falsos profetas turulecos y carismaniáticos. Por lo demás, hermanos, yo no sé, cuando escuchan mis predicas en el internet, ya ni más me escucharán, después escuchan eso algunos. Por lo demás, hermanos míos, fortaleceos en el Señor y en el poder de su fuerza. ¿Qué es lo primero que dice el apóstol Pablo? Fortalécete en el Señor y en el poder de su fuerza. Pablo lo dice, anda a conquistar los territorios, haz una cartografía, haz un plano de la ciudad, haz un pacto con Dios, con dinero, anda, libera a la gente. No, no, dice, fortalécete en el Señor y en el poder de su fuerza. Vístete de toda la armadura de Dios, para que puedas estar firme contra las acechanzas del diablo. Porque no tenemos lucha contra sangre y carne, que fue lo que leímos en antes, sino contra principados, contra potestades, contra los gobernadores de las tinieblas de este siglo, contra huestes espirituales de maldad en las regiones celestes. Por tanto, ¿qué debes hacer? ¡Salir a guerrear! ¿No? ¿Qué dice? Toma la armadura de Dios, ¿para qué? ¿Para que pelees? No, ¿para qué? ¡Resistas! Esta es una guerra en la que nosotros no atacamos, sino resistimos en el día malo. Y habiendo acabado todo, estad firmes. Estad pues firmes, ceñidos vuestros lomos con la verdad y vestidos con la coraza de justicia y calzados los pies con el apresto del Evangelio de paz. Sobre todo, tomad el escudo de la fe con que podéis apagar todos los dardos de fuego del maligno. Y tomad el yelmo de la salvación y la espada del Espíritu, que es la palabra de Dios, orando en todo tiempo, con toda oración y súplica en el Espíritu, y velando en ello con toda perseverancia y súplica por todos los santos, y por mí, a fin de que al abrir mi boca me sea dada palabra para dar a conocer con denuedo el ministerio del Evangelio, por el cual soy embajador en cadenas, que con denuedo hable de él como debo hablar. ¿Cómo debe ser esta guerra espiritual? En primer lugar, segundo de Crónicas, capítulo 20, versículo 15. No teman ni se amedrenten. Van a salir hoy día de acá de la iglesia caminando, van a ir a sus casas, y van a saber que Satanás está dando vueltas por el mundo, y sabe todo tu currículum vitae, y sabe de qué pie cojeas, y le está acusando a Dios de todas las tonterías que haces, y tienes que saber que los gobiernos de este mundo están bajo el control del enemigo, y tienes que saber que hay una oposición constante contra ti, pero no vas a salir paranoico por acá. Dice la palabra de Dios, no te amedrentes delante de esa multitud tan grande, porque qué cosa dice, subráyalo, segunda de Crónica 20:15, subráyalo por favor, no es vuestra guerra, sino de quién, de Dios, la guerra espiritual. ¿De quién es? ¡De Dios! ¿Qué hacen guerreando, clavando estacas y dando vueltas como unos monces ahí, cuando la guerra no es de ellos? ¡La guerra es de Dios! Fíjate lo que dice Zacarías 4:6. No es con ejército ni con fuerza, sino con mi espíritu, ha dicho el Señor de los ejércitos. ¡Es con su espíritu! O sea que de nada sirve que salgas a hacer guerra si es que no entiendes que es el Espíritu de Dios el que hace la guerra, la verdadera guerra espiritual. Es lo que hemos leído en Efesios, capítulo 6. Número 1, estas son las herramientas que Dios ha provisto para la guerra. En primer lugar, firmeza con la verdad por delante, firmes en la verdad, firmes en la palabra de Dios, firmes en el conocimiento de lo que las Escrituras dicen con respecto a nosotros. Dios te ha bendecido con toda bendición espiritual en los lugares celestiales en Cristo Jesús. Ya has sido bendecido en pasado. Tienes todas las bendiciones. Mantente firme con eso. No dejes que... Este va a ser predicador, ¿eh? Va a ser predicador. Todavía está ensayando ahí. No te apartes ni a derecha ni a izquierda. No te alejes de la palabra de Dios. Segundo, justicia. Rectitud basada en la justificación gratuita por medio de la sangre de Jesús. Siempre la cruz delante, el mundo atrás.
la cruz delante, la muerte de Jesús, siempre.

adelante, evangelizando todo el tiempo, el apresto del evangelio en tus pies, llevando las buenas nuevas de salvación, teniéndolas presente en todo momento de tu vida, protegiéndote con la fe. ¿Qué es lo que te protege? La fe. ¿Qué es lo que perdió el pueblo de Israel camino a la tierra prometida? Perdió la fe, dudó. Lo mejor que puedes hacer para pelear esta batalla y no ser... ¿Cuántos quieren llegar hasta el final y recibir su corona y su premio? Yo quiero ser uno de ellos, pero la única forma es manteniendo la fe. Tu mente tiene que estar enfocada en la salvación que es en Cristo Jesús y no en algún esfuerzo o mérito propio. Tienes que darte cuenta inmediatamente que una doctrina que te enseña que tienes que hacer algo para obtener las bendiciones no es de Dios. Las bendiciones de Dios son gratuitas y ya nos fueron dadas en Cristo Jesús. Lo que pasa con nosotros es que somos ignorantes de lo que la palabra de Dios nos enseña. Importante, la palabra de Dios siempre para enfrentarnos al enemigo. Jesús, cuando Satanás fue a tentarlo, ¿qué cosa le dijo a Satanás? Le dijo, escrito está, escrito está. No me importa lo que digan los demás, no me importa lo que digan los famosos predicadores de la fe, lo que digan los de la gracia espiritual, dice, escrito está, y punto. No debo saber nada más. Orando, eso es importantísimo. Orando en todo tiempo, suplicando y velando, prestando atención, estando atentos. No dejen de orar, por favor, ni un segundo en sus vidas. No te olvides de orar. Te olvidas de orar, bueno, pídele perdón a Dios y ora, estar en comunión con Dios, habla con Dios en todo momento. Señor, estoy aburrido, que no sé qué, que esto, que lo habla, siempre orando. Cuando tengas un mal pensamiento, una idea, cuando tengas un problema, ora, habla con Dios. Es la mejor arma que puedes tener para luchar. Perseverando. Tenemos que ser perseverantes y constantes. Se nos viene una serie de actividades en esta segunda mitad del año. Vamos a tener un festival el 30 de agosto en el Parque La Amistad, como el que tuvimos el año pasado. Hay que preparar Tato, hay que buscar a Toto y a Tato. Nuevos Tatos y Tatos, ¿ya? Para que ensayen. Tenemos que prepararnos para ese evento. Pero fíjate, tú vas a estar ahí. Tú estuviste el año pasado, ¿se acuerdan cuando estuvimos el año pasado? Fue estupendo, la pasamos muy bien, fue un tiempo excelente. Este año vas a estar otra vez de repente ahí. Y los que no perseveren, se la perderán. Derrotados, el mundo les habrá ganado, habrán perdido la batalla, pero tú persevera hasta el final. Este es el inicio del libro de Números. Este es el comienzo del libro de Números, preparando a un pueblo para una guerra. Y este es el caminar del cristiano, una guerra. Pero una guerra que hay que saber pelear con estas herramientas. No caigamos en la tontería de salir a pelearnos con los demonios, con Satanás, con el enemigo, haciendo cartografía, guerra, tontería y media. Sino enfoquémonos en el Señor, agarrémonos fuertemente de Él. Y vamos a ver cómo en el libro de Números, es fascinante realmente, ver cómo Dios disciplina a su pueblo para que entienda estos principios. El pueblo de Israel es un ejemplo o un modelo de la iglesia. Y eso es lo que vamos a ver. Vamos a ver cómo Dios trata con su pueblo. Y tú y yo somos parte de ese pueblo. No seamos incrédulos, sino por el contrario, fortalezcámonos en esas cosas y perseveremos en los caminos del Señor. Vas a ver que vas a disfrutar el libro de Números. Tiene historias muy, muy buenas, como la de Balaam y la burra, cuando la burra le abre a Balaam, y otra serie de historias también que vamos a ver ahí. Vamos a orar. Señor, te damos gracias por el tiempo que nos has permitido compartir la introducción al libro de Números. Y te pedimos, Señor, que nos ayudes a caminar de la mejor manera posible para pelear esta batalla, Señor. Ayúdanos, Señor, a ser buenos soldados, a estar permanentemente orando, firmes en tu palabra, sin apartarnos a derecha ni a izquierda, no dudando, Señor, en ningún momento, teniendo fe y perseverando hasta el final, Señor. Ayúdanos, no es fácil pelear la batalla, pero tampoco es imposible, porque como tú dices, no es con fuerza ni con ejército, sino con tu Espíritu Santo. Y tú ya nos diste el Espíritu Santo, está en nosotros, Señor. Por lo tanto, podemos seguir adelante en nuestro peregrinaje, Señor.
Dale fortaleza a aquellos que son débiles, aquellos que de alguna manera flaquean, aquellos que de alguna manera se aburren, aquellos que de repente se cansan, o que tienen problemas, o que no saben cómo seguir adelante. Fortalécelos, Señor. Fortalécenos a cada uno de nosotros para que podamos seguir adelante, mi Dios. Gracias te damos porque podemos ser alimentados por tu palabra y tener nuevas fuerzas para seguir adelante. Te pedimos, Señor, que nos bendigas en nuestro regreso a casa en el nombre de Jesús. Amén y amén.

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devoción sin compromiso con nuestro Dios. 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
1: Romanos 5:12. Hemos visto hasta aquí algo bien importante y necesitamos recapitularlo en esta forma, resumirlo en nuestra mente. El poder del Evangelio, del cual Pablo no se avergüenza, para salvación a todo aquel que cree, le funciona primero al impío que ha rechazado a Dios, que está en el capítulo primero, si regresa al Señor. Le funciona al moralista, que también ha caído bajo el juicio de Dios, y al religioso, que todos estaban bajo el juicio de Dios, porque delante de Dios nadie, absolutamente ningún hombre, puede ser justificado. Pero la buena noticia es que a través de la fe en Jesucristo, desde el menor hasta el mayor, desde el más pecador empedernido hasta la persona más moral y más religiosa, pueden encontrar delante de Dios el perdón a través de la fe en Jesucristo, porque es por una obra que no hacemos nosotros, sino una obra que hace Él completa, una obra poderosa a nuestro favor. Y hemos visto aquí que el Señor ha muerto por nosotros y ha hecho esta obra de reconciliación mientras nosotros éramos sus enemigos. Hay personas que tal vez se sienten que no son enemigos de Dios, pero Dios tiene otros parámetros diferentes a los que tiene el hombre. Hay gente que dice: yo no necesito a Dios porque yo me porto bien, yo no le hago daño a nadie. Pero Cristo dijo: el que no está conmigo está contra mí, y el que conmigo no recoge, desparrama. No hay punto medio. O estamos con Cristo, reconciliados con Él, por fe lo hemos recibido, o estamos en contra de Él, aunque nosotros no nos sintamos en contra, aunque no estemos blasfemando su nombre, ni estemos atacando a los cristianos. Como dije, Dios tiene otros parámetros. Y por eso mismo, vemos nosotros que la gran obra de Jesucristo en la cruz cumple y satisface los parámetros exigentísimos de un Dios santísimo. La sangre derramada del Hijo de Dios, sin pecado, sin mancha, sin arruga, ha podido satisfacer la justicia completa de Dios, que estaba en contra de todos los seres humanos. Y en esta segunda parte de este capítulo 5 vamos a ver justamente cómo se nos aplica a nosotros, cómo se nos imputa esa justicia de Jesucristo a nuestro favor y qué es lo que Dios ha hecho. Me impresiona también, como dice el apóstol Pablo, ¿verdad? Satanás, si hubiera sabido lo que la muerte de Cristo iba a ocasionar a nuestro favor, no hubieran crucificado al Señor de gloria. Le sorprendió a Satanás que Jesucristo haya resucitado de los muertos y que con su resurrección la victoria completa sobre la muerte, sobre el pecado, sobre el mismo diablo, quedó acabado totalmente para nuestro favor. Esto nos tiene que hacer descansar en el Señor, descansar en un gozo. Por eso dice continuamente la Escritura, en muchas partes necesitamos gloriarnos en esta esperanza. La palabra gloriar significa gozarnos, gozarnos en esa esperanza, gozarnos en el amor de Dios y gozarnos, como también ya nos dijo, aún en las tribulaciones, porque la tribulación está trayendo para mí un carácter aprobado, está desarrollando en mí un cristiano fuerte. Dios está interesado en lo que yo voy a llegar a ser más adelante. Él no me quiere dejar estancado. La Escritura misma lo dice y lo va a decir también en el capítulo 8. Quiere desarrollarme hasta que llegue yo a la estatura de Cristo. Yo puedo decir: pues me falta mucho. Sí, nos faltará mucho, pero cuanto más nos dejamos en la mano de Dios, Dios puede obrar estas cosas mucho mejor. Nosotros a veces interrumpimos y estorbamos la obra de Dios cuando nosotros queremos hacer la obra con nuestras propias fuerzas. El Señor nos ha mandado que solamente vivamos día por día. No tenemos que preocuparnos mucho, bueno, ¿y qué va a pasar de aquí a 10 años? Esos 10 años no han llegado. Yo tengo que vivir día por día. Cada día me encomiendo al Señor, cada día pongo mi vida en sus manos, cada día hago lo que el Señor me esté dando en ese día. Y al siguiente día le encomiendo el siguiente día. Por eso dice el Señor: no te afanes por el día de mañana. El día de mañana va a traer su propio mal. Pero el Señor va a estar con nosotros en todo momento para para librarnos, para ayudarnos, para fortalecernos. Entonces, ya nos ha hablado de todas estas cosas y terminó esta parte que habíamos visto de este capítulo 5, en donde nos vamos a gozar en Dios por nuestro Señor Jesucristo, y luego une con estas palabras: por tanto, como el pecado entró en el mundo por un hombre, y por el pecado la muerte, así la muerte pasó a todos los hombres por cuanto todos pecaron. Este versículo es más profundo de lo que aparece así superficialmente. Cuando dice que el pecado entró en el mundo por un hombre, obviamente se está refiriendo a Adán, que desobedeció a Dios. Dice que el pecado entró en el mundo por un hombre y se quedó ahí. Se quedó en el mundo. Entró y se quedó. ¿Y dónde se quedó? En la raza humana. Y dice que la muerte entró a todos los hombres por cuanto todos pecaron. No necesariamente que la muerte viene cuando yo nazco y en ese momento de repente empiezo a crecer y peco. Y con mi primer pecado ya la muerte entra a mí. No. Yo pequé en Adán. Todos nosotros pecamos en Adán. Y esto es algo que es un poquito difícil de entender. También la escritura dice que, por ejemplo, Leví pagó los diezmos a Melquisedec en Abraham, su tatarabuelo. Tatarabuelo le dio los diezmos ahí, y el tataranieto que iba a venir, que todavía no estaba en la imaginación de nadie, ¿verdad? Pagó los diezmos allí. Ahora, yo peco porque por naturaleza soy pecador. Cuando Adán pecó, se constituyó pecador, y toda su descendencia ha sido descendencia de pecadores. Yo no soy pecador porque pequé. Yo peco porque mi naturaleza es pecar. Por lo tanto, es imposible que en mi naturaleza de pecador yo agrade a Dios, de ninguna manera. Más adelante, en Romanos 8 también me va a decir que la mente carnal es enemistad contra Dios, no se sujeta a la ley de Dios y no puede sujetarse. Como yo por naturaleza soy pecador, no puedo agradar a Dios en mis propias fuerzas. Por eso la gente rechaza, como dice el primer capítulo, rechaza a Dios con injusticia porque son pecadores. Pero también el moralista que está juzgando al que rechaza, peca. ¿Por qué? Pues porque es pecador. Y aún el religioso también, que tiene los oráculos de Dios, la palabra de Dios, que va a la iglesia, que canta los cantos, que oye los estudios bíblicos, también peca. ¿Por qué? Porque es pecador. Pero así como entró el pecado por un hombre y por el pecado la muerte, así la muerte pasó a todos los hombres por cuanto todos pecaron. Fíjense que el Señor le dijo a Adán: el día que comas de este árbol, la Biblia, aquí nuestra Reina Valera dice, el día que de él comieres morirás. Pero literalmente la Escritura dice: el día que de él comieres, muriendo morirás. Y algunos de los que estaban escribiendo dijeron: esto está como medio repetitivo, vamos a poner nada más morirás. Pero la palabra muriendo morirás significa que te vas a ir haciendo viejo hasta que te mueras. Adán vivió más de 900 años. Aquella gente vivía cerca de 1000 años. Matusalén, siendo del registro que tenemos el de mayor edad, ¿verdad?, 969 años. Eran los mismos años que los nuestros ahora, no eran más cortos. Pero como era una generación de pecadores, el Señor recortó la vida del hombre, porque nos dice allí en Génesis que vio Dios que la maldad del hombre era mucha, en Génesis capítulo 6. Y dijo el Señor: el designio del pensamiento del corazón del hombre es de continuo, solamente y únicamente el mal. Y el Señor decidió terminar con la humanidad como era en ese momento. Y dijo: mi espíritu no va a contender con el hombre para siempre. Esto quiere decir que Dios de alguna manera estaba tratando de hablarle al hombre, al corazón al hombre, para que se arrepintiera, contendiendo con el hombre, peleando, luchando con el hombre. El Señor dijo: yo no voy a estar tantos años haciendo esto con una persona. De aquí en adelante sus años no van a ser más de 120. Y empezaron a bajar, después del diluvio empezaron a bajar la cantidad de años que la gente vivía, hasta que llegamos poco después de Abraham, la gente ya empieza a vivir más o menos esa cantidad de años, 120 o menos. Tanto que ya en los salmos nos dice un salmo, ¿verdad?, ¿Cuál es la edad de los hombres? Dicen en algunos 70, en los más robustos hasta 80. Pero entró la muerte. Aunque vivieran muchos años, aunque vivieran 900 años, igual la muerte iba a llegar. Porque pudieron haber comido del árbol de la vida y vivir para siempre. Así que entró la muerte a nosotros todos los pecadores que hemos nacido pecadores. Pues antes de la ley no había pecado en el mundo, pero donde no hay ley no se inculpa de pecado. Ahora, esto hay que entenderlo bien. Había pecado en el mundo antes de la ley. Dice aquí que donde no hay ley no se inculpa de pecado. No quiere decir que toda la gente que pecó anteriormente a la ley de Moisés, Dios no los va a juzgar. No es así. Más bien se refiere que Dios no los va a juzgar bajo los parámetros de la ley. ¿Por qué digo esto? Porque Porque Dios sí juzgó al hombre que pecó, al mundo que pecó, lo destruyó. Y todavía antes de Moisés estaba Sodoma y Gomorra, naciones que el Señor juzgó justamente, y las condenó y las aniquiló. Entonces, sí había un pecado, pero no un pecado conforme a la ley. Leímos anteriormente en este mismo libro de Romanos que la gente que vive sin ley también va a perecer. Conforme a las enseñanzas que están en su conciencia, que su conciencia le dicta, va a ser juzgado de acuerdo a los conceptos que la persona tiene. Todo ser humano nace y vive con conceptos de valores morales. Algunos tienen que distorsionarlos para hacerse raros. Pero normalmente a todos nosotros sabemos que matar a alguien es malo. No importa de qué trasfondo cultural o religioso venga una persona. Matar a alguien es malo. Robarle a alguien es malo. Necesitan una persona ya enferma mental empezar a pensar, bueno, si yo mato al infiel, entonces es bueno delante de Dios. La Biblia no dice eso. Y va en contra de un razonamiento natural humano, ¿verdad? ¿Por qué? Porque Dios ha escrito esas leyes en nuestros corazones. Esa conciencia son los valores morales que Dios ha puesto en el corazón de una persona. Entonces, sí hubo pecado antes y fue juzgado, pero no un pecado conforme a la ley de Moisés. No obstante, dice el versículo 14, reinó la muerte desde Adán hasta Moisés, aún en los que no pecaron a la manera de la transgresión de Adán, el cual es figura del que había de venir. O sea, la gente se estaba muriendo aunque la gente no desobedeció a Dios como lo desobedeció Adán. Ellos no cometieron el mismo pecado. Podríamos decir, bueno, que se muera Adán nada más, pero los demás, ¿por qué? Si no hicieron la misma desobediencia. Reinó la muerte en ellos también. La muerte es algo negativo. Y justamente lo que Cristo vino a derrotar con su muerte, mató la muerte para darnos vida eterna con Él. Pero el don no fue como la transgresión, porque si por la transgresión de aquel uno, de Adán, murieron los muchos, abundaron mucho más para los muchos, para todos nosotros, la gracia y el don de Dios por la gracia de un hombre, Jesucristo. Y aquí me maravilla el paralelismo que va a empezar a manejar Pablo. Hemos sido constituidos pecadores y enemigos de Dios por la culpa de un hombre, de nuestro padre Adán. Y ahora vamos a ver lo que también otro hombre, el segundo Adán, ha hecho por nosotros, a favor nuestro. Es la cosa que ahora nos va a dar esta esperanza, este gozo, esta buenísima noticia. Y con el don no sucede como con el caso de aquel uno que pecó, porque ciertamente el juicio vino a causa de un solo pecado para condenación. Pero el don vino a causa de muchas transgresiones para justificación. Fíjense, el juicio vino a todos los hombres a causa de un pecado, el de Adán. Pero la justificación y el don gratuito de salvación vino por muchas transgresiones para justificación. Pues si por la transgresión de uno solo reinó la muerte, mucho más reinarán en vida por uno solo, Jesucristo, los que reciben la abundancia de la gracia y del don de la justicia. Y saben, nuevamente aquí es el concepto que vemos aquí nosotros, es que nosotros somos totalmente indignos de venir delante de Dios. Satanás nos va a decir y nos dice constantemente, tú eres un pecador. Y nosotros debemos de contestarle, sí, pero por la abundancia de mis pecados ha sobreabundado la gracia de Dios y el perdón para justificación. No le sirve a Satanás acusarme de pecador, porque por mis pecados Cristo murió en la cruz. Y él tiene mejor manera de entrar en el reino de Dios que yo. Él tiene mejor justicia que todos mis actos buenos que yo pudiera hacer si me hubiera portado bien desde el vientre de mi madre. Y en la justicia de Él estoy yo representado. Como fui representado en el pecado de Adán y me constituyó físicamente, espiritualmente hablando, un pecador. No solamente de nombre, de etiqueta, te voy a llamar pecador. Yo soy un pecador, rebelde a los mandamientos de Dios. Pero ahora en Cristo Jesús he sido justificado para ser justo delante de Dios. Y el capítulo 6 que vamos a ver la próxima vez es tremendo, donde nos habla ahora de la capacidad que nosotros tenemos y cómo debemos vivir una vida santa, porque podemos, porque Dios ahora ya nos ha capacitado para hacer esto. Tremenda la obra que Dios ha hecho en nosotros. O sea, legalmente nos ha justificado, pero ahora está haciendo un trabajo en nosotros. Y lo está haciendo en este cuerpo de pecado, porque en este cuerpo de pecado lo necesita hacer. Porque en este cuerpo de pecado lo hace con mayor efectividad. ¿A qué voy? que este cuerpo de pecado que se revela a los deseos de Dios y a los estatutos de Dios me sirve como pesa de ejercicio para que con el poder del Espíritu Santo yo desarrolle en mi ser ese ser espiritual que Cristo quiere hacer a la estatura de Cristo Jesús. Tremendo, tremendo lo que el Señor está haciendo. Yo estaba meditando, ¿cómo será en el milenio aquellos que vengan a reinar con Cristo? ¿Qué tipo de cuerpo tendrán? Obviamente no van a ser pecadores, ya, libres de ese pecado, viviendo vidas completamente santas y justas, sin la tentación de la carne. Ahora nosotros tenemos la tentación de la carne y tenemos estas pruebas, pero nos debemos de gozar porque estas pruebas, justamente, esta carne que estamos cargando, desarrolla en nosotros este carácter aprobado que estábamos viendo en la primera parte de este capítulo. Desarrolla en nosotros ese ser espiritual fuerte. Así que cuando caemos nosotros, definitivamente debemos arrepentirnos y pedirle perdón al Señor, pero no debemos quedarnos tirados. No debemos decir, ya me derrotó el diablo. No, debemos levantarnos, pedirle perdón al Señor y seguir caminando con mayor fuerza, fijándonos de no volver a caer jamás, viviendo en el poder del Espíritu Santo. Entonces dice aquí, pues si por la transgresión de uno solo reinó la muerte, mucho más reinará en vida por uno solo, Jesucristo, los que reciben la abundancia de la gracia, la abundancia y el don de la justicia. La gracia de Dios es abundante para que yo viva una vida justa, para que yo viva una vida perdonada, gratuitamente, y la justicia de Dios. Así que como por la transgresión de uno vino la condenación a todos los hombres, de la misma manera por la justicia de uno vino a todos los hombres la justificación de vida. Esto es tremendo. Por la justicia de uno solo viene la justificación a todos nosotros. El Señor obró en obediencia. ¿Cómo obró en obediencia? Tomando la copa que el Padre le dio. Que dijo, Señor, él oró incluso diciendo, Señor, no quiero tomar esta copa. Si es posible, quítala de mí. Mas no hagas como yo te pido, sino como tú sabes que tienes que hacer. Yo quiero hacer lo que tú quieres que yo haga. Y en obediencia fue a la cruz. Y ese acto de muerte de Cristo en la cruz, de justificación a mi favor, canceló tremendamente, completamente, lo que me perjudicó a Adán. De manera que ahora ya estoy justificado delante de Dios. Y como dice justamente ahí en Efesios, estoy sentado en lugares celestiales con Cristo Jesús. Porque en Él vivo. Así como he muerto para el pecado en la cruz, en mi cuerpo, ha sido saldada la cuenta. Ahora vivo en Cristo Jesús y estoy sentado en lugares celestiales con Él allá, porque somos uno. Porque así como por la desobediencia de un hombre los muchos fueron constituidos pecadores, así también por la obediencia de uno los muchos serán constituidos justos. Si leemos esto, nos damos cuenta que Cristo murió por todos los pecadores. Hay muchas escrituras que nos dice esto. Entonces, ¿será que como fue un hecho que Cristo hizo y no tuvo que ver nada con nosotros, que todos la humanidad se va a ir al cielo? No, porque solamente se me imputa a mí esta justicia a través de la fe en Cristo Jesús, de la fe en su sangre, de la fe en su resurrección y de la obra que Él ha hecho conmigo. Yo no tengo que hacer nada, ciertamente, para que se me impute esta justicia, pero sí tengo que creer, sí tengo que recibir este don. Es un don que existe en mi vida solamente cuando yo lo recibo. De otra manera no se me aplica. No es como en el caso de Adán, que yo no tuve que aceptar su pecado para nacer pecador. Pero en este caso sí tengo que aceptar el sacrificio de Cristo Jesús en mi vida para que se me aplique a mi vida. Así que todos los hombres fueron constituidos justos, pero tienen que venir a tomar esa dádiva de parte de Dios. Tienen que venir a tomarla, porque es a través de la fe en Él que nosotros somos justificados, como también nos dijo en el capítulo 4 el ejemplo de Abraham, ¿verdad? Que creyó a Dios y su fe le fue contada por justicia. Pero la ley se introdujo para que el pecado abundase, mas cuando el pecado abundó, sobreabundó la gracia. Ahora este es un poquito, se puede confundir alguno. Dice, ¿cómo que la ley se introdujo para que el pecado abundara? Yo pensaba que la ley de Dios era para hacer algo bueno. No se refiere tanto a que la ley va a producir pecado, pero se refiere a dos cosas puntuales. Una, la gente se consideraba bien, estaban bien, hasta que llega la ley. La ley se introduce, entonces la ley revela el estándar mínimo que Dios requería del hombre, el mínimo, ¿verdad? Ni siquiera es la ley completa de lo que Dios quisiera hacer, pero por lo menos esto, y cuando la ley aparece, me doy cuenta que yo estoy mal totalmente. Mis preceptos que yo tenía antes, mis conceptos de bondad, se desvanecen y caen al piso, y yo me encuentro como un pecador. Pero también Pablo me va a decir en el capítulo 7 de Romanos otra cosa que hace la ley. La ley de Dios, tomando ocasión el mandamiento en mí, que soy un pecador, por cuanto tengo pecado, también como dice David, en pecado me concibió mi madre. O sea, entendía David que era una naturaleza de pecado. No porque el acto sexual que tuvieron que tener sus padres para que naciera David fuera el pecado, no, en eso no se está refiriendo. Se está refiriendo a que en su naturaleza de pecado, ¿verdad?, era un pecador. Pero este es el detalle. Dice Pablo en Romanos 7 que cuando aparece el mandamiento, el pecado que mora en mí para mostrarse bien pecaminoso, toma el mandamiento y se revela en contra del mandamiento. Y antes tal vez yo no me estaba revelando a Dios en todo lo que la ley me decía, pero ahora cuando llega la ley, el pecado para mostrarse pecado toma esa ley y hace lo opuesto justamente. Y empiezo a pecar revelándome en contra de todos los mandamientos que Dios me dio ahora que los tengo. No me benefician. Entonces la ley aparece para que el pecado abunde, para que la gente se vea y diga: realmente estoy mal. Dice el Señor en Isaías: ven y entremos a cuentas. Si tus pecados fuesen rojos como el carmesí, yo los voy a hacer blancos como la lana. ¿Qué pasa cuando yo llego delante de Dios y yo creo que le debo cierta cantidad por mis pecados? Ok, mis pecados son cierta cantidad de pecados. Cuando yo llego delante de Dios y Dios enciende su luz en mi vida, me doy cuenta que ni siquiera yo estimaba ni la milésima parte de lo que yo creía que tenía. Me voy a encontrar terriblemente endeudado con Dios. ¿Pero qué sucede? Donde abundó el pecado, sobreabundó la gracia. El Señor dice: ahora te perdono todo. Ahora la deuda es más de lo que tú, la deuda que tú tienes es mayor, pero yo te la voy a perdonar toda. Y es como ese que llegó delante del rey, que le debía 10,000 denarios, una cantidad exagerada. Y yo hice el cálculo basado en el salario mínimo de acá del estado de California, y me dio 3,600 millones de dólares, una cantidad totalmente impagable. Y no pudiendo pagar, el rey le dijo: te lo perdono. Mira, como no me puedes pagar, te perdono mejor todo. Y el Señor ha hecho eso con nosotros, sabiendo que nosotros no íbamos a poder pagar. Él dio un pago por nuestros pecados que era mayor de lo que nuestros pecados demandaban. La sangre impecable de Dios mismo derramada en la cruz a manos de los pecadores, mientras yo todavía estaba pecando. Entonces eso me da confianza, ¿verdad? Así que donde abundó el pecado, sobreabundó la gracia. Para que así como el pecado reinó para muerte, así también la gracia reine por la justicia para vida eterna mediante Jesucristo, Señor nuestro. Qué glorioso versículo es este, versículo 21. Qué gloriosa esperanza es la nuestra. Hemos pasado de muerte a vida, mis amados. Hemos pasado de muerte a vida. Debemos estar pensando en lo que Dios ha hecho en nuestra vida y de lo que ahora somos en Cristo Jesús, para vivir unas vidas que realmente estamos caminando y corriendo hacia allá. El enemigo nos va a estar distrayendo con las cosas de este mundo, con los problemas de este mundo. Y cuando tenemos tribulaciones, en vez de mirar el fruto de la tribulación que va a producir en mi paciencia, miramos la tribulación misma y nos deprimimos. Si nosotros vivimos mirando nuestras tribulaciones, vamos a vivir deprimidos todo el tiempo. Pero si vemos las pruebas y las tribulaciones que pasan en nuestra vida como un método que Dios está utilizando para fortalecernos a nosotros, vamos a vivir unas vidas victoriosas y descansando y gozándonos en el Señor, sabiendo que tiene grandes planes para nosotros. Dios nos ama tanto y quiere lo mejor para nosotros y quiere vernos confiados, descansando en Él. Oremos. Señor, te damos gracias por tu palabra y te pedimos, Señor, que ciertamente tú impregnes en nuestra vida, Señor, en nuestros corazones, todas estas cosas que hemos aprendido, Señor, para que podamos vivir unas vidas victoriosas, descansadas en ti, Señor. Te alabamos, Señor, y te pedimos que a través del estudio de este libro tan glorioso, Señor, tú nos permitas conocerte más y podamos crecer espiritualmente. En el nombre de Cristo Jesús. Amén.
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1: Señor, gracias por el libro de Jonás y por lo que tú nos vas a revelar hoy en esta noche. Enséñanos, te pedimos, de este profeta tan usado por ti. En el nombre de Jesús te lo pedimos. Amén. Jonás profetizó a Siria, a la ciudad de Nínive, como vamos a ver, durante los tiempos de Amós y Oseas. Entonces, Jonás, profeta hacia la nación de Asiria. Asiria, sí. Profetizó no a los judíos, no profetizó al reino del norte, no profetizó al reino del sur, profetizó a un pueblo gentil, ¿sí? Muy importante que sepan eso. Algo que quiero decirles es que los judíos no son evangélicos. Lo que significa es que no son evangelistas, no compartan como los cristianos debemos de compartir. Ellos dicen, nosotros somos judíos por raza y no hay esperanza para los de afuera de nuestra nación. Entonces, ellos muchas veces menosprecian a los gentiles. Ellos tienen una actitud que ellos y nadie más, ellos son el pueblo de Dios y los demás no lo son. Para Jonás, Dios le llamó a testificar a un pueblo que gentil de los asirios, y él lo hizo, pero de malas ganas. Incluso al inicio no quería, pero de malas ganas después, y cuando se convirtieron, él se puso mal. Entonces estamos viendo la razón por qué en la cultura de los judíos ellos no compartan su fe con los no gentiles. Los no judíos. Entonces, eso ha sido el dilema para nuestro amigo Jonás. Jonás sí era judío, vivía en Israel. Es interesante. La pregunta es si hay un versículo que anima a los judíos a compartir su fe. Es interesante, porque Dios dijo a Abraham, bendeciré a los que te bendijeran y maldiciré a los que te maldijeran. Y en ti serán benditas, ¿qué? Todas las naciones o todas las familias de la tierra. Los judíos, no sé por qué, rehúsan ver esa promesa que Dios ha dado a Abraham, que Dios va a bendecir por medio de ellos a todas las naciones de la tierra. Hay cantidades de versículos que hablan del amor de Dios hacia el pueblo gentil. Dice que mi casa, el templo, será llamado casa para las naciones. Entonces siempre ha sido en la mente de Dios alcanzar a todo el mundo. Pero para los judíos ha sido muy difícil de ir más allá, porque los demás en verdad eran paganos. Ellos eran el único pueblo que amaba a Dios. Hasta la fecha del día de hoy, los judíos, los ortodoxos, dan gracias a Dios, Señor, gracias que soy judío y no gentil. Ellos creen que los gentiles fueron creados para ser la leña del infierno. Es interesante porque cuando llegamos al Nuevo Testamento y vemos a los discípulos que son judíos, ellos tampoco querían evangelizar. ¿Se han dado cuenta? ¿Se quedaron dónde? En Jerusalén. No querían salir de Jerusalén. Sentían muy cómodos con los de su pueblo. No sentían la necesidad. Aunque Jesús les había dicho, por tal manera Dios amó a los judíos. ¿Así dice? No. De tal manera Dios ama al mundo que ha dado a su Hijo unigénito, ¿sí? Entonces vemos el corazón de Dios para llevar el Evangelio a los gentiles. Y Jesús dijo a los discípulos, serán mis testigos en Jerusalén, en Judea, en Samaria y hasta lo último de la tierra. Jesús estaba tratando de animar a los discípulos: no sean como los judíos que se quedan aquí con su religión, hay que ir a todas partes del mundo. Y vemos en los primeros capítulos del libro de Hechos que no querían salir, querían quedarse en Jerusalén, estaban cómodos ahí, y para salir y hablar con un pagano era horrible. Y los primeros cristianos se maravillaron cuando Pedro compartió el evangelio con un gentil, Cornelio, en su casa. Entró en la casa de un gentil, algo que no era permitido para los judíos, era para contaminarse. Tampoco Pedro quería, y era muy difícil de llevar la palabra de Dios más allá que los judíos. Entonces, Jonás, el profeta de mala gana, podemos decir, que no quería testificar a un pueblo no judío, no quería llevar las buenas nuevas a Nínive, a los asirios. ¿Se acuerdan de los asirios, chicos? Eran tan crueles que quitaban la piel de la gente, sacaban sus lenguas, cortaron sus narices, quitaron sus orejas, pateaban ponían ganchos en las bocas de los esclavos para llevarlos cautivos. Lo que en verdad sucedía es que la gente, en saber que iban a ser conquistados por los asirios, lo que ellos hacían era cometer suicidio, porque sabían que era mejor morir en ese entonces que llegar a ser un esclavo o un prisionero de los asirios. Con más razón podemos entender por qué Jonás no quería ir a predicar el evangelio a los de Asiria, de los de Nínive. Él sabía cómo trataban a sus enemigos, y los judíos eran enemigos de los asirios. Versículo 1. Vino palabra de Jehová a Jonás, hijo de Amitai, diciendo... Chicos, antes de seguir, quiero decirles lo que he querido decirles varias veces, pero no lo he hecho. Perdóname, se me olvidó. Acerca de los asirios también. En el Antiguo Testamento, cuando atacaron los de Asiria a Israel y los llevaron cautivos, fueron esparcidos los judíos por las regiones del norte. Los asirios también marcharon hacia la ciudad de Jerusalén y arrodillaron la ciudad de Jerusalén con 185,000 soldados. Estaban listos para atacar la ciudad de Jerusalén, pero no era el tiempo todavía. Dios les dio a los judíos de Judá otros 135 años, yo creo, más tiempo. No era el tiempo. Ezequías, el rey de Judá, estaba escuchando a Isaías el profeta, y Isaías estaba diciendo: los asirios no van a invadir la ciudad de Jerusalén, no van a conquistar a los de Judá, aunque están acampados alrededor de la ciudad con un ejército de 185,000, no van a poder conquistar Jerusalén. No es el tiempo todavía. Dios nos ha profetizado que vamos a estar bien. Y ellos dijeron: el rey de Asiria va a morir y van a desaparecer los soldados. Los profetas estaban profetizando en contra de eso, estaban diciendo: necesitamos cometer suicidio ahorita, si no, nos van a quitar la piel, nos van a abrir la cabeza, nos van a sacar los ojos, sería preferible morir así. Bueno, lo que sucedió en una noche, el ángel del Señor, un solo ángel del Señor, vino y destruyó por completo a los 185,000 asirios. No entraron en la ciudad de Jerusalén, no invadieron Judá, y sobrevivió Judá, no fueron cautivos a Siria como los del norte de Israel. Dios hizo un milagro, hizo algo increíble. Quería mencionarles eso porque si Dios dice que vas a estar bien, vas a estar bien. Si están en... Sí, los hijos del rey le mataron a su padre, el rey de Asiria. ¿En, cómo se llama más? ¿Nekered? Ajá. Entonces, una linda historia, ¿no? Cumple las escrituras, cumplen las profecías, como Dios dice. Aunque parecía imposible que sobrevivieran los de Judá, sobrevivieron los de Judá. Vino palabra de Jehová a Jonás, hijo de Amitai, diciendo: levántate y ve a Nínive, aquella gran ciudad, y pregona contra ella, porque ha subido su maldad delante de mí. ¿Se acuerdan de Nínive? Una ciudad enorme. Más adelante en el libro va a decir que pasó por la ciudad predicando 3 días. Una ciudad bastante grande. Los muros de la ciudad eran tan anchos que tenían carreras de carros de a caballo arriba de los muros de la ciudad. Dicen que era imposible que un enemigo atacara y venciera la ciudad. Era una superpotencia en su día. Aquella gran ciudad. Ve y pregona contra ella porque ha subido la maldad delante de mí. ¿Qué dirías tú, Gino, si Dios te dijera: ve y profetiza contra esta ciudad, porque su maldad ha llegado a mí, delante de mí? Dirías: no, no te estoy escuchando bien, Dios. He escuchado cómo ellos tratan a sus enemigos. Yo no voy a predicarles algo así. Gracias, envía a Edgar, por favor. Levántate y ve a Nínive, aquella gran ciudad, y pregona sobre contra ella porque ha subido su maldad delante de mí. Y Jonás se levantó para huir de la presencia de Jehová. Quería huir Jonás a Tarsis, y descendió a Jope y halló una nave que partía a Tarsis, y pagando su pasaje entró en ella para irse con ellos a Tarsis, lejos de la presencia de Jehová. Quería huir, esconderse de la presencia de Dios. Quiero mostrarles, Dios quería que él fuera a Nínive, que es hacia el norte y hacia el este. Y él dijo: no, yo voy a ir hacia el oeste, hacia Tarsis. No sabemos exactamente dónde queda Tarsis. Algunos creen que era España. Algunos dicen que era Inglaterra. No es seguro. Pero lo que sabemos es que era el fin del mundo para Jonás. Porque en aquellos días no navegaban más allá que el mar Atlántico. Porque ellos creían que los barcos caían. No habían otras tierras. Entonces él quería huir al lugar más lejos para no tener que obedecer al Señor. Y Jonás se levantó para huir de la presencia de Jehová a Tarsis y descendió a Jope. Jope es una ciudad actual. Tú puedes ir a Jope hoy día y es muy cerca a la ciudad principal de Israel, que se llama Tel Aviv. Tú puedes ir, es un pueblo que pertenece hoy día a los musulmanes. Es interesante porque ahí Dios quería huirse del Señor en Jope. Ahora, desde Jope, Dios convenció a Jonás a llevar su mensaje a un pueblo gentil, ¿no es cierto? Vemos algo muy interesante ahora en el Nuevo Testamento, porque algo sucedió en Jope también. Era en Jope donde Pedro estaba viviendo en la casa de un Simón curtidor, y en esta casa recibió un llamado del Señor para testificar a Cornelio, a otra familia gentil, ¿no es cierto? El Evangelio en el Antiguo Testamento como en el Nuevo Testamento llegó a los gentiles por el puerto de Jope. Es muy interesante si lo pueden captar. Jope es lo que es hoy día Tel Aviv. Pero Jehová hizo levantar un gran viento en el mar, y hubo en el mar una tempestad tan grande que se pensó que se partía la nave. Dios siempre cumple sus propósitos. No puedes hacer nada tú para cambiar los propósitos de Dios, el plan de Dios. Dios envía una tormenta y los marineros tuvieron miedo y cada uno clamaba a su Dios. Eran gentiles, eran paganos pues, y echaron al mar los enseres que había en la nave para descargarla de ellos. Pero Jonás había bajado al interior de la nave y se había echado a dormir. Y el patrón de la nave se le acercó y le dijo, ¿qué tienes, dormilón? Levántate y clama a tu Dios, quizá Él tendrá compasión de nosotros y no perecemos. Y dijeron cada uno a su compañero, venid y echemos suertes para que sepamos por causa de quién ha venido este mal. Y echaron suertes y la suerte cayó sobre Jonás. Jonás, tú eres el indicado, tú eres el culpable, ¿cómo has ofendido a tu Dios? Entonces le dijeron ellos, decláranos ahora por qué nos ha venido este mal. ¿Qué oficio tienes y de dónde vienes? ¿Cuál es tu tierra y de qué pueblo eres? Y él les respondió, soy hebreo y temo a Jehová, Dios de los cielos que hizo el mar y la tierra. La diferencia entre el Dios de Jonás y el Dios de los paganos es que nuestro Dios, Dios Jehová, Yahweh, es el creador del mundo, es el creador del mar, es el creador de la tierra. Los dioses paganos no son creador, Dios creador. Entonces, era Él que hizo el mar y la tierra, y dice algo interesante. Y aquellos hombres temieron sobremanera y le dijeron, ¿por qué has hecho esto? Porque ellos sabían que huía de la presencia del Señor, pues Él se lo había declarado. Y le dijeron, ¿qué haremos contigo para que el mar se nos aquiete? Porque el mar se iba embraveciendo más y más y más y más. Él les respondió, como Dios es Dios, creador del mar y la tierra, tomadme y echadme en el mar, y el mar se os aquietará, porque yo sé que por mi causa ha venido esta gran tempestad sobre vosotros. Y aquellos hombres trabajaron para hacer volver la nave a tierra, mas no pudieron porque el mar se iba embraveciendo más y más contra ellos. Quiero decirles que en el Nuevo Testamento también Pablo estaba en el mismo mar cuando se naufragó. Entonces hay tormentas horribles allí en el mar Mediterráneo. Entonces clamaron a Jehová. Interesante, ellos empezaron a clamar a Jehová. Él les testificó a ellos también, unos marineros paganos. Y ellos dijeron, te rogamos ahora, Jehová, que no perezcamos nosotros por vida de este hombre, ni pongas sobre nosotros la sangre inocente, porque tú, Jehová, has hecho como has querido. Y tomaron a Jonás y lo echaron al mar, y el mar se aquietó de su furor. Entonces, se salvaron ellos por el testimonio de Jonás. Él, otra historia. Y temieron aquellos hombres a Jehová con gran temor y ofrecieron sacrificios a Jehová e hicieron votos. Parece que se entregaron a Dios, pues. Ajá. Pero Jehová tenía preparado, subrayan la palabra preparado, tenía preparado un gran, ¿qué? No dice ballena, dice un gran pez, ¿sí? Puede ser una ballena? Puede ser que no. Entonces hay que usar términos bíblicos, porque muchas personas dicen era una ballena, no sabemos, pero Jehová tenía preparado un gran pez que tragase a Jonás, y estuvo Jonás en el vientre del pez 3 días y 3 noches también. Hay 3 peces en el mundo hoy día que pueden tragar a un hombre, y un hombre puede vivir dentro de este animal. Uno es un tiburón, se llama el tiburón ballena. Hay otro pez que se llama el gran tiburón blanco. ¿Está bien dicho? Sí. Y una ballena que es la ballena esperma. Son 3 animales marinos que pueden hasta tragar a un hombre, y su estómago es suficientemente grande para que entre un hombre para vivir allí o estar allí. La lengua de una ballena azul es del tamaño de un Volkswagen. Uh-huh. Interesante, de un auto. Okay. Señores, mucha gente tiene problemas con esta historia. Algunos dicen, no es una verdadera historia, es una leyenda, es un mito. Tal vez viene de Dios, pero es un ejemplo nada más que debemos de no creer que en verdad sucedió, pero una alegoría. Algunos dicen eso. Yo no puedo aceptar lo que ellos dicen, porque Jesús creía que era una verdadera historia. Mira lo que él dice en el libro de Mateo. Mateo 12:39-41 dice: Jesús respondió y les dijo: la generación mala y adúltera demanda señal, pero señal no les será dada sino la señal del profeta Jonás. Porque como estuvo Jonás en el vientre del gran pez 3 días y 3 noches, así estará el Hijo del Hombre en el corazón de la tierra 3 días y 3 noches. Los hombres de Nínive se levantaron en el juicio contra esta generación y la condenarán, porque ellos se arrepintieron a la predicación de Jonás, y he aquí más que Jonás en este lugar. Jesús estaba diciendo, yo creo en la historia de Jonás. Yo creo que Jonás fue tragado por un gran pez. Yo creo que sobrevivió y testificó a los de Nínive, y yo soy mayor que Jonás. Los de Nínive se arrepintieron, pero ustedes no. Y dice, el señal que les doy a ustedes hoy día es que como Jonás estaba en el vientre del pez 3 días y 3 noches, yo voy a estar dentro de la tierra 3 días y 3 noches también, hablando acerca de su muerte. Después de la crucifixión, fue enterrado en la tumba 3 días y 3 noches. Jesús obviamente creía en la historia de Jonás. Jesús es Dios, él no miente. Él estaba convencido que la historia de Jonás era una verdadera historia, y por eso yo lo creo también. ¿Tú lo crees? Sí. Cuidado, porque la gente se va a burlar de ti. ¿Sí? Van a decir, ¿tú crees en verdad eso? ¿Tú crees que Dios puede hacer un pez para mantener vivo a un hombre? Si se acuerdan, hemos leído, Dios preparó, ¿no es cierto? Un pez. No hay nada imposible para el Señor. En Jeremías 32, versículo 27, he aquí que yo soy Jehová, Dios de toda carne, ¿habrá algo que sea, ¿qué? ¿Difícil para mí? Para Dios no hay nada difícil. Si tú aceptas Génesis 1:1, que dice, en el principio creó Dios los cielos y la tierra. Si tú aceptas eso, tú puedes aceptar que Dios puede hacer cualquier cosa que lo que Él quiere hacer. No hay nada difícil para Él. Puede ser que preparó un pez entre todos los peces del mundo, un pez particular para tragar a Jonás, para mantenerle o para cumplir sus propósitos. Puede ser que era una ballena, puede ser que era un tiburón, puede ser que era un pez especial que Dios había hecho para esta ocasión. En Job 12, versículos 7 a 9, mira lo que dice Job. En efecto, pregunta ahora a las bestias y ellas te enseñarán, a las aves del cielo y ellas te lo mostrarán. O habla a la tierra y ella te enseñará. Los peces del mar te lo declararán también. ¿Qué cosa de todas estas no entiende que la mano de Jehová la hizo? Entonces, los aves, las bestias, los peces del mar, pregúntales a ellos. No hay nada difícil para el Señor. Hay una historia interesante de un marinero, James Bartley, que en el año 1895 cayó en el mar de un barco pescador, y un día y medio después el barco atrapó a una ballena, y cuando abrieron el estómago de la ballena encontraron al señor Bartley de color amarillo y sin pelo, porque estaba en el estómago del pez, pero estaba vivo por un día y medio, en tiempos modernos pues. Y si Dios pudo hacer guardarle a él la vida, es una historia bien documentada, podría haber pasado a Jonás hace 2300, 400 años. Entonces, si tú crees en Dios, si tú crees en lo que dice Jesús, como yo no tengo ningún problema en creer que esa historia es una historia verdadera. En capítulo 2 tenemos la oración de Jonás desde el vientre del pez, ¿sí? Y es muy interesante, algo muy interesante de su oración es que cada versículo de la oración él ha tomado del libro de los Salmos. Tú puedes encontrar las frases de su oración de muchos y varios salmos de nuestro libro de los Salmos. Es un estudio interesante que tú podrías hacer en la casa. Ve y busca las frases en tu concordancia y los encontrarás en el libro de los Salmos. Jonás 2:1. Entonces oró Jonás a Jehová, su Dios, desde el vientre del pez. Ahora, es posible, como él estaba dentro del pez 3 días y 3 noches, puede ser que no oró por 3 días y 3 noches. Parece que la oración sucedió al final de su tiempo que estaba en el estómago del pez. Les digo eso para mostrarles que Jonás era muy terco, como tú y yo somos tercos. Él no quería ir a Nínive. Y tenía Dios que tratar con él por 3 días y 3 noches hasta que estaba al punto de rendirse y decir, bueno, Señor, estoy dispuesto a hacer tu voluntad. ¿Sí? 3 días y 3 noches. No seas tan terco. Entonces oró Jonás a Jehová, su Dios, desde el vientre del pez y dijo, invoqué en mi angustia a Jehová. Viene del Salmo de David. Invoqué en mi angustia a Jehová y él me oyó. Desde el seno de Seol clamé y mi voz oíste. Algunas personas piensan que Jonás murió cuando estaba en el estómago del pez. Algunos creen que, como él dice, que desde el seno de Seol o desde el seno de Abraham clamó al Señor, y como Jesús le usa como ilustración de haber estado 3 días y 3 noches en la tierra y resucitó de la muerte, es posible que resucitó de la muerte también Jonás. No es difícil, para Dios no hay nada difícil, imposible. Y varias personas en la Biblia se resucitaron de la muerte. Es posible que Jonás resucitó de la muerte, aunque yo no estoy convencido. Sí, algunas personas piensan eso. Desde el seno de Seol clamé y mi voz oíste. Puede ser que si estaba vivo Jonás, él estaba pensando que estaba en el infierno, porque allí dentro de la ballena hacía muchísimo calor y apestaba y estaba en angustia y estaba mal, pues, apretado ahí adentro del pez con sus los jugos ácidos, los gástricos. Desde el seno de Seol clamé y mi voz oíste. Me echaste a lo profundo del mar, de la tierra, en medio de los mares, y me rodeó la corriente. Todas tus ondas y tus olas pasaron sobre mí. Él estaba profundamente metido en el mar. Entonces dije, desechado soy de delante de tus ojos, mas aún veré tu santo templo. Él estaba convencido que iba a volver a Jerusalén, que iba a volver a ver el templo del Señor. Dice, desechado soy de delante de tus ojos, mas aún veré tu santo templo. Las aguas me rodearon hasta el alma, rodéame el abismo, el alga se enredó a mi cabeza. Puede ser que adentro del estómago del pez tenía esas hierbas marinos alrededor de su cabeza. Descendí a los cimientos de los montes, la tierra echó su cerrojo sobre mí para siempre, mas tú sacaste mi vida de la sepultura, oh Jehová Dios mío. Citando los Salmos, él estaba bien familiarizado con el libro de los Salmos, y de los Salmos hizo su oración a Dios. Y para nosotros es una muy buena idea hacer lo mismo también. Cuando tú estás en angustia, cuando te encuentras en un problema grande, cuando estás enfermo o pasando por prueba, tribulación, ora el libro de los Salmos. Ahí en el libro de los Salmos vas a encontrar versículos que aplican a tu situación, a tus circunstancias. Dice, mas tú sacaste mi vida de la sepultura, oh Jehová Dios mío. Puede ser que Dios le iba a levantar de la muerte, puede ser que sentía que ya estaba muerto. 3 días y 3 noches estaba en el estómago de la ballena. Cuando mi alma desfallecía en mí, me acordé de Jehová, y mi oración llegó hasta ti en el santo templo. Los que siguen vanidades ilusorias, su misericordia abandonan. Mas yo con voz de alabanza te ofreceré sacrificios, pagaré lo que prometí. La salvación es de ¿quién? La salvación es de Jehová. Él dijo, pagaré lo que prometí. Él estaba diciendo, Señor, torciste mi brazo, estoy convencido que tú me has llamado a Nínive, lo que tú has dicho yo voy a cumplir, yo voy a cumplir mi voto contigo. Y mandó Jehová al pez y vomitó a Jonás en tierra. Entonces salió de la bahía, del pez, y lo vomitó. El pez tenía asco de esta comida que no podía digerir por 3 días y 3 noches. ¿Se acuerdan de James Bartley? Su piel era amarillo, no tenía pelo. Es posible que cuando salió del pez también Jonás estaba blanco, amarillo, despintado por los ácidos en el estómago del pez. Puede ser que no tenía pelo, salió desnudo, tal vez varias capas de su piel, se veía horrible, en verdad. Capítulo 3. Vino palabra de Jehová por segunda vez a Jonás, diciendo, ¿ahora me escuchas? Levántate y ve a Nínive, aquella gran ciudad, y proclama en ella el mensaje que yo te diré. Él no sabía cuál era el mensaje del Señor hasta que llegó allí y empezó a predicar. El Señor no le dio antes su mensaje, y muchas veces Dios hace lo mismo con nosotros también. No nos da el mensaje hasta el momento que prediquemos. Y se levantó Jonás ahora obediente, y fue a Nínive conforme a la palabra de Jehová, y era Nínive ciudad grande en extremo, de 3 días de camino. Entonces tardó 3 días para pasar de un lado al otro, o tal vez eran 3 días en total que él estaba vagando por toda la ciudad predicando. Pero varias veces dice que era una gran ciudad, una gran ciudad, una gran ciudad en extremo. Entonces pueden imaginar que los asirios eran una superpotencia en su día. Y dice, comenzó Jonás a entrar por la ciudad camino de un día y predicaba diciendo, de aquí a 40 días Nínive será destruida. Ahora está predicando, dispuesto a obedecer al Señor, dispuesto a confiar en la protección del Señor. Y yo creo que algo sucedió también. Vamos a ver que la gente se arrepienta. La ciudad de Nínive está dispuesta a arrepentirse. ¿Por qué? Tal vez vieron a su cuerpo tan apestoso del vómito, su piel amarillo o blanco, sin pelo, tal vez sus orejas, su cuerpo hinchado. Y la gente decía, si lo que tú dices es verdad, yo temo desobedecer al Señor. Si tú has desobedecido al Señor y pareces así, yo prefiero obedecer al Señor. Entonces se ve que la gente estaba dispuesta a arrepentirse, tal vez por la apariencia misma de Jonás. Y comenzó Jonás a entrar por la ciudad camino de un día y predicaba diciendo, de aquí a 40 días Nínive será destruida. 40 días siempre es un número de juicio en la Biblia. Dios destruyó el mundo en el diluvio después de 40 días también. Y los hombres de Nínive creyeron a Dios y proclamaron ayuno y se vistieron de cilicio desde el mayor hasta el menor de ellos, desde el rey hasta el bebé. Estaban dispuestos, estaban arrepentidos, estaban proclamando ayuno, vistiéndose en cilicio, estaban arrepentidos. Imagínense, chicos, los que eran tan crueles a sus enemigos, los que ponían garfios y también anzuelos de pescado en sus bocas, quitaban su piel de la gente y rompieron sus cráneos y sacaron sus ojos y sus lenguas. Ellos estaban dispuestos a arrepentirse, a escuchar la prédica de Jonás. Desde el mayor, el rey, hasta el menor de ellos, todos se arrepintieron, creyeron. Y llegó la noticia hasta el rey de Nínive, y se levantó de su silla, de su trono, se despojó de su vestido y se cubrió de cilicio y se sentó sobre ceniza. Hasta el rey estaba dispuesto a humillarse delante de la prédica de Jonás. La palabra de Dios cambió su vida. E hizo proclamar y anunciar en Nínive por mandato del rey y de sus grandes, diciendo, hombres y animales, bueyes y ovejas, no gusten cosa alguna, no se les dé alimento ni beban agua. Era un ayuno total hasta para los animales. Sino cúbrense de cilicio, hombres y animales, y claman a Dios fuertemente y conviértanse cada uno de su mal camino, de la rapiña de que hay en sus manos. Entonces estaba predicando el mismo rey arrepentimiento para ser salvos. ¿Quién sabe si se volverá y se arrepentirá Dios y se apartará del ardor de su ira y no pereceremos? Ellos estaban convencidos que Dios les iba a destruir por su maldad, y ellos dicen, tal vez, quizás Dios se arrepentirá de su plan de destruirnos a nosotros. Versículo 10. Y vio Dios lo que hicieron, que se convirtieron de su mal camino y se arrepintió del mal que había dicho que les haría y no lo hizo. Dios no, como dice en Números 23, versículo 19, en versículo, Dios no es hombre para que mienta, ni hijo de hombre para que se arrepienta. Él dijo y no hará, habló y no lo ejecutará. Entonces Dios no se arrepiente como nosotros, ¿sí? Yo iba a poner un polo azul hoy en esta noche, pero me arrepentí y puse siempre un polo verde, ¿sí? Dios no es así para arrepentirse. Pero en términos humanos, así es como la gente entiende que Dios siempre no iba a destruir a los de Nínive. Capítulo 4. Quiero mostrarles algo lindo. Jonás, un profeta del Señor, un siervo del Señor, un ministro, llevó el evangelio a Nínive y todo el pueblo, desde el rey hasta el menor, todos se arrepintieron de su maldad. Todos se entregaron a Dios de Israel. ¡Qué alegría! ¿No? ¿No sentirías feliz, chévere, cuando la gente se arrepiente de su maldad? En un solo día toda una ciudad se hizo una iglesia, ¿sí? Se arrepintió, se entregó al Señor. Yo estaría muy feliz, pero no era el caso de Jonás, vamos a ver. Pero Jonás se apresadumbró en extremo y se molestó. Estaba molesto, bravo, estaba enojado. Y oró a Jehová y dijo: ahora, oh Jehová, ¿no es esto lo que yo decía estando aún en la tierra, en mi tierra? Por eso me apresuré a huir a Tarsis, porque sabía yo que tú eres un Dios, ¿cómo? Clemente y piadoso, tardo en enojarte y grande misericordia, y que te arrepientes del mal. Jonás conocía a Dios y estaba diciendo: tú eres un Dios bueno, un Dios benigno, un Dios que no se moleste, grande misericordia, y por eso yo no quería ir a Nínive, porque yo temía que estos gentiles se iban a convertirse de sus pecados, por eso yo no quería ir. Mi cultura no me permitía. Tú me estabas enviando a los gentiles, yo temía que ellos se iban a arrepentir. Es exactamente lo que sucedió, por eso yo no quería ir. Imagínense. Así es tan dentro del corazón del judío no ver a un gentil convertirse, ¿sí? Versículo 3. Ahora pues, oh Jehová, te ruego que me quites la vida, porque mejor me es la muerte que la vida. Acaba de ver un gran avivamiento, un mover de Dios, éxito en su ministerio, y ahora dice: me quiero morir. No quería a los de Nínive exactamente. Experimentó una gran depresión. Prefiero morir que vivir. ¿Algunas veces has sentido así también? Quiero mostrarles algo en cuanto a la depresión para los ministros, ¿sí? Porque hasta los ministros pueden estar deprimidos y sentir como él también. Prefiero morir. Quítame la vida, por favor. Sucedió con Moisés en Números capítulo 11, versículo 10. Voy a leer lo que ha sucedido cuando Moisés experimentó una gran victoria con el pueblo de Israel. Él dijo lo siguiente: y oyó Moisés al pueblo, que lloraba por sus familias, cada uno a la puerta de su tienda, y la ira de Dios se encendió en gran manera. También le pareció mal a Moisés, y dijo Moisés a Jehová: ¿por qué has hecho mal a tu siervo? ¿Y por qué no he hallado gracia en tus ojos, que has puesto la carga de todo este pueblo sobre mí? Empezando a quejarse de la maldad de los judíos. Concebí yo a todo este pueblo, y engendré yo para que me digas: llévalo a tu seno como lleva a la cría al que mama, a la tierra del cual juraste a sus padres. Él estaba molesto, estaba mal. Dios quería salvar al pueblo, estaba haciendo su obra, pero él se puso deprimido. Lo mismo sucedió a Elías. Elías, Dios le usó para tener un gran triunfo en el monte Carmelo. En Primera de Reyes 4:3, tenía un concurso con más de 400 profetas de Baal, ¿Se acuerdan de la historia? Ahí estaban los profetas de Baal, estaban burlándose de él,

Elías, ahora me toca a mí. Tráeme agua. Y llenó el sacrificio de agua, llenó el altar de agua, llenó alrededor del agua una trencha lleno de agua y dijo, Dios, muéstrate ahora. Envía fuego del cielo para consumir el sacrificio. El momento que oró eso, vino un fuego del cielo y Dios hizo su obra allí. Y los profetas de Baal huyeron por todas partes, 400 de ellos contra un hombre de Dios. ¿Qué sucedió? Se fue a su casa y escuchó una mala noticia. Jezabel te busca para quitarte la vida. Enfrente de 400 profetas de un dios pagano, él estaba tranquilo. Pero cuando escuchó la noticia que una mujer quería matarle, se puso nervioso. Y se deprimió también. Voy a leer Primera de Reyes 4:3. Perdón. Capítulo 19, versículo 3. Viendo pues el peligro, se levantó y fue para salvar su vida, y vino a Berseba, que está en Judá, en el sur del país, y dejó allí a su criado. Y él se fue por el desierto un día de camino, y vino y se sentó debajo de un enebro, y deseando morirse, como Moisés, como Jonás, queriendo morirse, dijo, basta ya, oh Jehová, quítame la vida, pues no soy yo mejor que mis padres. Vemos algo, y una vez más lo de Jonás 4:3. Ahora pues, oh Jehová, después de un gran éxito en su ministerio, después de ver un avivamiento, la obra de Dios en convertir a un pueblo tan pagano, tan horrible como los de Nínive, ahora pues, Señor, te ruego que me quites la vida, porque mejor me es la muerte que la vida. Quiero decirles algo para que sepan, para que tengan cuidado. Dios te va a usar grandemente, grandemente. Te va a usar en la escuela dominical para predicar a uno o a multitudes. Te va a usar como maestro de la palabra del Señor. Te va a usar como misionero. Vas a ver mucho fruto en tu vida, pero quiero decirles lo que sucede. Después de ser usados por el Señor, muchas veces viene el enemigo para desanimarnos. Y como Moisés, como Elías, como Jonás, después de ver al Señor moverse poderosamente en nuestras vidas, sentimos después decaídos, tristes, deprimidos, hasta con ganas de morirse. ¿Sí? Es un hecho, te va a suceder, porque tienes un enemigo que te va a estar fastidiando. Ustedes no saben cuántas veces los domingos en la mañana predico y subo a mi auto después y digo, ¿por qué dije lo que dije? No soy apto para ser pastor. Prefiero en verdad volver a mi antigua carrera. Yo no merezco servir al Señor. Yo soy un fracaso, en verdad. El enemigo está ahí para deprimirme. Y muchas veces en este momento quiero tirar la toalla. Ustedes no saben cuántas veces casi han perdido a su pastor. ¿Sí? Por la depresión después de haber sido usados por el Señor. Es un hecho, les voy a decir que sucede. Si sucedió con Moisés, si sucedió con Jonás, con Elías, si ha sucedido conmigo, te va a suceder a ti también. Les digo para que estén alertados, preparados, que sepan que eso es lo que sucede muchas veces en el ministerio. ¿Qué es lo que necesitas hacer? Acercarte a Dios. Cuando te sientes mal, has dicho algo mal, has ofendido a una persona, ponte a solos con el Señor, déjale a Él ministrarte. Acuérdate que tu ministerio no es la gente, tu ministerio es Dios.
tú

ponte bien con Dios, déjale a Él ministrarse a ti en tu momento de necesidad, de vacío, y va, Él te va a llenar para que puedas ministrar a las multitudes después. Pero lo más importante es tu relación con Jesús. ¿Me explico? Entonces, cuando te sientes mal, cuando te sientes como un fracaso, cuando sientes como no puedes seguir, acércate a Jesús. Lee la palabra, habla con Él, déjale a Él ministrarte a ti. Y eso es lo que te va a llevar por los momentos difíciles en la vida. Sucedió a Jonás. Después de ver la mano de Dios, el poder de Dios, un glorioso avivamiento, se puso muy triste. ¿Por qué? Porque vienen ataques del enemigo. Viene desánimo después. Y Jehová le dijo, ¿haces tú bien en enojarte tanto? Fíjense que no responde a la pregunta de Dios Jonás. ¿Haces tú en enojarte tanto? Y salió Jonás de la ciudad y acampó hacia el oriente de la ciudad y se hizo allí una enramada y se sentó debajo de ella en la sombra hasta ver qué acontecería en la ciudad. Él estaba esperando que Dios enviara fuego para destruir a los de Nínive. Y preparó Jehová Dios una calabacera, la cual creció sobre Jonás para que hiciera sombra sobre su cabeza y le librase de su malestar, y Jonás se alegró grandemente por la calabacera. Entonces, por el calor del día, el sol y todo, Dios le hizo sombra a Jonás y Jonás se puso feliz. El estado de ánimo de Jonás: arriba, abajo, arriba, abajo, arriba, abajo. Y así es en el ministerio. Un siervo del Señor tiene sus altibajas. Va a suceder a nosotros. Se puso alegre por la calabacera, pero al venir el alba del día siguiente, Dios preparó una palabra, la misma palabra cuando Dios preparó a un, ¿qué? A un pez, ahora prepara a un gusano, el cual hirió la calabacera y se secó, se marchitó. Y aconteció, al salir el sol, preparó Dios un recio viento, no solamente preparó un pez, preparó un gusano, ahora prepara un viento. Y el sol hirió a Jonás en la cabeza y se desmayaba y deseaba la muerte una vez más, diciendo, mejor sería para mí la muerte que la vida. Vemos su estado de ánimo una vez más. Quiero decirles, señores, que nosotros no podemos depender de nuestras emociones, ¿sí? Vas a estar alegre un día. Tal vez hoy día ha sido el día más chévere de tu vida, pero te prometo que mañana no vas a sentir igual. Algo va a suceder, alguien te va a gritar, vas a romper la uña, algo va a suceder y va a malograr tu día. Entonces tus emociones son así. ¿Se han dado cuenta? Con el Señor tiene momentos buenos y momentos difíciles. El cristiano necesita aprender a mantener su estado de ánimo igual todos los días, esperando días difíciles y gozándose de los días buenos también. Entonces, tu salvación no depende de tu estado de ánimo. Acuérdense de eso. Muchas veces sentimos lejos de Dios un día, cerca de Dios el otro día, lejos, cerca, pero Dios siempre está ahí. Y tú eres salvo no por tus emociones, no por tus hechos, sino por tu fe. Entonces, desarrolla tu fe en los momentos difíciles de la vida también. ¿Me explico? Cuando te sientes mal, que sepas que eres salvo como el día te entregaste al Señor. Cada día aplica tu fe, porque vas a tener días buenos y vas a tener días malos. Si sientes mal, no quiere decir que Dios se ha apartado de ti, ¿sí? Y los días que sientes chévere, no quiere decir que Dios está más cerca de ti que en otros días, ¿sí? Él siempre está ahí, su amor para ti es constante. Como dice Jonás, yo sabía que tú eres un Dios
clemente, perdonador, misericordioso, lleno de gracia, ¿sí? Y que perdona las iniquidades de la gente. Versículo 9. Entonces dijo Dios a Jonás, ¿tanto te enojas? ¿Dios te ha dicho lo mismo a ti también? ¿Tanto te enojes por la calabacera? Y él respondió, mucho me enojo hasta morir. Entonces, varias veces. Y chicos, una vez más, acaba de ver la mano del Señor obrar en su vida. Dios le acaba de usar y ya quiere morir. Y dijo Jehová, tuviste tú lástima de la calabacera en la cual no trabajaste, ni tú la hiciste crecer, que en espacio de una noche nació y en espacio de otra noche pereció. Y no tendré yo piedad de Nínive, aquella gran ciudad donde hay más de 120,000 personas que no saben discernir entre su mano derecha y su mano izquierda, y muchos animales también. 120 personas que no saben discernir entre la mano derecha y la izquierda. ¿Qué significa? Tal vez está hablando de la ignorancia de la gente. 120,000 habitantes de la ciudad de Nínive. Yo no creo. Creo que la ciudad era mucho más grande. ¿Saben por qué? Creo que los 120,000 que no sabían discernir entre la derecha y la izquierda eran niños. Niños que no habían aprendido todavía cuál es la mano derecha, cuál es la izquierda. Los niños aprenden eso más o menos a los 5 años de edad. Entonces habían 120,000 niños en la ciudad. La ciudad era mucho más grande. Es lo que nos está explicando el Señor aquí. Entonces, ¿qué hemos aprendido de Jonás? No enojarnos. Hay que obedecer al Señor. Cuando Dios te llama, aunque tú no sientes capaz o tal vez con ganas, obedécele de todas maneras. Tal vez como Jonás, tú no sabías lo que ibas a decir. Cuando hablaras con los de Nínive, el Señor te va a explicar en el momento lo que debes de decir a la gente, ¿sí? Jonás profetizó a un pueblo cruel, los de Nínive, los de Asiria. Dios usó su desobediencia, yo creo, en transformar su semblanza para que la gente de Nínive se entregaran al Señor. Dios usa todo, hasta nuestra desobediencia también. No quiere decir que debemos de ser desobedientes, no estoy diciendo eso. Yo creo que hemos aprendido mucho de la historia de Nínive, nada de Jonás, hoy en esta noche. Señor, gracias te damos por lo que tú nos has mostrado hoy día. Gracias porque tú eres un Dios clemente, tardo en enojarse, un Dios que perdona, misericordioso también. Jonás había aprendido de ti y él nos ha enseñado de ti hoy en esta noche también. Gracias por su vida, su ministerio, el éxito y también el desánimo que él experimentó, porque vemos lo mismo en nuestras vidas también. Gracias te damos, Señor. En el nombre de tu Hijo precioso Jesús. Amén.

crece la simiente.

algunos aquí que quisieran llenar su copa. Hay algunos que se sienten vacíos, que necesitan el toque de Cristo, que se detenga ese reloj de la entropía, que tú no sabes qué pasaría de ti si te fueras hoy de este mundo, que tú no sabes cuál es tu destino eterno, porque no has recibido a Jesús. Yo te quiero invitar a que recibas a Cristo. ¿Hay alguien aquí que desee recibir a Cristo? Levante su mano, yo quiero orar contigo. Podemos orar juntos, y la copa de tu corazón la puede llenar el Señor Jesús. Y pueden ponerse de pie los que tengan las copas vacías y las quieran llenar.

Delante del trono de Dios estamos. Aunque no lo vemos, aquí está Él. Y Él conoce la necesidad tuya. Él conoce tu corazón. Y como dice en el libro de Hebreos, no endurezcáis vuestros corazones cuando Él os esté llamando. Mientras aún se diga hoy,

no poder. Ahí en su máxima debilidad, deja que te manifieste su máximo poder. Vamos a hacer esta oración juntos en voz alta. Tus palabras tienen mucho poder delante de Dios. Y hazla de corazón. Esta declaración hazla de corazón. Dile, Señor Jesús.

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1: Hebreos capítulo 2. Platicamos, bueno, la semana pasada para mí fue un capítulo precioso. El poder entender que Jesucristo es superior a todo, superior a todas las cosas, superior a los profetas, superior a los ángeles. Y nos lo dejó bien claro el escritor de Hebreos. Digo escritor porque no hay ciencia cierta quién fue el que escribió la carta. Algunos han dicho, y lo dije la semana pasada, que quizás fue Pablo, quizás fue Bernabé, Apolos, Priscila. Varias son las hipótesis de quién fue el que escribió Hebreos. Y la verdad, como Orígenes, lo dije la semana pasada también, solamente Dios sabe. Lo importante es atender al texto que está para nosotros, frente a nosotros. Así es que Hebreos capítulo 2, verso 1, dice así: por tanto, es necesario que con más diligencia atendamos a las cosas que hemos oído, no sea que nos deslicemos. Porque si la palabra dicha por medio de los ángeles fue firme, y toda transgresión y desobediencia recibió justa retribución, ¿cómo escaparemos nosotros si descuidamos una salvación tan grande, la cual, habiendo sido anunciada primeramente por el Señor, nos fue confirmada por los que oyeron, testificando Dios juntamente con ellos, con señales y prodigios y diversos milagros y repartimientos del Espíritu Santo según su voluntad? Porque no sujetó a los ángeles el mundo de venidero, acerca del cual estamos hablando. Pero alguien testificó en cierto lugar diciendo: ¿qué es el hombre para que te acuerdes de él? ¿O el hijo del hombre para que le visites? Le hiciste un poco menor que los ángeles, le coronaste de gloria y de honra, y le pusiste sobre las obras de tus manos, todo lo sujetaste bajo sus pies. Porque en cuanto le sujetó todas las cosas, nada dejó que no sea sujeto a él. Pero todavía no vemos que todas las cosas le sean sujetas. Pero vemos a aquel que fue hecho un poco menor que los ángeles, a Jesús, coronado de gloria y de honra a causa del padecimiento de la muerte, para que por la gracia de Dios gustase la muerte por todos. Porque convenía aquel por cuya causa son todas las cosas y por quien todas las cosas subsisten, que habiendo de llevar muchos hijos a la gloria, perfeccionase por aflicciones al autor de la salvación de ellos. Porque el que santifica y los que son santificados, de uno son todos. Por lo cual, no se avergüenza de llamarlos hermanos, diciendo: anunciaré a mis hermanos tu nombre, en medio de la congregación te alabaré. Y otra vez, yo confiaré en él. Y de nuevo, he aquí yo y los hijos que Dios me dio. Así que, por cuanto los hijos participaron de carne y sangre, él también participó de lo mismo, para destruir por medio de la muerte al que tenía el imperio de la muerte, esto es, al diablo, y librar a todos los que por el temor de la muerte estaban durante toda la vida sujetos a servidumbre. Porque ciertamente no socorrió a los ángeles, sino que socorrió a la descendencia de Abraham, por lo cual debía ser en todo semejante a sus hermanos, para venir a ser misericordioso y fiel sumo sacerdote en lo que a Dios se refiere, para expiar los pecados del pueblo, pues en cuanto él mismo padeció siendo tentado, es poderoso para socorrer a los que son tentados. Señor, gracias, Señor, por tu palabra. Gracias, Dios, por darnos la oportunidad el día de hoy de observarlo, Señor. Ayúdanos a entender lo que tú quieres hablar a nuestras vidas personalmente, y que podamos salir de aquí, Señor, siendo transformados por tu Espíritu Santo, Señor. Ayúdanos a verte como quien eres. Jesucristo es superior a todo, Señor. Y, Señor, que en nuestra vida tú puedas ser superior en todo, Señor. En el nombre de Jesús. Amén. Hebreos capítulo 2. Empieza empieza el escritor de Hebreos haciendo como un paréntesis en el versículo 1 al versículo 4, y luego otra vez agarra el hilo otra vez acerca de los ángeles. Si te fijas, nos estaba hablando acerca de cómo Jesucristo es superior a los ángeles. pero de repente hace este paréntesis y luego en el versículo 5 retoma otra vez el tema acerca de los ángeles y luego nos lleva a través de pasajes a observar cómo comentar ciertos pasajes del Antiguo Testamento en este capítulo 2. Jesucristo superior. ¿Cómo llegó a ser superior? Porque la palabra de Dios, y ahorita vamos a ir viéndolo, en Salmos, en Isaías, nos habla ciertas cosas. ¿Cómo llegó a ser superior? Empecemos con el paréntesis que hace. O bueno, mejor leyendo el versículo anterior, versículo 14, dice así, del capítulo 1. ¿No son todos espíritus ministradores, haciendo referencia a quiénes? A los ángeles, enviados para servicio a favor de los que serán herederos de la salvación, haciendo referencia a quiénes? A nosotros, aquellos que hemos creído en Jesucristo, somos herederos de la salvación. Y bueno, interesante que termine el capítulo así. Y que este tema de la salvación continúe en todo el capítulo 2. Interesante. Este nos da pie hacia lo que sigue. Herederos de la salvación. Importante que sepas que necesitas salvación. ¿Salvación? Bueno, en alguna ocasión lo comenté aquí. En una carretera en Estados Unidos tenía un letrero que decía Jesus saves, ¿no? Y que significa Jesús salva. Y alguien abajo puso ¿de qué? ¿No? Interesante. Porque muchas veces decimos, pues Jesús salva. Jesús me salvó. ¿Te salvó? ¿De qué? ¿De qué te salvó? Literalmente el hombre al pecar, la paga que merece por su pecado es la muerte. Literalmente Jesucristo nos rescata de la muerte al rescatarnos del pecado. Literalmente, al rescatarnos de la ira de Dios sobre nosotros por nuestro pecado. Jesucristo salva de la ira de Dios por nuestro pecado, de nuestro pecado y de la muerte. Jesucristo salva, herederos de la salvación somos nosotros. Por tanto, interesante, cuando en Semilla decimos, leemos en una porción, hay que hay un por tanto, preguntamos, pues, ¿qué tanto? Porque literalmente está haciendo como un resumen de lo que está diciendo, o más bien, recapitulando, es lo que está tratando de decir. Por tanto que Jesús es superior a los profetas, que Jesús es superior a los ángeles, que somos herederos de la salvación, entonces es necesario, mira lo que dice el verso 1, que con más diligencia atendamos a las cosas que hemos oído, no sea que nos deslicemos. Lo voy a leer hasta el versículo 4. Porque si la palabra dicha por medio de los ángeles fue firme, y toda transgresión y desobediencia recibió justa retribución, ¿cómo escaparemos nosotros si descuidamos una salvación tan grande? El escritor de Hebreos quiere llamarnos la atención. Y empieza la carta, o este escrito de Hebreos, de una forma como si fuera un sermón, como un maestro escribiendo. Lo vimos la semana pasada, como esto está escrito, como si fuera un discurso. Pero luego de repente, como que toma la pluma como pastor, y como pastor empieza a cuidar de las ovejas. Y entonces dice, es necesario que con más diligencia atendamos. Me gusta, porque utiliza que la primera persona del plural, nosotros. Nosotros necesitamos atender. No dice, pues a ver si ya atienden, sino atendamos. ¿Atendamos a qué y de qué forma? Atendamos a las cosas que hemos oído. ¿Recuerdas que este escritor de Hebreos dijo al principio que de muchas maneras y muchas veces había hablado Dios a los patriarcas por los profetas, pero en estos postreros días nos habló a través de el Hijo? ¿Acerca de qué? Del Evangelio. ¿Y el Evangelio de qué se trata? De que Jesucristo, siendo Dios, bajó a morir en la cruz por nuestros pecados, para que nosotros seamos salvos. Qué interesante. Necesitamos con más diligencia atender a las cosas que hemos oído. ¿Por qué? No sea que nos, ¿qué dice ahí? deslicemos. Literalmente atender habla sobre devoción de pensamiento y esfuerzo en una cosa. Literalmente poner atención, mucha atención. ¿Cada cuándo? Con más frecuencia, dice, con más diligencia. Y no sea que literalmente nos pasemos de largo, sin prestar la debida atención, nos deslicemos. Necesitamos esto. No está hablando de personas nuevecitas, no está hablando de cristianos que apenas están entendiendo el evangelio, no, está hablándonos a nosotros, cristianos que quizás ya entendimos muy bien el evangelio y que caminamos con el Señor. Es importante que no desatendamos lo que hemos oído, que no pasemos de largo aquello que ya hemos oído. ¿Por qué? Verso 2. Porque si la palabra dicha por medio de los ángeles fue firme y toda transgresión y desobediencia recibió justa retribución. Y continúa. ¿De qué está hablando en este versículo 2? Porque si la palabra dicha por medio de los ángeles fue firme. ¿Cuál es esta palabra que fue dicha por medio de los ángeles? Hechos capítulo 7. Esteban, cuando está siendo está puesto frente al sumo sacerdote y empieza a hacer una recopilación de toda la historia de Israel. En el versículo 53 dice así, Hechos 7:53: vosotros que recibisteis la ley por disposición de, ¿qué dice? De ángeles. Está hablando de la ley. En Gálatas capítulo 3, versículo 19, también nos dice así Pablo. Entonces, dice, ¿para qué sirve la ley? Fue añadida a causa de las transgresiones para que viniese la simiente a quien fue hecha la promesa. Y mira lo que dice. Y fue ordenada por medio de, ¿qué dice? De ángeles. Literalmente está haciendo referencia a la ley de Dios. Literalmente al mandamiento de Dios, la ley de Dios. Y dice, si la ley de Dios fue firme y toda transgresión y desobediencia, literalmente cada violación a la ley y desobediencia a la ley, recibió un pago, literalmente sea premio o sea retribución, recibió un pago, entonces, ¿cómo escaparemos nosotros, verso 3, si descuidamos una salvación tan grande? Qué interesante. La ley, si desobedeces, tiene una consecuencia. Y recibe justa retribución. La ley. Bueno, si la ley fue dada a través de ángeles y Jesucristo es mayor que los ángeles, entonces presta atención, pon atención. Entonces, ¿cómo escaparemos si descuidamos una salvación tan grande? Me encanta que describe la salvación como algo que grande, una salvación tan grande. Y literalmente descuidar significa que tuviéramos en poco la salvación. ¿Cómo escaparemos? ¿Cómo huiremos del juicio de Dios si literalmente tenemos en poco la salvación que Él ha traído a nuestra vida? Porque Él nos ha hecho herederos de la salvación. Mira, ¿la cual? ¿Qué cosa? La salvación, habiendo sido anunciada primeramente por el Señor, nos fue confirmada por los que oyeron, testificando Dios juntamente con ellos. Literalmente, Jesús es el mensaje de salvación. Es el que viene no a abolir la ley, sino a cumplir la ley. Y vamos a irlo viendo con detalle esto, porque está haciendo un paréntesis, pero también nos está dando entrada a lo que va a estar diciendo en este mismo capítulo. Ha sido anunciado primeramente por el Señor, segundo fue confirmado por los que oyeron. Por lo tanto, este versículo, muchos entonces desacreditan a Pablo como una persona que escribió esta carta, porque esta persona está haciendo referencia que es un cristiano de segunda generación, por así decirlo. No lo escuchó primeramente de Jesucristo, sino escuchó a través de un apóstol. fue primero anunciado por Jesús, luego fue confirmado por los apóstoles y luego fue testificado. ¿Saben lo que significa testificado? Ratificado. Literalmente fue ratificado por Dios. ¿A través de qué? Señales y prodigios. Y bueno, señales y prodigios nos habla hechos como los apóstoles tenían autoridad sobre enfermedades, sobre la muerte también, y literalmente levantaban paralíticos en la hermosa, ¿recuerdas? A Pedro y Juan levantando a una persona paralítica y empezando a caminar, o también la resurrección de Dorcas, literalmente sacada de la muerte. Milagros, señales y prodigios a través de los cuales Dios ratificó este mensaje de la salvación. Qué increíble cuando Dios nos ratifica su salvación a través de cosas como estas, ¿no? A través de escuchar testimonios de algunos de ustedes de cómo Dios literalmente los salvó de la leucemia cuando eran pequeños, ¿no? Y ver cómo Dios ratifica su salvación a través de señales y prodigios y diversos milagros. Y mira lo que dice: y repartimientos del Espíritu Santo según su voluntad. Literalmente, repartición de dones, dones distribuidos del Espíritu Santo. Por eso se cree que las personas que recibieron esta carta, este discurso de Hebreos, sabían acerca de los dones del Espíritu que están descritos en 1 Corintios capítulo 12, Romanos 12, los dones del Espíritu repartidos según la voluntad del Espíritu Santo. Literalmente esta salvación fue anunciada por Jesucristo primero, confirmada por los apóstoles, ratificada por Dios a través de estas cosas. No la descuidemos, no descuides, no tengas en poco esa salvación dada por aquel que es la salvación, Jesucristo. Mira cómo de repente regresa otra vez al tema y nos va metiendo poco a poco más profundo. Verso 5 dice: porque no sujetó a los ángeles el mundo venidero. ¿Te fijas? Vuelve a retomar el tema de los ángeles. Los ángeles no van a ser los que van a reinar en el mundo venidero. Literalmente, mundo venidero habla del mundo habitado en el futuro. Es lo que está diciendo. Dios no sujetó a los ángeles el mundo venidero, acerca del cual estamos hablando. Pero alguien, dice el verso 6, testificó en cierto lugar diciendo así. Está haciendo referencia al Salmo capítulo 8. Un salmo que muy probablemente la gente que está leyendo esta carta lo sabe de memoria, quizás lo cantaba continuamente. ¿Qué es el hombre para que te acuerdes de él? ¿O el hijo del hombre para que le visites? Le hiciste un poco menor que los ángeles, le coronaste de gloria y de honra y le pusiste sobre las obras de tus manos, todo lo sujetaste bajo sus pies. Si me acompañas al Salmo 8, acompáñame al Salmo número 8. Salmo 8, escrito por David, haciendo referencia a el hombre y lo que Dios prometió al hombre. Y al principio nunca ha tomado como un salmo mesiánico, pero después Pablo lo utiliza como un salmo mesiánico en dos de sus cartas. Salmo 8 dice así: oh Jehová, Señor nuestro, cuán glorioso es tu nombre en toda la tierra. Has puesto tu gloria sobre los cielos. De la boca de los niños y de los que maman fundaste la fortaleza a causa de tus enemigos, para hacer callar al enemigo y al vengativo. Mira lo que dice el verso 3. Cuando veo tus cielos, obra de tus dedos, la luna y las estrellas que tú formaste, digo: ¿qué es el hombre para que tengas de él memoria? Y el hijo del hombre para que lo visites. Le has hecho poco menor que los ángeles y lo coronaste de gloria y de honra. Le hiciste señorear sobre las obras de tus manos. Todo lo pusiste debajo de sus pies, ovejas y bueyes, todo ello. Asimismo las bestias del campo, las aves de los cielos, los peces del mar, todo cuanto pasa por los senderos del mar. Oh Jehová, Señor nuestro, cuán grande es tu nombre en toda la tierra. Interesante. Salmo 8, ya conocido por ellos, conocido de que el hombre había sido puesto, había sido hecho un poco menor que los ángeles, porque es un ser creado, porque es un ser que no tiene atributos como los ángeles, lo puso sobre todas las cosas. Acompáñame a Génesis, capítulo 1, versículo 26. Génesis 1, versículo 26. ¿Lo tienes por ahí? Génesis 1, versículo 26. Dice así: entonces dijo Dios, hagamos al hombre a nuestra imagen, conforme a nuestra semejanza. Y dice, señoree en los peces del mar, en las aves de los cielos, en las bestias, en toda la tierra y en todo animal que se arrastra sobre la tierra. Verso 27. Y creó Dios al hombre a su imagen, a imagen de Dios lo creó, varón y hembra los creó. Y los bendijo Dios y les dijo, fructificad y multiplicaos, llenad la tierra y sojuzgadla, y señoread en los peces del mar, en las aves de los cielos y en todas las bestias que se mueven sobre la tierra. Verso 30 dice, y a toda bestia de la tierra y a todas las aves de los cielos y a todo lo que se arrastra sobre la tierra en que hay vida, toda planta verde le será para comer. Bueno, literalmente Dios puso al hombre encima de todas las cosas. Estamos hablando del principio de Génesis. De hecho, estamos en el capítulo 1 de Génesis, cuando Dios empezó a crear el mundo y a poner las cosas como en claro. Literalmente, el hombre debería de tener todas las cosas señoreando sobre ellas. Míralo, volvamos otra vez a Hebreos capítulo 2. Volvamos a ver este pasaje que el escritor de Hebreos utiliza para empezar a hacer un punto. ¿Qué es el hombre para que te acuerdes de él? ¿O el hijo del hombre para que lo visites? Le hiciste un poco menor que los ángeles, lo coronaste de gloria y de honra, le pusiste sobre las obras de tus manos, todo lo sujetaste bajo sus pies. ¿Eso es realidad el día de hoy? Interesante. Pues no. ¿Por qué? En Génesis capítulo 3 se nos habla de la caída del hombre. Literalmente desobedece a Dios. ¿Y qué sucede? Introduce, mira lo que dice Romanos capítulo 5, versículo 12. Por tanto, como el pecado entró en el mundo por un hombre, y por el pecado la muerte, así la muerte pasó a todos los hombres por cuanto todos pecaron. Y está hablando aquí de muerte, tanto física como muerte espiritual. Literalmente, Dios había creado a Adán para ser una creación eterna, un hombre eterno. ¿Sabías cuántos años vivió Adán? ¿Sabías cuántos años vivió Adán? Interesante, porque muchas veces creemos que Adán vivió quizás la misma edad que nosotros, pero Adán literalmente vivió 930 años. 930 años. Adán era un ser creado para ser eterno, pero su desobediencia entró, a través de su desobediencia entró el pecado, y a través del pecado entró la muerte. Y literalmente lo vimos hace un par de semanas aquí en la parte de abajo, cuando estábamos viendo Apocalipsis. Dios en su misericordia puso un querubín entre él y el Edén para que no entraran y comieran del árbol de la vida y pudieran vivir eternamente. ¿Por qué digo en su misericordia? ¿Te imaginas el hombre en su pecado viviendo por la eternidad? No te lo recomiendo para nada. No, la verdad, en su caída, así viviendo de esta manera eternamente, imagínate. O sea, en nuestra... Bueno, olvídalo. Entonces no es realidad esto. Literalmente no es realidad en este momento. Por eso dice el verso 8: todo lo sujetaste bajo sus pies, porque en cuanto le sujetó todas las cosas, nada dejó que no sea sujeto a él. Está haciendo un énfasis: todo está sujeto, por lo tanto, nada está sin sujetarse a él. Pero todavía dice, no vemos que todas las cosas le sean sujetas, porque el hombre muere, porque el hombre peca. literalmente no tiene todas las cosas sujetas. Entonces Dios mintió. Entonces Dios prometió algo que no va a cumplir, ¿o qué? Porque el hombre, un poco menor que los ángeles, no señorea sobre la creación. Entonces, ¿qué sucede? Mira lo que dice el verso 9 y me encanta. Pero vemos a aquel que fue hecho un poco menor que los ángeles, a Jesús, coronado de gloria y de honra, a causa del padecimiento de la muerte, para que por la gracia de Dios gustase la muerte por todos. Me encanta. Entonces, sí, ahorita no lo vemos. El hombre no reina sobre todas las cosas. No es así. Pero vemos a alguien que sí, y ese es Jesús. De hecho, Jesús se describe en Efesios capítulo 1, versículo 22, como alguien a quien están sometidas todas las cosas bajo sus pies. 1:22 dice: y sometió todas las cosas bajo sus pies, haciendo referencia a Jesucristo. Y también en Primera de Corintios capítulo 15, verso 27, dice así: porque todas las cosas las sujetó debajo de sus pies. Jesucristo sí está sobre todas las cosas. Literalmente está sobre todas las cosas. Y nosotros también estaremos. ¿En serio? Sí. Apocalipsis capítulo 1. Apocalipsis capítulo 1, verso 6. Bueno, desde el 5 dice: al que nos amó y nos lavó nuestros pecados con su sangre, Jesucristo. Y nos hizo, que dice, reyes y sacerdotes para Dios su Padre. A Él sea gloria e imperio por los siglos de los siglos. ¿Que quede un poquito más claro? Sí. Apocalipsis capítulo 5, verso 10. Cuando los 24 ancianos están delante del Cordero inmolado de Jesucristo, le dicen esto a Jesucristo: nos has hecho para nuestro Dios reyes y sacerdotes, y reinaremos sobre la tierra. Interesante, ya se está formando entonces el texto, porque de repente lo leímos y dijimos: no sé de qué se trata, de qué está hablando aquí. Sí, el hombre fue creado para reinar sobre la tierra. Y así lo dice Génesis capítulo 1, versículo 26 al 29. Así lo dice. Pero por su pecado perdió el control. Perdió literalmente el control. Y Jesucristo vino. Pero mira lo hermoso. Verso 9. Vemos a Jesús. Dice ahí: aquel que fue hecho un poco menor que los ángeles. Pues no que era superior a los ángeles. O sea, ¿este versículo no contradice a todo lo anterior? Pues no, porque si lo vemos en el contexto en el que está escrito y lo que va a continuar diciendo el escritor de Hebreos, no está en contradicción con el capítulo 1. También sabiendo que la palabra un poco en el original literalmente hace referencia a un poco de tiempo. Literalmente está diciendo: vemos aquel que fue hecho por un momento menor que los ángeles. El poco no está haciendo referencia a calidad, sino el poco está haciendo referencia a tiempo. Por un momento fue hecho menor que los ángeles. ¿Por qué fue hecho menor que los ángeles? Pero mira lo que ahorita lo vamos a ver. Mira lo que dice: coronado de gloria y de honra. A él lo vemos así, como ya triunfador. El versículo 3 del capítulo 1 nos dijo que está sentado a la diestra de la majestad en las alturas. Literalmente, aquel que está sentado en un trono a la diestra de la majestad es rey. Por lo tanto, está coronado de gloria y de honra. Mira lo que continúa diciendo nuestro verso 9: a causa del padecimiento de la muerte, para que por la gracia de Dios gustase la muerte por todos. Dios tiene que cumplir su palabra. Dios tiene que cumplir que el hombre reine sobre la tierra y señoree sobre todas las criaturas. Pero ¿cómo lo va a cumplir? Lo cumple al enviar a su Hijo Jesucristo, haciéndolo por un poco de tiempo menor que los ángeles. Literalmente, Filipenses capítulo 2, versículo 7. se despojó a sí mismo, tomando forma de siervo, hecho semejante a los hombres, y estando en la condición de hombre, se humilló a sí mismo, haciéndose obediente hasta la muerte, y muerte de cruz. ¿Cómo iba a lograrlo? A través de que su hijo naciera de una mujer virgen, que tomara forma de siervo, hecho semejante a los hombres. Este capítulo 2 nos muestra al hijo como hombre. Me encanta, porque ahorita estábamos cantando una canción, y recuérdame cuál era, pero dice Rey de Gloria, que dice hijo de hombre, hijo de Dios. Literalmente Jesucristo fue hombre. Muchos, desde el principio, desde el primer siglo, trataron de decir que Jesús no era más que un ángel. ¿Recuerdas que lo dijimos ayer? Pero el escritor de Hebreos ya te dejó claro que Jesús es superior a los ángeles. Pero también te quiere hacer ver que Jesús fue hecho hombre. Y el Verbo, dice, habitó entre nosotros. Juan capítulo 1, versículo 14. ¿De qué forma Dios va a cumplir su palabra? Al enviar a su hijo humillándose, por un momento hecho menor que los ángeles, porque se despojó de sus atributos divinos para tomar forma de hombre y padecer ¿qué? La muerte y morir en la cruz. ¿Por quién? Por nosotros. Segunda de Corintios capítulo 5 versículo 4 y 5 14 y 15 dice: porque el amor de Cristo nos constriñe pensando esto: si uno murió por todos, luego todos murieron, y por todos murió, para que los que viven ya no vivan para sí, sino para aquel que murió y resucitó por ellos. Jesucristo murió. Así como el pecado entró por un solo hombre a través de Adán y perdimos el reinado sobre las criaturas y sobre la tierra, a través de Jesucristo nosotros morimos en la cruz. Por cuanto por uno murió, todos murieron. Y literalmente Jesucristo resucitó. Por lo tanto, tenemos una promesa nosotros de resucitar. Y Apocalipsis 1:5 y 5:10 nos lo dice muy claro: seremos reyes y sacerdotes y reinaremos sobre la tierra. ¿No te encanta? Ya lo entendí. Ya lo entendí. Este capítulo era así como: ¿de qué me está hablando? Ya lo entendí. Jesús por un momento se despojó de su divinidad, sin dejar de ser Dios, tomando forma de hombre para poder cumplir la promesa de Dios de que el hombre reinaría sobre la tierra. Si Jesucristo no hubiera descendido a la tierra y no hubiera sido hecho hombre y reinara, entonces Dios no cumple su promesa de que el hombre reinara sobre la tierra. No, ¿sí me explico? ¿Sí me estoy dando a entender o no? Sí, bien. Quiero que nos quede bastante claro. Mira lo que dice el verso 10 y continuemos. Jesucristo, autor de la salvación y hermano nuestro, porque convenía a aquel por cuya causa son todas las cosas y por quien todas las cosas subsisten, que habiendo de llevar muchos hijos a la gloria, perfeccionase por aflicciones al autor de la salvación de ellos. Está también medio confuso este versículo. En la Nueva Versión Internacional lo deja muy claro. Mira lo que dice la Nueva Versión Internacional. En efecto, a fin de llevar muchos hijos a la gloria, convenía que Dios, para quien y por medio de quien todo existe, perfeccionara mediante el sufrimiento al autor de la salvación de ellos. Literalmente Jesús fue perfeccionado. ¿Por medio de qué? De aflicciones. La palabra aflicción es sufrimiento. Y la palabra perfeccionar habla de completo. ¿Qué Jesús tenía que ser perfeccionado? Bueno, mira lo que dice el versículo 11. Porque el que santifica y los que son santificados de uno son todos. No es que Jesucristo necesitara ser perfecto, es que nosotros necesitábamos ser apartados para Dios, y por lo tanto lo perfeccionó, lo completó a través de esta obra de santificación en nuestras vidas. A Dios, dice Isaías 53:10, a Dios Dios quiso quebrantarlo. Mira lo que dice: sujetándole a padecimiento, cuando haya puesto su vida en expiación por el pecado, verá linaje, vivirá largos días, la voluntad de Jehová será en su mano prosperada. A Dios le pareció, le convenía que Jesús padeciera para poder llegar a ser ¿qué? El autor de la salvación. Porque el que santifica y los que son santificados, de uno son todos. Literalmente, la Nueva Versión Internacional dice, tienen un mismo origen. ¿Has nacido de nuevo?
2: Sí.
1: ¿Quién es tu padre? Dios. Literalmente, Dios. Por lo tanto, tenemos un mismo padre, tenemos un mismo origen. Pero eso pudo ser realidad solamente a través de Jesucristo siendo hombre y muriendo en la cruz. Nosotros podemos ser hechos hijos de Dios. A los suyos vino, los suyos no le recibieron. A los que le recibieron les dio la potestad, la autoridad de ser llamados hijos de Dios. Porque Dios no nos ha dado un espíritu de cobardía, sino un espíritu de adopción, por el cual clamamos, Abba, Padre. Tenemos un mismo origen, por lo cual, mira lo que dice el verso 11, por lo cual no se avergüenza. ¿De qué? De llamarlos hermanos. No se avergüenza de llamarnos a ti y a mí hermanos. Porque dice así, anunciaré a mis hermanos tu nombre, en medio de la congregación te alabaré. Y otra vez, yo confiaré en él. Y de nuevo, he aquí yo y los hijos que Dios me dio. Ambas porciones con un sentido mesiánico. Esta última porción, yo confiaré en él. He aquí yo y los hijos de Dios que Dios me dio. Están en Isaías capítulo 8. Claramente Isaías 7, 8 y 9 son mesiánicos porque hablan de un hijo nos ha nacido. Literalmente está haciendo referencia a Jesús hablando, diciendo esto. Yo confiaré en él. He aquí yo y los hijos que Dios me dio. Salmo 22 también haciendo referencia a un salmo mesiánico. Aquel donde viene esto de Salmo 22, Dios mío, ¿por qué me has abandonado? Literalmente diciendo, anunciaré a mis hermanos tu nombre. Jesucristo no se avergüenza de llamarse tu hermano, de llamarte a ti su hermano. ¿Te avergüenzas tú de llamarlo tu Señor? Interesante. Jesucristo no se avergüenza. No, porque Él es el autor de la salvación. Hebreos 5, versículo 9, dice así, habiendo sido perfeccionado, este es Jesucristo, vino a ser autor de ¿qué dice? De eterna salvación. Me encanta, porque Él es el autor de la salvación. Pero esa salvación es eterna. ¿Para quién? Para todos los que le obedecen. Y Hebreos 7, versículo 28, dice así, porque la ley constituye como sumos sacerdotes a débiles hombres, pero la palabra del juramento posterior a la ley, al Hijo, ¿qué dice? Hecho perfecto para siempre. Jesucristo fue hecho perfecto para, ¿por cuánto tiempo? Para siempre. Y este versículo nos deja en claro algo. Mira lo que dice, la ley constituye sumos sacerdotes a débiles hombres. Literalmente la ley hablaba de sumos sacerdotes como hombres. Y Jesucristo, por lo que hemos estado viendo, es superior. Superior a los ángeles, pero superior. ¿Cómo llegó a ser superior? Haciéndose hombre, haciéndose siervo, muriendo en la cruz, pero también siendo nuestro sumo sacerdote. Mira lo que dice el verso 14. Así que, por cuanto los hijos participaron de carne y sangre, Él también participó de lo mismo, para destruir por medio de la muerte al que tenía el imperio de la muerte, esto es, al diablo, y librar a todos los que por el temor de la muerte estaban durante toda la vida sujetos a servidumbre. Porque ciertamente no socorrió a los ángeles, sino que socorrió a la descendencia de Abraham, por lo cual debía ser en todo semejante a sus hermanos, para que para venir a ser misericordioso y fiel sumo sacerdote en lo que Dios se refiere, para expiar los pecados del pueblo. Pues en cuanto Él mismo padeció siendo tentado, es poderoso para socorrer a los que son tentados. muy interesante esta última porción, porque esta última porción nos muestra qué es lo que Jesucristo vino a, llegó a hacer a través de participar de qué, carne y sangre. Versículo 14 dice: los hijos participaron de carne y sangre, literalmente, flesh and blood, cuerpo y sangre. Literalmente, nosotros tenemos cuerpo y tenemos sangre. Él también participó de lo mismo. El verbo fue hecho carne. Interesante, porque vino a tomar forma de hombre. Literalmente es como si una persona entrara a la cárcel para librar a los que están encarcelados. Jesucristo vino, tomó forma de hombre. Literalmente participó de lo mismo que tú y yo, siendo hombre, hombre, hombre, hijo del hombre. Y luego dice, para destruir. ¿Destruir qué? La muerte. ¿Por medio de qué? De la muerte. Qué interesante. Por medio de la muerte, destruir la muerte. La palabra destruir literalmente significa desactivar o abolir. La misma palabra que utilizamos y que vimos en 2 Timoteo 1:10, cuando literalmente habla sobre reducir a la inactividad, a la muerte también. Destrucción por medio de la muerte al que tenía el imperio de la muerte. Literalmente habla aquel que tenía el poder, la fuerza de la muerte. No es que tuviera un reino de muerte, sino que tiene la fuerza y el poder de la muerte. ¿Esto es a quién? Al diablo. La muerte. Jesucristo inactivó la muerte. Pero, Fermín, todos vamos a morir, ¿no? O sea, es una realidad. Vamos a morir, nuestro cuerpo se va a morir. Pero literalmente, al nacer espiritualmente, Jesucristo... Perdón, acompáñame a 1 Corintios capítulo 15, para tenerlo bien claro. 1 Corintios capítulo 15. Versículo 54. 1 Corintios capítulo 15, verso 54. Y cuando esto corruptible, dice, se haya vestido de incorrupción, y esto mortal se haya vestido de inmortalidad, está hablando de ese momento, al morir. Cuando nuestro cuerpo, nosotros tomemos, si lees el capítulo completo, literalmente Dios nos dé un cuerpo nuevo. Entonces, dice, se cumplirá la palabra que está escrita: sórbida es la muerte en victoria. Literalmente, tragada es la muerte en victoria. ¿Dónde está, oh muerte, tu aguijón? ¿Dónde, oh sepulcro, tu victoria? Ya que el aguijón de la muerte es ¿qué? El pecado. ¿Y el poder del pecado? La ley. ¿Y quién vino a cumplir la ley? Jesucristo. ¿Y quién vino a quitar el pecado del mundo? El Cordero de Dios, que es Jesucristo. Entonces dice así: más gracias sean dadas a Dios, que nos da la victoria, ¿por medio de quién? De nuestro Señor Jesucristo. Literalmente desactivó la muerte, la dejó inoperante a la muerte. No hay poder sobre nosotros, no hay poder de la muerte sobre nosotros. Literalmente, no hay poder. Algunos se hacen amigos de la muerte. No te recomiendo ser amigo de la muerte. Nosotros no le tenemos miedo a la muerte, no porque sea nuestro amigo, sino porque sórbida es la muerte en victoria, sino porque ha sido tragada literalmente, porque Jesucristo vino y pagó el precio para dejar inoperante la muerte, literalmente. Mira lo que dice el verso 16, y este es uno de los versículos que más me encanta de este capítulo. Porque ciertamente no socorrió a los ángeles, sino que socorrió a los descendientes de Abraham. Yo soy descendiente de Abraham. Me socorrió a mí, que soy realmente descendiente de Abraham. Bueno, Génesis 3, perdón, otra vez, Gálatas 3, versículo 7, nos dice así: saber por tanto que los que son de fe, estos son hijos de Abraham. Literalmente está haciendo referencia a aquellos que hemos depositado nuestra fe en Jesucristo. Nos socorrió a nosotros, no socorrió a los ángeles, te socorrió a ti. Literalmente te tomó y te echó una mano. No le echó la mano a los ángeles, te echó la mano a ti. ¿Por qué? Porque tú lo necesitabas, porque eres importante para Dios, porque Él, siendo superior a todas las cosas, en su corazón estás tú. Literalmente te ama y sabe que tú solo no puedes. Literalmente que estás muerto en tus pecados. Pero Jesucristo vino y descendió pagando el precio de tus pecados para que entonces tuvieras vida en Él. Y entonces sea cumplida la palabra, que el hombre reinará sobre la tierra. Verso 17. Por lo cual debe ser ¿en cuánto? En todo semejante a sus hermanos. ¿A quiénes? A ti y a mí. Tiene que ser semejante en todo para venir a ser misericordioso y fiel sumo sacerdote en lo que a Dios se refiere. ¿Para qué? Para expiar los pecados del pueblo. Vamos a ver con detalle cómo Jesucristo es el gran sumo sacerdote en Hebreos muy pronto, en el capítulo 4, capítulo 5. Vamos a estar viendo este tema y vas a ver que te va a volar la cabeza. El saber que, a mí me vuela la cabeza, perdón, espero que no te vuele la cabeza, pero sabes a lo que me refiero. Estoy haciendo una metáfora. Ojalá te vuele la cabeza el saber que Jesucristo pudo entrar al lugar santísimo sin tener que ofrecer un sacrificio por sus pecados, sino que Él mismo, siendo sacerdote, fue también el sacrificio hecho por ti y por mí. Literalmente el gran sumo sacerdote. Y me encantan los adjetivos que le pone aquí el escritor de Hebreos. Fiel y ¿qué? Misericordioso. Literalmente digno de confianza. Y literalmente activo, porque eso es lo que habla este misericordioso. Activo

lleno de amor para servir a Dios. Además, por medio de su muerte logró que Dios nos perdonara nuestros pecados. Está muy claro así en esa versión. Literalmente Dios nos ha perdonado nuestros pecados porque Jesucristo fue hecho hombre, y haciéndose hombre y siendo semejante a nosotros, pudo ser ese sacerdote, ese sumo sacerdote, para pagar el precio de nuestros pecados. Literalmente digno de confianza, tú puedes confiar en Jesús y literalmente puedes darte cuenta que Jesús está lleno de amor, es misericordioso y es activo en tenerte misericordia. Jesucristo es superior a todos. Jesucristo es superior a todo. ¿Y cómo llegó a ser superior a todo? Descendiendo. ¿Recuerdas? Filipenses 2. Muy claro está ahí en Filipenses 2. Dice así: siendo en forma de Dios, no estimó el ser igual a Dios como cosa que aferrarse, sino que se despojó a sí mismo, tomando forma de siervo, hecho semejante a los hombres, y estando en la condición de hombre, se humilló a sí mismo, haciéndose obediente hasta la muerte y muerte de cruz. Por lo cual Dios también le exaltó hasta lo sumo y le dio un nombre que es sobre todo nombre, para que en el nombre de Jesús se doble toda rodilla de los que están en los cielos y en la tierra y debajo de la tierra, y toda lengua confiese que Jesucristo es el Señor, para gloria de Dios Padre. Importante, increíble. Jesucristo se hizo superior porque tomó la iniciativa. Escuché un comentario de repente, de quizás de algún libro muy que se vendió bastante el año pasado, que decía que Jesucristo no sabía que venía. Jesucristo no sabía que venía, y de repente pues ya estaba en la cruz. ¡Qué mentira tan horrible! Jesucristo sabía que venía a morir en la cruz por nuestros pecados. Jesucristo sabía que venía a pagar el precio de nuestros pecados para cumplir así la palabra de Dios. Y a través de cumplirla, entonces fue hecho superior a todos. Si ya era superior a todos, ahora es lo más. Ahora es más superior a todos, porque Él vino a morir en la cruz por nuestros pecados. Pues, dice el verso 18, en cuanto Él mismo padeció siendo tentado, es poderoso para socorrer a los que son tentados. Qué increíble. ¿Eres tentado? Sí, todos los días. ¡Qué increíble! Tienes a alguien que porque padeció lo mismo que tú, porque fue hecho hombre semejante en todo a ti, es poderoso para socorrerte cuando eres tú tentado. Literalmente poderoso es capaz, dunamis, para socorrer, para ayudarte a ti que eres tentado. Y me encanta. Jesucristo es superior a todo. ¿Cómo llegó a ser superior a todo? Por un poco de tiempo fue hecho menor que los ángeles, solo por un poco de tiempo, pero fue coronado de gloria y de honra. ¿A través de qué? Del sufrimiento en la cruz, por ti y por mí, para dejar inoperante a la muerte, literalmente, para que tú y yo podamos reinar en un futuro, en el mundo venidero. Tú y yo podamos ser reyes y sacerdotes y reinar sobre toda la tierra. ¿Qué me queda a mí? Bueno, los primeros 4 versículos son importantes para ti. Literalmente, no desatiendas lo que has oído. No pierdas el tiempo escuchando cualquier otra cosa. Escucha su palabra. Pon atención a sus palabras. Porque Jesucristo es el mensaje. Jesucristo es salvación. Escúchalo. Lo escuchaste primero a través de Jesús, luego por los profetas, y Dios lo ratificó a través de señales y prodigios. Literalmente estás, yo estoy seguro del mensaje de Jesucristo, de la salvación de Jesucristo. Entonces, con más frecuencia, escucha, no desatiendas, no vaya a ser que te deslices. Y por último, ¿eres tentado? No te preocupes. Jesucristo también fue tentado en todo,

Pero él sin pecado, él tuvo que ser tentado por Satanás mismo. Tú y yo no necesitamos a Satanás para que nos tiente, nuestra carne nos tenta. Importante saber que Jesucristo tiene el poder y es capaz para ayudarte. ¿Oramos? Gracias, Señor, por tu palabra, Señor. Gracias por traer luz, Señor, a este pasaje, a nuestras vidas. Te ruego, Señor, que Señor, podamos siempre estar atentos, siempre prestar mucha atención, devoción a lo que tú nos hablas, Señor, para no deslizarnos, Señor. Que continuamente podamos estar escuchando de lo que tú has hecho por nosotros. Señor, yo no me podría cansar ni siquiera de hablar de tu evangelio, pero tampoco de escuchar de tu evangelio, de escuchar del gran amor que tú nos has tenido, de tan inmenso amor que nos has tenido que te despojaste a ti mismo y tomaste forma como nosotros y te hiciste hombre. Y Señor, estando como hombre, morir en la cruz y ser perfeccionado para santificarnos, para apartarnos delante de Dios, para apartarnos para Dios y así poder tener un mismo origen. Señor, tú eres nuestro hermano y gracias, Señor, porque tu palabra se cumplirá. Nos harás reyes y sacerdotes, nos has hecho reyes y sacerdotes y reinaremos sobre toda la tierra. Gracias, Señor, por tu palabra, Señor. Te bendecimos, Señor. Llévanos en paz a donde tenemos que ir, Señor. Y, Señor.

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1: Génesis capítulo 23. Los capítulos que vienen de Génesis son fascinantes, así que vamos a estudiarlos juntos. ¿Se acuerdan ustedes en qué nos habíamos quedado el jueves pasado, en el momento en que Dios detiene la mano de Abraham cuando está dispuesto a sacrificar a Isaac? Y nos habíamos quedado viendo el paralelismo que hay entre Isaac con Jesús, entre Abraham con el Padre, y cómo en el lugar donde Abraham había intentado sacrificar a Isaac, el monte Moriah, no iba a ser otro que el Gólgota, 1920 años más tarde, donde el Padre iba a entregar a su Hijo Jesucristo, y todo eso nos apuntaba hacia Jesús. Y acá dejamos a Abraham y vamos a pasar a centrarnos en otro personaje. Vamos a ver cómo Sara muere, Abraham muere, y vamos a centrarnos en Isaac este domingo y el próximo domingo. Jueves, gracias. Jueves. Génesis 23. Fue la vida de Sara 127 años. Tantos fueron los años de la vida de Sara. Y murió Sara en Kiriat Arba, que es Hebrón, en la tierra de Canaán. Y vino Abraham a hacer duelo por Sara y a llorarla. Sara fallece a los 127 años. ¿Qué edad tiene Isaac? 97. Isaac nace cuando Sara tenía 90 años. 37 años. Pero lo que llama la atención es que dice, vino Abraham. ¿Cómo que vino Abraham? Esto quiere decir simplemente que Abraham no estuvo presente en la muerte de Sara, lo que nos lleva a la presuposición que la muerte de Sara fue repentina. No se esperaba, ocurrió. Y viene Abraham a buscarla, a llorarla, a buscar un lugar donde enterrarla. Muerte repentina. Juan nos pudo haber dejado esta semana fue? ¿Cuándo fue Juan? La semana pasada, hace dos días. Hace dos semanas, Juan, a lo mejor yo no estaría acá. A lo que voy es que, ¿cuántas veces he escuchado personas que me han dicho, ¿y por qué no le dije? ¿Por qué no me acerqué cuando estaba vivo? ¿Por qué no? Ahora es demasiado tarde. Quiero decirle que lo quiero. Quiero decirle que lo he perdonado. Voy a tener que llevarme esto conmigo. ¿Por qué esperar hasta cuando ya es demasiado tarde? Si Abraham estaba molesto con Sara, iba a llevarse hasta los últimos días de su vida en su corazón, ¿por qué no me reconcilié con ella antes? Y con esto les quiero decir, no es esperen hasta el último momento, porque muchas veces las circunstancias nos agarran por sorpresa. ¿Hace cuánto tiempo que no le dices a tu papá, viejo, te amo, mamita, te quiero? ¿Hace qué tiempo que no le dices a un ser querido que lo aprecias? O alguien con el cual estás dolido, llamarlo por teléfono y decirle, te perdono. O te equivocaste, decir, lo siento. Bueno. versículos 3 al 6. Y se levantó Abraham de delante de su muerta, y habló a los hijos de Ed, diciendo: extranjero y forastero soy entre ustedes, denme propiedad para sepultura entre ustedes, y sepultaré mi muerta de delante de mí. Y le respondieron los hijos de Ed a Abraham y le dijeron: óyenos, Señor nuestro, eres un príncipe de Dios entre nosotros. En lo mejor de nuestros sepulcros sepulta tu muerta. Ninguno de nosotros te negará su sepulcro, ni te impedirá que entierres a tu muerta. ¿Cómo llaman, cómo se refieren la gente del poblado de Ed a Abraham? Príncipe de Dios. Reconocen en Abraham una ascendencia espiritual y lo relacionan con Dios. Por encima de todo, queda el recuerdo de que Abraham arriesgó su vida junto con un puñado de hombres para liberarlos a ellos, que en unos capítulos anteriores iban a la esclavitud junto con Lot. Y Abraham es avisado, y Abraham le da el encuentro a estos reyes del norte y los llega a derrotar y trae a toda esta gente de vuelta. Así que los Ed eran aquellos que habían sido llevados cautivos, a los cuales Abraham les había dado la libertad. Pero por sobre todas las cosas, no reconocían que era la habilidad de Abraham, sino la habilidad de ¿quién? De Dios, príncipe de Dios. Dicen eso de ti, te relacionan con Dios, ¿o con quién te relacionan? Pueden decir: qué bien se trabaja con fulano de tal, es exigente, nos saca el alma, pero nos escucha, nos aconseja, y por sobre todas las cosas, es amigo de Dios. Habla con Dios, cree en Dios. Y esa era la impresión que Abraham había dado. Y le dicen a Abraham: puedes escoger el sepulcro que quieras, entierra a tu muerta. Y Abraham se levantó y se inclinó al pueblo de aquella tierra, a los hijos de Ed, por si acaso no se está postrando en adoración. Esta inclinación es la misma inclinación que te hace un japonés el día de hoy. ¿Has tenido la oportunidad de conocer a un japonés? Lo que hacen es, te saludan y se hacen una pequeña venia, que si tú quieres ser muy cortés y estás muy cerca de él, a lo mejor se golpean las cabezas. Recuerdo cuando estábamos en el colegio bíblico con Regina, que los japoneses eran los más delicados en el trato con los demás. Recuerdo que uno estaba sentado en plena clase y si llegaba un norteamericano tarde, con toda la raza del mundo paraba y pasaba delante de todo el mundo y se sentaba. Pero si era un japonés, ya desde que entraba ya estaba agachadito y pasaba agachadito para no molestar, porque ese es el detalle de esa cultura, de ese pueblo. Y Abraham, siguiendo la costumbre de ese pueblo, se inclina. Era una costumbre de cortesía. No significa que estaba adorando ni nada por el estilo. Y habló con ellos diciendo: si tienen voluntad de que yo sepulte mi muerta delante de mí, óiganme e intercedan por mí con Efrón, hijo de Soar, para que me dé la cueva de Macpela, que tiene al extremo de su heredad, que por su justo precio me la dé, para posesión de sepultura en medio de vosotros. Este Efrón estaba entre los hijos de Ed, y respondió Efrón eteo a Abraham en presencia de los hijos de Ed, de todos los que estaban por la puerta de su ciudad, diciendo: no, señor mío, óyeme, te doy la heredad, y te doy también la cueva que está en ella. En presencia de los hijos de mi pueblo te la doy, sepulta tu muerta. Algo que tengo que aclarar es que las costumbres de allí no eran las costumbres, o era diferente a lo que Abraham estaba acostumbrado. Cuando alguien te dice tómalo, realmente no significa que lo tomes, es una cortesía, en realidad te lo va a vender. Pero por cortesía te dice tómala, necesitas la cueva, por favor tómala, le tienes que pagar, ¿eh? Así que a lo mejor si un peruano por allá, gracias, y se agarra la heredad, tú me has dicho que me la tome. Pero era cortesía, era un trato, realmente no significaba lo que se estaba diciendo. Entonces Abraham se inclinó delante del pueblo de la tierra y respondió a Efrón en presencia del pueblo de la tierra diciendo: antes, si te place, te ruego que me oigas, yo daré el precio de la heredad, tómalo de mí y sepultaré en ella mi muerta. Respondió Efrón a Abraham diciendo: señor mío, escúchame, la tierra vale 400 ciclos de plata. Mentiras, no valía ni 200. Pero es ley de la oferta y la demanda. Si tú vas a comprar algo a polvos rosados, ni te hagas el interesado porque te lo van a subir. Haz como que no quieres. ¿Cuánto vale esto? ¿Cuánto vale esto? Eso que está por ahí. Así tienes que hacerlo. Entonces lo vio y dijo: vale 400 ciclos de plata. Pero, ¿qué es esto entre tú y yo? No se van a interponer 400 ciclos de plata, por favor. Entierra tu muerta. Vale eso, estoy exagerando, estoy cobrando el doble, pero ¿qué es eso? Y toda la gente mirando. Entonces Abraham se convino con Efrón y pesó Abraham a Efrón el dinero que dijo en presencia de los hijos de 400 ciclos de plata de buena ley entre mercaderes. Efrón estaba esperando que Abraham regateara, pero Abraham no regateó. Y como Abraham no regateó, Abraham pagó lo que se le dijo. Y quedó la heredad de Efrón, que estaba en Macpela, al oriente de Mamré, la heredad con la cueva que estaba en ella, y todos los árboles que había en la heredad, y en todos sus contornos, como propiedad de Abraham, en presencia de los hijos de Ed y de todos los que estaban por la puerta de la ciudad. Noten, ¿dónde se hacían todos los tratos legales? En la puerta. En ese entonces los abogados eran porteros, porque era en la puerta donde se hacían los juicios, era en la puerta donde se tomaban decisiones, etcétera, etcétera, etcétera. Después de esto sepultó Abraham a Sara, su mujer, en la cueva de la heredad de Macpela, al oriente de Mamre, que es Hebrón, en la tierra de Canaán. Y quedó la heredad y la cueva que en ella había de Abraham como una posesión para sepultura recibida de los hijos de Ed. El día de hoy esa cueva existe. Y si tú vas a Hebrón, puedes visitarla. Capítulo 24, esto es increíble. Era Abraham ya viejo y bien avanzado de años, y el Señor había bendecido a Abraham en todo. Y dijo Abraham a un criado suyo, el más viejo de su casa, que era el que gobernaba en todo lo que tenía. Es decir, Abraham estaba viejo, ya Abraham no gobernaba. ¿Quién gobernaba por Abraham? Su siervo el mayor. ¿Y quién era el siervo mayor de Abraham? ¿Se acuerdan? ¿Cómo se llamaba? Eliezer. Habíamos visto a Eliezer en el capítulo 15, cuando Abraham le dice a Dios: me va a heredar Eliezer, mi siervo. Es decir, que era Eliezer el que realmente gobernaba. Y Abraham le dice a Eliezer: pon ahora tu mano debajo de mi muslo y te juramentaré. Acá hay algo interesante. Dense cuenta que el nombre de Eliezer no figura. Figura simplemente un siervo. Porque Eliezer es un tipo del Espíritu Santo. Y a propósito, el nombre de Eliezer se omite. ¿Por qué se omite? El día de hoy es el Espíritu Santo el que hace la obra de Dios. Pero ha venido el Espíritu Santo a buscar algún reconocimiento, alguna gloria para él. No, ¿qué dice la palabra de Dios? Él ha venido para glorificar al Padre, para glorificar al Hijo. Y es por esto que el nombre de Eliezer no se usa. Lo que está aconteciendo acá es un tipo de lo que ocurre el día de hoy. Abraham, el Padre, Dios, envía a Eliezer, al Espíritu Santo, a buscar una novia, Rebeca, la iglesia, para el Hijo, Isaac, Jesucristo. como Abraham envía a Eliezer a buscarle novia a Isaac, Dios envía al Espíritu Santo a prepararle a Jesús una novia, que es la iglesia. Y la palabra de Dios es muy rica. Muslo. Te juramentaré, pon la mano debajo del muslo. Imagínense si ahora en los juzgados harían eso. A ver, el que pase jure. Si es que la jueza es simpática, yo pongo la mano debajo del muslo, no hay problema. Déjenme decirles que la palabra muslo es un eufemismo y realmente se refiere a los órganos genitales. Y lo que quiere decir este juramento es que los niños aún no nacidos vengarían si el juramento queda violado. Interesante, era la costumbre de la época. Y te juramentaré por el Señor Dios de los cielos y Dios de la tierra que no tomarás para mi hijo mujer de las hijas de los cananeos entre los cuales yo habito, sino que irás a mi tierra y a mi parentela, a mi familia, y tomarás mujer para mi hijo Isaac. Y el criado, su nombre no figura, le respondió: ¿y qué pasa si la mujer no quiere venir en pos de mí a esta tierra? Volveré pues y tomaré a tu hijo a la tierra de donde saliste. Y Abraham le dijo: guárdate que no vuelva a mi hijo allá. ¿Y qué es lo que está ocurriendo? Abraham le dice a Eliezer: las cananeas son paganos, busca de mi familia esposa para Isaac. Pero el siervo Eliezer sabía que lo que Abraham pedía era dificilísimo. Tenía que viajar 800 kilómetros en un viaje de Canaán a Mesopotamia. Un viaje de 30 días a lomo de camello. Y leía que montar el camello es una de las experiencias más difíciles que hay. Porque el camello tiene un movimiento que la forma natural que hace el hombre a ver que el camello se mueve es como mover el cuerpo para el otro lado. Así es constantemente tenso que en menos de media hora está con todo el cuerpo acalambrado. Así que lo que se le estaba pidiendo era: bueno, está bien, yo me viajo 30 días al lomo de camello, pero ¿y la chica? La que trae este viaje es terrible, este viaje es es terrible este viaje. Y además, tengo que traer una chica y le voy a hablar del novio por mi palabra, y por mi palabra va a creer y por mi palabra va a venir. Viene alguien y te dice: ¿sabes? Quiero que te cases con un muchacho que tú no conoces. Vive en Brasil, tiene plata y se quiere casar contigo. ¿Qué haces tú? Preguntas: ¿cuánta plata tienes? Y me contaba una amiga que hizo correspondencia, se enamoró de un muchacho por carta. Y ese extranjero era amor por carta, extranjero, vino a conocerla, pero se veían, la relación era de carta, y cuando se vieron fue un desengaño, porque no por el aspecto físico, sino uno no actúa como habla. Al final el chico le dice: ¿sabes qué? Me estoy escribiendo con otra chica en España, así que pudiera conocerla a ella, después decido. Y él dijo: es tu problema, por mí no me afecta. Por supuesto que sí la afectaba, pero... Y ocurre que cuando el chico va a conocer a la chica, lo había engañado. Era una mujer mucho mayor de lo que había dicho y no coincidía con nada con las fotos que había mandado. La engañó. Y él la llama de España y le dice: ¿sabes qué? Me engañó. Y ella: qué bueno que te engañó. Su amistad puede seguir. Y están a punto de casarse. ¿Cómo se dio las cosas, no? Pero sabía Eliezer, que lo que se le pedía es dificilísimo. Y Eliezer le dice: está bien, pero ¿qué ocurre si la chica no atraca? Porque puede ocurrir que no atraque, ya me vas a hacer juramentar por venganza. Voy a tener que venir y traerlo a Isaac. Y dice: no, no lo traigas. En ese caso serás libre le dice, del juramento. Eso lo vemos en el versículo 7. El Señor Dios de los cielos, que me tomó de la casa de mi padre y de la tierra de mi parentela, me habló y me juró diciendo: a tu descendencia daré esta tierra. Él enviará su ángel delante de ti y tú traerás allá mujer para mi hijo. Fíjense, ¿va a ir solo Eliezer? No, el ángel de Dios va con él. Nunca estás solo, nunca estás sola. Y me contaba un muchacho que su mamá le decía: pero ¿por qué estás solo, mamá? Nunca estoy solo. Jesús está conmigo, mamá. Tienes razón, le decía. Y si la mujer no quisiere venir en pos de ti, serás libre de este mi juramento. Solamente no lleves a mi hijo allá. Entonces el criado puso su mano debajo del muslo de Abraham, su señor, y le juró sobre este negocio. Y el criado tomó 10 camellos de los camellos de su señor. Cuenten cuántos camellos eran. ¿Cuántos eran? 10. Es importante. Y se fue tomando toda clase de regalos escogidos de su señor. Y puesto en camino, llegó a Mesopotamia, a la ciudad de Nacor. ¿Y quién era Nacor? Hermano de Abraham. Increíblemente llega hasta esa ciudad, a la ciudad de Nacor. E hizo arrodillar los camellos fuera de la ciudad, junto al pozo de agua, a la hora de la tarde, la hora en que salen las doncellas por agua, y dijo: oh Señor, Dios de mi señor Abraham, te ruego el tener hoy buen encuentro y haz misericordia con mi señor Abraham. He aquí, yo soy junto a la fuente de agua, y las hijas de los varones de esta ciudad salen por agua. Sea pues señal que la doncella a quien yo dijere: baja tu cántaro, te ruego, para que yo beba, y ella respondiere: bebe, y también daré de beber a tus camellos, que sea esta la que tú has destinado para tu siervo Isaac. Y en esto conoceré que habrás hecho misericordia con mi señor. Y aconteció que antes que él acabase de hablar, aquí Rebeca, que había nacido a Betuel, hijo de Milca, mujer de Nacor, hermano de Abraham, la cual salía con su cántaro sobre el hombro. Y la doncella era de aspecto muy hermoso. Fíjense, la Biblia de pocas personas se refiere así: era muy hermoso o era muy hermosa, ¿sí? Que Rebeca era en realidad una beldad virgen, a la que varón no había conocido, la cual descendió a la fuente y llenó su cántaro y se volvía. Necesito explicarles algo. Primero vemos que Eliezer pide una señal de confirmación. No ha acabado ni orar y ya la respuesta está al frente de él. Rebeca nos describe que era muy hermosa. Y Rebeca va a ser la novia de ¿quién? De Isaac. Igual Dios prepara una novia hermosa, la iglesia, para Jesús. Es decir, ante los ojos de Dios, tú que le has entregado tu vida a Jesús, eres hermosa, eres hermoso. Y la palabra de Dios dice que el corazón sincero hermosea el rostro. Y el cristiano ante los ojos de Dios es hermoso. Y no es por la belleza física, sino la belleza interior. Pero yo me siento cochino, yo me siento feo, yo le he fallado a Dios. No importa cómo te sientas, delante de los ojos de Dios eres hermoso, eres un especial tesoro ante Dios. Entonces el criado corrió hacia ella y dijo: te ruego que me des a beber un poco de agua de tu cántaro. Y ella respondió: bebe, señor mío. Y se dio prisa a bajar su cántaro sobre su mano y le dio a beber. Y cuando acabó de darle de beber, dijo: también para tus camellos sacaré agua. Hasta que, escuchen, ¿eh?, hasta que acaben de beber. ¿Ustedes saben cuánto puede tragar un camello? Entre 20 y 40 galones de agua. Y dice, y daré a tu camello a 10 camellos hasta que se acaben de herder. Y se dio prisa y vació su cántaro en la pila y corrió otra vez al pozo para sacar agua y sacó así para todos sus camellos. Déjenme explicarles algo de la geografía. Los pozos no estaban a la ras de la superficie. Normalmente los pozos eran cavados, eran como unos embudos de profundidad en la que había alrededor de 60 a 100 peldaños hacia abajo. Y llegaban a la parte más baja y ahí estaba el pozo. El cántaro que probablemente llevaba Rebeca era un cántaro de 2 galones. Y ustedes saben cuánto pesa un galón, imagínense, 2 galones. Y ella ha tenido que bajar 60 a 100 peldaños por 2 galones de agua. Si ustedes multiplican 100 gradas por 10 galones, si es que el camello toma 10 galones, supongamos que sea 10 galones, por 10 camellos, y lo dividen entre 2 galones que ella lleva por cántaro, por lo menos ha hecho 50 viajecitos. Hasta bajando y subiendo para darle de beber agua. Fíjense el ejemplo y el testimonio que da Rebeca. Y vamos a ver cómo lo maravilla a Eliezer. Porque el versículo 21 dice, y el hombre estaba maravillado de ella, callando, yo digo, con la boca abierta, para saber si el Señor había prosperado su viaje o no. Y cuando los camellos acabaron de beber, le dio el hombre un pendiente de oro. Literalmente le dio un zarcillo nasal que se colocaba en la nariz, que pesaba medio ciclo, alrededor de 14 gramos. Y 2 brazaletes que pesaban 10 ciclos. Cada brazalete pesaba 150 gramos de oro. Y dijo, ¿de quién eres, hija? Te ruego que me digas, ¿hay en casa de tu padre el lugar donde posemos? Y ella respondió, soy hija de Betuel, hijo de Milca, la cual ella dio a luz de Nacor. Y añadió, también hay en nuestra casa paja y mucho forraje y lugar para posar. El hombre entonces se inclinó y adoró a Dios. Yo creo que se fue de cara de la impresión. Y dijo, bendito sea el Señor, Dios de mi amo Abraham. Y escucha, Abraham, que no apartó de mi amo su misericordia y su verdad, guiándome el Señor en el camino de la casa de los hermanos de mi amo. Y la doncella corrió e hizo saber en casa de su madre estas cosas. El testimonio que ha dado Rebeca ha sido impresionante. Servicio, dispuesta para servir. Él la llena de regalos. Rebeca se da a conocer como que es sobrina segunda de Isaac. ¿Qué le había dicho Abraham a Eliezer? Anda a la casa de mi parentela. ¿Y de dónde ha llegado Eliezer? A la casa de su hermano. Rebeca escucha mencionar el nombre de su tío abuelo, Abraham. Y una palabra que yo le he puesto en un círculo, y dice, guiándome, guiándome. Tienes que estar en movimiento para que Dios te guíe. No puedes estar sentado. ¿Qué quiere Dios de mi vida? Señor, ¿dónde quieres que trabaje? Voy a quedar acá sentado porque me des trabajo. No. Tienes que estar en movimiento, caminando, y el Señor te guía a la izquierda, lucho a la derecha. Sigue de frente, detente. Pero tienes que estar en movimiento. Si quieres que Dios te use, tienes que estar en movimiento. Los cristianos somos activos. Pero, ¿hago algo o espero que Dios haga? No, tienes que hacer algo. Dios va a tomar y va a empujar. Es más fácil llevar un carro cuando se está moviendo o está detenido. Tienes que estar en movimiento para que seas fácil de ser guiado por Dios. Fíjense que dice, y llegó, el versículo 28, a la casa de su, no dice padre, ¿por qué? Porque tenía muchas concubinas y los hijos estaban cercanos, ¿a quién? a la mamá, a la madre. Y ese era exactamente el caso de Rebeca. Su mamá estaba ligado a su mamá. No va a entender que a lo mejor Betuel estaba enfermo o estaba inválido, porque más adelante vamos a verlo. Pero quien toma el papel preponderante, ¿quiénes son? Labán, el hermano, y la mamá. Versículo 29. Y Rebeca tenía un hermano que se llamaba Labán, el cual corrió afuera hacia el hombre a la fuente, y cuando vio el pendiente y los brazaletes, como el rico Mac Pato, se le hizo el signo de dólar en los ojos. En la mano de su hermana, que decía: así me habló aquel hombre. Vino a él, y aquí que estaba con los camellos junto a la fuente, y le dijo: ven, bendito del Señor, ¿por qué estás afuera? He preparado la casa y el lugar para los camellos. Entonces el hombre vino a casa, y Labán desató los camellos y les dio paja y forraje y agua para lavar los pies de él y los pies de los hombres que con él venían. Y vamos a ver que Labán no era tan servicial, porque el espíritu de servicio era como el de su hermana Rebeca. No, Labán era totalmente motivado por la codicia, porque más adelante vamos a ver a Labán con Jacob. ¿Quieren saber qué pasa entre Labán y Jacob? Pues no se pierdan los próximos estudios de Génesis el día jueves. Tenían delante que comer, mas él dijo: no comeré hasta que haya dicho mi mensaje. Y él dijo: habla. Labán, ambicioso y codicioso, ha quedado deslumbrado por el oro. Eliezer no se acomoda. Desde un momentito, yo he venido acá una misión y yo no hago nada hasta que me escuche. Le dicen: habla. Entonces dijo: yo soy criado de Abraham. El Señor ha bendecido mucho a mi amo, y él se ha engrandecido, le ha dado ovejas, vacas, plata, oro, siervos y siervas, camellos y asnos. Y Sara, mujer de mi amo, dio a luz en su vejez un hijo a mi señor, quien le ha dado a él todo cuanto tiene, el heredero. Y mi amo me hizo jurar diciendo: no tomarás para mi hijo mujer de las hijas de los cananeos en cuya tierra habito, sino que irás a la casa de mi padre y a mi parentela y tomarás mujer para mi hijo. Y yo dije: quizá la mujer no querrá seguirme. Entonces él me respondió: el Señor en cuya presencia he andado, enviará su ángel contigo y prosperará tu camino. Y vuelve a relatar todo: y tomarás para mi hijo mujer de mi familia, de la casa de mi padre. Entonces serás libre de mi juramento cuando hayas llegado a mi familia, y si no te la dieren, serás libre de mi juramento. Llegué pues a la fuente. Dios de mi señor Abraham, si tú prosperas mi camino, dije, por lo que ando, he aquí estoy junto a la fuente, haz que una doncella salga, me dé de beber, inclusive le dé de beber a mis camellos, que esta sea la mujer que destinó el Señor para el hijo de mi señor. Y antes que acabase de hablar en mi corazón, he aquí Rebeca, que salía con su cántaro sobre su hombro, y descendió a la fuente y sacó agua, y le dije: te ruego que me des de beber. Y bajó prontamente su cántaro de encima de sí y dijo: bebe, y también a tus camellos hará de beber. Y bebí, y dio también de beber a mis 10 camellos. Entonces le pregunté y dije: ¿de quién eres hija? Y él respondió: hija de Betuel, hijo de Nacor, que le dio a luz Milca. Entonces le puse un pendiente en su nariz y brazaletes en sus brazos, y me incliné y adoré al Señor y bendije al Señor, Dios de mi señor Abraham, que me había guiado por camino de la verdad para tomar la hija del hermano de mi señor para su hijo. Ahora pues, si ustedes hacen misericordia y verdad con mi señor, declárenmelo. Si no, declárenmelo, y me iré a la diestra o a siniestra. Otra vez repite todo el plato, al decir, de lo que acaba de ocurrir, pero habla de las bondades de Abraham y de Isaac, el heredero, y cómo nos recuerda el ministerio del Espíritu Santo, que ha venido a glorificar al Padre y a prepararle novia al Hijo. Hace un resumen de lo ocurrido, pero Eliezer dice: quiero que me digan, no me tonteen, ¿me la llevo o no me la llevo? Eso es lo que está exigiendo Eliezer. Entonces Labán y Betuel respondieron y dijeron: del Señor ha salido esto, no podemos hablarte malo ni bueno. He aquí Rebeca delante de ti, tómala y vete, y sea mujer del hijo de tu señor, como lo ha dicho el Señor. Cuando el criado de Abraham oyó sus palabras, se inclinó en tierra ante el Señor, y sacó el criado alhajas de plata, alhajas de oro, vestidos, dio a Rebeca, también dio cosas preciosas a su hermano y a su madre, y comieron y bebieron él y los varones que venían con él, y durmieron, y levantándose de mañana dijo: envíenme mi señor. Entonces respondieron su hermano y su madre: que espere la doncella con nosotros por lo menos 10 días, después se irá. Y él les dijo: no me detengan, ya que el Señor ha prosperado mi camino, despáchenme para que me vaya mi señor. Y ellos respondieron entonces: llamemos a la doncella y preguntémosle. Y llamaron a Rebeca y le dijeron: irás tú con este varón. Y ella respondió: sí, iré. Entonces dejaron ir a Rebeca, a su hermana y a su nodriza y al criado de Abraham y sus hombres, y bendijeron a Rebeca y le dijeron: hermana nuestra, sé madre de millares de millares, y posean tus descendientes la puerta de tus enemigos. Entonces se levantó Rebeca y sus doncellas, y montaron en los camellos y siguieron al hombre, y el criado tomó a Rebeca y se fue. ¿Qué ha ocurrido acá? La respuesta es afirmativa: está bien, la daremos por esposa. Y vemos que lo primero que hace Eliezer, ¿qué hace? Agradece a Dios. Nosotros nos hemos olvidado de agradecer a Dios por las bondades. No le agradecemos a Dios por las bondades, creemos que no las merecemos, o ni nos damos cuenta que todo es un don de Dios. Más allá, en el Nuevo Testamento la palabra de Dios dice que no solamente hay que dar gracias a Dios por las cosas buenas, sino dice: hay que dar gracias en todo, por lo bueno y por lo malo. No se olviden de ser agradecidos, no sean desagradecidos. Dios no les debe nada. ¿Cómo se siente cuando ustedes hacen algo por algo y la persona es desagradecida? Por más que uno es cristiano, dice: ¿qué pasa acá? Hay algo que golpea, ¿no? No seamos desagradecidos con Dios. Ocurre algo: tardanza en la partida. Labán y su madre son tipo del mundo, porque el mundo quiere atraernos, quiere agarrarnos, quiere retrasar nuestro encuentro con Dios. Y cuando tú le hablas a mucha gente de Dios, dice: bueno, sí, yo en realidad quiero convertirme, quiero seguir a Dios, pero quiero vivir 20 años más de perversión, de alegría, de farra, y dentro de 20 años me entregaré a Dios. Y hay gente que es así, y el mundo te atrae. El mundo no quiere que le dediques tu vida por completo a Dios. El mundo quiere estropear tu caminar con Dios. Pero Eliezer se pone duro, y el Espíritu Santo te dice: no, no hagas eso. Fíjense que ocurre algo fuera de esa cultura. En esa cultura jamás la mujer decide, mucho menos la hija. Y en esta oportunidad se llama Rebeca y dice: decide. ¿Y qué es lo que ella decide? Sí, iré. Y esto nos da a entender: la iglesia o el creyente tiene en su potestad la decisión. Decide por Jesús. Nadie te puede obligar a ser cristiano. Nadie te puede atraer a la iglesia a la fuerza. Por más que tú seas cristiano e inculques a tus niños en el evangelio, la decisión tiene que ser de ellos. Cada cual decide por Dios. Y Rebeca nos muestra el ejemplo que ella decidió. Tú decides por Jesús. Mañana, cuando estemos delante de la presencia de Dios y estemos lo que se conoce el juicio del gran trono blanco, cada cual estará ahí porque decidió. Y la pregunta será: ¿qué decidiste por Jesús? ¿Lo aceptaste o lo rechazaste? Ahí radica el meollo del asunto: Jesús. Y Rebeca opta por el sí. Para acabar este capítulo: y venía Isaac del pozo del viviente que me ve. El pozo del viviente que me ve. ¿Quién le puso ese nombre a ese pozo? ¿Quién se acuerda? Agar. Recuerda cuando está embarazada y empieza a mirar mal a Sara, y Sara la despacha y ella se tira a morir, y Dios le da agua y ella le coloca a ese pozo el nombre, el viviente que me ve. Allí está Isaac. Isaac venía Isaac del pozo del viviente que me ve, porque él habitaba en el Negev, en el sur, y había salido Isaac a meditar al campo. Poco se nos habla de la vida espiritual de Isaac, pero creemos que Isaac meditaba. A la hora de la tarde, y alzando sus ojos, miró, y aquí los camellos que venían. Ahí está el novio esperando. Mi papá me va a traer novia. A mandar a traer novia. ¿Cómo será la novia? ¿Cómo será? Y no sabe que le traen una mujer guapísima. Pero él está ahí esperando, está meditando, y mira los camellos y se pone, imagino, emocionado. La amada viene. Recuerden, el hijo es muy ligado a su madre, y Sara ha fallecido. Abraham es un hombre mayor, 40 años, perdón, Isaac, 40 años. Está ahí pendiente, está al tanto, está mirando. Rebeca también alzó sus ojos y vio a Isaac y descendió del camello, porque había preguntado al criado: ¿quién es este varón que viene por el campo hacia nosotros? Y el criado había respondido: este es mi señor. Ella entonces tomó el velo y se cubrió. Ahora, si quiere ver, que vea después. Ya saben, espérense, no se apuren, todo tiene un tiempo. Entonces el criado contó a Isaac todo lo que había hecho, y trajo Isaac a la tienda de su madre Sara, y la trajo Isaac a la tienda de su madre Sara, y tomó a Rebeca por mujer y la amó, y se consoló Isaac después de la muerte de su madre. Recuerden que el viaje ha sido miserable para Rebeca. En ese camino iba bamboleando, viene toda acalambrada, pero todo viaje llega a su fin. Y por más miserable y por más difícil que sea este caminar en el Señor, al final hay una meta. Olvidando lo que queda atrás y extendiéndose hacia lo que está adelante. No sé por qué, pero el caminar en esta vida para muchos cristianos es durísimo. Y sufren. Y sufren demasiado. Yo no sé por qué. Pero Dios trata con cada uno de forma diferente. Pero al final, Rebeca halló a su esposo. Al final nosotros encontraremos al Señor, y vemos que el Señor nos tomará por como esposa algún día. Capítulo 25. ¿Recuerdan que Abraham estaba viejito el capítulo anterior? ¿Se acuerdan? ¿Y se acuerdan que tenía que tener alguien que gobernara por él, porque ya el Parkinson no le daba? Ahora vean, Abraham tomó otra mujer cuyo nombre era Setura, la cual le dio a luz a Simram, Joksan, Medan, Madian, Isbat y Sua. Abraham es abuelito y toma otra mujer. ¡Qué rico viejo! Toma otra concubina, 6 hijos más de Ismael y de Isaac. Cómo Dios lo había rejuvenecido, cómo le daba todavía fuerza a Abraham. Y Joksán engendró a Seba y a Dedán. Hijos de Dedán fueron a Surim, Letusim y Leumim. Si quieren hijos, nombres para sus hijos, que nombres muy bonitos. E hijos de Madian: Efa, Efer, Anok, Ávida y Elda. Todos estos fueron hijos de Setura. Y Abraham dio todo cuanto tenía a Isaac, todo para uno. Para los hijos de sus concubinas, fíjense, Setura no es llamada esposa, es concubina, dio a Abraham dones y los envió lejos de Isaac, su hijo, mientras él vivía hacia el oriente, a la tierra oriental. Y vemos acá que Abraham tiene más hijos y son enviados a la tierra oriental, versículo 7, y esos fueron los días que vivió Abraham, 175 años, y exhaló el espíritu y murió Abraham en buena vejez. ¡Qué buena! 175, anciano y lleno de años, y fue unido su pueblo, y lo sepultaron Isaac e Ismael. Vean, ya no hay enemistad entre ellos. Sus hijos en la cueva de Macpela, en la heredad de Efrón, hijo de Soar, heteo, heredad de Efrón, hijo de Areteo, que está enfrente de Mamre, en el edad que compró Abraham de los hijos de Ed. Allí fue sepultado Abraham y Sara su mujer. Y sucedió, después de muerto Abraham, que Dios bendijo a Isaac, su hijo, y habitó junto al pozo del viviente que me ve. Buena vejez. La tienda externa, este tabernáculo, dice Pablo a los Corintios, se deteriora, pero tenemos de Dios una casa celestial, un cuerpo no hecho de manos humanas, sino inmortal. Y eso es lo que todos nosotros recibiremos. Este cuerpo se va a acabar, pero el día de la resurrección se nos hará un cuerpo celestial a la imagen del que tuvo Jesucristo. Estos son los descendientes de Ismael, hijo de Abraham, a quien le dio a luz Agar, egipcia, sierva de Sara. Estos son los nombres de los hijos de Ismael, nombrados en el orden de su nacimiento. El primogénito de Ismael, Nebayot, Sedar, Abdel, Nisban, Misma, Duma, Masadar, Tema, Getur, Nafis, Sedema. Estos son los hijos de Ismael, y estos son sus nombres por sus villas y por sus campamentos, 12 príncipes por su familia. Y estos fueron los años de la vida de Ismael, 137 años. Y exhaló el espíritu Ismael y murió, y fue unido a su pueblo. Y habitaron desde Ávila, Ávila aún existe en Arabia Saudita, hasta Shur, que está enfrente de Egipto, viniendo a Siria, y murió en presencia de todos sus hermanos. Si nos da una lista de los descendientes de Ismael, cumplimiento de la promesa que le hace Dios a Agar en Génesis 17:20, que Ismael y su descendencia serían prosperados y tendrían una numerosa descendencia. Fíjense que los hijos de Ismael habitan desde Ávila hasta Shur, lo que hoy día es Arabia Saudita, y de alguna forma se le está dando en un futuro toda la riqueza petrolera del mundo. Estos son los descendientes de Isaac, hijo de Abraham. Abraham engendró a Isaac, y era Isaac de 40 años cuando tomó por mujer a Rebeca, hija de Betuel arameo, de Padán Aram, hermana de Labán arameo. Y oró Isaac al Señor por su mujer, que era estéril. Y se repite la historia: Sara era estéril, y ahora Rebeca era estéril. Y oró Isaac, y lo aceptó el Señor, y con

Dios que le dé un hijo. Y Dios no le dio un hijo, sino le dio dos hijos hace 37 años. Uno de ellos es sacerdote católico y el otro es quien les habla. Y cómo muchos niños son producto de la oración. Y si tú le entregas ese niño a Dios desde más pequeño, Dios lo va a tomar. Lo va a tomar en su camino. Así que no duden de entregarle sus niños o sus futuros hijos a Dios, producto de la oración. Y los hijos luchaban dentro de ella. Los hijos, igual, fíjense, gemelos. Y dijo: si es así, ¿para qué vivo yo? Y estos bandidos, ¿cómo se le movería en el vientre? Y seguro que tenía un vientre de estos que el marido se avergonzaba, seguro. Mi mamá me cuenta que mi papá le da vergüenza a su barriga. Y mi papá caminaba por delante, la dejaba por atrás. Por la barrigota que tenía. Ahora imagínense la barrigota y estos dos bandidos adentro peleándose, jugando, pateando, metiendo cabezazos. Y esa es la expresión que ella dice: ¿para qué vivo yo si ya no puedo más? Y fue a consultar a Dios. Fue donde la bruja, para que le dijera: no. No fue a consultar a ninguna bruja ni a ningún adivino. Cuando en ese entonces hablaba de consultar a Dios, era ir ante la presencia de Dios. Y en oración, ella consulta a Dios. Y Dios le responde: dos naciones hay en tu seno. Dos pueblos serán divididos desde tus entrañas. Un pueblo será más fuerte que el otro. El mayor servirá al menor. Y cuando se cumplieron sus días para dar a luz, he aquí, había gemelos en su vientre. Y salió el primero, rubio, y era todo velludo como una pelusa. Y llamaron su nombre Bellos. Esaú. Después salió su hermano, y estaba clavada su mano del calcañar, le estaba agarrando el talón. Y fue llamado su nombre, el que agarra el talón, Jacob. Y era Isaac de edad, ojo, de 60 años cuando ella dio a luz. ¿De qué edad se casó? ¿Qué edad tiene? ¿Cuántos años han pasado? 20 años. 20 años. Tu tiempo no es el tiempo de Dios. Y oró Isaac. Y después de 20 años de matrimonio le da gemelitos. Uno de ellos velludo, ahí viene su nombre Saúl, y el otro le agarra el talón, y el nombre Jacob significa suplantador, engañador, estafador, vividor, y todos los adjetivos que le quieran poner. Y de alguna forma los nombres indicaban la circunstancia y de alguna forma moldeaban el futuro carácter de la persona que llevaría el nombre. Y con Jacob ocurrió exactamente lo mismo, porque Jacob hizo honor a su nombre. Han pasado 20 años. Fíjense que los niños juegan en el vientre de la madre. Los niños eran sensibles. Los niños se daban cuenta de su existencia. ¿Por qué digo esto? Porque hay personas que se dedican al aborto que dicen son un pedazo de tejidos sin ningún tipo de sensibilidad. Es como que te quemes una verruga, igualito es. No, no es así. Esos niños desde el vientre conocían y sabían y jugaban y se hacían notar. No existe para Dios eso. Para Dios, desde el mismo momento de la concepción eres conocido por Dios, porque en un salmo dice que Dios nos conoce desde el vientre de nuestra madre. Versículo del 27 al 34, y ahí nos vamos a quedar. Y crecieron los niños, y Esaú fue diestro en la caza, hombre del campo. Pero Jacob era un varón quieto que habitaba en las tiendas. Esaú, callejero. Jacob, casero. Y llamó Isaac a Esaú. ¿Por qué? Porque comía de su casa. Mas Rebeca amaba a Jacob. Me detengo para puntualizar algunas cosas. Los hermanos eran diferentes. Eran gemelos, pero eran diferentes. Cuando dice en la profecía, el mayor servirá al menor,

Dentro de los gemelos, el mayor es el que nace primero. Dentro de los mellizos, el mayor es el que nace segundo. ¿A qué se debe eso? El gemelo es univitalino, una sola placenta, es un solo huevo, esperma, que concibe en el óvulo y se divide en dos, se empieza a dividir, y están los gemelos. Pero los mellizos son dos huevos completamente diferentes, son dos hermanos completamente diferentes que son concebidos en el mismo instante. Es como que tú y un hermano, o tú y tu hermano, hubieran nacido el mismo día, en el mismo vientre. Se parecen porque son hermanos, pero son diferentes. En este caso, el que es concebido primero queda en la parte alta del útero, y el que es concebido después en la parte baja del útero. Por eso, el que nace primero es el menor. En estos casos, siendo gemelos del mismo vientre, eran diferentes, completamente diferentes, en carácter. Esaú, y vamos a ver en las cartas de Pablo, tipifica al hombre carnal, al hombre que se deja llevar por la carne, por lo que le gusta. Jacob representa al hombre natural. Y vamos a ver que la Biblia nos habla de un hombre espiritual. Pero estos dos hermanos que eran diferentes, llegan a ser aceptados por su padre de forma diferente. Una de las cosas que más daño le hace a una familia es el favoritismo, cuando el padre prefiere a un hijo por encima de los demás, o cuando la madre prefiere un hijo por encima de los demás. En el caso de Rebeca, Rebeca sabía que Isaac tenía por favorito a Esaú. Ella compensa ese favoritismo haciendo de Jacob su engreído. Yo conozco personas que me han dicho: Lucho, yo era el engreído, yo era el preferido de mi mamá. Y yo le digo: qué bien te debes de sentir de eso, porque hubieron mayores atenciones para contigo. No, muy mal. El día que yo me di cuenta, porque no me daba cuenta, pero un día era niño y era consciente, y mi mamá vino y me dio un chocolate y me dijo: shh, no se lo des a nadie, eso es solo para ti, a tus hermanos no le doy porque tú eres mi hijo favorito. Y ese día que mi mamá me dio el chocolate, por primera vez sentí pena. Mi mamá no era justa, mi mamá tenía preferidos, y algo en mí murió con respecto a mi mamá, siendo yo el preferido. Ahora imagínense lo que se alberga en el corazón de los hijos que no son preferidos. Nosotros sabemos que somos los preferidos de Dios, y no importa que hayan preferido a tus hermanos o a tus hermanas, o que tú hayas sido el preferido. Es probable que si tú fuiste el preferido, tus hermanos estén resentidos contra ti. A lo mejor es subconsciente, no se dan cuenta que son tan resentidos contra ti, pero cuando eran niños o jóvenes se daban cuenta. El favoritismo hace daño. Como padres, no hagan acepción con ninguno de sus hijos. No le digas a uno de tus hijos: toma, esto para ti, que no lo sepa tu hermano. Porque en vez de alegrarse, dice: qué pena, ¿por qué mi mamá es así? ¿Por qué mi papá es así? Que simplemente le diga: toma, trae ese chocolate, si quieres compartirlo, compártelo. Pero que no ocurra eso en el seno de la familia. Bueno, ¿qué estábamos? Versículo 29. Y guisó Jacob un potaje, y volviendo Esaú del campo cansado, dijo a Jacob: te ruego que me des de comer de ese guiso rojo, pues estoy muy cansado. Por tanto, fue llamado su nombre Edom, rojo. Así que los edomitas, la familia de los Herodes eran edomitas. Vamos a ver que va a haber enemistad después entre los edomitas y los israelitas. Y Jacob respondió: véndeme hoy día tu primogenitura. Y Esaú dijo: no voy a morir, ¿para qué me sirve la primogenitura? Y le dijo a Jacob: júramelo en este día. Y él juró y vendió a Jacob su primogenitura. Entonces Jacob dio a Esaú pan y el guisado de las lentejas, y él comió y bebió y se levantó y se fue. Así menospreció
Esaú, la primogenitura. Y fíjense, Esaú era carnal. Esaú en este momento prefiere los apetitos carnales que todo el significado espiritual que viene en la primogenitura, y en Israel aún más. Todo hijo primogénito, la madre estaba obligada de presentar un sacrificio por el hijo primogénito, y se decía que el hijo primogénito era de Dios. Pero Esaú, demostrando al hombre carnal, al hombre que le importa en absoluto las cosas espirituales, que solamente se lleva por el mundo físico, es el típico hombre del día de hoy que no les interesan las cosas espirituales, por encima de todo las lentejas. Dios o las lentejas me las como. Y esto es lo que representa Esaú. Vamos a ver más adelante, cuando veamos lo que ocurre con Esaú y Jacob, cómo es que esto nos habla el día de hoy a nosotros, cristianos. Yo había preparado el capítulo 26, pero no voy a llegar al capítulo 26, es imposible. Pero quiero acabar con algo, y es, hemos podido ver a lo largo de este capítulo cómo Dios guía a Eliezer y cómo es conseguida una esposa para Isaac. Fíjense que Rebeca no trata de impresionar a Eliezer, y ni siquiera sabía que Eliezer era un hombre rico. Ella sirvió por amor. Eso es una enseñanza. Nunca esperes nada de alguien. Si haces algo, si le regalas a alguien un plato de sopa, no esperes que te lo devuelva. No tienes por qué esperarlo. Si das algo, tiene que ser completamente desinteresado. Y Rebeca sirvió sin tener ningún solo interés. Hemos visto también cómo, para que Dios te guíe, que lo que tienes que hacer, estar en movimiento, no te quedes sentado. Y hemos visto también en este día de hoy que aunque el viaje desde Mesopotamia, esos 800 kilómetros, fueron duros y miserables, al final Rebeca encontró al amado. Y no sé qué es lo que te toque vivir, pero confía en el Señor. Eres hijo de Él, eres el favorito de Dios. Dios te ama y Dios no te va a dejar solo. Aunque en este momento estés pasando por algo muy duro, confía en el Señor, porque aún no había terminado Eliezer de orar y la respuesta estaba allí. Confía en el Señor. No hay nada que Dios no puede hacer.

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0: hablamos de la existencia de seres espirituales invisibles, muchos dicen que creen en los ángeles, pero no en los demonios. Pero como creyentes, sabemos que el reino espiritual contiene el lado bueno y el lado malo. Hoy, el pastor Raúl nos demostrará a través de las Escrituras que Satanás y sus demonios no son productos paranoicos de la imaginación, sino enemigos de verdad. Vamos ahora a Apocalipsis, capítulo 9, verso 1, para explorar la importancia de reconocer las fuerzas de las tinieblas.
1: El juicio de la quinta trompeta nos va a mostrar algo que es realmente sorprendente, porque hay muchos hoy que no creen que existen los demonios, no creen en la existencia de Satanás. Por eso es difícil para muchos leer y aceptar lo que Dios dice a través de Juan sobre el futuro próximo y lo que acontecerá en el periodo de la tribulación. Oímos mucho sobre el tema del infierno, porque realmente existe un infierno y un cielo. Y las personas deben entender qué hay en el infierno, porque hay muchos que ignoran todas estas cosas. Para muchos es como un mito, una leyenda. Mas el apóstol Pablo nos habla en Efesios capítulo 6, verso 11, vestíos de toda la armadura de Dios para que podáis estar firmes contra las acechanzas del diablo. Y esto es clave, porque no batallamos contra sangre ni carne, sino contra principados, contra poderes, contra gobernadores de las tinieblas de este siglo, contra huestes espirituales de maldad en los lugares celestiales. ¿Qué nos está diciendo el apóstol Pablo? Que nosotros estamos en una guerra. Guerra no contra sangre ni carne, sino contra seres espirituales que son reales, los cuales no podemos ver, pero están acá. No sé si tú has caminado a un lugar en el cual sientes la presencia del mal. Me ha pasado. Imagínate si pudieras ver un demonio. Juan vio estos demonios encarcelados por casi 6,000 años en lo más profundo del abismo, no en el infierno, sino en lugares específicos al lado donde estas criaturas abominables están encadenadas esperando ser sueltas para este tiempo, hora y momento de la tribulación. Cuando estudian las Sagradas Escrituras, nos habla claramente de dos clases de demonios: aquellos que están libres en el campo espiritual, buscando poseer cuerpos humanos y de animales, y los otros, los que están aprisionados, encarcelados, esperando para el día del juicio, que viene pronto. En 2 de Pedro 2:4 dice, porque Dios no dejó sin castigo a los ángeles que pecaron, sino que los echó al infierno y los entregó a prisiones de oscuridad para ser reservados para el día del juicio. Esto es interesante. En Judas del 6 al 8 nos habla de estos demonios encadenados. No estamos hablando de los espíritus que en el campo espiritual están libres, estamos hablando de aquellos que son tan horribles y temerosos que están encadenados, que Dios solo les permitirá actuar por 5 meses y no más, porque saldrán para destruir. Y cuando Juan escribe aquí en el libro de Apocalipsis, en el capítulo 9, verso 1, cómo va a ser abierto el abismo y el infierno mismo se desata sobre la tierra. Y dice, el quinto ángel tocó la trompeta y vi una estrella que cayó del cielo a la tierra. Y se le dio la llave del pozo del abismo. Se le dio la llave del abismo. Si tú fueras a tirar a alguien al abismo, nunca tocarían el fondo, porque la tierra rotaría sobre su eje y es una caída sin término, eterna caída. Hay un lugar llamado Seol Hades en el griego y también un lugar llamado el abismo, o también llamado aquí el fondo del abismo, donde están estos demonios encarcelados, atados con cadenas. Para que entendamos de lo que nos habla, en primer lugar, miremos lo que dice en Isaías capítulo 14, porque en este pasaje miramos cómo se nos presenta a Satanás y quién es y quién fue y quién será en el futuro. Mas en Isaías 14, comenzando con el verso 12, dice, ¿cómo caíste del cielo, oh lucero de la mañana? Cortado fuiste por tierra, y el llamado hijo de la mañana. Tú que debilitabas a las naciones, tú que decías en tu corazón, subiré al cielo en lo alto, junto a las estrellas de Dios levantaré mi trono, y en el monte del testimonio me sentaré a los lados del norte. Y la palabra estrellas aquí se refiere a los ángeles, no a las constelaciones. Ascenderé, me levantaré y me sentaré a los lados del norte. Sobre las alturas de las nubes subiré y seré semejante al Altísimo. Mas tú derribado eres hasta el Seol, a los lados del abismo. Se inclinarán hacia ti los que te vean, te contemplarán diciendo: ¿es este aquel varón que hacía temblar la tierra, que trastornaba los reinos? El que puso el mundo como un desierto, que asoló sus ciudades, que a sus presos nunca abrió la cárcel. Hablando todo esto de Satanás. Cuando miremos a Satanás después de todo el juicio, miraremos este diciendo: este fue el que me molestó y atribuló tanto, no puedo creerlo. Acuérdate que Satanás es simplemente un ser creado, no como nuestro Dios, que es omnisciente, omnipotente, omnipresente. Y luego en Ezequiel capítulo 28, miremos desde el verso 11. Vino a mí palabra de Jehová diciendo: hijo de hombre, levanta endechas sobre el rey de Tiro y di así: así ha dicho Jehová el Señor, tú eras el sello de la perfección, lleno de sabiduría y acabado de hermosura. En Edén, en el huerto de Dios estuviste. De toda piedra preciosa era tu vestidura: de cornelina, topacio, jaspe, crisólito, berilo y ónice; de zafiro, carbunclo, esmeralda y oro. Los primores de tus tamboriles y flautas estuvieron preparados para el día de tu creación. Tú, querubín grande, protector, yo te puse en el santo monte de Dios. Allí estuviste en medio de las piedras de fuego, te paseabas. Perfecto eras en todos tus caminos desde el día en que fuiste creado hasta que se halló en ti maldad. A causa de la multitud de tus contrataciones fuiste lleno de iniquidad. Y pecaste, por lo que yo te eché del monte de Dios y te arrojé de entre las piedras del fuego, oh querubín protector. Se enalteció tu corazón a causa de tu hermosura, corrompiste tu sabiduría a causa de tu esplendor. Yo te arrojaré por tierra, delante de los reyes te pondré para que miren en ti. Dios lo derribó y lo echó por tierra. Miremos lo que dice en Apocalipsis capítulo 12, en el versículo 9. Y fue lanzado fuera el gran dragón, la serpiente antigua, que se llama Diablo y Satanás, el cual engaña al mundo entero. Fue arrojado a la tierra, y sus ángeles fueron arrojados con él. Entonces oí una gran voz en el cielo que decía: ahora ha venido la salvación, el poder y el reino de nuestro Dios y la autoridad de su Cristo, porque ha sido lanzado fuera el acusador de nuestros hermanos, el que los acusaba delante de nuestro Dios de día y de noche. Y ellos le han vencido por medio de la sangre del Cordero y de la palabra del testimonio de ellos, y menospreciaron sus vidas hasta la muerte. Por lo cual, alegraos cielos y los que moráis en ellos. Ay de los moradores de la tierra y del mar, porque el diablo ha descendido a vosotros con gran ira, sabiendo que tiene poco tiempo. Por eso vemos tanto caos, se le está acabando el tiempo a Satanás. Es importante que entendamos en Apocalipsis capítulo 9:1 que la estrella que cae es Satanás mismo. Porque en Apocalipsis capítulo 20, versículos 1 al 3, observe lo que dice sobre Satanás. Vi un ángel que descendía del cielo con la llave del abismo y una gran cadena en la mano. Lo mismo que dice en Apocalipsis 9:1, con una gran cadena en la mano. Y prendió al dragón, la serpiente antigua, que es el diablo y Satanás, y lo ató por 1,000 años. Y lo arrojó al abismo, y lo encerró, y puso su sello sobre él, para que no engañase más a las naciones, hasta que fuesen cumplidos 1,000 años. Y después de esto debe ser desatado por un poco de tiempo. Aquí en el capítulo 9 de Apocalipsis, Satanás está abriendo el abismo. En el capítulo 20 de Apocalipsis, está siendo encerrado allí en el abismo, lo cual marca el comienzo del milenio de Cristo. Aquí vemos a Satanás cayendo del cielo. ¿Y qué hace? Toma las llaves del abismo, el lugar de los muertos. Les dije que hay un lugar, Hades o Seol, en el Antiguo Testamento, el lugar de los muertos, y luego tenemos la palabra infierno. Es importante que entendamos que la palabra abismo o fondo del abismo es diferente a la palabra infierno. Déjame darles una ilustración de esto, porque Jesús nos habló de ello en el Evangelio según San Lucas, capítulo 16, mirando esta historia, una historia verdadera, mostrándonos allí de dos personas, un hombre pudiente y un hombre pobre llamado Lázaro. Y la escritura nos dice que este hombre pudiente siempre estaba organizando grandes fiestas e invitando a sus amigos para que disfrutaran en su mansión sus tiempos de embriagueces, de banquetes y de gran música. Y estaba muy feliz y contento. Y en Jerusalén también, allí en este mismo lugar, había un individuo llamado Lázaro, no el mismo que Jesucristo levantó de los muertos, este es otro. Este no es el hermano de Marta ni María. Y que esta persona era un pordiosero, deambulaba por las calles y estaba cubierto de llagas por todo su cuerpo, sin familia, a nadie le importaba, simplemente deambulaba, así como conocemos a muchos que deambulan por las calles. Y aconteció que vino a esta mansión donde estaban realizando esta gran fiesta. Y en esta cultura de la cual hablamos, entre los judíos, no tenían mesas con sillas como las tenemos hoy. Simplemente se recostaban alrededor de unas mesas muy bajas y en almohadas se reclinaban. Y no usaban cubiertos ni servilletas. Así que cuando servían las porciones de alimentos, lo hacían en recipientes grandes y tú mismo te servías comiendo con la mano. Lo tomabas y lo ponías en tu plato. Y mientras comías con tus manos, con tus dedos, no usaba tus vestidos para limpiarte. Simplemente usaba pedazos de pan y limpiaba tus dedos, tu boca, y luego lo tiraba para que los perros lo comieran. La Biblia nos dice que en esta fiesta, mientras comían, las migajas de las mesas caían al suelo, y mientras este hombre estaba allí reclinado en su mesa, el pobre Lázaro estaba afuera, sentado junto a la puerta sin poder entrar. Y nadie lo reconoció ni lo vio, lo ignoraron por completo. Y él alcanzaba a través de la reja los pedazos de pan y los comía. Y los perros callejeros estaban alrededor también y venían y estaban lamiendo las llagas de este pordiosero que estaba afuera de su casa, junto a la puerta. La Biblia nos dice que mientras esta fiesta se desarrollaba, este hombre pobre llamado Lázaro murió junto a la mansión de este hombre que mencionamos. Para mí es interesante saber que quizás cuando todos se fueron, habiéndose terminado la fiesta, ni siquiera se dieron cuenta que había alguien muerto ahí, junto a la puerta. Quizás casi tropezaron con él. Y el hombre, acaudalado, se despidió de ellos diciéndole: les veo la próxima semana. Cerró la puerta, subió a sus aposentos, alistándose para dormir bien y pensando en hacer otra gran fiesta después, porque amaba quizás a sus amigos. Pero la Biblia nos dice que también, mientras el hombre pobre murió, vinieron los ángeles para llevar su alma, no su cuerpo. Su cuerpo volvería al polvo, y en ese tiempo era al basurero público donde iban a terminar los cuerpos que encontraban en las calles para que se quemaran allí. Esto era lo que se hacía. Y la escritura dice que le llevaron al lugar de los muertos estos ángeles. Y en el momento en el cual Jesús habla, aún Jesús no ha ido a la cruz para morir y resucitar. Y todos los que murieron en el Antiguo Testamento, justos o injustos, fueron al infierno, llamado Hades o Seol. Allí había dos compartimientos, uno para los justos y uno para los injustos, y en medio de estos una gran profundidad. Y en esa gran profundidad es donde los demonios son mantenidos encarcelados. Esto es lo que hace referencia al abismo. La Biblia nos dice que este hombre, al prepararse para dormir, nunca pensó que esa misma noche moriría. Y lo más sorprendente en todo esto es que les puedo compartir que en esa sociedad, si tenía una persona acaudalada que moría, podía pagar por su funeral y pagar personas que lloraran, que lamentaran grandemente, y tú no tenías que llorar. Era esto un buen negocio y algo que se hacía muy comúnmente. Imagínese si este negocio estuviera hasta nuestros días hoy. Harías gran cantidad de dinero. Y creo que este hombre tuvo el funeral más lujoso que pudiera tener. Pero la Biblia nos dice que al morir su alma fue llevada con su espíritu al infierno. Y allí en el infierno, cuando llegó, miró al otro lado y adivina a quién vio. Vio a Lázaro, al pobre pordiosero. Lo que la Biblia nos dice claramente es que antes él ni conocía su nombre. Pero lo que me sorprende es que le reconoció y reconoció a Abraham, donde allí moraban con él todos los justos que murieron en el Antiguo Testamento, separados por esta gran profundidad, por este gran abismo, de los malvados que han vivido sobre la faz de la tierra. Y podían comunicarse, porque lo primero que este hombre acaudalado dice: Padre Abraham, ten misericordia de mí y envía a Lázaro, si puedes, a este lado para que ponga su dedo en agua y toque mi lengua, porque me estoy quemando en este tormento. Abraham respondió y le dijo: Hijo, acuérdate que en tu vida tuviste todo, y este tuvo males. Ahora tú eres atormentado y este es confortado. Dos palabras diferentes: confortado y atormentado. Lo que también llama mucho mi atención de esta historia es que en el infierno, el hombre rico tenía todos sus cinco sentidos operando en ese cuerpo espiritual. Podía pensar, ver, podía oler, podía probar, podía sentir, todos sus sentidos activos. Y él no era confortado, porque la Biblia nos dice que aquellos que mueren en injusticia irán a tormento, pero no para los que mueren en justicia. No habrá más dolor, ni más muerte, ni más llanto. Porque cuando Abraham le dijo esto a este hombre rico, le dijo de nuevo: Padre Abraham, tengo cinco hermanos en casa y aún en el infierno se acuerda de toda su familia. Es totalmente consciente de todo lo que está pasando. Tengo cinco hermanos. ¿Crees que habrá alguna manera de que Lázaro vaya y les diga de este lugar de tormento para que no vengan a parar aquí? ¿Qué está tratando de hacer? Está tratando de prevenir a su familia, mas ya es demasiado tarde. Porque Abraham le dijo: Hijo, aún si alguien se levantase de los muertos, aún no creerían. Mira, han pasado 2000 años desde que Jesús se levantó de los muertos y ellos no creen. Así que no importa lo que las personas digan, pero la Biblia sí nos dice claramente que hay un lugar real llamado infierno, donde las familias impías estarán allí para siempre, y este no será el lugar final. El lugar final en la Escritura nos habla que es el lago de fuego, donde el infierno y la muerte un día serán arrojados allí con Satanás, todos sus demonios, el anticristo, el falso profeta, la bestia, serán arrojados allí para siempre y eternamente. Por eso no podemos tomar nuestra vida como un juego. El infierno es real. Y creo que esta es la mayor advertencia que Jesús nos da sobre los demonios, sobre Satanás, sobre lo que viene y cuál será el futuro. Porque Satanás y sus ángeles saben que el tiempo está cerca y que su tormento les vendrá. Ellos en el tiempo de Jesús, en un cuerpo como el nuestro, le dijeron: ¿Por qué has venido a atormentarnos antes de tiempo? Todavía no ha llegado nuestro tiempo. Déjenos entrar a los cerdos. Ellos saben que serán atormentados. Y hombres y mujeres, es lo más triste, estarán allí con Satanás y todos sus demonios, con el anticristo, para siempre y para siempre en eterna condenación. No hay segundas oportunidades, solo hay una oportunidad en esta vida. No hay más. Por esto es importante que miremos lo que acontece aquí en el libro de Apocalipsis. Durante el periodo de la tribulación, el abismo será abierto y los demonios de los que se habla en Génesis capítulo 6, que están encadenados allí, serán sueltos. Mira lo que dice en el versículo 2 del capítulo 9 de Apocalipsis: Y abrió el pozo del abismo y subió humo del pozo como humo de un gran horno. Y se oscureció el sol y el aire por el humo del pozo. ¿Puedes imaginártelo? Las personas van a decir: oh, se abrió el abismo como un volcán cuando hace erupción. Este es el momento del juicio, como cuando Sodoma y Gomorra fueron consumidas con fuego del cielo. Y dice en el verso 3: Y del humo salieron langostas sobre la tierra, y se les dio poder como tienen poder los escorpiones de la tierra. Y se les mandó que no dañasen a la hierba de la tierra, ni a cosa verde alguna, esto es lo que comen las langostas, ni a ningún árbol, sino solamente a los hombres que no tuviesen el sello de Dios en sus frentes. Esto es interesante. Para este tiempo y momento fueron reservados para que por 5 meses aguijonearan a los hombres. Acuérdate que Juan está escribiendo en el siglo primero, no ha visto ni ha entendido las cosas que hoy tenemos. los aviones, los computadores, las bombas atómicas. Y así lo describe viéndolo Juan en su tiempo. Estos demonios se parecen como langostas, tienen colas como escorpiones, tienen cabello largo y caras de hombres. Lo veremos en un momento. Cuando tú piensas de la forma que tendrán estos demonios, dice en el verso 4, se les mandó que no dañasen a la hierba de la tierra ni cosa verde alguna, ni ningún árbol, sino solamente a los hombres que no tuviesen el sello de Dios en sus frentes. Vemos cómo Dios protege a los que se han quedado y han recibido a Jesús, los judíos y los gentiles. La iglesia ya está con el Señor, llevada en el rapto de la iglesia. Pero durante este tiempo Dios guarda a los que se quedan y se han convertido a Él, como en Egipto, cuando fueron protegidos del ángel destructor, cuando pusieron la marca de sangre sobre los dinteles y postes de sus casas. Y toda casa que tenía la marca de la sangre fue protegida, pero la que no tenía la marca de la sangre sufrió la muerte. Verso 5, y les fue dado que no los matasen, sino que los atormentasen 5 meses, y su tormento era como tormento de escorpión cuando hiere al hombre. La picadura de escorpión es algo agonizante. Nunca lo he sufrido, pero los que lo han sufrido describen gran agonía. Lo único que me ha pasado es que me paré sobre una mantarraya y de verdad no he experimentado algo tan doloroso, que aún me penetró hasta el hueso. Y cuando estos demonios vengan, no podrán matar, serán dejados para atormentar a los que hayan quedado. Y mira lo que dice el verso 6. Y en aquellos días los hombres buscarán la muerte, pero no la hallarán, y ansiarán morir, pero la muerte huirá de ellos. No podrán morir. Puedes imaginarte tratando de saltar de un puente de un edificio, o tomando un arma de fuego y tratando de volarte los sesos, pero no mueres. El espíritu no se va de su cuerpo. Por 5 meses no podrás morir. Nadie podrá morir durante ese tiempo, mientras están siendo atormentados por estos demonios. Versículo 7. Aquí describe a estos demonios. El aspecto de las langostas era semejante a caballos preparados para la guerra, como lo que nos habla en Joel sobre las plagas de las langostas venidas allí. En las cabezas tenían como coronas de oro, sus caras eran como caras humanas, tenían cabello como cabello de mujer, sus dientes eran como de leones, tenían corazas como corazas de hierro, el ruido de sus alas era como el estruendo de muchos carros, de caballos corriendo a la batalla, quizás como el ruido de los helicópteros hoy. Tenían colas como los escorpiones y también aguijones, y en sus colas tenían poder para dañar a los hombres durante 5 meses. Y aquí nos son descritos claramente estos ejércitos demoníacos. Verso 11, y tienen por rey sobre ellos el ángel del abismo, cuyo nombre en hebreo es Abadón y en griego Apo, que significa destructor. ¿Quién es este? Satanás mismo. Él es su rey. Satanás reina entre ellos. Y Dios permite que esto acontezca para un momento que Él ha determinado, para mirar si las personas se van a arrepentir o no. Lo triste es que miraremos que no se arrepentirán y dirán, no queremos nada contigo, Dios. Así como hay muchos hoy que no quieren saber nada de Dios. Y este es solo el comienzo, porque hay 2 ayes más viniendo. Verso 12, el primer ay pasó, he aquí vienen aún 2 ayes después de esto. Vienen 2 más, este es solo uno de ellos. Y los 2 siguientes aún peores que el primero.
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¿Hay algunos aquí que quisieran llenar su copa? ¿Hay algunos que se sienten vacíos, que necesitan el toque de Cristo, que se detenga ese reloj de la entropía? Que tú no sabes qué pasaría de ti si te fueras hoy de este mundo, que tú no sabes cuál es tu destino eterno, porque no has recibido a Jesús. Yo te quiero invitar a que recibas a Cristo. ¿Hay alguien aquí que desee recibir a Cristo? Levante su mano, yo quiero orar contigo. Podemos orar juntos, y la copa de tu corazón la puede llenar el Señor Jesús. Pueden ponerse de pie los que tengan las copas vacías y las quieran llenar.

Yo quisiera orar juntos todos. Delante del trono de Dios estamos. Aunque no lo vemos, aquí está Él.

cuando Él los esté llamando, mientras aún se diga hoy, ven y entra en el reposo del Señor, ven y descansa en la presencia del Señor.

Santo, en su máximo poder. Ahí en su máxima debilidad, deja que te

Vamos a hacer esta oración juntos en voz alta. Tus palabras tienen mucho poder delante de Dios. Y hazla de corazón. Esta declaración hazla de corazón. Dile, Señor Jesús.

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1: Capítulo 27 y 28. Esta tarde llegamos al fin de los hechos. Parece que hemos estado aquí por años, pero no tanto. Un libro suficiente largo, pero importante que cada cristiano lo entienda. Porque vemos aquí en los hechos, tenemos el nacimiento de la iglesia, el desarrollo, la dispersión de la iglesia al mundo y la extensión de la iglesia. Esos cuatro movimientos se ven por los hechos. Y vemos el Evangelio ir de Jerusalén hasta las últimas partes del mundo, en ese tiempo que era Roma. Y vemos aquí a Pablo que termina su ministerio llegando a Roma, donde la tradición nos dice que fue ejecutado allí por Nero y fue desgollado. Entonces, vemos que el hombre puede morir, pero la palabra de Dios nunca muere. ¿Cuántos hombres han tratado de destruir la Biblia? ¿Cuántos movimientos han tratado de destruir el cristianismo de este mundo? Y a pesar de todos sus esfuerzos y todo, la Biblia sigue aquí. El Espíritu Santo sigue iluminando y salvando y educando a la gente en la palabra de Dios. El Señor Jesucristo dijo que los cielos iban a padecer como si fuera un trapo, nada más darle así vuelta, doblarlo y guardarlo. Pero su palabra nunca iba a fracasar ni a acabar. Entonces vemos el poder de la palabra, de conocer la palabra de Dios y lo que Dios nos ha dicho dentro de la palabra, como promesas, advertimientos y toda nuestra herencia que tenemos en Cristo Jesús. Pablo es un ejemplo maravilloso para esto, porque si vemos la vida de Pablo, nos tenemos que preguntar, ¿cómo fue posible que este hombre soportó tantas cosas? ¿Cómo fue posible que solo, sin compañeros, sin ayuda muchas veces? Pero nos dice en las otras epístolas, cuando le escribió a Timoteo, que muchas veces él estaba solo, pero Dios estaba con él siempre. Y que Dios fue el que vino a su lado y le confortó y le dio las fuerzas, la sabiduría, el conocimiento. Entonces nosotros somos distintos de Pablo, somos igual, hombres de carne como cualquier otro, que tenemos que depender de Dios y su palabra y su Espíritu Santo. Y es algo importante por hoy en día, porque hay tanta gente que va a la iglesia, va a estudios bíblicos y su vida está bien llena de programas o de cosas a hacer dentro de la iglesia, pero no mantienen esa relación personal con Cristo Jesús, ese tiempo de estar con Él solo para orar, para leer la palabra, para más meditar sobre lo que Dios desea para su vida. Es importante tener esos tiempos solos con el Señor para mantener y desarrollar esa relación personal. Es la cosa más importante de mi vida, la relación personal con Cristo Jesús. Sabiduría no importa, pero esa relación personal que yo sé que es íntima y es personal y es real. Esa relación es la que me va a mantener durante las tribulaciones, los tiempos de pruebas y cuando quizás todo lo que yo deseo no está pasando. Entonces, caminando por fe y en obediencia a la palabra, llego a conocer a Cristo más y más cada día. Y es el propósito de Dios para cada creyente. El propósito de la iglesia nos lo da en Efesios, el capítulo 4. El propósito es para educar a los santos, para que conozcan a Cristo, para que conozcan la palabra, para que no sean engañados por cualquier mentira, por algo que declaran ser el Evangelio, que no es Evangelio. algo que dicen que es la palabra de Dios, pero no es. ¿Cómo vamos a conocer si no conocemos la palabra de Dios? No tengo que estudiar todas las mentiras. Solo tengo que saber la verdad, y entonces las mentiras es fácil de identificar. Entonces mi prioridad es conocer la palabra de Dios, repasarla de libro tras libro, verso tras verso, de Génesis a Apocalipsis, para que Dios me pueda hablar a mí y dirigirme en mi vida y no tenga que depender de un hombre, una iglesia. La iglesia es importante porque llegamos a educarnos en la palabra, pero tenemos que tener esa relación personal cada uno de nosotros. Cuando la iglesia llega a ser un obstáculo para esa relación personal, entonces algo ha pasado en la vida de ese individuo. Ha dependido del hombre y no de Dios. La iglesia nunca debe ser un obstáculo para llegar a Dios, pero debe ser un medio para ayudar y para dirigir. Y el pastor simplemente confirma lo que Dios ha dicho. El pastor no enseña nada nuevo. El pastor se pone ante la gente cada domingo y por 50 y tantos domingos predica y dice la misma cosa en 52 veces diferentes modos. Es todo. La misma cosa. Cristo crucificado y la necesidad de ser salvo y desarrollar. Entonces tenemos que mantener esa relación para desarrollar personalmente con Cristo Jesús. Ahora Pablo ha apelado a César, porque estuvo ahí prisionero en Cesarea, y llegó al punto que reconocía que era prisionero político. Entonces, en el capítulo 27, Pablo es enviado a Roma. Dice, cuando se decidió que habíamos de navegar para Italia, entregaron a Pablo y a algunos otros presos en un centurión, Julio, de la compañía Augusta, y embarcándonos en una nave Adrimítena que iba a tocar los puertos de Asia, zarpamos estando con nosotros Aristarco, macedonio de Tesalónica. Ahora vemos aquí que muchos individuos que Pablo llegó a conocer en sus viajes misioneros se apegaron a él. Igualmente va a haber mucha gente que durante nuestra vida cristiana, individuos que el Señor va a traer a nuestra vida, que van a afectar nuestra vida en varias formas. Gente que vamos a acercarnos mucho más y poder aprovechar de la sabiduría que Dios les ha dado, su ejemplo, su exhortación, lo que sea. Y aquí vemos a Aristarco de Tesalónica, que está allí con Pablo en su último viaje aquí, que ha llegado a Jerusalén, ha estado con él durante su emprendimiento y no lo ha dejado. Entonces vemos aquí ese amor que se desarrolla entre hermanos y hermana, aparte de cualquier motivo para un beneficio personal, pero el amor de responsabilidad para uno al otro, como Cristo nos ama a nosotros. Entonces vemos aquí, lo está acompañando, y dice, al otro día llegamos a Sidón, y Julio, tratando humanamente a Pablo, le permitió que fuese a los amigos para ser atendido por ellos, y haciéndonos en la vela desde allí, navegamos a Sotavento de Chipre, porque los vientos eran contrarios. Ahora, el tiempo que están empezando a navegar aquí son los tiempos de invierno y son muy peligrosos por esos mares. Y vamos a ver lo que ocurre aquí durante ese periodo, pero lo importante es que no importa las tempestades que pasen en nuestra vida, si Cristo nos ha dicho que vamos a llegar a un lugar, no importa lo que ocurra durante el punto que nos desembarcamos y el punto que lleguemos, vamos a llegar. Le dijo a sus discípulos una vez en el mar de Galilea, le dijo, entren al barco y vamos al otro lado. Y cuando estaban en el medio del mar allí, que de veras es un lago, pero le llaman mar, empezaron las olas alzarse y hacerse grande una tormenta. Y Jesucristo estaba durmiendo y dijeron, Señor, ¿no te importa que vamos a padecer? Y les dijo, oh, gente de poca fe, ¿no les dije que vamos a llegar al otro lado? Cuando Cristo está en mi barco o mi nave, no tengo que preocuparme de nada. Si Él me ha dicho a mí, voy a llegar, voy a llegar. Y durante todas las tempestades y pruebas, Él me va a dar esas fuerzas completamente. Y no tengo que preocuparme o vivir bajo ansias, pero entregarme a Él y poner todas esas energías que pusiera yo en preocupación, en orar y entregarme a Él completamente. Ahora, en el versículo 5 dice, habiendo atravesado el mar frente a Cilicia y a Panfilia, arribamos a Mira, ciudad de Licia, y hallando allí el centurión una nave alejandrina que zarpaba para Italia, nos embarcó en ella. Era un barco de maíz, una nave de maíz. Dice, navegamos muchos días despacio y llegando a duras penas frente de Gnido, porque nos impedía el viento, navegamos a sotavento de Creta frente a Salmón, y costeándola con dificultad llegamos a un lugar que llamaba Buenos Puertos, cerca del cual estaba la ciudad de Lesia. Se nos está dando aquí identificaciones geográficas, ciudades que no conocemos nosotros, pero está hablando allí en ese mar Adriático, por cerca de por el bajo de Asia Menor, en el Golfo allí. Y dice allí en el verso 9, y habiendo pasado mucho tiempo y siendo ya peligroso la navegación por haber pasado ya el ayuno, Pablo les amonestaba diciéndoles, varones, veo que la navegación va a ser con perjuicio y mucha pérdida, no solo del cargamento y de la nave, sino también de nuestras personas. Pero el centurión estaba más crédito al piloto y al patrón de la nave que a lo que Pablo decía. Pueden imaginarse subirse, ir a Los Ángeles del aeropuerto y subir a un aeroplano y sentarse y ya está el aeroplano listo para despegarse, y una persona se levanta y dice, señores y señoras, les quiero decir que va a haber este vuelo con gran pérdida, no solamente de lo que estamos cargando, pero de personas también. ¿Qué hiciera usted? Pero es interesante que Pablo reconocía que nada podía pasar, pero al mismo tiempo le estaba enseñando que no era tiempo para navegar. Muchas veces el Señor nos dice, no vayas allí, pero nosotros no hacemos caso a lo que el Señor nos dice, porque muchas veces nosotros hacemos más caso, como dice aquí, al piloto o al patrón, al razonamiento humano, y no oímos a la voz de Dios. Pero creemos que sabemos más que Dios. Y luego llegamos a un punto que estamos en una situación difícil. Y entonces venimos hacia Dios y decimos, Señor, ayúdame. Pero la ayuda debe ser antes de meternos a esos problemas. Yo quiero que alguien me dé consejo antes del problema o cuando estoy decidiendo qué hacer. Pero muchas veces lo que hacemos nosotros, decidimos y nos metemos en esos líos y luego empezamos a pedirle a Dios, ayúdame ahora. Es muy tarde. No quiere decir que Dios no nos va a ayudar, pero las consecuencias van a estar allí resultando. Dios va a estar allí para darnos fuerzas y ayudarnos, pero las consecuencias van a seguir de ese resultado. El versículo 12 dice, y siendo incómodo el puerto para invernar, la mayoría acordó zarpar también de allí. Y si pudiese arribar a Fenicia, puerto de Creta, que mira al noreste y sureste, y invernar allí. Entonces querían llegar a este otro local para llegar sin daño por las tempestades. Ahora, en el versículo 13 empieza a contarnos aquí la tempestad en el mar. Dice, y soplando una brisa del sur, pareciéndoles que ya tenía lo que deseaban, llevaron anclas y iban costeado a Creta, pero no mucho después dio contra la nave un viento huracanado llamado Euroclidón, y siendo arrebatado la nave y no pudiendo poner proa al viento, nos abandonamos a él y nos dejamos llevar. El barco no se podía controlar, bajaron la vela y dejaron que el viento nada más soplara la nave, ir nada más con el viento. Y habiéndose corrido a sotavento de una pequeña isla llamada Clauda, con dificultad pudimos recoger el esquife, y una vez subido a bordo, usaron de refuerzo para ceñir la nave, y teniendo temor de dar en la sirte, arriaron las velas y quedaron a la deriva. Agarraron estas riatas, esas cuerdas, y tomaron el barco, y lo que hacían, porque nada más era un barco suficiente de tamaño, bien grande, con una vela en el centro. Entonces, la fuerza del viento en la vela empieza a aflojar la nave ella misma. Entonces, lo que agarraron estas riatas y estas cuerdas, y los amarraron el barco a todo alrededor, y la ciñeron para amarrarlo, para que no se deshacía. Entonces, podían ver la fuerza del mar contra la nave ahorita mismo, y puede imaginarse el pánico entre los soldados, y quizás acordándose que Pablo les dijo que no hubiera navegado. Siempre hay alguien que cuando ya nos pasa algo dicen, ¿no te dije que no hubieras hecho eso? ¿Y qué decimos nosotros? Ah, cállate. El versículo 18 dice, pero siendo combatidos por una furiosa tempestad, el siguiente día empezaron a lijar, y al tercer día con nuestras propias manos arrojamos los aparejos de la nave, y no apareciendo ni sol ni estrellas por muchos días, y acosados por una tempestad no pequeña, ya íbamos perdido toda la esperanza de salvarnos. Entonces Pablo, como hacía ya muchos que no comíamos, puesto en pie en medio de ellos, dijo, habría sido por cierto conveniente, oh varones, haberme oído. Algo interesante es lo que habían respondido, no nos dicen aquí, pero... y no zarpar de Creta tan solo para recibir este perjuicio y pérdida. Pero ahora os exhorto a tener buen ánimo, pues no habría ninguna pérdida de vida entre vosotros, sino solamente de la nave. Porque esta noche ha estado conmigo el ángel de Dios, de quien yo soy y a quien sirvo, diciendo, Pablo, no temas, es necesario que comparezcas ante César, y he aquí, Dios te ha concedido todos los que navegan contigo. Por tanto, oh varones, tened buen ánimo, porque yo confío en Dios, que será así como se me ha dicho. Entonces, tenemos aquí la palabra de Dios que nos llega a nosotros en situaciones donde hay una tempestad espiritual, una batalla espiritual. No podemos entender exactamente lo que está pasando, si Dios sabe lo que está ocurriendo en mi vida, no me puedo explicar por qué estoy pasando esto, pero si tomamos ese tiempo para estar callados y esperar en Dios y entregarnos a Él en la palabra y en oración, el Señor es fiel para llegar a nuestro lado y confortarnos y asegurarnos de nuestra protección, que vamos a llegar. Igual como le dijo aquí Pablo, ¿cuántas veces apareció a Pablo y le dijo esto? Cuando Pablo llegó de Atenas a Corintio, estaba espantado. Y Jesucristo se apareció a él y le dijo, Pablo, no tengas ningún miedo. Tengo mucha gente en esta ciudad que quiero salvar, y no tengas miedo, nadie va a poner mano sobre ti. Y se quedó ahí un año y seis meses. Entonces, cuando Dios nos dirige y nos habla, Entonces la paz llega a nuestro corazón y nuestra vida porque tenemos esa relación personal y dependemos de Él y no de cualquier persona. Yo tengo contacto con Dios y puedo entregarme a Él completamente. El versículo 26 dice, con todo, es necesario que demos en alguna isla, venida la la décima cuarta noche, y siendo llevados a través del mar Adriático, y a la medianoche los marineros sospecharon que estaban cerca de tierra, y echando la sonda, hallaron 20 brazas, una forma de distancia, y pasando un poco más adelante, volviendo a echar la sonda, hallaron 15 brazas, y temiendo dar en escollos, echaron 4 anclas por la popa y ansiaban que se hiciesen de día. Entonces ya podían ver que estaban acercándose a la tierra, pero no podían ver nada. Y entonces los marineros procuraron huir de la nave y echando el esquife del mar, aparentaban como que querían llegar o largar las anclas de proa. Pero Pablo dijo al centurión y a los soldados, si estos no permanecen en la nave, nosotros no podéis salvaros. Algo interesante aquí de lo que dice Pablo. Alguna gente cree que una persona puede venir al Señor Jesucristo y puede hacer lo que él desea. Y con tal que ha hecho una declaración de salvación una vez, que es salvo y va a llegar a los cielos. Pero es interesante aquí que Pablo dice, si estos no permanecen en la nave, nosotros no podéis salvaros. Yo tengo que estar en la nave que está Cristo. Yo no puedo despejarme de Él y ir a hacer lo que yo quiera. El capítulo 15 del Evangelio de San Juan nos enseña esto suficiente claro. Y nos dice allí que nosotros debemos estar unidos con Él para traer fruto. Nosotros no podemos hacer nada si nos separamos de Cristo Jesús. Y yo tengo que caminar con Cristo día tras día, noche tras noche. Mi relación personal tiene que ser evidente ahorita en este presente día. Lo que pasó ayer no importa. Si yo tengo que acordarme de mi pasado para establecer una relación presente, no tengo relación personal con Cristo. Mucha gente siempre está hablando, oh, sí, me acuerdo hace cinco años lo que hizo el Señor allí en esa iglesia, me acuerdo cuando yo fui. ¿Qué está haciendo en mi vida hoy? ¿Está obrando Dios en mi vida hoy? Esto es lo que importa. Lo que hizo hace 2 años no importa nada. Me importa y me sirve de beneficio porque tengo confianza en Dios que me quiere y que está ahí para ayudarme. Pero yo no puedo vivir en las experiencias del pasado para hoy. Yo tengo que mantener esa relación personal hoy día. Y si no, no vale de nada. Yo tengo que caminar con Cristo diariamente, cada día. No puedo alejarme de Él. El versículo 32 dice, entonces los soldados cortaron las amarras del esquife y le dejaron perderse. Cuando comenzó a amanecer, Pablo exhortaba a todos los que comiencen diciendo, este es el decimocuarto día y que veláis y permanecéis en ayuno sin comer nada. Por tanto, os ruego que comáis por vuestra salud, pues ni aun un cabello de la cabeza de ninguno de vosotros perecerá. Y habiendo dicho esto, tomó el pan y dio gracias a Dios y en presencia de todos, y partiéndolo, comenzó a comer. Entonces todos, teniendo ya mejor ánimo, comieron también, y éramos todos las personas en la nave, 276 personas. Y ya satisfechos, aligararon la nave, echando al trigo al mar. Entonces estaban ya echando todo lo que tenían también en la nave, porque no podían soportarlo. Entonces, pero ya tenían la palabra de confianza aquí, de Pablo, y que era la palabra de Dios, que iban a estar bien, y ya empezaron a comer y a mejorarse de ánimo. En el versículo 39 dice, cuando se hizo de día, no conocían la tierra, pero venía una ensenada que tenía playa, en la cual acordaron varar si pudiese la nave. Cortando pues las anclas, la dejaron en el mar, largando también las amarras del timón, e izada al viento la vela de proa, enfilaron hacia la playa. Y lo que hicieron es cortaron todo para no detener la nave, para dejarla correr hacia la playa. Había una bahía ahí para entrar allí. Dice, pero dando en un lugar de dos aguas, hicieron encallar la nave, y la proa hincada quedó inmóvil, se atoró allí en la arena, y la popa se abría con la violencia del mar. Las olas estaban pegando atrás de la nave y empezando a partirla. Entonces los soldados acordaron matar a los presos para que ninguno se fugase nadando. Pero el centurión, queriendo salvar a Pablo, les impidió este intento, y mandó que los que pudiesen nadar se echasen los primeros y saliesen a tierra. Y los demás parten tablas, parten cosas de la nave. Y así aconteció que todos se salvaron saliendo a tierra. Entonces llegan allí a la isla, todos con su vida, nadie ha muerto. La única cosa que ha ocurrido es que la nave se ha destruido y demarrado un poco. Pero vamos a ver ahora el caso aquí, que Pablo en esta isla, el Señor lo usa. Muchas veces nosotros estamos preguntando al Señor, Señor, ¿por qué no me usas a mí? ¿Por qué a otras personas? Pero el Señor siempre quiere usarnos, sea en nuestro trabajo, sea en nuestra casa, nuestra vecindad, donde sea. Y si somos dispuestos a ser usados, el Señor nos usa. Pero muchas veces lo que nosotros clasificamos ser usados por el Señor es ante la gente o en el ministerio. Eso no es el único lugar que el Señor nos puede usar. Vamos a ver aquí que hasta en esta isla el Señor Jesucristo va a usar a Pablo. ¿Y por qué? Porque el Señor Jesucristo desea que su luz sea vista por todos. A donde haya oportunidad, quiere que se declare Él como Señor y como Rey. Versículo 1 dice, estando ya a salvo, supimos que la isla se llamaba Malta, y los naturales nos trataron como no poca humanidad, porque encendiendo un fuego nos recibieron a todos, y causa de la lluvia que caía y del frío. Entonces, habiendo recogido Pablo algunas ramas secas, las echó al fuego, y una víbora, huyendo del calor, se le prendió en la mano. Cuando los naturales vieron la víbora colgando de su mano, se decían unos a otros, ciertamente este hombre es homicida, a quien escapado del mar la justicia no deja vivir. Ahora, esta serpiente, esta víbora, era venenosa. Los naturales de esa isla estaban esperando que Pablo cayera muerto. Pero a su sorpresa, dice, pero él, sacudiendo la víbora en el fuego, ningún daño padeció. Milagro. Ahora, muchas veces gente usa las escrituras en el Evangelio donde dice que ustedes tienen todo poder en el mundo y pueden tomar víboras venenosas, tomar venenos, pero esa promesa es cuando vamos como embajadores de Cristo, y aquí tenemos un buen ejemplo. Y si algo llega a pasarnos a nosotros, y el Señor Jesucristo, por su propia voluntad, quiere sanarnos, como hizo aquí a Pablo, o protegernos, es su voluntad, es soberano. Pero eso no quiere decir que yo como cristiano puedo tentar a víboras venenosas o puedo tomar venenos y decir, oh, yo cristiano nada me pasa. No, porque eso es tentar a Dios. ¿Y cuánta gente estúpidamente ha declarado eso? Y trágicamente han hecho una representación falsa de lo que las Escrituras dice. Yo creo con todo mi corazón que si yo estoy bajo la voluntad de Dios y Él me envía donde sea en el mundo, y algo pasaría como le pasó aquí a Pablo, y Dios todavía tiene más trabajo para mí, yo no voy a morir. Él me va a proteger, sea como sea. Cuando Dios ya acaba con mí, nada me puede guardar aquí. Ni el mejor doctor o hospital, Él me va a llevar. Entonces, es una paz que no tengo que preocuparme de ella. Tranquilizo en que Dios sabe cuándo me va a llevar a la casa. Él sabe cuándo me va a recoger. Yo no tengo que preocuparme. Entonces mi mente está libre para servirle y no preocuparme de todas esas tonterías, pero Señor, lo que tú deseas, ¿qué es lo que quieres tú? Y servirle libremente, porque Él sabe lo que tiene para mi vida, y lo que Él tiene para mi vida es lo mejor para mi vida. Yo no sé lo que es mejor para mi vida, pero el Señor es soberano y Él sabe. Entonces tenemos aquí este ejemplo de Pablo, estas escrituras en el Evangelio. El versículo 6 dice, y ellos estaban esperando que él se hinchase o cayese muerto de repente. Mas habiendo esperado mucho y viendo que ningún mal le venía, cambiaron de parecer y dijeron que era un Dios. ¿Pueden ver la oportunidad que hace aquí el Señor Jesucristo? Una víbora venenosa que naturalmente un hombre debe de caer muerto. Esos hombres son paganos. Entonces, si no muere el hombre, su conclusión es un Dios. O uno es un homicidio o es un Dios. Entonces vemos la puerta aquí de oportunidad para entregar el Evangelio del Señor Jesucristo. Dice, en aquellos lugares había propiedades del hombre principal de la isla llamado Publio, quien nos recibió y hospedó solícitamente 3 días. Y aconteció que el padre de Publio estaba en cama, enfermo de fiebre y de disentería. Y entró Pablo a verle, y después de haber orado, le impuso las manos y le sanó. El capítulo 4 de Hebreos nos dice que los discípulos del Señor Jesucristo fueron y impusieron manos sobre la gente, y Dios, sobre su, porque es soberano, Él es el que dejó su voluntad ser hecha cuando sus milagros iban a ocurrir. Pablo no podía crear milagros, Pedro no podía crear milagros, pero Dios dirigía por medio de ellos cuando Dios quería hacer un milagro. Ningún hombre puede hacer un milagro. Ningún hombre puede ir a una persona y decir, en el nombre de Cristo, está sano, si Dios no le dice que lo diga. Si Dios lo dice, va a pasar. Pero si Él decide decirlo, nada va a pasar. Entonces es importante distinguir entre cuando Dios está actuando y cuando yo estoy diciendo algo. La palabra está allí, pero si Dios no me la hace real a mí, entonces yo tengo que tener cuidado qué es lo que digo, porque yo estoy haciendo una representación de Dios. Y si yo le digo a alguien que Dios me dijo que lo va a sanar y no se sana, la responsabilidad cae a mí, porque Dios no es mentiroso. Y si Dios habla, Él obra. Y si yo digo que Dios habló y que va a obrar y no obra, entonces Dios no me habló. Entonces nos dice por todo el Antiguo Testamento, tanto como el Nuevo Testamento, que tenemos que probar la palabra de Dios. El profeta que dice tal y tal y tal, si Dios lo cumple, gloria a Dios. Y si no, márquenlo, falso profeta, completamente. Es importante. Ahora, en esta ocasión Dios sanó aquí al Pablo de Publio, al padre de Publio. El versículo 9 dice: hecho esto, también los otros que en la isla tenían enfermedades venían y eran sanados, los cuales también nos honraron con muchas atenciones, y cuando zarpamos nos cargaron de las cosas necesarias. Ahora, empezando el versículo 11, empezamos a leer la llegada de Pablo a Roma. Dice: pasando 3 meses, nos hicimos a la vela en una nave alejandrina que había invernado en la isla, la cual tenía por enseña a Caster y a Pollux. Y llegados a Siracusa, estuvimos allí 3 días, y de allí, costeando alrededor, llegamos a Regio. Y otro día después, soplando el viento sur, llegamos al segundo día a Puteoli. Y Puteoli allí es una distancia como 140 millas de Roma. So Pablo ya está acercándose más a la llegada de Roma. Dice: donde habiendo hallado hermanos, nos rogaron que nos quedásemos con ellos 7 días. Y luego fuimos a Roma, de donde, oyendo de nosotros, los hermanos salieron a recibirnos hasta el foro de Apio, a las 3 tabernas. Y al verlos, Pablo dio gracias a Dios y cobró aliento. Es interesante que durante todo este viaje, ¿quién era el capitán de la nave? Pablo. Dios tiene control de todo. El hombre siempre cree que él es el que tiene control. Él no tiene ningún control. Dios es el que controla a los reyes, a naciones, a poderes de este mundo. Reconocemos que Satanás tiene poder, pero Satanás no puede hacer nada que Dios no deja que haga. Y es interesante reconocer eso, porque más grande es el que mora dentro de nosotros que el que está en el mundo. Ahora, en el versículo 16 dice: cuando llegamos a Roma, el centurión entregó los presos al prefecto militar, pero a Pablo se le permitió vivir aparte con un soldado que le custodiase. ¿Creen que le dio gracias aquí el capitán a Pablo? Porque sabía que si no fuera por Pablo no hubieran llegado allí. Es interesante que el Señor siempre procura por su gente. Él siempre nos acomoda como Él desea que nosotros estemos durante esta vida. El versículo 17, ahora Pablo aquí llega a Roma a predicar. Dice: aconteció que 3 días después, Pablo convocó a los principales de los judíos, a los cuales, luego que estuvieron reunidos, les dijo: yo, varones hermanos, no habiendo hecho nada contra el pueblo ni contra las costumbres de nuestros padres, he sido entregado preso desde Jerusalén en manos de los romanos, los cuales, habiéndome examinado, no querían soltar, pero por no haber en mí ninguna causa de muerte, pero oponiéndose los judíos, me vi obligado a apelar a César. Lo interesante que vemos aquí también de Pablo es que Pablo nunca se vio como un prisionero de Roma, pero siempre se vio como un prisionero del Señor Jesucristo. En Filemón dice allí: Pablo, el prisionero del Señor Jesucristo. En Colosenses, el capítulo 3, creo, se dice: Pablo, el prisionero del Señor Jesucristo. Nunca se vio Pablo como prisionero de Roma, pero como prisionero por la voluntad de Cristo Jesús, para poder predicar el Evangelio, no solamente a los gentiles, a los judíos, pero a los oficiales romanos también, a reyes, a majestades. Así es su llamado en el capítulo 9 de los Hechos. El Señor le dijo a Ananías: le tengo que mostrar muchas cosas que tienen que padecer por mi nombre. Entonces fue el ministerio personal, el llamado de Pablo. Ahora dice que fue obligado a apelar a César no porque tenga de qué acusar a mi nación. Así que por esta causa os he llamado para veros y hablaros, porque por la esperanza de Israel estoy sujeto con esta cadena. Otra cosa interesante y importante de mencionar aquí es que muchas veces muchos dicen que Pablo era antisemítico, que odiaba a los judíos. Eso no se puede encontrar por el Nuevo Testamento, porque declara su amor por Israel en la Epístola a los Romanos. Se entrega tres capítulos, desde el capítulo 9, 10 y el 11, para declarar su amor a Israel. Pero al mismo tiempo, Pablo reconocía que Israel fue hecha, puesta a un lado por Dios, porque había rechazado a sus Mesías, y que ahora Dios iba a obrar en el mundo y buscar su novia entre los gentiles. Eso no quiere decir que no hay un judío que puede ser salvo. Hay judíos que son salvos hoy en día, en este día de gracia, en esta edad de gracia. Pero por la mayoría, los judíos no creen en Cristo como su Mesías. El ungido es lo que quiere decir Cristo, el ungido de Dios. Ellos creen que fue un hombre bueno, un profeta, un rabí, pero no lo aceptan como su Mesías. No hay una ciudad más pagana en el mundo que Jerusalén. Y es la ciudad del Hijo David. Es la ciudad santa de Dios, dicen sus escrituras. Y si usted va a Jerusalén o Israel hoy en día, ve allí iglesias de todas religiones, también ve allí mozárabes, los judíos, ellos creen en Dios mentalmente, pero no en corazón. Ellos no sirven a Dios bajo la ley mosaica, no tienen ningún perdón por sus pecados. Entonces Israel fue hecha a un lado por Dios. Pablo reconoció también que al fin de la edad de gracia, entonces Dios va a empezar a trabajar con Israel y obrar por medio de ellos. Pero no hasta que la novia sea recogida completamente y la iglesia sea arrebatada. Entonces van a empezar esos 7 años de tribulación, cuando Dios va a ungir a Israel otra vez. Pero esos 7 años, Israel va a padecer muchas tragedias. La profecía de Daniel en el capítulo 9, se llama las 70 semanas de Daniel, nos la da allí empezando el capítulo 9. A fines del capítulo nos dice en el versículo 27 que los judíos van a hacer un pacto con el anticristo ellos mismos por 7 años. A mitad de esos 7 años, el anticristo se va a declarar Dios. En la segunda epístola de Tesalonicenses dice allí que el anticristo se va a declarar Dios, y entonces van a ver que él es el anticristo. Y en Mateo capítulo 24 dice que los judíos deben de huir de Jerusalén y que Dios va a proteger a Israel por 3 años y medio en el desierto. Muchos creen que va a ser en el local de Petra, en el Jordán. Es un lugar que es una ciudad carvada dentro de las montañas, con edificios de suficiente tamaño para hospedar a mucha gente. Allí está hoy. La única entrada es por caballo. Algunas veces nada más suficiente para el caballo que entre. Muchos creen que allí mismo, porque en Isaías dice Petra, que ahí es a donde el Señor los va a proteger por 3 años y medio. Pero por seguro, Dios no ha terminado con Israel, porque nos dice allí Pablo, especialmente en el capítulo 11 de Romanos, Déjeme encontrarlo aquí. El versículo 25 dice: porque no quiero, hermanos, que ignoréis este misterio, para que no seáis arrogantes en cuanto a vosotros mismos, que ha acontecido a Israel endurecimiento en parte, hasta que haya entrado la plenitud de los gentiles, cual es la iglesia. Y luego todo Israel será salvo, como está escrito, y ahí da la cita de Isaías 59:20. Entonces vemos que Israel ya se ha declarado como una nación, su independencia, por la tercera vez, en 1948, mayo. Mateo 24 nos dice que esa generación no va a morir hasta que todas esas cosas que están allí enumbradas lleguen a pasar. La clave para profecía no es lo que está aconteciendo en el mundo. La clave para profecía es la nación de Israel. Todo lo que leemos, los terremotos, las hambres, las pestilencias, todo, la violencia, todo puede estar pasando, pero si Israel no está en la tierra como una nación independiente, entonces todo lo que vemos no importa. La clave es la nación Israel, porque desde Génesis hasta Malaquías, profecía siempre fue dirigida hacia Israel, en la nación que Dios ha escogido para ser su gente. Entonces es importante reconocer el plan que Dios tiene para Israel, porque nosotros hemos recibido el beneficio de Israel, que ha rechazado a su Mesías, y ahora Dios está escogiendo a su novia de los gentiles. Va a llegar a un punto cuando el Señor ya va a terminar, y entonces va a tomar a su novia, la va a quitar de este mundo, y entonces esos 7 años de tribulación van a empezar. Tal, dice el Señor, como nunca se han visto en este mundo, ni desde el comienzo del mundo. Nunca han ocurrido los tiempos que van a pasar. Nunca hemos visto tales tiempos. So aquí Pablo dice que no tiene nada contra su nación ni su gente, pero era sujeto en cadenas porque era prisionero del Señor Jesucristo bajo su voluntad. El versículo 21 dice: entonces ellos le dijeron: nosotros ni hemos recibido de Judea carta acerca de ti, ni ha venido alguno de los hermanos que haya denunciado o hablado algún mal de ti, pero querríamos oír de ti lo que piensas, porque de esta secta nos es notorio que en todas partes se habla contra ella, hablando de la secta de los judíos, porque el rumor estaba que Pablo estaba enseñando contra la ley de los judíos. Y habiéndole señalado un día, vinieron a él muchos a la posada, a los cuales le declaraba y les testificaba el reino de Dios desde la mañana hasta la tarde, persuadiéndoles acerca de Jesús, tanto por la ley de Moisés como por los profetas. Pablo no tenía un Nuevo Testamento. Tenía la ley, los profetas, menores y mayores, los libros de poesía y los libros de historia. Son las 5 divisiones del Antiguo Testamento. Y predicaba a Cristo crucificado del Antiguo Testamento. Entonces, es muy importante que nosotros podamos estudiar el Antiguo Testamento y identificar donde habla de Cristo. El Antiguo Testamento está lleno de evidencias de Cristo. Todas las profecías son dirigidas a Cristo. El tabernáculo completo habla simbólicamente de Cristo y su venida a este mundo, ocupando un tabernáculo humano, despegándose del Padre, caminando 33 años, muriendo en la cruz y reconciliando al hombre a Dios. El Evangelio está escrito en el tabernáculo, completamente. Versículo 24 dice, y algunos asentían a lo que se decía, pero otros no creían. Y ahí tenemos los dos tipos de gente que vamos a tener por toda la edad de gracia cuando el Evangelio es predicado. Algunos asentían a lo que se decía, aguantan, está bien. Otros no creen. Y como no estuviesen de acuerdo entre sí, a retirarse, les dijo Pablo esta palabra. Bien habló el Espíritu Santo por medio del profeta Isaías a nuestros padres, diciendo, tomen en cuenta que el Espíritu Santo es una persona. El Espíritu Santo habla, no es un viento, pero el Espíritu Santo habla.

beneficio de Dios. Tenemos el ejemplo en el tercer capítulo de Génesis, cuando Adán y Eva cayeron. Ellos no fueron hacia Dios, Dios tuvo que ir a buscar a ellos. Dios siempre está buscando al hombre. El hombre está rechazando y corriendo de Dios. Y es lo que está diciendo aquí el profeta. Dice, sabed pues, que a los gentiles es enviada esta salvación de Dios, y a ellos, ellos oirán. Y cuando hubo dicho esto, los judíos se fueron, teniendo gran discusión entre sí. Y Pablo permaneció 2 años enteros en una casa alquilada y recibía a todos los que a él venían, predicando el reino de Dios y enseñando acerca del Señor Jesucristo abiertamente y sin impedimento. Tenemos aquí las últimas palabras de la vida de Pablo, no sabemos. Segundo Timoteo probablemente es la última epístola que escribió. Dijo que ahí estaba ya listo para entregar su equipo, para ir antes la presencia del Señor Jesucristo. Vemos la fidelidad de este hombre predicando Cristo crucificado y nada menos. Importante que nosotros estudiemos la palabra y reconocer que el Evangelio es el único remedio para el hombre. La religión no va a hacer nada. El razonamiento simplemente nos deja justificar nuestros acciones y acusar a otros, pero el Evangelio ilumina la vida del hombre para que él pueda ver exactamente que está distanciado de Dios por el pecado y que solo por la misericordia y la gracia de Dios el hombre puede ser salvo y venir a esa reconciliación entre Dios y el hombre por la obra del Señor Jesucristo en la cruz y la resurrección. Gran epístola. Estúdienla, léanla, mediten sobre ella y que Dios les enseñe mucho más de lo que hemos podido estudiar aquí.

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1: Lo cubre. Amén.
2: Si ve que el hermano Ernesto hizo algo indebido, ahí está para acusarlo. El Señor dice, mi sangre lo limpió. Amén. Pero hermanos, vemos en Apocalipsis 6 un Dios que se convierte en juez. Amén. Llega el pecado, hermanos, hasta la presencia del Señor y Él dice, basta. Amén. Espero, hermanos, para los que toman notas, que tengan un lápiz grande y dos, tres hojas de papel. Voy a ir algo recio, porque son bastantes versículos que vamos a tratar de cubrir. Dudo mucho que acabemos el capítulo 6 en esta noche. Es que si Dios permite, lo terminamos para el próximo jueves. Amén. Pero les pido, hermanos, que me sigan. Vamos a tratar de cubrir bastante, bastante que cubrir. Amén. En este capítulo 6. Amén. Ahora, cuando hablamos del juicio del Señor, ¿verdad? Sin duda hay muchos puntos de vista en relación a la venida del Señor. Pero les quiero mencionar algo breve. De Génesis capítulo 1 a Génesis capítulo 11, más o menos son 2000 años. Del capítulo 12, hermanos, hasta Mateo, otros 2000 años. Y de cuando Mateo 1, o cuando nació el Señor Jesucristo, hasta la fecha de hoy, otros 2000 años, amén. Podemos decir que son 6000 años, amén. Y el milenio, otros 1000 años, 7000 años, por decirlo así, amén. ¿Qué significan esos 7000 años? ¿Significa que quizás la venida del Señor está a la puerta? ¿Significa que quizás nosotros vamos a ver la venida del Señor? ¿Significa que el Señor pueda venir hoy? ¿Significa que puede venir mañana, a la próxima semana? No lo sé, porque la Escritura no lo dice. Amén. Pero lo que sí nos enseña la Escritura, hermanos, es que debemos de estar listos, siempre. Amén. Dice la palabra del Señor que Él viene por una iglesia sucia y arrugada. Amén. ¿Así dice? No, ¿verdad que no? ¿Verdad que no? Quiero ver si están poniendo atención. Dice que viene por una iglesia limpia. Amén. Amén. Una iglesia bonita. Amén. Es que nuestro trabajo, hermanos, es trabajar sobre eso. Amén. Pero ¿cómo vamos a trabajar sobre eso si no conocemos la Biblia? Amén. Necesitamos conocer la Biblia. Si queremos conocer al Dios Todopoderoso, hermanos, necesitamos meternos a la Biblia. Amén. Para conocer a ese Dios Todopoderoso. Amén. Apocalipsis capítulo 6, hermanos, vamos a leer ahí unos versículos para iniciar. Mientras están buscando, o a lo mejor ya me están esperando. ¿Cuántos capítulos tiene la Biblia? Capítulos, amén. ¿Cuántos? 1189. 1189 capítulos tiene la Biblia. Si multiplicamos eso por 5 minutos, usted puede leer la Biblia en 90 horas. Usted, si lee una hora diario, puede leer la Biblia en 90 días. Amén. Es el libro de la vida, hermanos. ¿Por qué no darnos esa tarea? Amén. Sin duda hemos leído otras revistas. Quizás nos toman mucho más tiempo, ¿verdad? Y no son malos. Yo no digo que es malo eso. Pero si nuestra meta es servirle al Señor con todo nuestro corazón, ahí es donde debemos de dedicar nuestro tiempo. Amén. La mayoría de nuestro tiempo debe de estar enfocado en las cosas del Señor. Amén. El capítulo 6, hermanos, vamos a leerlo. Vi cuando el Cordero abrió uno de los sellos y oí uno de los cuatro seres vivientes decir, como con voz de trueno, ven y mira. Y miré y he aquí un caballo blanco, y el que lo montaba tenía un arco y le fue dada una corona, y salió venciendo para vencer. Amén. Me voy a detener allí, hermanos. En estos versículos, primero yo le quiero hacer la pregunta, para usted, ¿quién es el que va montado en este caballo? Perdón, escuché por ahí. Ok. Bueno, ese es un punto de vista, amén. Pero vamos a ver, hermanos, que no es el Señor Jesucristo el que va montado en este caballo. Amén. Y vamos a verlo de acuerdo a las Escrituras, amén. Primero queremos ver de la corona de la cual está hablando aquí en este, en esta parte. Está hablando de una corona que se le da a alguien que se ganó un premio. Amén. Mientras que cuando hablamos del Señor Jesucristo, estamos hablando de una diadema. Amén. El Rey de Reyes. Amén. No estamos hablando de cualquier corona, estamos hablando de una diadema. Amén. La palabra griega aquí, cuando habla de corona, proviene de la palabra Stefanos, que está hablando de una corona, le repito, que se gana uno en un premio. Amén. Mientras que en Apocalipsis capítulo 19 se encuentra la palabra corona, la palabra diadema. Amén. Está hablando propiamente de nuestro Señor Jesucristo. Ahora, también tenemos que leer esto en su contexto. Amén. Vemos que siguen tres caballos después de este primero, para un total de cuatro. Pero vemos en estos cuatro caballos, hermanos, el terror que traen. Amén. Las plagas que traen. Las pestes que traen. Amén. Las hambrunas que traen. Amén. Ahora, podemos pensar que el Señor Jesucristo está iniciando estas cosas, que Él es el que está sobre este jinete. Bueno, vamos a ir viendo esto. Se va a ir abriendo el panorama un poco para nosotros conforme vayamos prosiguiendo en estos versículos. Amén. Jeremías capítulo 6. Como le dije, hermanos, vamos a ir leyendo un poco rápido. Si no tiene tiempo de encontrarlo, le pido que lo anote para que en su tiempo libre en casa lo pueda leer. Pero este primer sello, hermanos, viene a quitar la paz. Amén. Si usted ve las notas que le pasaron los mujeres cuando llegaron, ahí hay varios versículos donde ustedes pueden comparar Mateo capítulo 4 con Apocalipsis capítulo 6 y 7 y otras notas que hay allí para que pueda comparar, enlazar, para que se le haga un poco más el panorama en relación a esto. Pero dice Jeremías capítulo 6, versículo 1. Huid, hijos de Benjamín, de en medio de Jerusalén, y tocad bocina en Tecoa, y alzad por señal humo sobre Bet Aquerim, porque del norte se ha visto mal y quebrantamiento grande. Amén. Jeremías estaba pregonando. El cuadro aquí es que Jeremías les está hablando. Les está hablando que estén atentos a lo que va a venir. Hoy en día, ¿cuántos de nosotros estamos pregonando el Evangelio del Señor a los que están a nuestro alrededor? Compartimos el Evangelio a los compañeros del trabajo, se ríen de nosotros. A veces compartimos el Evangelio con nuestros parientes y no quieren escuchar nada. A veces por respeto no nos corren, pero realmente no quieren nada con el Señor. No sé cuántos se han topado con esa situación. Amén. Estamos pregonando la palabra del Señor. A Jeremías se le conoció como el llorón, porque él lloraba, gemía y quería que el pueblo escuchara la palabra del Señor. ¿Pero qué hizo? El rey lo encerró en la cárcel porque no quería escuchar nada de él. Pero él les estaba pregonando, les estaba diciendo: voltéense del pecado, aléjense de la idolatría, acérquense al Señor. Y hoy en día, hermanos, usted y yo somos Jeremías. Pregonamos la palabra del Señor, pero nadie nos quiere escuchar. Amén. Prefieren las cosas o los placeres del mundo que los placeres que el Señor Jesucristo nos puede dar. Cuando nosotros meditamos en las bendiciones que el Señor nos da mientras estamos aquí de pasaje, de tiempo pasajero, amén, pensamos que aquí no van a ser nuestras promesas, hermanos, que aquí no van a ser la vida eterna. La vida eterna va a ser en otro lado. Las promesas del Señor son en otro lado. Amén. Pero a veces nos enfocamos tanto en las cosas de aquí que pensamos que de aquí somos. Amén. Yo hablo por mí. A veces creo que de aquí soy, pero no, no soy de aquí. Amén. El Señor tiene unas promesas mucho más grandes para usted y para mí. Amén. ¿Cree que las tiene para usted? Amén. Sí, porque así lo dice su palabra. Allí mismo en el capítulo 6, pero en el versículo 14, dice: y curan la herida de mi pueblo con liviandad, diciendo: paz, paz, y no hay paz. El mundo grita que hay paz, el hombre busca paz, pero, hermanos, la paz verdadera viene de parte del Señor. Amén. El hombre por muchos años buscó si hay vida en el planeta Luna, porque el plan era de hacer habitaciones para que pueda uno vivir allá. Ahorita el hombre está contento porque pudo llegar un robot, el rover, al planeta Marte. Y hermanos, sin duda son cosas de alegrarse, claro que sí, ¿verdad? Pero el fin es de encontrar medicina que nos pueda ayudar a vivir muchos más años, de encontrar lugares donde podamos vivir muchos más años. Pero ¿a cuál es ese fin? Cuando la palabra del Señor dice que todo esto va a tener fin, puede ser mañana, en una semana, pueden ser en 100 años. La Escritura no nos dice específicamente en qué tiempo, amén, pero sí dice que va a tener un fin, amén. ¿Por qué no usar esa energía para compartir el Evangelio del Señor a las almas que aún no le conocen, amén? Podemos usar esa energía, la tecnología. Hay muchas personas ahora a través de Facebook, Twitter, a través de las computadoras, amén, que aprovechan y comparten el Evangelio del Señor, ¿verdad? Pero de igual manera se está aprovechando, pero lo contrario de eso es que la industria de la pornografía, hermanos, es la industria que más fondos recauda en todo el mundo. ¿Y sabe lo que es más triste? La porción más grande de la pornografía son los niños. Qué tristeza, ¿no? Qué tristeza. Pero el diablo siempre busca la manera de sacarle algo negativo a todas las cosas. ¿Amén? Allí mismo en Jeremías capítulo 8, hermanos, el versículo 11 dice: y curaron la herida de la hija de mi pueblo con liviandad, diciendo: paz, paz. ¿Y qué dice? Y no hay paz. ¿Amén? ¿A qué es lo que quiero llegar con esto? Bueno, en Apocalipsis 6, hermanos, hoy día, incluso los presidentes, el presidente y el que se está lanzando para presidente, pelean de diferentes propuestas para la migración, que para la medicina, que para el seguro médico y diferentes cosas. Prometen paz, prometen que todo va a estar mucho mejor si votan por él, por el presidente. El otro dice lo mismo. ¿Pero qué es lo que nos dice el Señor? Jamás va a haber paz. El hombre la busca porque la quiere, quiere disfrutarla, pero la única paz que podemos encontrar, la verdadera paz, hermanos, está en el Señor Jesucristo. Amén. El hombre durante todos estos años, hermanos, ha destruido lo que el Señor hizo perfecto. Amén. Desde Adán, cuando el momento que Adán pecó, hermanos, en ese momento todo se vino abajo. La humanidad, la tierra, el sol, la luna, la estrella, el universo, todo empezó a decaer. Amén. Hasta el día de hoy, las enfermedades que existen. No sé cuántos de ustedes les ha tocado escuchar a personas que dicen: pero si hace poco entregó su vida al Señor y ahora está enfermo, ¿por qué Dios hizo eso? Si es cristiano, ¿y por qué Dios permite eso? Es el pecado, hermanos, no tiene nada que ver con Dios. Amén. Él hizo este mundo perfecto. Él hizo a un Adán y una Eva perfectos. Amén. Amén. Eva no quiso hacer caso y luego Adán le siguió. Amén. Pero vemos en la Escritura, hermanos, que ese no fue el plan original de Dios. Amén. Y el día de hoy sucede lo mismo. El hombre cree que hay paz. Grita a los cuatro vientos que hay paz, pero no lo hay. Si usted ve las estadísticas, hermanos, en los últimos 150 años las guerras aumentan cada año. Hay países del tercer mundo, hermanos, que tienen armas nucleares. ¿Con qué fin? De hacerse el mal uno al otro, porque el otro quiere el poder y el otro no quiere dejarse, y pues compra armas más grandes. Amén. Pero la arma más grande, hermanos, no nos cuesta más que de aceptarle, y se llama Jesucristo. Pero no nos doblegamos. Peleamos contra eso y no queremos eso, porque se nos hace más bonito las armas con las que podemos dañar al ser humano. Amén. En la clase de varones, el hermano Joe nos ha estado enseñando cómo ser servidores. Nos ha estado enseñando cómo el Señor trabaje en cada uno de nosotros. Amén. En vez de yo llegar a la casa y decir: Señor, mi esposa esto, mi esposa el otro, Señor, cámbiala. Señor, haz esto en ella, haz el otro en ella. No, Señor, haz el cambio en mí. ¿Qué puedo hacer yo para ser un mejor ejemplo para mi esposa, para mis hijos, para los vecinos, para los compañeros del trabajo? ¿Qué puedo hacer yo, Señor? Yo nada, amén. Pero el Señor mucho, amén. Y en vez de apuntar el dedo siempre para el otro lado, para la otra persona, Señor, cámbiame a mí. ¿En qué puedo servir yo en estos momentos donde hay tanta tristeza, donde hay tanto dolor, donde el mundo está vacío? Todo mundo dice, yo soy cristiano, pero los hechos, hermanos, cuentan otra cosa. ¿Amén? Nuestro trabajo es de llevar el Evangelio del Señor. ¿Qué es el Evangelio, hermanos? Las nuevas de salvación. Ese es nuestro trabajo. Si usted ve a alguien que tiene hambre, ¿usted le va a dar algo de comer? Si usted ve a alguien que tenga sed, ¿le va a dar algo de tomar? Si usted en esta noche se va por la South y ve una casa que se está quemando, ¿se va a parar a ayudarle a sacar a las personas que están adentro? Sinceramente, ¿lo va a hacer? ¿Sí o no? ¿Usted lo haría? ¿Sí o no? Hermanos, entonces, ¿por qué no nos preocupamos por las almas que se están muriendo sin el Señor Jesucristo? Eso es mucho más importante, ¿o no lo cree usted? Amén. Un día el Señor se apiadó de nosotros a través de un hermano, una hermana que nos habló. Amén. Hay que pedirle al Señor que se apiade de las almas que aún no vienen a Él y que nosotros seamos herramienta en su mano útil para este trabajo. Amén. Sí, hermanos, ¿nos da miedo, temor? Claro que sí. ¿Usted cree que a mí no me da desde que me dijo el pastor, hermano, a usted le va a tocar? Desde ese día estoy temblando, ¿verdad? Pero mire, el Señor es bueno, hermanos. Amén. Si no me ven temblando es porque el Señor me tiene quietecito ahorita. Amén. Pero hermanos, es nuestro trabajo salir y compartir el Evangelio a todos los que están a nuestro alrededor. Amén. La venida del Señor viene, este mundo se va a acabar. Amén. Pero si nosotros nos enfocamos en traer más almas al Señor, esas almas también van a conocer al Señor igual que usted y yo. Amén. Sí, amén. Allí mismo Jeremías, ahora el capítulo 14, hermanos. Voy a leer dos versículos, el 13 y el 14. Y yo dije, Señor Jehová, he aquí que los profetas le dicen, no veréis espada ni habrá hambre entre vosotros, sino que en este lugar os daré paz verdadera. Me dijo entonces Jehová, falsamente profetizan los profetas en mi nombre. No los envié, ni los mandé, ni les hablé. Visión mentirosa, adivinación, vanidad y engaño de su corazón, os profetizan. Amén. El hombre dice que hay paz. El hombre dice que todo está tranquilo, que no se preocupen. El Señor dice que son falsos, que son engañadores. Amén. Dirá usted, bueno, ¿y todo esto qué tiene que ver con Apocalipsis 6? Bueno, Apocalipsis 6, hermanos, es el inicio de una gran tribulación que va a venir a este mundo. Amén. Vemos, hermanos, que habla de un sol que se pone negro. Amén. Vemos que habla de una luna que se pone color rojo. Amén. Vemos que habla de un caballo blanco. Vemos que habla de un caballo negro, de uno rojo, de uno amarillo. ¿Qué significan todas estas cosas? Bueno, en esta noche vamos a tratar de desglosar estas cosas y tratar de entender a qué se refieren. Amén. Venga conmigo al Nuevo Testamento, hermanos, primera de Tesalonicenses. Capítulo 5. ¿Estamos ahí? Dice así, que cuando digan paz y seguridad, entonces vendrá sobre ellos destrucción repentina, como los dolores a la mujer encinta, y no escaparán. Amén. En Jeremías vemos que Jeremías está pregonando, está alertando, está tratando de prevenir a la gente de algo que va a venir. Amén. Aquí en Tesalonicenses, hermanos, estamos leyendo. Amén. Que los principios de dolores están por llegar. Amén. ¿A cuáles dolores? Bueno, la destrucción que va a venir a este mundo. Usted puede decir, hermano, pero ¿qué tiene que ver eso conmigo? Bueno, hermanos, si no estamos en las manos del Todopoderoso, tiene mucho que ver. Porque estas cosas entonces nos van a acontecer a nosotros. ¿Amén? Usted puede decir, pero hermano, faltan 100 años y yo me muero hoy. Bueno, sí, pero eso que va a pasar el mundo físicamente, allá en el infierno lo va a pasar espiritualmente. Créalo, hermanos, porque así lo dice la Escritura. ¿Amén? Unos dicen que lumbre y que nunca se va a quemar, se va a consumir. Otros dicen que la conciencia. Bueno, la Escritura nos dice que es un lugar donde vamos a sufrir. ¿Amén? Y cuando la Escritura habla de sufrir, hermanos, habla de un dolor que no podemos imaginarnos. ¿Amén? Si algún día se ha quemado en la estufa o realmente se ha quemado con un cohete o algo, eso es un poquito de lo que puede pasar en aquel lugar llamado infierno. Si usted ha sentido un dolor, las hermanas dicen que tener un bebé es doloroso, unas otras dicen que no, pero imagínese el dolor peor que usted ha tenido. Ese lugar llamado infierno, hermanos, va a ser mucho más doloroso. ¿Amén? Imagínese por un momento, hermanos, estar alejado de la presencia de Dios. Ahorita que le conocemos al Señor, ahorita que sabemos las cosas que Él hace en nuestras vidas, imagínese estar alejado del Señor por un instante. ¿Qué sería de nosotros, hermanos, si estuviéramos alejados de Él? No sé si le causa tristeza, soledad, angustia, pero sí nos debería de causar algo. ¿Amén? Estar alejados de ese Dios Todopoderoso que, hermanos, cada mañana, su palabra nos enseña que sus misericordias son nuevas. ¿Amén? Pero todos los días nos presta hálito de vida. ¿Cuántas veces por minuto palpita su corazón? ¿Alguien sabe? Dependiendo de si eres un niño o un adulto, puede palpitar, hermanos, de 50 a 100 veces por minuto. Multiplica eso por 24 horas. Multiplica eso por la edad de años que usted tenga. Esas son las veces que el Señor ha permitido que su corazón late. ¿Amén? Los riñones, el hígado, todo lo que tenemos en nuestro cuerpo, hermanos, no funciona nomás porque sí. Funciona porque el Señor Jesucristo permite que funcione. ¿Amén? Cada respirar, aun cuando estamos dormidos, nos despreocupamos de todo lo que está a nuestro alrededor, pero la palabra del Señor nos enseña que hay espíritus malos, hermanos, que están a nuestro alrededor aun cuando estamos dormidos. Y allí nos cuida ese Dios Todopoderoso. ¿Amén? ¿Amén? Gloria al Señor. Ahora dele una vuelta allí a Mateo 24. Mateo 24, 5. Ya estamos llegando a lo sabroso, hermanos, no se me desesperen. Mateo 24, dice el versículo 5.

Porque vendrán muchos en mi nombre diciendo, yo soy el Cristo, y a muchos engañarán. Amén. Esta es otra señal, hermanos, de las cosas que vienen al fin. Amén. La paz verdadera viene del príncipe de paz, hermanos, no del príncipe de este mundo. ¿Usted sabe quién es el príncipe de este mundo? Satanás. ¿Y usted sabe que él sabe engañar? ¿Y usted sabe que él es el que se va a encargar de poner al que nosotros conocemos como anticristo? ¿Amén? ¿Verdad? Todas estas cosas, hermanos, son las cosas que se están llevando a cabo, que quizás a veces nosotros no vemos, quizás nosotros no nos damos cuenta. No sé cuántos de ustedes escuchan las noticias de las cosas que se llevan a cabo en Israel, en esas partes del mundo, las leyes que están proponiendo en esas partes del mundo. No sé cuántos entienden Daniel capítulo 9, a cuál es el fin de las 70 semanas, capítulo 9, versículo 24-27. Pero cuando venga la gran tribulación, hermanos, el fin es de que el Señor va a tratar con el pueblo de él llamado Israel. Amén. Él va a tratar con este pueblo. Ahora, los holocaustos ya no se llevan a cabo. Amén. El vestuario que usaban los sacerdotes, también, hermanos, ya no los usan. Hay una tinta púrpura que se usaba, una tinta especial para este... ¿Cómo se dice dye en español? Tiñir. Gracias, hermano. Para tiñir el vestuario del sacerdote, del sumo sacerdote. De nuevo en Israel han encontrado esa tinta, hermanos, para tiñir el vestuario de los sacerdotes. Se habla de este anticristo, si se le puede llamar así, que va a empezar a prometer paz a Israel. Amén. Ahora, la Escritura nos habla y nos enseña de estas cosas, hermanos. Habla de los últimos 7 años que quedan, o los tres años y medio, donde el Señor va a tratar directamente con su pueblo. Amén. Y cuando uno empieza a ver estas cosas y las puede relacionar uno con las Escrituras, uno se queda asombrado y dice, wow, estas cosas realmente se están llevando a cabo. Ahora, yo no me puedo parar aquí y decirle a usted con certeza que todas esas cosas o esos acontecimientos son 100% lo que está aquí en las Escrituras. Pero si usted ha leído un poco, se da cuenta, hermanos, que más de 2,000 profecías de la Biblia ya se han cumplido. Amén. El fin mío no es de hacerle creer que esto se va a llevar a cabo. El fin es de meterle en su corazón, en su mente, hermanos, que debemos estar preparados en las cosas del Señor siempre. Amén. No podemos ser cristianos domingueros, no podemos ser cristianos nada más de banca, no podemos ser cristianos nada más cuando estamos aquí. Necesitamos ser cristianos las 24 horas del día, necesitamos preocuparnos por las almas que no conocen al Señor. Y en todo eso, hermanos, necesitamos preocuparnos también por nosotros mismos. Amén. ¿Cómo quiero yo hallar favor con el Señor si yo no le dedico tiempo al Señor? ¿Cómo quiero hallar favor con el Señor si en la mañana cuando me paro apenas con tiempo de cepillarme la boca y salgo corriendo? ¿Cómo quiero hallar favor con el Señor si no le dedico al Señor 15, 20, 30, 40 minutos en la oración en la mañana? ¿Cómo puedo salir de mi casa sin decir, Señor, gracias, te encargo a mi esposa, a mis hijos, llévame con bien y tráeme con bien? ¿Cómo puedo conocer al Señor Jesucristo, hermano, si la Biblia está llena de polvo? ¿Cómo puedo conocer al Señor Jesucristo, hermano, si no abro su palabra? ¿Cómo, hermano? ¿Cómo? Y si nosotros no nos preparamos, ¿cómo vamos a alcanzar a nuestra familia, a nuestras amistades? ¿Cómo? No sé, hermano, sé, pero... creo que la única manera que nosotros podemos conocer mejor al Señor Jesucristo es metiéndonos en su palabra. Amén. El que se dedica a levantar pesas, y esta no va para el hermano Ignacio, para los que se dedican a levantar pesas o a diferentes tipos de cosas, ¿sabe cómo es que ganan el premio? Todos los días hacen ese ejercicio. Amén. ¿Por qué? Porque quieren un premio. Amén. Y no es malo eso, hermano, pero lo que yo quiero que usted entienda es de cómo vamos a nosotros ganar el premio que tiene el Señor Jesucristo para nosotros
si no practicamos todos los días. Amén. Necesitamos practicar, hermanos. Es para nuestro bien. Amén. ¿Usted quiere que el Señor lo encuentre usted bien el día de su muerte o cuando Él regrese? Amén. ¿Sabe lo que a mí me da tristeza? Y lo he mencionado muchas veces en el transcurso de esta semana. Dice la palabra del Señor que nuestras mejores obras o las mejores justicias son como un trapo de inmundicia. ¿Usted sabe a lo que se refiere la Escritura cuando dice trapo de inmundicia? Con respeto lo digo, hermanos. Está hablando de un trapo que una mujer usa cuando está en sus días. A eso se refiere la Escritura, hermano. ¿Se imagina que nuestras mejores obras delante del Señor, eso son? ¿Ahora se imagina cuando andamos en nuestros días malos? ¿Verdad? Cuando yo llego a la casa y quizás ande de mal genio porque algo pasó y me desquito con la esposa. O a lo mejor voy por la carretera y uno se me atraviesa y le digo de todo. Pero sí, en mi carro tengo el sticker que dice Harvest Crusade o Calvary Chapel North Long Beach. ¿Verdad? Presumiendo que soy cristiano, pero mis actos son otros. Amén. El cristiano tiene que tener mucho cuidado, hermano. Mucho cuidado. Amén. No se me pongan serios. Versículo 7, amén. Allí mismo dice el versículo 7. Porque se levantará nación contra nación y reino contra reino, y habrá pestes y hambres y terremotos en diferentes lugares. Amén. Apocalipsis 7, hermanos, habla de estas cosas. Amén. Usted dirá, pero ¿qué es un terremoto? Bueno, no sé cuántos de ustedes analizaron el terremoto que hubo en Japón y los desastres que hizo. Incluso un poco del... Se me va. De los gases que se escaparon de las plantas nucleares. Perdón, con el viento llegaron hasta nosotros, hermanos. Llegaron hasta nosotros. Las personas que murieron alrededor de esta planta nuclear, ¿sabe por qué no los podían enterrar? Porque sus cuerpos estaban llenos de estos gases. Y si los enterraban, cuando sus cuerpos se descompusieran, iba a penetrar la tierra. El cajón, la caja de cemento, todo eso lo penetraba, lo puede penetrar y se mete al sistema de agua. Y esa es la agua que nosotros tomamos. Amén. Ahora, hermanos, eso no fue algo donde en Apocalipsis 6 habla de donde uno de los jinetes, hermanos, que va montado en el caballo, se le da el poder de matar, ¿cuánto? La cuarta parte, amén. Ahora, actualmente tenemos un poquito más de 7 billones, o lo que se puede decir 7 mil millones de habitantes. La cuarta parte, o el 25% de eso, hermanos, sería 1.750.000.000. ¿Se imagina cuántos velorios tendrían que haber? No, hermanos, no hubieran velorios, simplemente a llenar los hoyos con cuerpos. Amén. La Escritura dice que esto se va a llevar a cabo, hermanos. Yo no lo estoy inventando, no es fantasía. Esto es lo que dice la Escritura. Ahora, ¿qué es lo importante para nosotros en esto? Bueno, hermanos, la muerte lo va a encontrar a usted o a mí algún día. Un ataque del corazón, cáncer, qué sé yo. No podemos tenerle miedo. Pero lo que tenemos que tener seguro es, cuando yo cierro los ojos aquí y los abra allá, ¿dónde los voy a abrir? ¿En la presencia del Señor Jesucristo o en la presencia del otro? ¿Amén? ¿Dónde quiere abrir sus ojos? ¿Amén? Y sí, hermanos, sí, sí nos da miedo estar ahí acostados en la noche, la luz apagada y meditando. ¡Wow! Si me muero mañana o el doctor me tiene unas noticias malas mañana. Claro que nos da temor, porque somos humanos. ¿Amén? Pero necesitamos aprender a confiar en ese Dios todopoderoso, hermanos, que se llama Jesucristo. Pero ¿cómo podemos confiar en Él si no le conocemos? ¿Amén? Hay muchos que dicen, yo no necesito ir a la iglesia para ser cristiano. Si aquí no podemos convivir, ¿cómo vamos a convivir allá en el cielo, hermanos, donde va a haber millares y millares de cristianos? ¿Cómo? No necesito ir. Bueno, ahí arréglate con Dios. La Biblia dice que debemos estar en comunión de vez en cuando. La Escritura dice que los cristianos del primer siglo estaban en comunión diario. ¿Amén? A veces se nos hace pesado. Se nos hace 3 servicios en la semana.
No, es mucho. Pero es poco, hermano. Relativamente es poco lo que le dedicamos al Señor. Es poco. Le dedicamos más tiempo al trabajo y sí, muchos podemos decir que hay necesidad y el trabajo sufraga nuestros gastos, los biles. Claro que sí, hermanos, claro que sí. Pero el que nos da las fuerzas para ese trabajo se llama Jesucristo. Hay que dedicarle también algo a Él, amén. Amén. Vamos a seguir en Apocalipsis, hermanos, para... tratar de entender esto un poquito, amén. Versículo 3, ¿estamos ahí, hermanos? Dice el versículo 3, cuando abrió el segundo sello, oí al segundo ser viviente que decía, ven y mira, y salió otro caballo, Bermejo, y al que lo montaba le fue dado poder de quitar de la tierra la paz, y que se matasen unos a otros, y se le dio una gran espada. Cuando abrió el tercer sello, oí al tercer ser viviente que decía, ven y mira, y miré, y he aquí un caballo negro, y el que lo montaba tenía una balanza en la mano. Y oí una voz de en medio de los cuatro seres vivientes que decía, 2 libras de trigo por 1 denario, y 6 libras de cebada por 1 denario, pero no dañes el aceite ni el vino. Verso 7, cuando abrió el cuarto sello, oí la voz del cuarto ser viviente que decía, ven y mira. Miré, y he aquí un caballo amarillo, y el que lo montaba tenía por nombre muerte, y el Hades le seguía, y le fue dada potestad sobre la cuarta parte de la tierra, para matar con espada, con hambre, con mortandad, y con las fieras de la tierra. Amén. Me regreso al versículo 3 y 4, hermanos. Vemos, más bien el 5, perdón. Perdón, el versículo 6. Y oí una voz de en medio de los cuatro seres vivientes que decía, 2 libras de trigo por 1 denario y 6 libras de cebada por 1 denario. Pero no dañes el aceite ni el vino. Vamos a repasar los otros. No quiero que vaya a pensar que ya nos brincamos los otros versículos. Pero en el versículo 6, hermanos, quiero que vean. ¿Qué es lo que pasa después de que hay una mortandad como la que acabamos de explicar, donde pueden morir 1,750,000,000 de personas? Amén. Llegan las pestes, amén. De las pestes llegan las hambres, amén. Y todo eso tiene una secuencia, amén. Llegan las hambres, y aquí en el versículo 6 vemos esas hambres. Dice, y oí una voz de en medio de los cuatro seres vivientes que decía, 2 libras de trigo por 1 denario. 2 libras de trigo por 1 denario. ¿Qué es 1 denario? En ese tiempo era el salario de 1 día. 1 denario. Amén. El día de hoy pudiéramos decir el mínimo es $8 por 8 horas, $64. Amén. Y nada más podría comprar esas 2 libras de trigo. Nada más. Entonces, imagínese el papá, la esposa, la mamá y 3 hijos. ¿Quién comía? O sea, era nada más suficiente para una persona. ¿Comía el papá, comía la mamá o uno de los 3 hijos? ¿Quién comía? ¿Amén? Ahora, luego dice, y 6 libras de cebada por 1 denario. Entonces diría uno, no, pues me conviene mejor la cebada, ¿amén? Son 6 libras. Lo mismo, el salario de 1 día, pero compraba la cebada. ¿Usted sabe a lo que se refiere la Biblia cuando habla de cebada? ¿Algún valiente? Comida de animal. Comida de animales. Entonces el papá decía, bueno, pueden comer 2. Bueno, no sé. Yo en esa situación no sé qué haría, hermanos. ¿Qué haría usted? ¿Verdad? Si compro comida de animales, pues comen 2. Si compro comida de humanos, come 1. ¿Verdad? Qué situaciones horribles, ¿no? Qué situaciones tener que enfrentarnos nosotros con esas situaciones, ¿amén? Cuando la palabra del Señor nos enseña, hermanos, a través de lo que leímos en Jeremías, donde Jeremías le pregonaba a la gente, retírense de su pecado, apártense del pecado, conviértanse al Señor, regresen al Señor. ¿Cuántas veces no vemos en el Antiguo Testamento que el Señor le dice a su pueblo, a través de los profetas, a través de los reyes, regresen al Señor?
Regrésense al Señor, dejen el pecado. Amén. Muchos de nosotros quizás diríamos, ay no, ¿cómo no hacen caso? No, hermano, nosotros estamos en las mismas condiciones el día de hoy. ¿Cuántas veces el Señor nos tiene que hablar para que hagamos caso? ¿Cuántas veces el Señor nos tiene que jalar las orejas para que hagamos caso? ¿Verdad? Y luego le decimos, Señor, le prometo que no lo vuelvo a hacer, nomás sáqueme de esto. El Señor nos saca y al ratito ya estamos estancados otra vez. Señor, le prometo, me saca de esta y esta vez ya me porto bien. Y al poco tiempo ahí estamos estancados otra vez. Pero recuerden, hermanos, el Señor intercede por nosotros ahorita. Amén. Él intercede por nosotros, pero va a llegar el momento, hermanos, donde Él ya no va a interceder por nosotros. Se va a convertir en un juez. Y cuando Él se convierta en ese juez, hermanos, ya no va a haber tiempo. Amén. Vamos a estar mirándolo y ya no va a haber oportunidad, hermanos, de recibir esa salvación que ahorita Él nos dice, hijo, tómala a manos llenas, te la regalo. No tiene usted ni yo que hacer nada por esa salvación. Amén. Nomás necesitamos obedecer al Señor una vez venimos a sus pies. Amén. En el versículo 8, hermanos, dice: al final del verso 8 dice, con mortandad. Amén. Lo vuelvo a leer todo. Mire, miré y he aquí un caballo amarillo, y el que lo montaba tenía por nombre Muerte, y el Hades le seguía. Y le fue dada potestad sobre la cuarta parte de la tierra para matar con espada, con hambre, con mortandad y con las fieras de la tierra. Para usted, cuando dice fieras de la tierra, ¿a qué se refiere? ¿Perdón? Por ahí escuché algo. Ok. Bueno, yo creo que cuando escuchamos esas palabras nosotros podemos pensar y decir, un león, un tigre, un cocodrilo, ¿amén? ¿Nunca han visto un cocodrilo cuando abre la boca y todos esos dientes? ¿O verdad? Un animal así. Le quiero leer unas notas, hermanos, ¿amén? Hay un animal del cual yo le voy a leer las estadísticas a nivel mundial, ¿amén? Anualmente este animal es responsable por la pérdida de billones de dólares únicamente en los Estados Unidos y muerte en todo el mundo. Estas son estadísticas, hermanos, de hoy. Amén. Este animal infestado de la plaga bubónica mató la tercera parte de la población en Europa en el siglo XIV. Esto lo puede encontrar en la Enciclopedia Americana. Este animal puede portar 35 enfermedades a la vez. Sorprendentemente, si el 95% de la población de este animal es exterminado, en alguna área se repone en menos de un año. Este animal ha matado a más gente que todas las guerras en la historia del mundo y siempre hace su casa donde el hombre vive. ¿Alguna idea? ¿La qué? Las ratas. Increíble. Y estas estadísticas son actual, no son de hace años, con la excepción de la que se llevó a cabo el siglo XIV en Europa. Ahora, yo no le estoy diciendo que la Biblia aquí dice que esta fiera es la rata, amén. Pero lo que sí le estoy diciendo, hermanos, es un ejemplo, amén. Yo tengo una tía que hace años atrás una rata le mordió uno de los dedos, amén. Y hermanos, esas ratas tienen tantas enfermedades que ya andaba perdiendo la vida. Usted diría, pero una mordida es insignificante. Pero estos animales, hermanos, pueden cargar hasta 35 enfermedades a la misma vez. 35. Amén. Ahora, en estos tiempos, hermanos, cuando vengan estas hambrunas, cuando vengan estas plagas, que cada uno de estos jinetes que va montado en el caballo, y se les dado el poder para hacer estas cosas, hermanos, es porque el pecado llegó hasta el trono del Señor y Él ya no lo soporta. Amén. Y el pecado existe, hermanos. Nosotros somos pecadores, amén, pero somos pecadores perdonados. Amén. El Señor Jesucristo nos ha perdonado, hermanos,
Pero hay una gran diferencia entre el pecado que heredamos de Adán y Eva a los que siguen practicando el pecado, hermanos. Hay una gran diferencia. Amén. Nuestro deber, hermanos, es de retirarnos del pecado, apartarnos del pecado y pedirle al Señor que nos guíe, hermanos. Pedirle al Señor que nos mantenga lejos para que cuando Él venga, hermanos, nos encuentre limpios. Nos encuentre, hermanos, y que nosotros podamos decir, heme aquí, Señor. Que no diga Él, hermanos, como hemos leído en su palabra, apartaos de mí, que no los conozco. Qué triste sería, hermanos, llegar ese día delante del Señor y que Él nos diga, yo no le conozco. Amén. Después de tantos favores que Él ha hecho por nosotros. Yo no conozco las vidas de cada uno de ustedes personalmente o íntimamente, pero yo le puedo decir, hermanos, el Señor ha hecho maravillas en mi vida. Algún día le cuento mi testimonio, hermanos, pero el Señor ha hecho gran cambios en mi vida. Amén. Yo no sé cuántos de ustedes saben lo que son pandilleros, lo que es un cholo. Yo le pregunto a usted, ¿yo tengo esa finta? Pero eso me gustaría pensar que no la tengo. Amén. Pero eso es lo que hace el Señor Jesucristo, hermanos. Él hace esos cambios. Y estoy seguro que en cada una de las vidas de ustedes, el Señor también ha hecho grandes cambios. Amén. Yo no lo digo para jactarme, hermanos, porque me da vergüenza recordar esos momentos. Pero se lo digo para que usted sepa y comprenda que nuestro Dios hace milagros. Los hacía hace 2000 años, hace 6000 años, los sigue haciendo hoy. Amén, hermanos. Nosotros nomás necesitamos poner nuestros ojos en el Señor y dejar que Él nos guíe. Amén, hermanos. Hasta aquí, hermanos, me voy a detener aquí. Hay mucho más que repasar, pero con la ayuda del Señor lo haremos para la próxima semana. Amén. Si el Señor no tiene otros planes para nosotros. Amén. Espero, hermanos, que haya sido de bendición para usted. Yo le quiero invitar, hermanos, de cuando usted se vaya en esta noche, hermanos, váyase con algo en la mente, de que no nada más haya venido a este lugar con el fin, hermanos, de quedar bien con los hermanos o por hábito. Salga de aquí, hermanos, sabiendo que usted viene con el fin de recibir algo del Señor. Salga de aquí, hermanos, sabiendo que hoy uno de los versículos, uno de los pasajes, algo que se mencionó, hermanos, va a ser algo en su vida. No porque lo dije yo, hermanos, pero porque lo que es palabra de Dios es palabra de Dios. Y eso es lo que a nosotros nos va a cambiar. Amén, hermanos. Váyanse con eso. Hay algo que el hermano Ignacio dijo en uno de los estudios de matrimonio. Y dice, hermanos, cuando vengan, vengan pensando que van a aprender algo nuevo y llévense eso nuevo. Y sí, hermanos. Cuando venga en las mañanas, y no lo digo porque soy un santurrón, pero le digo para ver si quizás le puedo infundir eso. En las mañanas le digo, Señor, hoy es día de servicio, ayúdame a aprender algo en este día, Señor. Llévame, Señor, quiero aprender algo, quiero salir de allí aprendiendo algo. Y hermanos, aún así hay veces que uno regresa a la casa enojado, molesto, y ya va peleando uno con su pareja en el carro. Hay que ser sinceros. Ahora se imagina si uno no buscara de Dios, ¿cómo seríamos? Un poquito peor, ¿no? Amén. Que el Señor Jesucristo, hermanos, me los siga bendiciendo, los lleva con bien a su hogar. ¿Qué les parece si oramos? Amén. Y muchas gracias a los hermanos que nos acompañaron en esta noche. El Señor les siga bendiciendo, les lleve con bien. ¿Y qué deseamos para ellos, hermanos? Que el Señor les siga bendiciendo. Amén. Gracias. Vamos a orar y por favor en sus devociones, hermanos, oren por el pastor Joe, los hermanos que fueron con él. Si no se ha puesto en la lista para ayudar para lo del Harvest, hermanos, aquí está la hermana Sonia, por favor, hablen con ella. Tengo entendido que necesitamos mucha ayuda aún. Es que por favor, hermanos, si Dios pone en su corazón ayudar, les invitamos. Que ayuden. Recuerden que el fin es de traer a las almas que no conocen al Señor y que traigan a sus hijos a disfrutar. No practicamos Halloween como lo hace el mundo secular, pero el fin es de traer las almas al Señor. Amén. Amén. Vamos a orar, hermanos. Padre amoroso, en esta noche, Señor, venimos a su presencia. Le damos gracias por la oportunidad, Señor, de poder compartir su palabra, Señor, de poder escuchar un poco de sus consejos.
Señor, le damos gracias porque usted nos ha dado oídos para escuchar su palabra. En esta noche, Señor, el fin no fue de ofender a nadie, ni si lo hice, le ruego perdón, Señor, por eso. Le doy gracias por la oportunidad, Señor, de estar aquí, Señor. Le doy gracias por su palabra, por su consejo. Le rogamos por el pastor Joe, le rogamos por los hermanos que le acompañaron, Señor, y rogamos que usted los use, Señor. Rogamos, Señor, que les bendiga en aquel lugar, que le dé fuerza al pastor, Señor. Si empieza a sentirse mal en su físico, rogamos que lo llene de fuerza, Señor, de poder, Señor. Sabemos que usted puede hacerlo, Señor. También le rogamos por el hermano Emorio, su esposa, sus hijos, el hermano Carlos, la hermana Margarita, Señor, los cuatro hermanos que le acompañaron del ministerio de inglés y todos los otros hermanos de las otras iglesias que están ahí, Señor. Manifiesta su poder, Señor, en este lugar. También le rogamos por esta congregación, Señor, por Calvary Chapel, North Long Beach, el ministerio de inglés, de español, por todos los líderes, Señor. Le rogamos, Señor, que usted siga bendiciendo este lugar, Señor. Le rogamos, Señor, que nos lleve con bien, nos lleve con paz, nos guarde de todo peligro, de todo accidente, Señor. Y si usted permite, Señor, nos encontramos por aquí el sábado en la mañana y el domingo también, Señor. Todo esto, Señor, se lo pedimos y le damos gracias en el nombre de Cristo Jesús. Dios les bendiga, hermanos. Amén.

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hace algunos años, algo estaba llamando mi atención. Las hojas de los árboles, movidas por el viento, golpeaban el cristal de mi ventana. Algo me querían decir. Me llené de valor ante lo desconocido y me decidí a descubrirlo. Miré a través de la ventana y observé que alguien había llegado y estaba frente a la puerta de mi casa. Lleno de asombro, me pregunté muchas cosas. Era alguien que yo no conocía, pero estaba tocando en la puerta de mi casa. Rápidamente bajé las escaleras de dos en dos y abrí con ansiedad. Iba a hablar, pero me quedé mudo. No pude siquiera preguntar nada. De repente la emoción, de repente la alegría y un nudo en mi garganta anunciaba un par de gruesas lágrimas que llenarían mi vida de gozo. Frente a mí estaba la ternura. Frente a mí, el más hermoso de los hijos de los hombres, vestido de blanco resplandeciente, con sus ojos de miel, sencillez en la mirada y aromas de amor brotando.

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1: ¿Podría tener una vida llena del Espíritu aun cuando comete errores o fracasa? Escuche lo que nos tiene que decir el Dr. Adrian Rogers.
2: ¿Sabe lo que muchos de nosotros hacemos? Hacemos de nuestra vida espiritual una montaña rusa. Unas veces arriba y otras veces abajo. Unas veces en la cima de la montaña y otras veces en el valle. ¿Qué es la vida llena del Espíritu? La vida victoriosa no es el vivir sin ninguna tentación, sin ningún error, sin ningún fracaso. Todos pecamos, pero a pesar de eso, hay una vida victoriosa. Aprendemos las verdades que nos enseñan, vivimos en un nivel espiritual más alto. Somos justificados por Dios y caminamos en la luz. Y cuando caminamos en la luz, el instante que pecamos, el Espíritu Santo nos dice, hiciste lo incorrecto. ¿Ese momento qué hacemos? Pues confesamos nuestro pecado ese mismo instante. Esa es la vida llena del Espíritu, confesar nuestros pecados inmediatamente. Nadie más nunca sabrá lo que usted hizo o dijo, porque ese mismo instante su oración debe ser, oh Dios, en el nombre del Señor Jesucristo, perdóname.
1: ¿Sabe usted que admitir el pecado no significa que usted se arrepiente de ese pecado? ¿Sabía que confesar el pecado es decir lo mismo que Dios dice sobre el pecado? Hola, bienvenidos a El Amor que Vale. Soy Irving Ravelo. Gracias por estar con nosotros. Preste atención porque hoy el Dr. Adrian Rogers, en la voz del pastor Lenín de Llanón, nos entrega la segunda parte de su mensaje, Lo que obstruye la comunión.
2: Desde el programa anterior estamos estudiando la primera epístola de Juan, capítulo 1. Esta pequeña carta del apóstol Juan nos enseña cómo tener la comunión más dulce sobre la tierra. Pero debemos admitir que hay cosas que impiden, que estorban esa comunión. Por eso quiero que usted, que yo, que todos nosotros, examinemos nuestro corazón y nuestra vida para ver si hay algo que está impidiendo que gocemos de esa comunión con el Padre y con su Hijo Jesucristo. Por lo general es el pecado, las faltas secretas que causan terremotos morales. Estas faltas secretas a veces son muy abundantes y las tratamos de ocultar, de disfrazarlas. Pero estas son las que nos mantienen apartados de la comunión con Dios. Primera de Juan 1, desde el verso 5. Este es el mensaje que hemos oído de Él y os anunciamos. Dios es luz y no hay ninguna tinieblas en Él. Si decimos que tenemos comunión con Él y andamos en tinieblas, mentimos y no practicamos la verdad. Pero si andamos en la luz, como Él está en luz, tenemos comunión unos con otros y la sangre de Jesucristo, su Hijo, nos limpia de todo pecado. Si decimos que no tenemos pecado, nos engañamos a nosotros mismos y la verdad no está en nosotros. Si confesamos nuestros pecados, Él es fiel y justo para perdonar nuestros pecados y limpiarnos de toda maldad. Si decimos que no hemos pecado, le hacemos a Él mentiroso, y su palabra no está en nosotros. Veamos ahora en el capítulo 2, comenzando con el primer versículo. Hijitos míos, estas cosas os escribo para que no pequéis. Y si alguno hubiere pecado, abogado tenemos para con el Padre, Jesucristo el justo. Y Él es la propiciación por nuestros pecados, y no solamente por los nuestros, sino también por los de todo el mundo. Y en esto sabemos que nosotros le conocemos si guardamos sus mandamientos. El que dice, yo le conozco, y no guarda sus mandamientos, tal es mentiroso, y la verdad no está en él. Pero el que guarda su palabra, en este verdaderamente el amor de Dios se ha perfeccionado. Por esto sabemos que estamos en Él. El que dice que permanece en Él, debe andar como Él anduvo. ¿Qué es lo que sucede cuando un creyente peca en forma sistemática? Pues que comienza a creer su propia mentira. Así lo dice el verso 8. Si decimos que no tenemos pecado, nos engañamos a nosotros mismos. El hombre o la mujer que se engaña a sí mismo está al borde de un ataque de depresión mental. El primer paso en la evolución de la mentira es que primero engañamos a los demás, segundo nos engañamos a nosotros mismos y tercero mentimos a Dios. El verso 10 dice, si decimos que no hemos pecado, le hacemos a Él mentiroso y su palabra no está en nosotros. Cuando Dios, por medio de su Espíritu Santo, nos pone bajo la convicción de pecado, tratamos de justificarnos diciendo, Dios, estás equivocado acerca de esto. No fue más que un error, una equivocación. Fue una malfunción glandular debido al medio ambiente. Y muchas veces hasta tratamos de mostrar frente a Dios un legítimo resentimiento, una indignación santificada, cuando el Espíritu Santo, al hacer su trabajo, nos convence de nuestro pecado. Mentimos para negar el pecado, mentimos para engañarnos a nosotros mismos y mentimos desafiando al Salvador. Cuando hacemos eso, la comunión con Dios está completamente rota. Hemos dejado de caminar en la luz para seguir caminando en las tinieblas. ¿Y cómo es que Dios nos trae de regreso? Bueno, Él no lo hará, a menos que nosotros mismos nos expongamos a su luz. Si usted permanece en las tinieblas, nunca tendrá ninguna convicción. Pero si como hijo o hija de Dios sale a la luz, Dios hará brillar la luz de su santidad en su vida y le pondrá bajo convicción. Ahora es muy importante que usted, como hijo de Dios, entienda y sepa la diferencia entre la convicción dada por el Espíritu Santo y la acusación de Satanás. Porque recuerde que el diablo es el acusador de los hermanos. El Espíritu Santo es quien nos ama y nos convence de nuestras transgresiones. Pero muchas veces los creyentes no saben la diferencia entre la convicción del Espíritu Santo y la acusación del diablo. El diablo es muy astuto. Antes de que usted peque, el diablo le dice, vamos, hazlo, hazlo. Te aseguro que no te pasará nada. Pero después de que usted peque, el diablo le dirá, eres un vil pecador y tendrás que pagar por lo que hiciste. Primero, él le hechiza para que peque y luego le condena por su pecado. Le acusa porque ese es su oficio, ser acusador. Cuando el Espíritu Santo de Dios derrama su luz sobre usted, estará bajo convicción, si es que usted es un hijo o una hija de Dios. Ahora escúcheme atentamente. Primero, el Espíritu Santo le convencerá de sus pecados en forma legítima. Ahora, ¿qué quiero decir con esto? Que Él nunca le convencerá de pecados que ya le han sido perdonados y limpiados. Si eso sucede, es el diablo tratando de arrastrarle a la culpabilidad de su pasado, trayendo a su memoria pecados de los cuales usted ya se ha arrepentido y que están enterrados en la tumba del olvido de Dios. Un hombre le dijo a su pastor, pastor, no puedo tener paz. El pastor le preguntó por qué, y el hombre le contestó que debido a algo muy malo que hizo. El pastor le preguntó si había confesado ese pecado a Dios, y el hombre respondió, pastor, lo he confesado 1,000 veces. Y el pastor le dijo, bueno, esas son 999 veces más. Confiéselo una sola vez. Y alabe a Dios por su perdón 1,000 veces. Qué hermoso, ¿verdad? El Espíritu Santo le convencerá de sus pecados en forma legítima y nunca traerá al presente los pecados pasados, confesados y perdonados. Segundo, el Espíritu Santo le convencerá de sus pecados en forma específica. Si el diablo no puede arrastrarle a la culpabilidad de su pasado, tratará de hacerle sentir mal, indigno, bueno para nada. Por eso es que muchos creyentes dicen, oh, no soy más que un indigno pecador. ¿De dónde saca usted eso? Si usted es salvo, ya no es un pobre e indigno pecador. Usted es la justicia de Dios en Jesucristo. Príncipes y princesas, linaje real, emparentados con el santo y trino Dios. Jesús no se avergüenza de llamarle hermano. Pero el diablo quiere que usted se sienta indigno. Amigo, no le haga caso. Sepa siempre quién es usted en Jesucristo. ¿Cómo el Espíritu Santo le convence específicamente? Por ejemplo, el Espíritu Santo me dirá, Adrián, lo que le dijiste a esa persona no es cierto. O sea que fue una mentira. O me dirá, Adrián, fuiste muy rudo con tu esposa. O, Adrián, fuiste insensible con tus hijos. O sea que como un buen doctor, el Espíritu Santo siempre pone el dedo sobre la llaga y le puede asegurar que eso duele. Tercero, el Espíritu Santo le convencerá de sus pecados para redimirle. ¿Sabe lo que hace una acusación? Le aleja de Dios. Le hace creer que ya no tiene ninguna esperanza. Pero el Espíritu Santo le dice, si vienes a Jesús, Él te perdonará, te limpiará y restaurará esa comunión que debes tener conmigo porque te ama. Esa es la manera en que Dios, por medio de su Santo Espíritu, le convence de su pecado. Pero así como he hablado de la convicción del pecado, quiero hablarle de la limpieza del pecado. Una vez que el Espíritu Santo le muestra un pecado particular en su corazón y en su vida, y lo hace legítima y específicamente, y le acerca a Jesús, mire lo que Juan dice en el verso 9. Si confesamos nuestro pecado, Él es fiel y justo para perdonar nuestros pecados y limpiarnos de toda maldad. No es una limpieza jurídica la que obtenemos cuando nos salvamos. Aquí se habla de tener comunión con Dios, de tener una relación con Dios como hijos de Dios, si confesamos nuestros pecados. La palabra confesar es una palabra interesante. En el griego significa literalmente decir la misma cosa. Confesar el pecado es estar de acuerdo con Dios en lo que Él dice acerca del pecado. Por favor, recuerde que admitir el pecado no es arrepentirse del pecado. Y confesar el pecado es decir lo mismo que Dios dice sobre el pecado. El Espíritu Santo de Dios pone su dedo sobre mí en forma legítima, específica y redentora. Yo confieso mi pecado y estoy de acuerdo con lo que Dios dice acerca de mi pecado. Dejo de estar al lado del pecado y me pongo al lado de Dios. Pero no podré estar al lado de Dios sin confesar mi pecado. Ahora, ¿cómo debo confesar mi pecado? Inmediatamente. Si confesamos nuestros pecados, está en tiempo presente en el original griego. No se refiere a algo que hizo, sino a algo que hace. En una paráfrasis bíblica, este versículo dice, si continuamente confesamos nuestros pecados, o sea que hacemos del confesar nuestros pecados un hábito permanente. Usted no confiesa sus pecados al final del día, ni mucho menos al final del mes, y muchísimo menos al final del año, o solo cuando hay una reunión de avivamiento en su iglesia. Cuando una partícula de polvo penetre en su ojo, usted trata de limpiar su ojo inmediatamente. ¿No es cierto? No lo deja para cuando llegue a casa, ni dice, me limpiaré el ojo este fin de semana. Absurdo, ¿no le parece? ¿Sabe lo que muchos de nosotros hacemos? Hacemos de nuestra vida espiritual una montaña rusa, unas veces arriba y otras veces abajo. Unas veces en la cima de la montaña y otras veces en el valle. ¿Qué es la vida llena del Espíritu? La vida victoriosa no es el vivir sin ninguna tentación, sin ningún error, sin ningún fracaso. Todos pecamos, pero a pesar de eso hay una vida victoriosa. Aprendemos las verdades que nos enseñan, vivimos en un nivel espiritual más alto, somos justificados por Dios y caminamos en la luz. Y cuando caminamos en la luz, el instante que peco, el Espíritu Santo me dice, hiciste lo incorrecto. Ese momento, ¿qué debemos hacer? Pues confesar nuestro pecado, ese mismo instante. Esa es la vida llena del Espíritu, confesar nuestros pecados inmediatamente. Nadie más sabrá nunca lo que usted dijo o hizo, porque ese mismo instante su oración debe ser, oh Dios, en el nombre del Señor Jesucristo, perdóname. Pero no solo confesamos nuestros pecados inmediatamente, sino que lo hacemos específicamente. Juan dice, si confesamos nuestros pecados. Note que esto está en plural, no en singular. Aquí no se está hablando de la naturaleza del pecado, sino de la particularidad del pecado. Identifíquelo por su nombre. Aunque reconozco que eso es muy doloroso. Al orar muchas veces decimos, Señor, si hemos pecado, perdónanos. O, Dios, perdona todos nuestros pecados. Ahora, desde mi punto de vista, usted está desperdiciando su aliento, si es que ora de esa manera. Sea serio con Dios. Cuando mira o lee pornografía, confiese inmediatamente y ore. Dios, perdóname por leer o ver este sucio material. Te he deshonrado a ti, a mi cónyuge, a mis hijos. He deshonrado mi propio cuerpo y he puesto basura en mi mente. Perdóname, Señor, no debí hacerlo, no lo volveré a hacer. Y lo mismo debo orar si el pecado es el orgullo, o la autosuficiencia, o la codicia, o lo que quiera que usted sabe que está en contra de la voluntad de Dios. Hágalo inmediata y específicamente. Volvamos al verso 9. Quiero que note la siguiente frase. Él es fiel y justo para perdonar nuestros pecados. ¿Lo notó? Dios es fiel y justo. Si Él no lo hiciera así, sería infiel e injusto. Pero esa fidelidad y justicia de Dios está supeditada al cumplimiento de la primera parte del versículo. ¿Y qué dice la primera parte del versículo? Si confesamos nuestros pecados. ¿Cuántos pecados nos perdona Dios? Todos los pecados confesados. Algunas veces el diablo nos puede decir que hemos hecho algo tan, pero tan malo, que Dios no puede perdonarnos. Mi amigo, eso es una mentira infernal, porque no hay ni un solo pecado que la sangre de Cristo no pueda limpiarlo. Mire lo que dice la parte final del verso 7, y la sangre de Jesucristo, su Hijo, nos limpia de todo pecado. Debemos tener la absoluta confianza en el poder limpiador de la sangre de Cristo, que limpia y blanquea lo que ningún detergente puede hacerlo. Limpia las manchas espirituales, las internas, las que aunque nosotros no las vemos, Dios sí las ve, y nos deja más blancos que la nieve. Entonces, resumiendo, primero hay la convicción de pecado, y segundo hay la limpieza del pecado, pero hay un tercer punto. Primera de Juan 2:1. Recuerde, porque somos salvos por gracia, eso no significa que tenemos un cheque en blanco para pecar. De ninguna manera. Dios nos anima para que no pequemos. ¿Qué es lo que dice Juan? Hijitos míos, estas cosas os escribo para que no pequéis. Y si alguno hubiere pecado, abogado tenemos para con el Padre, a Jesucristo el justo. ¡Qué maravilloso! Tenemos un Salvador que intercede por nosotros, por todos nosotros. Primera de Juan 2:2. Y Él es la propiciación por nuestros pecados, y no solamente por los nuestros, sino también por los de todo el mundo. Sé que algunos de ustedes se estarán preguntando, ¿qué es propiciación? Significa que Jesús satisfizo las demandas de un Dios santo y justo, y por eso puede perdonarnos de todos nuestros pecados. Pero eso no quiere decir que debemos tomar nuestros pecados a la ligera. Cuando vivimos con Dios, el amor de Dios se perfecciona en nosotros y todo lo que hacemos lo hacemos por amor a Dios, no por obligación. Un esclavo sirve porque tiene que hacerlo. Un empleado trabaja porque necesita hacerlo. Un hijo de Dios sirve porque quiere hacerlo. O sea, mi motivación es el amor de Dios que me salvó, que me perdonó, que me limpió. ¿Cree usted que estas realidades podrían animarme a pecar? De ninguna manera. Más bien el deseo de mi corazón es nunca volver a pecar, pero si peco, tengo un abogado que es la propiciación por mis pecados. ¡Qué magnífico Salvador es el que tenemos! Si quiere hacer una decisión por Cristo, diga conmigo una sencilla oración. Querido Dios, soy un pecador. No puedo salvarme por mí mismo, pero necesito ser salvado. Sé que mi pecado merece tu juicio, pero vengo a implorar tu misericordia. Señor Jesús, tú moriste por mí en la cruz del Calvario y prometiste salvarme si depositaba mi fe en ti. Creo en ti con toda fe. Te invito a que vengas a morar en mi corazón y seas mi Salvador y mi Señor. Perdona mis pecados, límpiame, sálvame. Ayúdame a vivir una vida digna de ti. Toma el control de mi vida y ayúdame a vivir para ti, a pesar de las circunstancias y sin que me importen las consecuencias. Lo pido en tu santo nombre. Amén.
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1: Nos contenta muchísimo recibir la carta de José. 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Y desde ese momento, tengo un gozo en mi alma que todo lo que me pasa lo acepto con amor. 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
3: Mary de México publicó en nuestro muro de Facebook: inmensamente agradecida con Dios por el pastor Adrian Rogers, y honor a quien honor merece. Verdaderamente puedo sentir y ver el amor no fingido. 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
1: Estamos muy agradecidos con todos ustedes que nos escriben diariamente, animándonos a continuar, comunicándonos cómo el Señor Jesús le edifica a través del amor que vale y confirmándonos que efectivamente oran por nosotros. Nos gozamos y agradecemos al Señor por ustedes. Cuando recibimos su correspondencia, su testimonio y palabras de motivación. 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Una vez más, muchas gracias por escucharnos. Soy Irving Ravelo. 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

amigas, amigos, oyentes de la Palabra de Dios para hoy. Bien, ahora leemos en nuestro texto de este día. Dice así: vinieron los fariseos y los saduceos para tentarle, y le pidieron que les mostrase señal del cielo. Mas él respondiendo, les dijo: cuando anochece decís, buen tiempo, porque el cielo tiene arreboles, y por la mañana, hoy habrá tempestad, porque tiene arreboles el cielo nublado. Hipócritas, que sabéis distinguir el aspecto del cielo, mas las señales de los tiempos no podéis. Estimado oyente, si ellos hubieran estado atentos, deberían haber visto en las Escrituras. Deberían saber que ese era el tiempo de la venida del Mesías. En el libro de Daniel, él prometió que 483 años después que salió el edicto para restaurar y reconstruir Jerusalén, el Mesías príncipe habría de venir. Y ellos no reconocieron las señales, no reconocieron los tiempos, porque realmente no conocían las Escrituras. Me pregunto cuántas veces Jesús puede decirles a las personas hoy que están tan ciegos al hecho de que Él regresará pronto. Oigan, ustedes saben cómo dar el reporte meteorológico, pero no saben distinguir el tiempo de mi regreso. A continuación Jesús dijo: la generación mala y adúltera demanda señal, pero señal no le será dada, sino la señal del profeta Jonás. Nuevamente, él repite esto como lo ha expresado ya anteriormente. Y dejándolos, se fue, leemos en el verso 4. Ustedes ya han pedido señal. La única señal que recibirán es la del profeta Jonás. En el verso 5 leemos: llegando sus discípulos al otro lado, se habían olvidado de traer pan, y Jesús les dijo: mirad, guardaos de la levadura de los fariseos y de los saduceos. Ya hemos visto en programas anteriores que donde sea que se refiere a la levadura, es en un sentido referido al mal. Así entonces tenemos que es una clase de pecado o hipocresía. En este caso, él dice: guardaos de la levadura de los fariseos, que es hipocresía, según otro de los evangelios. Ellos pensaban dentro de sí, diciendo: esto dice porque no trajimos pan. Y entendiéndolo Jesús, les dijo: ¿por qué pensáis dentro de vosotros, hombres de poca fe, que no tenéis pan? ¿No entendéis aún? ¿Ni os acordáis de los 5 panes entre 5000 hombres y cuántas cestas recogisteis? ¿Ni de los 7 panes entre 4000 y cuántas canastas recogisteis? Hemos leído los versículos 7 al 10, estimado oyente. Y en otras palabras, él está diciendo: ¿ustedes creen que yo estoy preocupado porque no tienen pan? ¿No se dan cuenta que nosotros somos capaces de proveer el pan? No estoy hablando de que se hayan olvidado de traer el pan. ¿Cómo es que no entendisteis que no fue por el pan que os dije que os guardaseis de la levadura de los fariseos y de los saduceos? Entonces entendieron que no les había dicho que se guardasen de la levadura del pan, sino de la doctrina de los fariseos y de los saduceos. Ahora ellos dejan el mar de Galilea y se dirigen hacia una región que es conocida como la parte superior de Galilea. En aquellos días era Cesarea de Filipo. Allí están las cabeceras del río Jordán, fluyendo desde la base del monte Hermón. Ahora leemos en el verso 13. Viniendo Jesús a la región de Cesarea de Filipo, preguntó a sus discípulos diciendo: ¿quién dicen los hombres que es el Hijo del Hombre? Ellos dijeron: unos, Juan el Bautista; otros, Elías; y otros, Jeremías o alguno de los profetas. Él les dijo: ¿y vosotros? ¿Quién decís que soy yo? Respondiendo Simón Pedro dijo:
Tú eres el Cristo, el Hijo del Dios viviente. Entonces le respondió Jesús, bienaventurado eres, Simón, hijo de Jonás, porque no te lo reveló carne ni sangre, sino mi Padre que está en los cielos. Y yo también te digo que tú eres Pedro, y sobre esta roca edificaré mi iglesia, y las puertas del Hades no prevalecerán contra ella. Ahora bien, tenemos dos opciones. ¿La iglesia está construida sobre Pedro o la iglesia está construida sobre la confesión de Pedro de que Jesús es el Cristo, el Hijo del Dios viviente? Jesús le dijo, tú eres Pedro, que en griego es una pequeña piedra. Luego él declara, sobre esta roca, y allí la palabra hace referencia a una piedra gigante. Sobre esta roca edificaré mi iglesia, y las puertas de el Hades no prevalecerán contra ella. La iglesia no está edificada sobre pequeñas piedras, sino sobre una roca gigante. Recuerde, tú eres Pedro, hace referencia a una pequeña piedra sobre esta roca. Pablo el apóstol, en Primera de Corintios, en el capítulo 3 y verso 11, nos dice, porque nadie puede poner otro fundamento que el que está puesto. No Simón Pedro, estimado oyente, sino que está edificado en el fundamento, el cual es Jesucristo. Y en la declaración de Pedro de que Jesús es el Mesías, el Hijo del Dios viviente. Ese es el verdadero fundamento de la iglesia. Lo interesante para mí es que Pedro tuvo, y estoy seguro de que él no se había dado cuenta, que tuvo una revelación espiritual. ¿Cuándo? Cuando él dijo, tú eres el Cristo, el Hijo del Dios viviente. Jesús dijo, bienaventurado eres, Simón, porque no te lo reveló carne ni sangre, sino mi Padre que está en los cielos. Pedro, tú has tenido una revelación espiritual. Eso ha venido de Dios. Pero estoy seguro de que Pedro no se dio cuenta que esto viniera de Dios, porque simplemente vino a él como un flash. Pedro, como sabemos, era impulsivo. Estoy seguro que cuando Jesús dijo, ¿quién decís que soy yo?, él habrá dicho impulsivamente, tú eres el Cristo, el Hijo del Dios viviente. Ahora Jesús le dijo, bienaventurado eres, tú has tenido una revelación de Dios. Carne y sangre no te lo han revelado, sino mi Padre que está en los cielos. Tú has tenido una revelación de Dios. Carne y sangre no te lo han revelado, podríamos decir en otras palabras. Ahora Jesús dijo, y a ti te daré las llaves del reino de los cielos, y todo lo que atares en la tierra será atado en los cielos. Todo lo que desatares en la tierra será desatado en los cielos. Nosotros tenemos poder como hijos de Dios para sujetar las fuerzas de las tinieblas y poner en libertad el trabajo de Dios. Dios nos ha dado la autoridad sobre esas fuerzas espirituales, esas entidades espirituales, pues como hijos de Dios, nosotros sí tenemos autoridad sobre ellos. Nosotros podemos sujetar esas fuerzas espirituales y también podemos liberar el trabajo de Dios. Ahora, estimado oyente, leemos el verso 20. Entonces mandó a sus discípulos que a nadie dijesen que él era Jesús el Cristo. La razón era que él no quería un intento prematuro para que lo aclamaran como rey. Hubo un día en que el Mesías fue revelado. Ese fue el día cuando Jesús hizo su entrada triunfal a Jerusalén. Pero en este momento él está diciendo, miren, no le digan a nadie. Esta es una revelación que vino a ustedes de parte de Dios, pero no se lo digan a nadie. Más tarde,
Él dijo, id a la aldea que está enfrente de vosotros, y luego hallaréis un asna atada y un pollino con ella, desatadla y traédmelos. Y él se sentó sobre el pollino, cumpliendo la profecía de Zacarías, que dijo, he aquí tu rey vendrá a ti, justo y salvador, humilde, y cabalgando sobre un asno, sobre un pollino, hijo de asna. Esto lo encontramos, estimado amigo, estimada amiga, en la profecía de Zacarías, capítulo 9, versículo 9. Pero aún no era el tiempo para la revelación. El tiempo justo de Dios no había aún llegado. Por eso es que él está diciendo, miren, no le digan a nadie aún. No se trataba de forzar una manera prematura para que la gente tratara de establecer su reino. En el verso 21 leemos, desde entonces comenzó Jesús a declarar a sus discípulos. Bien, a esta altura, él se revela a sí mismo diciendo, yo soy el Mesías. Pedro, tú tienes razón. Los judíos han estado esperando que el Mesías venga y establezca su reino, el reino de Dios, y derrote el yugo romano y la esclavitud. Y cuando Jesús reconoce, diciendo, sí, yo soy el Mesías, primero él dice, no le digan a nadie. Pero luego leemos, desde entonces comenzó Jesús a declarar a sus discípulos que le era necesario ir a Jerusalén y padecer mucho de los ancianos, de los principales sacerdotes y de los escribas, y ser muerto y resucitar al tercer día. Entonces Pedro, tomándolo aparte, comenzó a reconvenirle diciendo, Señor, ten compasión de ti, en ninguna manera esto te acontezca. Pero él volviéndose dijo a Pedro, quítate de delante de mí, Satanás, me eres tropiezo, porque no pones la mira en las cosas de Dios, sino en las de los hombres. Un problema que tengo siempre es la incapacidad de poder descubrir qué es lo que viene de parte de Dios y qué es lo que proviene de mi propio corazón, estimado oyente. Note usted que en un momento Pedro tiene una revelación divina y al momento siguiente está expresando la filosofía de Satanás, es decir, la filosofía del mismo infierno. Ten compasión de ti, en ninguna manera esto te acontezca. Esa es la filosofía del infierno. Es decir, toma el camino más fácil, escapa de la cruz. La filosofía del infierno es para alentarlo a usted a escapar de la cruz. Así que nos encontramos con que Pedro tiene primero una revelación divina, pero luego se manifiesta su propio corazón con la inspiración del mismo Satanás, expresando así la filosofía del infierno. Esto nos muestra que tenemos un problema común nosotros. La habilidad de conocer la diferencia entre lo que es la voz de Dios hablando y mi propio corazón hablándome a mí mismo. Leemos el verso 24 y nos dice así, entonces Jesús dijo. Note usted, Pedro acaba de decir, ten compasión de ti. Y Jesús está diciendo, Pedro, esa es la filosofía del infierno o del demonio. En el verso 24 que hemos comenzado a leer, sigue diciéndonos, si alguno quiere venir en pos de mí, niéguese a sí mismo y tome su cruz y sígame. Sí, estimado oyente, el camino del discipulado es el camino de la negación propia. El camino del discipulado es el camino de la cruz. Yo debo venir a la cruz con mi propia vida. Debo terminar con mis propias ambiciones, mis propios objetivos, mis propios deseos, mi propio camino, y debo hacer que esa vieja vida en la carne muera crucificada con Cristo. Y debo vivir una nueva vida según el Espíritu en Cristo Jesús. Debo hacer que ese viejo hombre muera, y esto es un proceso que debo hacer día tras día. ¿Por qué? Porque el viejo hombre está tratando aún de quedarse en el trono de mi corazón.
El apóstol Pablo dice que hay una guerra dentro nuestro. La carne contra el espíritu, y el espíritu en contra de la carne. Incluso nosotros no siempre hacemos las cosas que quisiéramos hacer. El apóstol Pablo, expresando su propio conflicto en Romanos capítulo 7, dice: porque no hago el bien que quiero, sino el mal que no quiero, eso hago. Miserable hombre de mí, ¿quién me librará de este cuerpo de muerte? Esto lo hemos tomado de la carta de Pablo a los Romanos capítulo 7, versos 19 y 24. Todos nosotros, habiendo visto el ideal divino y consintiendo con él, decimos: sí, Señor, esta es la vida correcta, esta es la vida que yo quiero vivir, es la vida que voy a vivir. Y entonces hemos experimentado la debilidad de nuestra propia carne, y esas cosas que prometimos que íbamos a hacer, ahora no las estamos haciendo. Y esas cosas de las que dijimos que nunca más volveríamos a hacer, aún las estamos haciendo. Entonces decimos: miserable de mí. Fíjese al final del capítulo 7 en Romanos, el apóstol Pablo ha renunciado a toda fórmula de autoayuda. ¿Cómo puedo cambiar? Él está clamando por ayuda exterior, pues ya no hay más nada que él pueda hacer. Entonces pregunta: ¿quién me librará? Yo no puedo hacerlo solo. Lo he intentado, pero he fallado. ¿Quién me librará? Allí mismo está la respuesta. Cuando llegamos al final de los esfuerzos propios y comenzamos a pedir por esa ayuda exterior, Pablo responde a su propia pregunta, diciendo: gracias doy a Dios por Jesucristo, Señor nuestro, por quien tenemos la victoria. Yo no tengo que ser un cristiano derrotado, no tengo que vivir siendo esclavo de mi carne. En el capítulo 7, usted encuentra el yo varias veces hablando en primera persona, pero en el capítulo 8 desaparece cuando él comienza a hablar acerca del Espíritu y la gloriosa, victoriosa vida que está viviendo ahora por el poder del Espíritu Santo. Hay una cruz, estimado oyente. Si algún hombre quiere venir en pos de mí, debe negarse a sí mismo, decía Jesús. Negarse al autogobierno de su vida, eso debo traerlo a la cruz. Y así debo dejar morir la vieja naturaleza, el viejo hombre, sí, crucificarlo con Cristo. Entonces, luego Jesús dice: síganme. Luego él da un fundamento. Primero él da una explicación y luego el fundamento. En el verso 25 leemos: porque todo el que quiere salvar su vida la perderá. Si usted está tratando de encontrar la vida separado de Jesucristo, estimado oyente, usted terminará perdiendo su vida por la eternidad. En Mateo 16, 25 continúa diciendo: y todo el que pierda su vida por causa de mí, la hallará. Así es que usted encontrará lo que es la vida real. Luego tenemos el fundamento, en el verso 26. ¿Por qué? ¿Qué aprovechará al hombre si ganare todo el mundo y perdiere su alma? Si usted pudiera tener todo lo que quisiera, estimado oyente, ¿qué sería de usted? Ahora, si usted fuera capaz de conseguir o lograr sus deseos, pero ello le costara su alma, ¿qué beneficios tendría usted realmente? ¿Qué beneficio le traería si usted ganara todo el mundo, pero pierde su alma? Vea usted, Jesús está diciendo: miren, deben negarse a sí mismos, tomar su cruz y seguirme. ¿Por qué? ¿Qué beneficio sería si usted ganara todo el mundo y también perdiera su alma? En segundo lugar, ¿o qué recompensa dará el hombre por su alma? Expresa Mateo en el capítulo 16, verso 26. Bien, en lo que concierne a Dios, su alma es más valiosa que todo el mundo entero. En cuanto a Dios, si le hubieran ofrecido el mundo entero a cambio de su alma, él escogió su alma y no el mundo.
Y si usted quizá toma el mundo entero a cambio de su alma, estimado oyente, usted estará haciendo un muy mal negocio, un trato muy torpe. ¿Por qué? Porque su alma es eterna. La Biblia dice, el mundo pasará. La palabra de Dios dice que el mundo y sus deseos pasarán. En cambio, su alma es eterna. Usted está negociando su alma eternal por algo que simplemente ha de pasar. Y en cuanto concierne al Señor, usted está haciendo un muy mal negocio. Ahora la pregunta es, ¿qué recompensa dará el hombre por su alma? Sucede que de vez en cuando están estos complots que son desarrollados por las tramas de Satanás que viene ofreciéndole a alguien que le venda su alma. Y resulta que la persona le pone su precio. Ahora, ¿qué daría usted a cambio por su propia alma? Siempre me asombran esas personas que valoran sus almas tan a la ligera cuando Dios ha pagado un precio tan alto por ellas. Jesús dice, porque el Hijo del Hombre vendrá en la gloria de su Padre con sus ángeles. Ahora Él dice, es tiempo para que vaya a que me crucifiquen. Me volveré a donde están los ancianos, quienes me tomarán para crucificarme. Han de matarme. Al tercer día habré de resucitar, pero después vendré en la gloria de mi Padre con sus ángeles. Y dice la Biblia, y entonces pagará a cada uno conforme a sus obras. De cierto os digo que hay algunos de los que están aquí que no gustarán la muerte hasta que hayan visto al Hijo del Hombre viniendo en su reino.

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1: Bueno, veamos entonces hoy el capítulo 24 de Mateo, el título para efecto del final de la serie de última hora es Ojo con las palabras de Jesús. Hasta este momento hemos estudiado Ojo con los imperios, en el cual hablamos de Daniel 7 y Daniel 2, donde vimos cómo los imperios desde muchísimo tiempo antes ya la Biblia mostraba quién venía primero, quién después, ¿cierto? Babilonia, Medopersia, Grecia, Roma, y habla también de lo que será el imperio del anticristo en los últimos tiempos. Después vimos Ojo con Israel y hablamos de ese periodo de tiempo que Dios tiene para tratar con la nación de Israel, que lo llamamos las 70 semanas de Daniel, que está en Daniel capítulo 9, y cómo Israel es algo muy importante para nosotros para ver, porque es el pueblo escogido de Dios, todavía es la nación escogida de Dios. Después de esto vimos la semana pasada Ojo con las alianzas, hablando de Ezequiel 38-39, donde se nos advierte acerca de un grupo de naciones que se van a unir en contra de Israel y cómo tenemos que estar pendientes de eso y cómo eso se está haciendo realidad en el día a día de las noticias de nuestro mundo. Y hoy vamos a ver Ojo con las palabras de Jesús para cerrar esta serie, y vamos a ver cómo el capítulo 24 de Mateo es el discurso más extenso que Jesús hace acerca de los últimos tiempos y cuánta claridad nos da este capítulo. Entonces, antes de continuar, revisemos el contexto histórico. ¿Para qué? Para que recordemos lo que estaba pasando en el capítulo 23 de Mateo, que hace rato no lo vimos. Recordar dónde está Jesús en este momento, qué está hablando, con quién está, en dónde está y todo esto. Entonces, recordemos que Jesús acaba de tener un encuentro con los fariseos y los sacerdotes en el templo. ¿Recuerdan? Sacó a los comerciantes del templo. Eso pasó capítulos anteriores en Mateo. Entra al templo y todos tenemos muy claro en nuestra mente esa imagen de Jesús sacando a patadas a los mercaderes del templo y todo. Y después de eso, en el capítulo 23, da el discurso más fuerte de todos los evangelios en contra de la actitud de los fariseos. ¿Recuerdan? En el capítulo 23 empieza a decir fariseos hipócritas y empieza a decirles, les canta la tabla en la cara ahí. Y es uno de los momentos más fuertes del discurso de Jesús. Ya está pasando y está atravesando por la última semana antes de ser crucificado. Recordemos, por eso Jesús se ha vuelto más fuerte en sus palabras, por eso Jesús ha sido mucho más contundente en su mensaje, porque él entiende que ya está a días de ser crucificado. Eso es lo que está sucediendo ahora. Entonces, ahorita viene Jesús a dar un discurso más. Es bueno que notemos que este discurso de Mateo 24 y 25, porque lo ocupa estos dos capítulos, es el discurso más largo después del Sermón del Monte. El del Sermón del Monte va desde capítulos 5, 6 y 7 de Mateo. El discurso de Mateo 24 y 25 es el segundo más largo. Y es muy interesante que el segundo más largo se trate de los últimos tiempos. Es algo que nos debe llamar la atención. Es necesario recordar que este capítulo tiene muchos términos y referencias judías que también tenemos que tener muy en cuenta. Tenemos que estar muy atentos a algunos términos judíos que nos van a dar más claves acerca de lo que está hablando. Este mismo capítulo 24 lo podemos encontrar en Lucas 21, pero con las palabras de Lucas. O en Marcos 13, con las palabras de Marcos. ¿Me explico? El mismo discurso, pero narrado por tres personas distintas. El más largo es el de Mateo 24. Si tienen sus boletín no hubo hoy porque hubo un problema técnico. Sí hubo. No, hubo un problema técnico. Pero dentro del devocional que compartí ahí, el electrónico, los que tuvieron oportunidad de leer el que mandamos por el email, ahí en el devocional hablábamos acerca de la importancia para el creyente en Cristo de las profecías de los últimos tiempos. A veces, y sobre todo en la época actual, yo creo que el cristianismo moderno ha hecho un poco a un lado lo que es la profecía de los últimos tiempos. O no se interpreta con profundidad, o simplemente se menosprecia, diciendo hay cosas más importantes, hay otras cosas de las que se tiene que hablar, y eso de las profecías, eso es tan complicado de entender, entonces dejémoslo a un lado. Y siento que se ha hecho a un lado, pero yo creo que una persona que es creyente en Cristo tiene que apreciar y amar la profecía de los últimos tiempos, y por lo menos preocuparse por querer entenderla un poco más. Para mí es muy claro lo que dice, perdón, Apocalipsis 19. Si ustedes me acompañan antes de... Marquen ahí Mateo 24 y me acompañan a Apocalipsis 19, por favor. Y esa versículo lo escuché esta semana a través de un pastor que se llama Tim LaHaye, y me hizo recordar eso. Apocalipsis 19:10, al final. Apocalipsis es el último libro, ¿no? Capítulo 19, verso 10. Al final dice: adora a Dios, porque el testimonio de Jesús es el espíritu de la profecía. Entonces, si yo amo a Jesús, entonces debe interesarme o debo apreciar la profecía, porque la profecía me habla de quién es Jesús. La profecía bíblica de los últimos tiempos y cualquier clase de profecía bíblica confirma el carácter de Jesús, me muestra la persona de Jesús. Entonces, si yo digo amar a Jesús, yo debo también interesarme y apreciar la profecía. Y no digo que todos debemos convertirnos en expertos de las profecías, no se trata de eso, pero sí apreciarlas y querer entenderlas y querer profundizar en ellas. Hasta el punto de que, miren que en el Nuevo Testamento hay 7 pasajes donde se habla claramente del nuevo nacimiento. Ustedes saben qué es el nuevo nacimiento, es el conocer a Cristo Jesús, entregar su vida y nacer de nuevo, ¿cierto? Volver a nacer como una nueva criatura en el Señor. Hay 7 pasajes que hablan del nuevo nacimiento. Yo creo que todos aquí concordamos con que el nuevo nacimiento es muy importante, ¿cierto? Es lo más importante, ¿cierto? El conocer cómo puedo ser renacido en el Señor y tener una nueva vida es lo más importante para un creyente y para cualquier persona. Pero miren, hay 20 pasajes del Nuevo Testamento donde se habla directamente del arrepentimiento, y todos aquí concordamos que es también muy importante dejar claro el mensaje del arrepentimiento, que es cambiar de forma de pensar, cambiar mi camino. Iba caminando hacia un lado, ahora con Jesús voy hacia otro lado. Es demasiado importante. Hay 70 pasajes donde se nos habla de cualquier clase de los bautismos que hay en la Biblia. El bautismo en agua, el bautismo del Espíritu Santo, 70 pasajes. Y solo en el Nuevo Testamento hay 200 pasajes donde directamente se habla de la segunda venida del Señor y de los últimos tiempos. O sea, ven, la proporción es increíble. Entonces, no es correcto que nosotros menospreciemos las profecías de los últimos tiempos, porque es una parte muy importante de lo que es el mensaje del Señor. Y si yo realmente aprecio a Jesús y si yo realmente quiero acercarme a Él, tengo que también poner de mi parte en querer entender y apreciar estos mensajes. El 50% de las profecías que hay en la Biblia son acerca de los últimos tiempos. ¿Imaginan eso? El 50%. Eso quiere decir que el 50% de las profecías de la Biblia ya se cumplieron y el otro 50 están por cumplirse. Y si el 50 ya se cumplió, ¿por qué pensar que el otro 50 no se va a cumplir al pie de la letra? ¿Me explico? Si ya comprobamos que la mitad se cumplió, ¿por qué pensar que la otra mitad no se va a cumplir exactamente como dice la Biblia? Tenemos que también tener en cuenta a eso. Entonces, con esto en mente, adentrémonos en el capítulo 24. Vamos a ver si lo alcanzamos a terminar. Si no lo alcanzamos a terminar hoy, no se preocupen, continuamos la próxima semana. Tampoco vamos a atragantarnos, porque vamos a comer palabras, ¿cierto? No nos vamos a atragantar, vamos a ir. Y si alcanzamos hoy, alcanzamos. Y si no, pues seguimos la otra semana, no hay ningún problema. Entonces, veamos de qué se trata todo lo que está pasando. Y lo primero que vemos es que Jesús habla acerca del templo de Israel. Veamos los dos primeros versículos. Dice: cuando Jesús salió del templo y se iba, se acercaron sus discípulos para mostrarle los edificios del templo. Respondiendo él, les dijo: ¿veis todo esto? De cierto os digo que no quedará aquí piedra sobre piedra que no sea derribada. Recordemos esto. Jesús está saliendo del templo después de tremendo discurso que le ha echado a los fariseos. Recuerden, Jesús acaba de terminar de cantarle la tabla a los fariseos. Les dijo: hipócritas, en la cara. Eso acaba de suceder. O sea, nosotros paramos por 3 semanas de estudiar eso, pero en la Biblia lo que nos muestra es que eso sucedió inmediatamente después. Después de que Jesús le canta las verdades en la cara a los fariseos para confrontar sus corazones, para y sale del templo. Dice que cuando se iba, se acercaron sus discípulos para mostrarle los edificios del templo. Pareciera ser hasta cierto punto que los discípulos como que buscan distraer la atención de Jesús hacia otra cosa. Después de ese momento tan incómodo y tan difícil, imagínense ustedes Jesús en el templo cantándole la tabla a los fariseos, y los discípulos eran como que, callados. Es uno de los pocos pasajes donde los discípulos están callados. O sea, imagínense qué probabilidad hay de que entre 12 de confianza ninguno hable. Es porque los 12, y sobre todo Pedro, si Pedro está callado, ya uno sabe que la cosa estaba tensa. Los dos estaban calladitos después de que Jesús cuenta y les dice todo lo que les dice a los fariseos. Entonces, por lo que pareciera aquí, es que ellos, Jesús sale del templo y ellos, como para cambiar un poquito de tema, como para alivianar las cosas, me imagino que le dicen: mira, Jesús, mira el templo, porque suena raro ese cambio de tema, ¿cierto? Los dicen: mira el templo, mira tan lindo como está. Pareciera que es lo que le están diciendo. Sus discípulos se acercaron para mostrarle los edificios del templo, pero Jesús está concentrado. Él sabe que es su última semana. Jesús no está perdiendo tiempo, y él, todo lo que dice tiene un sentido y tiene una razón de ser, tiene un propósito en la vida de las personas que le escuchan. Y eso es muy importante, porque también tenemos que pensar, cuando nosotros hablamos, la Biblia nos habla de que nuestras palabras también sean de propósito, ¿cierto? Que tengan un beneficio para el que las escucha, es lo que dice la Biblia. Tengamos cuidado de estar hablando cosas sin sentido, banalidades, que lo que podamos hablar pueda traer un beneficio, ya sea compañerismo, ya sea edificación, ya sea de amor de otra persona, ¿no? Muy importante. Pero entonces Jesús le responde de una manera en que los deja a ellos bastante extrañados. Les da una noticia. Dice: respondiendo él les dijo: ¿veis todo esto? De cierto os digo que no quedará aquí piedra sobre piedra que no sea derribada. ¡Ja! Ellos definitivamente no se esperaban algo así. El templo que tienen ahí ellos enfrente era el templo que había construido Zorobabel casi 450 años antes de ellos. Casi 450 años. Pero Herodes, el rey Herodes, había decidido embellecerlo y ampliarlo. Entonces, cuando ellos llegan a ese templo es un templo hermosísimo. Dicen que era uno de los templos más hermosos que habían en esa época, en todo el mundo conocido de esa época. Era un templo espectacular. Herodes lo había hecho hermosísimo. Entonces, los judíos estaban muy orgullosos de su templo. Incluso se dice que el templo, este templo del que Jesús está hablando ahí, no se terminó de reconstruir, o no de reconstruir, sino de embellecer y de ampliar, sino hasta el año 66 después de Cristo. Imagínense, o sea, cuando ellos están ahí viendo qué hermosura de templo, ni siquiera se había terminado de ampliar, ni siquiera se había terminado de embellecer. Lo más chistoso es que se termina de embellecer en el 66 después de Cristo y en el 70 es destruido. Solo duró 4 años completo. Eso es bien interesante también. Pero ese es el templo del que ellos le están hablando a Jesús. Para ellos, para los judíos, el templo es muy importante, o era muy importante, bueno, y lo es hoy también. El templo representaba su relación con Dios. Porque recuerden que en el templo está el lugar santísimo. Y el lugar santísimo era donde estaba la presencia misma de Dios. Entonces, el hecho de que su templo estuviera ahí, el templo estuviera hermoso, ellos trataban de simbolizar que a través de su belleza del templo, su relación con Dios estaba muy bien. Para los judíos era muy importante el templo. Era muy, muy importante porque representaba eso, su relación con Dios. Era el edificio más preciado de toda la nación. Pero Jesús les da una gran noticia. Les dice: ¿veis todo esto? O sea, ¿ven este templo tan hermoso que ustedes ven ahí? Eso tan grande. De cierto os digo que no quedará aquí piedra sobre piedra que no sea derribada. Es como los discípulos dijeron: no, pero Jesús está aguafiestas. O sea, imagínate, le estamos mostrando qué templo tan hermoso y Jesús viene y nos dice: ¿lo ven? Dentro de poco ya no lo van a ver. Va a ser destruido totalmente, no va a quedar una piedra sobre la otra. Y realmente no creo que entendieran de lo que estaba hablando Jesús. Como les digo, Jesús está hablando proféticamente acerca de algo que sucedería 40 años más tarde. En el año 70 después de Cristo, el general Tito, un general romano, vendría a la ciudad de Jerusalén, destruiría la ciudad y con ella el templo. Se dice que el general Tito no tenía intenciones de destruir el templo, que fue un acto de desobediencia de sus soldados, que al ver todo el oro que había dentro del templo decidieron destruirlo y destruirlo completamente para llevarse el oro que más pudieran. Eso es lo que se dice. Pero destruyeron el templo y literalmente no quedó nada. Se dice también que muchas de las rocas que se ven ahorita en Jerusalén, son de ese templo. No, no hay seguridad acerca de eso, pero dicen muchos estudiosos que cuando uno pasea por Jerusalén y va a ciertos lugares, hay unas rocas, hay unos cúmulos de rocas tiradas ahí en la calle. Entonces ellos dicen que esas rocas eran de ese templo y que son el testigo más claro de que la palabra de Jesús se cumplió, porque no hay una sobre otra, son unas reguero de piedras por todas partes. Pero eso fue lo que sucedió. Para los discípulos era bien extraño lo que Jesús estaba diciendo. ¿Por qué? Resulta que Jesús ya había dicho unos momentos atrás que Él iba a derribar el templo y construirlo y reconstruirlo en 3 días, ¿cierto? Pero Jesús estaba hablando de su cuerpo. Él estaba hablando de que Él sería asesinado y que al tercer día iba a resucitar. Los fariseos trataron de acusarlo. ¿Se acuerdan? Los fariseos trataron de acusar a Jesús diciendo, Jesús está amenazando el templo, es un terrorista, va a poner una bomba, va a destruir el templo o algo así. Los fariseos de una le cayeron porque no entendían que Jesús estaba hablando de su cuerpo. Entonces cuando Jesús dice eso, este templo tan hermoso que ven aquí no va a quedar piedra sobre piedra, los discípulos debieron quedar como que, ¿cómo así? Entonces Jesús sí va a destruir el templo. ¿De qué se trata? Recordemos que los discípulos estaban pensando, eran el presente, y ellos dijeron, Jesús es el Mesías, listo, ya eso lo sabemos. Y los Mesías que ha habido en la Biblia, es decir, Moisés, o los Mesías no, los profetas que han habido en la Biblia, Moisés y todos ellos, han venido a destronar a los imperios que nos están dominando y a montar el imperio de Dios. Entonces el Mesías, Jesús, va a hacer lo mismo. Va a venir a destronar a los romanos y va a imponer su reino y entonces va a empezar a reinar en la tierra. Es lo que ellos pensaron. Entonces yo me imagino la cabeza de Simón el Celote, que era el de izquierda del grupo, ¿cierto? Era el izquierdista del grupo. Me imagino que él dijo, la revolución, ahora sí va a empezar, y cuando Jesús venga, entonces ahora sí vamos a... Y yo me imagino que los discípulos empezaron a pensar, vamos a tumbar el templo y reconstruir uno nuevo, y vamos a poner el reino, y seguramente, pero se nota que los dejó cabezones a todos, porque dice que no dijeron nada, se quedaron como que... ¿Cómo así? Y se pusieron a pensar y empezaron a... Hasta que después de que caminaron bastante, porque dice después a partir del verso 3, que llegaron al Monte de los Olivos. Es decir, pasó algún tiempo mientras iban caminando y los discípulos se quedaron pensando lo que Jesús les estaba diciendo. No dijeron nada hasta que se atrevieron ya a partir del verso 3 en el Monte de los Olivos. A partir de ese momento Jesús empieza a hablarnos de lo que son las señales antes del fin, que es bien interesante que vayamos viendo. Miren lo que dice. Y estando él en el Monte de los Olivos, los discípulos se le acercaron aparte diciendo, dinos, ¿cuándo serán estas cosas y qué señal habrá de tu venida y del fin del siglo? ¿Ven? Quedaron como pensando, ¿de qué está hablando Jesús? Jesús está en el Monte de los Olivos. El Monte de los Olivos es la tercera cima de más elevación dentro de una cadena montañosa que atraviesa de este a oeste a Jerusalén. Bueno, no sé, creo que a muchos no les interesará eso, pero bueno que lo sepamos, ¿no? Es una cadena montañosa que va pasando de este a oeste a Jerusalén, y hay 3 cimas y el Monte de los Olivos es la tercera de más altura en esta zona. Y se le llama el Monte de los Olivos, adivinen por qué. Porque tiene olivos. Incluso se cree que los olivos que están plantados hoy ahí son los mismos que estaban en la época de Jesús. Eso es lo que se cree, que son tan antiguos los que están hoy ahí, que son los que Jesús vio cuando estaba ahí orando con ellos y hablando con ellos. Entonces bien, es bien lindo ese monte. Allí Jesús, me imagino que se habrá sentado, ¿cierto? En una roca, algo así. Y según lo que nos dice Marcos 13... porque recuerdan que la narración paralela de Mateo 24 está en Marcos 13 también, fueron Pedro, Juan, Jacobo y Andrés los que se le acercaron. No todos los 12, sino 4 nomás. Parece que 4 de ellos se le acercaron a Jesús y le hicieron estas preguntas. Las preguntas fueron así: ¿cuándo serán estas cosas? ¿Qué señal habrá de tu venida? ¿Qué señal habrá del fin del siglo? 3 preguntas. Esas preguntas realmente es una sola pregunta. Para los discípulos, ellos estaban hablando de 3 preguntas que realmente están hablando de una sola cosa. La primera pregunta es, ¿cuándo serán estas cosas? Cuando ellos preguntan eso, se están refiriendo a lo del templo. Ellos le están diciendo, bueno, Jesús, ¿y cuándo va a pasar esto que tú dices de que el templo va a ser derribado? ¿Cuándo van a suceder estas cosas? La segunda pregunta es, ¿qué señal habrá de tu venida? Ellos realmente no están hablando de la segunda venida de Cristo en, como tal. Ellos no están pensando en que Cristo se iba a ir, iba a pasar un tiempo de la era de la iglesia y después regresaría. No, ellos ni siquiera se imaginan eso. Ellos están hablando, ellos están pensando en la venida del rey. O sea, ¿cuándo va a ser que tú vengas ya vencedor en tu caballo y nos tomemos esta ciudad? Es lo que ellos están pensando ahí. ¿Y qué señal habrá del fin del siglo? Cuando nosotros leemos esto del fin del siglo, decimos, ¿cómo así? Los discípulos estaban pensando en el fin del mundo, como nosotros lo vemos. No, el concepto de los judíos y de los discípulos era muy diferente al que nosotros tenemos del fin del siglo. Para ellos el fin del siglo era una promesa que Dios había hecho al pueblo de Israel, donde se iba a restaurar a la nación de Israel. Ellos sabían que la Biblia decía que iba a llegar un momento, eso está en Isaías, está en muchos textos proféticos del Antiguo Testamento, donde la nación de Israel iba a ser restaurada, iba a haber un rey, y era el rey de Dios que iba a ser eterno. Ellos entendían eso en la Biblia, y está, eso es lo que están preguntando. Lo que ellos están diciendo es, ¿cuándo va a acabar la era de estos romanos y cuándo empieza la era del Mesías reinando en la ciudad de Jerusalén? Eso es lo que ellos están preguntando. Para ellos es la misma cosa. Ellos se imaginaban, como les decía, que cuando Jesús llegara como Mesías a Jerusalén, tumbaría el templo y empezaría a reinar y se iniciaría la nueva era del Mesías en Jerusalén. Para ellos era la misma cosa estas tres preguntas. Pero Jesús nos va a mostrar que para Jesús son tres cosas diferentes. Tienen que ver con el mismo tema, pero Él va a ir respondiendo. La respuesta que Él les da, una respuesta larguísima, y en esa respuesta larguísima va respondiendo cada una de estas preguntas. Va a responder lo del templo, va a responder lo del fin del siglo, va a responder lo de la segunda venida. Para los discípulos seguramente no fue muy claro, pero gracias a Él, al Señor, nosotros tenemos toda la Biblia hoy y podemos entenderla en todo el contexto y saber de lo que estaba hablando. Tenemos una ventaja sobre los discípulos de ese momento. La primera pregunta era, ¿cuándo serán estas cosas? Como les decía, hablando del templo. Después dice, ¿qué señal habrá de tu venida? Y después, ¿qué señal habrá del fin del siglo? A partir del verso 4 hasta el 51, Jesús va a hablar acerca de todas estas tres respuestas. Pero tenemos que tener cuidado porque, aunque va a tener un hilo cronológico que los va a conducir, van a haber cositas por ahí que tal vez nos puedan hacer como que no tiene sentido. Y es porque en medio de esas cositas Jesús va a estar respondiendo otras preguntas. Entonces vamos a ir poco a poco entendiendo lo que Jesús dice. Gracias a Dios ya vimos las tres temas anteriores donde nos habla de los imperios y todo eso, entonces vamos a entender mucho más claramente. La respuesta de Jesús del 4 al 8 dice: respondiendo Jesús les dijo, mirad que nadie os engañe, porque vendrán muchos en mi nombre diciendo, yo soy el Cristo, y a muchos engañarán, y oiréis de guerras y rumores de guerras. Mirad que no os turbéis, porque es necesario que todo esto acontezca, pero aún no es el fin. Porque se levantará nación contra nación y reino contra reino, y habrá pestes y hambres y terremotos en diferentes lugares, y todo esto será principio de dolores. Jesús entonces empieza a explicar las señales que mostrarán que el fin está cerca. Es lo que empieza a decir. Lo primero que Jesús hace es advertir acerca del engaño, ¿cierto? Es lo primero que Él hace. Cuidado, no os engañen. A mí me llama la atención mucho que la palabra que Jesús usa aquí, en este pasaje, para el engaño, en el griego, significa literalmente cuando una abeja se descarría. Esa es la palabra. No habla de mentiras, no habla de cuando una oveja se descarría. Y me gustó y me llamó la atención el hecho de que Jesús usara esta palabra, porque lo que quiere decir es que los que tenemos que estar atentos somos los que ya conocemos de Él, ¿cierto? Obviamente, todo el mundo debería estar atento a la palabra de Dios para no ser engañado. Pero Jesús está haciendo un énfasis especial en aquellos que son rebaño, ¿cierto? Porque quién si no es rebaño, ¿cómo se va a descarriar? ¿Cierto? Entonces los que son parte del rebaño, ojo, tengan cuidado, no sean engañados. Esta advertencia es para todo lo que tiene que ver con las señales de los últimos tiempos. Es decir, entre más nos vayamos acercando a los últimos tiempos, entre más nos vamos acercando al final, más engaño va a haber y más cuidadosos debemos ser. Entonces esa es una señal que Jesús nos está dando. Jesús nos enseña entonces que debemos estar pendientes y tener cuidado de esto. Dice que muchos dirán ser el Mesías, ¿cierto? Es lo que nos dice ahí, muchos van a decir ser el Mesías. ¿No les parece a ustedes que nuestra época es donde más se está dando eso? De un tiempo para acá han empezado a surgir y surgir más y más locos diciendo que son Jesús o que son el Mesías escogido o que a través de ellos es que es el asunto. Eso ha pasado de tiempo para acá más y más y más. Es increíble cómo han proliferado más y más esta clase de personajes. Empezando, tal vez algunos se acuerdan de Jim Jones en los años 70. Un señor que se llevó un montón de gente a las Guyanas y terminó suicidándose con todo el montón de gente allá porque decía que él era el escogido y que a través de él... Bueno, tal vez algunos se acuerdan de David Koresh en Texas, ¿cierto? Que también les dio, hace que unos 10 años fue eso más o menos, que le dio por encerrarse con un montón de gente ahí en Waco, en Texas, y se terminaron matando, bueno, parece que los mataron también, pero la cosa es que se suicidaron y todo. Tal vez algunos de ustedes se acuerdan de esta secta de la puerta al cielo, de ese calvo loco que terminó también suicidándose con un montón de gente. Tal vez algunos recuerdan a José Luis de Jesús Miranda, que es el loco de moda ahorita, ¿no? Que es el que dice que él es Cristo y que es el anticristo y todo el cuento y que él es el Mesías y la segunda venida de Cristo y toda la cosa. Y así van a seguir saliendo más. Es más, no nos debería asombrar. Yo sé que para nosotros es como, uy, mira este señor lo que está diciendo, es increíble. Sí, es tenaz y golpea a ver esa clase de personas diciendo eso. Pero no nos extrañemos porque van a venir más. Van a aparecer otros más locos que él, tratando de decir que también son el Mesías, que a través de ellos, o sea, engaño es lo que hay en nuestra época. Y nunca antes en la historia de la humanidad había tantas sectas organizadas como las hay el día de hoy. No ha habido nunca tantas. Entonces, hay que tener cuidado con esta clase de engaños. Y como les digo, el engaño, la advertencia es para aquellos que somos parte del rebaño. Es lo que Jesús está diciendo ahí. A mí me parece súper triste que hay muchas personas que siendo ya de años en una tradición, de una denominación tradicional cristiana, terminen yéndose con esta clase de personas. Yo conozco personas que han sido de 20, 30, 40 años de ser bautistas, presbiterianos, y después resultan metidos con este señor de cayendo en desgracia y convencidos de que están en lo correcto después de haber estudiado la Biblia por 30 años. Y uno dice, Dios, ¿cómo puede ser posible? Pero puede ser posible. Hay que tener mucho, mucho cuidado con no ser engañado. Hay que estar bien pendientes de lo que la Biblia enseña. Si alguno de ustedes tienen preguntas acerca de sectas o grupos, recuerden que pueden hablar con nosotros y preguntarnos, y lo que la Biblia nos enseñe les indicaremos. También está la serie pues de Defendiendo la Fe, si a alguno le interesa, donde se habla acerca de algunas sectas y cosas así. Pero eso es lo que va a pasar en los días antes del fin, dice Jesús. Van a venir muchos que van a hacerse llamar Mesías. Después de eso dice que también habrán guerras y rumores de guerras, habla Jesús. Que esa es otra señal de los tiempos antes del fin. Desde 1900 hasta el día de hoy, la humanidad, la Tierra, ha tenido un año de paz por cada 14 años de guerra. Desde 1900 para acá. Si hacemos cuentas, en estos 107 años que han sucedido desde 1900 para acá, el 6% de ese tiempo ha sido de paz en la humanidad. El otro 94% ha sido de guerra en la Tierra. O sea, todos concordamos que estamos viviendo unos tiempos horribles. Es más, nuestro país es una gran muestra de eso, de guerra. Cuando dice rumores de guerra, nos habla de también de la, yo creo, de la influencia de los medios también. De cómo es tan fácil en nuestros días escuchar que va a haber una próxima guerra. Y cuando antes eso no era tan fácil, ¿no? Antes pasaban tres meses para que uno se enterara lo que pasó en el otro lado del mundo, para que le llegaran las noticias. Ahora no, ahora inmediatamente, mientras sale un misil y está en el aire, ya nos están avisando que hay un misil en el aire, que es impresionante los medios, como entonces yo creo que se refiere a todo esto, y entonces eso nos confirma que estamos en momentos que son previos al final. Pero Jesús mismo nos aclara que este no es el fin, ¿cierto? Ahí dice ahí, muchos se levantarán queriendo llamarse Mesías, va a haber guerras y rumores de guerras, pero este no es el fin. Eso es muy necesario que lo recordemos. Los tiempos que nosotros estamos viviendo son críticos. Estamos cerca de esos últimos tiempos, pero no estamos en los últimos tiempos, o sea, no estamos en el fin todavía. Estamos cerca, pero no estamos en el fin todavía. Hay una ilustración que se usa mucho, que es la ilustración de la Navidad. A ver, en nuestro país, más o menos en la época de nuestra, en septiembre, octubre, uno empieza a ver que en la 14, en el Éxito y en la Quinta, por donde sea, ya empiezan a poner los adornos de Navidad, y que venga y compre los regalos de Navidad y los adornos de Navidad. Ya se empieza a ver desde ahorita, desde octubre. Pero si nosotros salimos a la calle y vemos en octubre que ya en la 14 pusieron los árboles de Navidad y todos, y nosotros, sería irresponsable de nuestra parte decir ya estamos en diciembre, porque no es real, estamos en octubre. Simplemente que hay unas señales que nos muestran que diciembre se acerca. ¿Me explico? Se acerca diciembre porque ya empezaron a poner los árboles. ¿Listo? Si no tuviéramos un calendario, un reloj, algo así, y salimos a la calle, ah, ya estamos cerca de diciembre, porque ahí están los árboles. Es una muestra, una señal de que diciembre se acerca. Lo mismo pasa con esto. Todas estas señales que nosotros vemos, las guerras, los engaños y todo lo que vamos a ver más adelante que Jesús nos dice, nos muestran que estamos cerca de los últimos tiempos. No estamos ya en el final, no, ya el mundo no se va a acabar mañana, no, pero ya estamos cerca de esos últimos tiempos, ya estamos llegando a los últimos momentos. Eso nos da la clave. Otra clave de la ilustración de Navidad es la siguiente. Cuando llega diciembre, ¿cierto? El día más especial en diciembre para celebrar, ¿cuál es? El 24. ¿Cierto? Para nosotros el 24 de diciembre a las 12 es el día más especial, el momento más especial del mes de diciembre, el que todos estamos esperando para estar con la familia y todo esto. Pero también hay un día que es el 8. El 8 de diciembre es el día de las velitas, ¿cierto? Pero ese día no tiene tanta importancia como el otro en comparación, ¿cierto? No tiene tanta importancia. Cuando nosotros vemos que ya empiezan a sonar la pólvora de una, por ahí uno que otro tote suena 2, 3 de diciembre, uno escucha por ahí un tote muy esporádico, ¡pa! Y ve, ¿cierto? Ya eso se va incrementando al pasar los días, pero podemos decir ya se acerca el 24. Si ya se acerca el 24 es porque el 8 está muy cerca, ¿cierto? Es porque el día de las velitas está muy cerca. Si ya se acerca los últimos tiempos, si ya estamos cerca de los últimos tiempos, eso significa que el rapto está cerca. ¿Me hago entender? El rapto de la iglesia está muy cerca. ¿Por qué? Porque ya vemos las señales de los últimos tiempos. Entonces esa ilustración de Navidad nos sirve muchísimo. El hecho de que ya estemos viendo las muestras de los últimos tiempos nos indica que el rapto está muy cerca. Está muy cerca. ¿Qué es el rapto de la iglesia? Es lo que la Biblia nos enseña que sucederá en algún momento, en que Jesús tomará a aquellos cristianos que estén caminando con Él y se los llevará para el cielo. Así, desaparecerán en un abrir y cerrar de ojos. Es lo que nos dice 1 Tesalonicenses 4:16, 1 Corintios 15:51. Nos habla de este momento. Entonces, recordemos, aunque no estamos en los últimos momentos de la humanidad, de la historia pues moderna de la humanidad, sí estamos cerca de, y por lo tanto tenemos que estar muy atentos. ¿Qué más dice Jesús que va a haber como señales en estos últimos, en estos tiempos antes de? Dice que se levantará país, nación contra nación y pueblo contra pueblo. Dice, habrá hambres, enfermedades y terremotos. Eso es lo que dice Jesús que va a haber en esos tiempos antes de. Es cierto que pareciera que estuviéramos leyendo el periódico del día. Cuando habla de que se levantará nación contra nación, la implicación que Jesús da es de varias naciones peleando unas contra otras. Eso es lo que nosotros podemos llamar una guerra mundial. Varias naciones peleando unas contra otras. Solo en el siglo pasado hubo dos. Me hago entender, o sea, solo en el siglo pasado hubo dos guerras mundiales. Estamos esperando la tercera. ¿cierto? Ya en cualquier momento uno a veces dice, no, ya se armó la tercera. Varios países unidos contra otros varios países. Eso es lo que está sucediendo el día de hoy. Esa es otra muestra. Dice, habla de hambres. Se calcula que en nuestro mundo hoy más de 60 millones de personas mueren al año por algún tipo de consecuencia de malnutrición o desnutrición. ¿Se imaginan? Ese es un número gigante. Y aquí en Colombia nosotros sabemos que eso pasa en nuestro país. Y pasa en muchos países, que gente, niños y gente que mueren literalmente porque no tienen que comer. Y lo más triste, ¿saben qué es? Que no es que nuestro mundo no pueda producir para que todos podamos comer, que eso es lo más triste. El mundo nuestro, este universo, este planeta hermosísimo que Dios nos dio, tiene la capacidad de alimentarnos a todos y para que sobre. Pero ahí es donde hablaremos de políticas de ciertos países que no quieren darle de comer a otros. Es así de sencillo. No quieren. En Estados Unidos incluso se le paga a los agricultores para que no siembren más. ¿Por qué? Porque si siembran más, eso no es bueno para la economía. Ellos no pueden manejar mucho la economía. Y en vez de sembrar más y regalárselo a los otros países, ellos dicen, no, tenemos que ganar. Y eso pasa con Estados Unidos y con cualquier otro país industrializado del mundo, no solo ellos. Todos los países industrializados tienen una política parecida también. Entonces, no es que nuestro país, no es que Colombia no tenga para alimentar a la gente. Sí, si hubiera una administración responsable, si hubiera una cabeza justa, dirigiendo las cosas en todo sentido desde el principio y ya no hubiera tantas consecuencias de todas las cosas mal hechas que se han hecho, habría para alimentarnos a todos sin ningún problema. Pero entonces ahí es donde vemos la maldad del hombre. Muchas veces la gente, ay, si Dios es tan bueno, ¿por qué los niños del África se mueren de hambre? Es que no es porque Dios no sea bueno, no, es porque nosotros los humanos somos malos. Si los seres humanos fuéramos buenos, como muchos creen que son, realmente no habrían niños muriéndose de hambre. Porque la tierra tiene la capacidad de darle de comer a todos los seres humanos. Pero somos nosotros, los seres humanos, egoístas y orgullosos que no hacemos lo que tenemos que hacer para que todos podamos comer. Entonces, es bien importante. Y eso es lo que vemos hoy, hambres. Hay hambre en nuestro mundo. Se habla de enfermedades. Jesús dice pestes. Es la palabra, también se puede traducir como enfermedades. Enfermedades raras es lo que hay en nuestro mundo hoy, ¿cierto? ¿Ustedes se acuerdan cuando surgió lo del ébola, cierto? Hace unos 10 años también, más o menos, un virus extraño que carcomía a las personas desde adentro, una cosa súper horrible. También hablamos del SIDA, que es una epidemia nuestra mundial en este instante. No sé si ustedes se dieron cuenta de lo que pasó en Perú. Tremendo, ¿no? El gobierno peruano cerró las 298 bancos de sangre que hay en Perú, los cerró. ¿Por qué? Porque estaban contaminadas todas las sangre, un montón de gente con hepatitis C y SIDA, por culpa de que no se hicieron las cosas bien en esos bancos de sangre. O sea, triste, y eso pasó esta semana y yo me quedé, señor, cerraron todos los bancos de sangre de ese país, o sea, por Dios santo. Pero eso son epidemias de enfermedades que hay en nuestro mundo. Sí, la gripe aviar, que yo todavía no sé ni qué es eso, todavía no lo he podido entender de qué se trata, pero sabemos que es algo horrible, ¿no? Que mata gente en Asia, han muerto muchas personas de eso. Hablamos de la epidemia de las vacas locas también, que tenaz, ¿no? Pero muchas enfermedades extrañas y nuevas y raras que van surgiendo, que empiezan a matar personas y uno, señor, uno a veces dice, ¿cuál será la próxima, no? O sea, para una y sigue la otra y enfermedades, pestes, ¿no? ¿Cuál es la frase de moda siempre entre nosotros? ¿Qué tenés? No, una gripe ahí, no, eso debe ser una virosis. Esa es la una virosis rara, una virosis. Todos dicen virosis, ¿por qué? Porque incluso las gripas han vuelto resistentes hasta el doble gripa, no le hacen ni cosquillas. O sea, esos virus tranquilos, felices en el cuerpo y cada vez se van mutando y son más difíciles de destruir. Y ese es el mundo nuestro hoy, ese es el mundo de nosotros. Terremotos. Creo que todos nos asustamos la semana pasada. ¿Cierto? Hace 8 días exactamente, como a eso de las 8:50 de la noche, tal vez algunos de ustedes se habrán dado cuenta que se movió la tierra bastante feo. Perú, hace 2 semanas. Indonesia, en esta semana, 3 veces en menos de 24 horas, temblores de 8.0 grados. ¡Señor! Y cada vez está registrado que se está intensificando. Se están intensificando los terremotos. Y eso es lo que está pasando en nuestro mundo el día de hoy también. Y si, y eso que hablamos de terremotos, si, ¿qué tal Jesús hubiera dicho huracanes? ¿Cierto? También es lo que está sucediendo. ¿Y qué dice Jesús ahí? Sigamos ahí. Terremotos. ¿Qué dice Jesús? Que este es el principio de dolores. Lo que dice Jesús. Es el principio de dolores. Es decir, lo que nosotros estamos viviendo hoy es simplemente el inicio de... La ilustración para mí más clara es, ahorita que Carol estuvo en embarazo, es las contracciones Braxton Hicks. Estuvimos leyendo. Las contracciones Braxton Hicks. ¿Qué son estas contracciones? Supuestamente son contracciones falsas. Que no son las contracciones que van a llevar ya al parto como tal, pero que son unas contracciones que empiezan a preparar al cuerpo de la mujer para el parto. Entonces empieza a contraer el útero y empieza a sentir dolores, pero esos no son los dolores, ¿cierto? Sino que es el principio de dolores. Entonces más o menos es lo que estamos viviendo nosotros hoy. Es el principio de dolores, son como unas contracciones Braxton Hicks. Pero pregúntenle a mi esposa, a cualquier mujer que tuvo hijos aquí, y le van a decir que eso no se compara con los dolores del parto. O sea, las contracciones Braxton Hicks no son absolutas, son un juego de niños comparado con lo que son las contracciones del momento como tal. Entonces estamos hablando que lo que nuestro mundo está viviendo hoy es duro, pero no se puede ni comparar con lo que vivirá en esos últimos 7 años de tribulación y gran tribulación. Son apenas el inicio de lo que vendrá. Son como una pruebita de lo que vendrá después. Entonces, bien tenaz. Jesús continúa el discurso y empieza a hablarnos, y ahí está la palabra clave, empieza a hablarnos de ya el inicio del final, de lo que nosotros llamamos y conocemos como la tribulación y la gran tribulación. ¿Qué es esto? Esos 7 años de los que hablamos, ¿se acuerdan cuando hablamos de las 70 semanas de Daniel? Hablamos que hay una semana que falta por cumplirse, que son 7 años. Esos 7 años son las 7 años de tribulación y gran tribulación. En estos 7 años es donde se va a desarrollar todo lo, estos últimos tiempos, y llevarán a la segunda venida de Cristo, al final. Estos 7 años no los vamos a experimentar nosotros, los que seamos iglesia de Cristo. Aquellos que estemos caminando fielmente, viviendo para el Señor en nuestra vida, en una vida responsable delante de Dios, tenemos la seguridad de que nosotros no vamos a experimentar esos 7 años de tribulación y gran tribulación. Es decir, lo que se narra de aquí hasta el verso 28 no lo vamos a experimentar nosotros en la tierra. Pues a menos de alguno que se quiera quedar. Espero que ninguno de ustedes planee quedarse, porque no es nada, nada grato quedarse en esos últimos 7 años. Pero tenemos esa gran bendición y esa esperanza que Jesús nos da. ¿Por qué decimos nosotros eso? Porque la Biblia lo muestra claro en 1 Tesalonicenses 4:16, 1 Corintios 15:51 y en 2 Tesalonicenses 2 también nos habla muy claramente de que el misterio, el ministerio o el trabajo del anticristo en la tierra no empezará sino hasta que haya sido arrebatado uno que está en la tierra y que estorba el trabajo del enemigo. ¿Quiénes es? Somos nosotros, la iglesia. Nosotros somos la luz y la sal del mundo. Entonces Jesús va a tomar a la luz y la sal del mundo, que es la iglesia, y va a empezar el trabajo de 7 años finales. No voy a profundizar mucho en lo que es el rapto. Otro día hablamos más de qué es exactamente el rapto, pero ahí les dejo más o menos lo que es en general. Si alguno tiene preguntas, con mucho gusto las podemos resolver al final. No hay ningún problema. Pero entonces empieza a hablarnos de lo que es la tribulación y la gran tribulación. Del 9 al 14 nos encontramos precisamente la tribulación. Y aquí hay que tener cuidado, porque resulta que Jesús, en estos versículos del 9 al 14, no solamente habla de lo que será la tribulación, sino que además le da claves a los discípulos de lo que ellos van a experimentar en su ministerio. Por eso hay que tener cuidado, porque él les está respondiendo lo que les decía, les responde las dos preguntas al tiempo. Les dice, esto es lo que va a pasar en la tribulación y la gran tribulación, pero al mismo tiempo es algo que ustedes van a experimentar. Es ellos como discípulos de Jesús, los 12, ellos. Dice, entonces os entregarán a tribulación, ahí está la palabra clave, y os matarán, y seréis aborrecidos de todas las gentes por causa de mi nombre. Muchos tropezarán entonces, y se entregarán unos a otros, y unos a otros se aborrecerán. Y muchos falsos profetas se levantarán y engañarán a muchos. Y por haberse multiplicado la maldad, el amor de muchos se enfriará. Mas el que persevere hasta el fin, este será salvo. Y será predicado este evangelio del reino en todo el mundo para testimonio a todas las naciones, y entonces vendrá el fin. Estamos hablando entonces del momento de tribulación. Nosotros esperamos no tener que pasar por este momento, pero aquí hay un mensaje para aquellos que sí lo tengan que pasar. Espero que ninguno de los que estamos aquí tengan que pasar esos 7 años, pero si a alguno le toca, no sobra, ¿no? Y no lo digo en forma chistosa porque es algo serio, pero si alguno de los que estamos aquí, incluyéndome obviamente primero a mí, terminamos quedándonos por estar viviendo una vida doble delante de Dios o lo que sea, quiero que sepan que en el computador de allá de la oficina están todos los estudios, están los estudios que hablan de los últimos tiempos, están los estudios de Apocalipsis, y necesita sacarlos, sáquelos, eso va a estar vacío, ¿vale? Aquí no va a haber nadie, espero. No, como les digo, no sobra decirlo, uno nunca sabe. Alguna persona estará escuchando este CD y también tiene la oportunidad de saber. En la Biblia están todas las respuestas acerca de estos últimos tiempos. Y dice que en esos momentos, aquellas personas que se queden y que tengan una fe en Cristo Jesús, e incluso también los judíos que estén en esa época, van a experimentar algo de lo que dice aquí. O se entregarán a tribulación. La palabra tribulación significa sufrimiento. Va a haber sufrimiento para las personas que estén experimentando esa época, esta etapa. Pero también al mismo tiempo Jesús está diciéndole a los discípulos que eso es lo que ellos van a experimentar en los siguientes años. En los siguientes años a los discípulos les pasó eso, los entregaron a tribulación. Dentro de la misma época en que fue destruido el templo, ellos también fueron perseguidos en el año 70. Pablo parece que murió más o menos en esa época en Roma. Entonces estamos hablando de toda la tribulación que también como discípulos tendrían que vivir, aunque Pablo no era de los 12, ¿no? Dice que seréis aborrecidos. Muchos podríamos decir, pero lo que estamos viendo aquí es lo que nosotros también estamos viviendo hoy. Sí, porque recuerden que lo que nosotros estamos viviendo hoy es lo que se va a vivir en esa época, pero más. Por eso nosotros podemos entender que esto también lo podemos vivir nosotros hoy. Jesús ya les había dicho a los discípulos en el capítulo 10 de Mateo, en el verso 22, que serían aborrecidos. Recuerden, en el mensaje del monte también dijo: bienaventurados los que por mi nombre serán perseguidos. Pero esa época va a ser peor. Va a ser peor. ¿Por qué? Porque no van a haber iglesias. Imagínense, en la tribulación no va a haber iglesia. No va a haber lugar donde reunirme. No va a haber, me van a perseguir. Me va a tocar esconderme debajo de alguna cosa para que no me maten por ser cristiano, simplemente. Entonces van a ser momentos horribles. Dice que va a haber odio también, va a haber odio. Dice que por la maldad de los hombres se enfría el amor. Y eso lo estamos viendo el día de hoy. Como les digo, si nosotros vemos eso hoy, ¿no les pasa que hoy en día nosotros vamos por la calle y se acerca una persona, un ancianito, una ancianita, una persona cualquiera, y nos dice: mire, lo que pasa es que yo tengo la necesidad, mi hijo está en el hospital, aquí está la receta del médico, y entonces no sé qué, y entonces necesito una monedita y no sé qué? Uno empieza: no, aquí este señor es más falso, ese señor lo que quiere es plata para droga, para yo no sé qué quiere. No, señor, no. Y al final, realmente, hay veces en que no sabemos si era verdad o no, ¿cierto? Y tal vez la persona sí lo necesitaba, tal vez. Pero ¿por qué no lo hicimos? Porque la maldad de lo que ya hemos visto que el hombre puede hacer nos hace decir: no, no, no, no, no. Ese señor es otro engañador, otro más, ¿cierto? Ahí se traduce muy bien esto: por la maldad del hombre se enfría el amor. Entonces ya no es tan fácil ayudar a otros, ¿cierto? Ya incluso a uno, ya uno ya piensa dos veces darle la hora a alguien en la calle. ¿Cierto? A mí me dicen: ¿qué hora es? Yo veo quién me está preguntando, ¿cierto? Depende de quién me está preguntando, yo le respondo, si no, sigo derecho. Hay veces que yo hago eso, no sé si ustedes hacen lo mismo. Yo no le paro bolas, porque es que eso lo usan muchas personas para hacerle daño a uno, ¿cierto? Entonces, por la maldad del hombre se enfría el amor. Ya no estamos dispuestos a servir, y las ciudades por eso se convierten en ciudades tan frías y tan impersonales, donde nadie saluda a nadie, donde todo el mundo no me toque, no me mire, yo no quiero nada que ver con nadie. Eso pasa en las ciudades grandes por eso, por tanta maldad que hay. Y si nosotros lo vemos hoy, ¿se imaginan cómo va a ser en esa época? La desconfianza que va a haber, la tensión que va a haber en las relaciones personales horribles. Pero va a haber odio, y va a haber odio para aquellos que crean y confiesan a Cristo Jesús como Señor y Salvador. Miren la próxima advertencia: falsos profetas. Esta es la tercera vez que aparece la palabra engaño en el capítulo 24. Y es la segunda vez que nos advierte acerca del engaño. Ya nos dijo que antes, en los tiempos antes del fin, va a haber engaño. En la tribulación va a haber engaño. Cuando lleguemos a la gran tribulación, va a haber engaño. ¿Eso qué significa? Que tenemos que estar muy pendientes porque el engaño va a estar a la puerta en todos estos tiempos y se va a hacer peor y peor y peor y peor cada vez. Hasta el punto que en la gran tribulación va a surgir un señor que la Biblia lo llama como el falso profeta y va a hacer creer a toda la gente que el anticristo es el Mesías y lo va a hacer que lo adoren. Eso está en Apocalipsis 13. Entonces, eso es lo que va a suceder. Tenemos que tener mucho cuidado del engaño. Dice Jesús, pero el que persevere hasta el fin será salvo. Y esa es una palabra clave, perseverar. Las personas que queden durante esa época necesitan saber que necesitan perseverar. En esa época van a tener que dar la vida por Jesús. Van a ser perseguidos hasta la muerte. Van a tener que estar dispuestos a dar la vida. Miren, nosotros la tenemos muy suave. Si usted hoy se confiesa como yo, cristiano, creyente en Cristo Jesús, nos ha tocado una fácil. Nosotros podemos venir a la iglesia el domingo, coger nuestra Biblia, ir a la iglesia, sentarnos, ir para la casa, decirle, mira, yo soy cristiano, ¿cómo estás? Yo soy cristiano. Hola, somos cristianos, tan lindos, somos cristianos. Mira la iglesia, el Señor, el pastor, no sé qué. Y hablamos tranquilamente. Sí, de repente alguien se burla. Sí, de repente alguien nos hace mala cara. Sí, eso es cierto y eso es real. Es verdad. Pero nosotros la tenemos suave, comparado con los de esa época, que van a tener que dar la vida, estar dispuestos a que los maten. No van a poder estar diciendo, yo soy cristiano. Ah, sí, venga para acá. En esa época no va a ser así. No van a tener un lugar donde reunirse. Van a tener que reunirse a escondidas, 4 o 5 personas. Ya no van a ir a iglesias. Va a ser difícil esa época. Van a tener que depender literalmente y 100% del Espíritu Santo y la palabra de Dios y punto. Entonces va a ser una época difícil. Por lo tanto, va a ser necesario que las personas sepan que hay que perseverar. Permanecer, no importa las amenazas, no importa la presión, no importa la muerte que esté allí a la puerta, hay que perseverar. Y esa es una clave también para nosotros hoy, yo creo. Nosotros no tenemos que dar la vida, sí, no tenemos esa clase de persecución, pero yo creo que nosotros también tenemos que aprender a perseverar, perseverar hasta el fin. Y eso es clave, el que persevere hasta el fin será salvo. ¿A qué se refiere eso? Nosotros sabemos que la salvación se obtiene gratis. Es solo por creer con fe que Cristo murió en la cruz por mis pecados, que resucitó al tercer día. Si yo creo eso en mi corazón y le permito a Él que haga una persona nueva de mí, yo soy salvo. Es lo que dice la Biblia, ¿cierto? Eso es lo que nos dice la Biblia. Pero también es necesario que yo viva de acuerdo a esa fe durante toda mi vida, ¿cierto? Uno, como les digo, hay personas que uno ve que tristemente dijeron haber sido cristianos y llegan un momento en que se apartan y están peor que antes. Y uno dice, pero ¿qué pasa? Y hoy no vamos a discutir acerca de las posibilidades que hay en una vida así. Pero hay que perseverar. Mi vida tiene que reflejar mi fe todos los días de mi vida, todos los días. Está bien, a veces caigo, me levanto, peco, me vuelvo a arrepentir, pido perdón. Sí, es la vida de todos nosotros. Así somos todos nosotros, ¿cierto? Embarramos, pecamos, nos levantamos, pedimos perdón y seguimos adelante, avanzando, avanzando. Pero lo importante es que perseveremos en nuestra fe en Cristo Jesús. Hay una ilustración muy chévere que está en Hechos 27, 31, 32, si quieren anotarla. En esa historia dice que Pablo va con todos, con otros prisioneros y va con unos hombres a los cuales se les ha encargado que lo lleven a Roma. Y ahí hay un centurión y toda la cosa. Y dice que van en un barco a Roma y Pablo les dice, muchachos, no partamos, no partamos porque viene una tormenta horrible y nos vamos a morir. Bueno, no morir, vamos a sufrir. Y entonces ellos no le hacen caso a Pablo, se montan al barco y arrancan y empiezan todas las tormentas y todo eso. Eso lo estudiamos en Hechos cuando estudiamos Hechos. Y llega un momento en que pareciera que el barco se va a destruir. O sea, la tormenta es tan fuerte que ya las cosas están tan mal que muchos de ellos quieren tirarse al agua para salir nadando, llegar a alguna parte, porque ya sienten que el barco se va a destruir. Y Pablo le dice al centurión, dígales que si no permanecen en el barco, sí se van a morir. O sea, permanezca dentro del barco y se salva. Esa era la clave. Pablo dice, mientras usted permanezca aquí en el barco, se salva, porque Jesús va a salvar el barco. Y el centurión les dice eso, y efectivamente ellos, aunque el barco estaba que se volteaba, se quedan, y Jesús respalda y se salva el barco. La ilustración tiene que ver con nosotros, porque mientras nosotros sigamos en el barco, seremos salvos. ¿Me explico? Mientras nosotros continuemos en nuestra fe en Cristo Jesús, no tenemos nada que temer. Hay gente que, uy, ¿será que perdí la salvación? Ayer mentí, Señor, me voy a ir al infierno. No, no, no, no, no, no. No,

pecados, que me salvó, si yo sigo viviendo mi vida bajo esa cobertura de esa fe, yo la embarro, peco, me levanto, me arrepiento, continúo hacia adelante avanzando y tratando de llegar a donde el Señor quiere que lleguemos. Entonces, mientras no abandonemos el barco, no hay nada que temer. No hay nada de qué temer. La vida en Cristo Jesús es una vida para vivirla con paz, gozo y tranquilidad de la salvación que Dios nos ha dado. No hay nada que temer. Entonces no se preocupen. Bueno, si alguno de ustedes cometió un error este fin de semana, esta semana, y dice, ¿será que me voy a ir al infierno? Si usted cree en Cristo Jesús como su Señor y Salvador, no, se va a ir al Padre, con el Padre al cielo. Necesita arrepentirse. No continúe en esa forma de vida. Arrepiéntase. Pero está a salvo, está en las manos de Dios, no tiene nada de qué temer. ¿Ok? Eso lo quiero que lo aclaremos también. Pero es necesario perseverar hasta el fin. Hay una frase muy linda. No soy lo que era, ¿cierto? No soy lo que Dios quiere que yo sea, pero tampoco soy lo que era antes. Es muy importante. Voy en el camino a ser lo que Dios quiere que yo sea. Esa es la idea de todos nosotros. El Evangelio será predicado en todo el mundo. Dice Jesús ahí. Aquí hay muchos que han tenido problemas con este verso, porque resulta que muchos piensan que es responsabilidad de nosotros hacer que Jesús venga. Es decir, si yo no llevo el mensaje del Evangelio a todo el mundo, entonces Jesús no va a venir. ¿Qué vamos a hacer? Personalmente, me parece triste que nosotros pensemos que Jesús depende de nosotros. Para nada. Jesús nunca ha dependido de nosotros y nunca lo va a hacer. Sí, es nuestra responsabilidad llevar el Evangelio a otras personas y hasta el último lugar del mundo. Es nuestra responsabilidad. Pero resulta que Apocalipsis 14, 6 y 7, si quieren anotarlo por ahí, nos habla de un ángel que antes de llegar al final de los 7 años de la tribulación va a llevar el Evangelio por todo el mundo. Va a haber un ángel evangelista que va a llevar el Evangelio hasta todas las partes del mundo. A eso se refería Jesús. Que va a haber un momento en que el Evangelio se comparta en todas partes del mundo. No significa que nosotros somos los responsables de hacer que Jesús venga, no. Pero tampoco significa que nosotros tenemos que recostar porque, ay, como va a venir un ángel, entonces yo más bien me quedo aquí tranquilo y no comparto a Jesús. Eso también sería una actitud incorrecta. Muy, muy importante. Aprovecho para aclarar una cosa. Hay veces que personas se acercan y dicen, bueno, ¿cómo así? ¿Y qué pasa con los indígenas que están perdidos en la selva, el Amazonas, y nadie les ha compartido de Cristo? ¿Qué va a pasar con ellos? La respuesta es muy clara. Jesús, Dios es justo. Eso lo sabemos por la Biblia, ¿cierto? La pregunta es, usted que sí ha escuchado el mensaje de Cristo, ¿qué decisión tomó? Deje que Jesús se encargue de ellos allá en la selva. Y usted que sí ha escuchado el mensaje de Jesús, ¿qué decisión va a tomar? Eso es lo importante. Jesús se encargará de ellos allá en la mitad de la selva. Yo no los conozco, no sé quiénes son. Dios se encargará, Él es justo. Y va a hacer justicia y va a hacer lo mejor. Preocupémonos por nosotros. ¿Cómo estamos delante de Jesús? Después de eso, viene el fin. Ahora sí, Jesús dice, ahora sí viene el fin. Hay un momento de tribulación y ahora sí viene el fin con la gran tribulación. Versos 15 al 28 dice, por tanto, cuando veáis en el lugar santo la abominación desoladora de que habló el profeta Daniel, el que le entienda, entonces los que están en Judea huyan a los montes y el que esté en la azotea no descienda para tomar algo de su casa y el que esté en el campo no vuelva atrás para tomar su capa. Mas ay de las que estén encinta y de las que críen en aquellos días. Orad, pues, que vuestra huida no sea en invierno ni en día de reposo, porque habrá entonces gran tribulación, cual no la ha habido desde el principio del mundo hasta ahora, ni la habrá. Y si aquellos días no fuesen acortados, nadie sería salvo. Mas por causa de los escogidos, aquellos días serían acortados. Entonces, si alguno os dijere, mirad, aquí está el Cristo, o mirad, allí está, no lo creáis. Porque se levantarán falsos cristos y falsos maestros y harán grandes señales y prodigios de tal manera que engañarán, cuarta vez que aparece la palabra, si fuere posible aún a los escogidos. Ya os lo he dicho antes, así que si os dijeren, mirad, está en el desierto, no salgáis, o mirad, está en los aposentos, no lo creáis. Porque como el relámpago que sale del oriente y se muestra hasta el occidente, así será también la venida del Hijo del Hombre. Porque donde quiera que estuviere el cuerpo muerto, allí se juntarán las águilas. Seguro que esa última frase quedaron con, ¿cierto? A mí me pasó. Jesús entonces habla de la abominación desoladora. Y dice que es de la abominación desoladora de la que habla.

0: habló el profeta Daniel y dice, el que lee, entienda. ¿O el que entienda, lee? No, el que lee, entienda. ¿De qué está hablando Jesús? Resulta que Daniel 9, del 24 al 27, que estudiamos en el segundo tema, ¿recuerdan? Él habla de que la última semana de Daniel, esos últimos 7 años, dice que a la mitad de esa semana va a venir la abominación desoladora. ¿Qué es esto de la abominación desoladora? Este es un evento histórico que va a suceder en esos últimos 7 años. A la mitad de esos 7 años va a venir el anticristo, va a entrar al templo de Jerusalén que van a reconstruir para esa época. ¿Y qué va a hacer? Va a proclamarse Mesías en el templo y va a profanar el templo de los judíos. Esa es la abominación desoladora. Daniel también se refería a un evento que sucedió en el pasado con Antíoco Epífanes, un rey griego de la rama de los Seleucos, que decidió invadir Israel y decidió sacrificar un cerdo en el templo de los judíos. Eso sucedió en la vida real. Y los judíos, al ver esto, se levantaron y vino la revolución de los Macabeos, que terminó sacando a los griegos de Jerusalén. Este Antíoco Epífanes es una figura de lo que será el anticristo. El anticristo va a profanar el templo en la mitad de esos 7 años. Va a hacerse llamar el Mesías de los judíos. Y allí los judíos se darán cuenta de quién es verdaderamente el anticristo y de quién realmente es Cristo. Por eso, si nos damos cuenta, en esta parte específicamente está dirigida a los judíos. Esa es otra razón para saber que nosotros como iglesia no vamos a estar allí. Miren, está dirigido a los judíos. Vean lo que dice ahí. Entonces los que estén en Judea huyan a los montes. ¿Cuántos de nosotros vivimos en Judea? Ninguno, ¿cierto? ¿Quiénes viven en Judea? Los judíos. Por lo tanto, está hablando a los judíos. El que esté en la azotea no descienda para tomar algo de su casa, y el que esté en el campo no vuelva atrás para tomar su capa. Habla de la urgencia de esta huida. Cuando el anticristo haga esto, los judíos van a tener que salir huyendo. Y Apocalipsis 12, Apocalipsis 13 nos dice y nos muestra que Israel va a tener que huir y va a ser protegida por Dios en un lugar en el desierto. Dice, más hay de las que estén encintas y las que críen en aquellos días. ¿Cierto? Y dice, orad pues que vuestra huida no sea en invierno ni en día de reposo. Hablando de lo de las mujeres encintas, hoy lo entiendo más, porque Jesús está diciendo eso. Va a ser un momento tan tremendo y de una huida tan urgente que las mujeres que estén en embarazo y que tengan hijos, si hoy mi esposa llegó tarde por Martín, ¿cierto? Y estamos hablando ahorita con William que preciso uno va a salir y ¡pum! Se hizo popó y uno, ¡ay, Señor Santo! Y hay que llevar esto, y hay que cargar esto, y hay que llevar la pañalera, y hay que cargar todo eso. ¿Se imaginan ustedes tener que huir con un bebé en brazos? Creo que todas las personas que viven lo que es aquí en Colombia, el ser expulsados de sus tierras, entienden eso, ¿no? De tener que salir con sus hijos a mitad de la noche, y eso es triste. Y Jesús dice, pobres de las mujeres que tengan hijos pequeños y estén embarazos en este momento, porque van a ser horribles los momentos. Y dice, orad para que vuestro día no sea en invierno ni en día de reposo. ¿En qué nos afecta a nosotros el día de reposo? En absoluto, ¿cierto? Nuestro día de reposo ni siquiera es un día de reposo como debería ser, ¿cierto? Pero para los judíos el día de reposo es muy importante. Por eso vemos que es una clave, está hablando a los judíos, porque habrá entonces gran tribulación cual no la ha habido desde el principio del mundo. Jesús mismo dice, van a ser los peores momentos de la historia de la humanidad. Nosotros creemos estar pasando momentos difíciles, no nos imaginamos lo que van a experimentar esas personas en ese momento. Va a estar la ira de Dios derramando sobre la tierra, Apocalipsis del 4 hasta el 19. Va a estar el anticristo en su máxima expresión, el diablo suelto, haciendo daño. Eso está en Apocalipsis 9. Es horrible lo que vamos a vivir en esa, lo que se va a vivir en esa época. Es horrible, el peor momento de la historia de la humanidad, los últimos 3 años y medio de esta tribulación. Miren quiénes aparecen otra vez, qué cosa rara, ¿no? Falsos cristos, otra vez, en todas estas últimas épocas van a seguir surgiendo. Por eso les digo que va a ser cada vez peor, y van a salir más, y van a salir más, y peores, hasta el punto que el que va a aparecer en esa última época va a ser el falso profeta, que va a engañar a todas las personas. Eso está en Apocalipsis 13. Después de eso, dice en el 22, y si aquellos días no fueren acortados, nadie sería salvo, más por causa de los escogidos, aquellos días serán acortados. La palabra escogidos habla de Israel. Cuando la Biblia usa la palabra escogidos, se habla de Israel. No se usa para otro pueblo, habla de Israel. Entonces, por amor a Israel, esos van a ser 7 años. Eso es lo que Dios está diciendo. Son 7 años, son solo 7 años, por amor a los judíos y por amor a aquellos que crean en Cristo Jesús en esa época. Porque si fuera más tiempo, no perseverarían hasta el fin. Me explico, sería tanto sufrimiento, que tal vez muchos de ellos terminarían volteándose y renunciando a su fe. Entonces, por esa razón son solo 7 años. Porque el ser humano se merece más, pero Dios desea solo 7 años. Después dice que, como el relámpago que sale del oriente y se muestra hasta el occidente, así será también la venida del Hijo del Hombre. Porque donde quiera que estuviera el cuerpo muerto, allí se juntarán las águilas. Lo que quiere decir Jesús es que cuando sea el momento, todo el mundo se va a dar cuenta. No se va a necesitar que alguien venga dando señales, no se va a necesitar un falso profeta, no se va a necesitar un hombre especial, no. Cuando llegue el momento en que Jesús regrese, todo el mundo se va a dar cuenta. No va a haber duda, Jesús habrá regresado. No necesitará anuncios previos, ya todos los que se dieron. Cuando Él venga, todos sabrán que Jesús ha regresado. Va a ser muy, muy claro. Los ángeles lo anunciarán, la creación lo anunciarán, todo el mundo se dará cuenta. La ilustración que Jesús usa es bastante gráfica cuando dice que, porque donde quiera que estuviera el cuerpo muerto, allí se juntarán las águilas. Es una ilustración que se refiere a que, ¿qué pasa cuando ustedes van por carretera y ustedes ven una horda de buitres dando vuelta? Porque la palabra águila es ave rapaz, que puede traducirse como buitre también. ¿Qué pasa cuando uno va y ve una cantidad de buitres dando vueltas? Uno dice, allí hay un ganado, una cosa que se murió, un perro, alguna cosa, yo no sé, un muerto, ¿cierto? Es lo que Jesús está diciendo, esa va a ser una muestra. Cuando uno vea todas estas cosas es porque habrá llegado el momento, será claro, será una evidencia clara de que Él ha regresado.
1: Si anhelas la presencia de Dios en tu vida, su perdón, su paz, si anhelas recibir esa vida nueva que Él te ofrece, tan solo tienes que levantar tu voz en una oración. Repite conmigo: Señor Jesús, reconozco que te necesito, sin ti estoy perdido. Perdona mis pecados, limpia mi corazón y mi mente. Te entrego todo lo que soy, todo lo que he sido y todo lo que quiero ser. Ven a mi corazón, me rindo a ti. Confieso que tú eres el Hijo de Dios que vino para salvarme, para darme vida. Quiero que seas mi Señor, mi Maestro, mi Dios, mi amigo, mi Padre. Gracias por morir por mí para que yo viviera. Gracias por darme fe para que creyera en ti. Gracias por hacer de mí una nueva persona, por la oportunidad de ser tu Hijo. Ayúdame a crecer en tu camino, enséñame, dame entendimiento para comprender tu verdad, tu palabra. Que pueda recordar que tú estás ahí para ayudarme, para darme fuerzas, para guardarme, para cuidarme. Lléname con tu Espíritu Santo, quiero que vivas en mí, quiero vivir para ti. Gracias por escucharme, por darme tu paz, por amarme, por perdonarme. En el nombre de Jesús. Amén. Esperamos que este estudio de la Biblia haya sido de bendición para tu vida y de alimento para tu corazón. No te pierdas el próximo estudio.
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1: La semana pasada hablamos de que ya están los vientos de los últimos días. Yo estoy convencido de eso, hermanos. Pero no es importante que yo esté convencido, sino que usted sepa la verdad. El tiempo en el que vivimos. Saber en qué tiempo vivimos. Nada menos buscando en el internet un poco más de información. Estoy convencido que estamos en los últimos días. Por las señas, por la realidad de lo que nos rodea. El Señor habló de pestilencias. Y fíjense que nada menos en el internet estaba leyendo, se estima que de las mujeres embarazadas, de las mujeres que están encinta en Estados Unidos, de las mujeres que están embarazadas, 2 millones tienen enfermedades de transmisión sexual. 2 millones de las mujeres embarazadas. Imagínense. No de todas las mujeres, sino son las mujeres embarazadas. Es una epidemia. Ya se considera una epidemia. 800,000 tienen vaginosis bacterial, 800,000 tienen herpes, 200,000 tienen clamidia, 80,000 tiene tricomoniasis, a saber cómo se pronuncia, 40,000 tiene gonorrea, 40,000 hepatitis, 8,000 tienen el HIV, el SIDA, 8,000 mujeres, y 8,000 tienen sífilis. De ahí saldrán hijos que, si no se tratan, si no tienen precaución, o tal vez ya es demasiado tarde, tendrán daño en el cerebro, o tendrán cirrosis. Otras situaciones afligen a las mujeres independiente de su edad, de su raza, de su posición económica o del pueblo en que vivan. Hay un único factor común para la enfermedad de transmisión.